defectos que tenía. Lo importante es que se pueda realizar el duelo lo más decantado posible. No hay peor duelo que un duelo interrumpido, postergado, no aceptado o no elaborado. Por muchas razones, esto puede ocurrir. El duelo siempre duele. Y aunque sean muchas las personas que comparten en una misma familia esta situación, cada uno la vive de acuerdo a su afecto, a su rol y según la intensidad del vínculo y del dolor. Hay que masticar y rumiar ese padecimiento en aprendizaje. El duelo es un proceso íntimo y personal. Si se lo expone o se lo exhibe demasiado, deja de pertenecernos y comienza a transitar el terreno de la opinión de otros. Es recomendable compartir emocionalmente con alguien. Siempre es saludable, ya sea con amigos o profesionalmente, con quien pueda contener y orientar. La culpa y el enojo generalmente aparecen en algún momento, bajo la apariencia de preguntas que uno no puede responder cabalmente. Es posible que nos enojemos con quien se ha ido de nuestro lado, le recriminemos y demandemos que nos ha dejado, pensando todo lo que habría por compartir. También sucede que nos enojamos con nosotros por cómo hemos reaccionado u obrado en el momento de la muerte o los momentos previos o posteriores a ella. No es descabellado que nos enojemos también con los otros, los médicos o quienes han atendido a la persona si es que estuvo enferma o accidentada. E incluso también es común enojarse con Dios. El disgusto y la irritación forman parte del proceso de la elaboración del duelo. No hay un tiempo determinado para hacer el duelo y cerrar el proceso acabadamente. Ese tiempo lo marca cada uno y depende, entre otras variables, de la intensidad del dolor. Es el tiempo, sino la intensidad del sentir, lo que va pautando el ritmo. Hay que dejar que la persona que transita el duelo llore, se enoje y se exprese a su modo. No hay que dar ningún consejo ni pronunciar frases hechas. Solo hay que silenciosamente estar. Es posible que haciendo el duelo advertamos que a medida que pasa el tiempo, en algunos casos la persona parece sentirse peor. Esto es por varias causas, entre ellas por la profundidad del sentimiento de la ausencia, que se hace más intenso y patente en la medida en que el tiempo avanza y se va comprobando que verdaderamente la otra persona ya no está. También por la mayor y más cabal toma de conciencia del hecho de la muerte y sus consecuencias en el entorno. Por último, debido a la impotencia y al sentimiento de irreversibilidad del hecho consumado de la muerte. Todo esto genera como consecuencia desazón y angustia que es necesario procesar para salir de tal estado.
preciso buscar recursos espirituales que ayuden. Ciertamente, la muerte no tiene resolución desde el punto de vista existencialmente humano. Filosófica y científicamente, es muy difícil dar una respuesta a tal misterio. Resulta un interrogante no resuelto, un enigma escandaloso. Tal vez es un consuelo pensar que la muerte como una realidad en sí misma o una abstracción no existe. Solo existe el morir, el concreto, singularísimo y único acto de morir de cada uno. La muerte no es un punto final, es un punto seguido. La vida y la historia que siguen siempre lo demuestran. La muerte nos pone ante el dolor de un misterio del cual somos meramente testigos o protagonistas y ante el cual no alcanzan las palabras. Solo abrirnos a la dimensión trascendente desde una actitud espiritual nos puede ayudar de una manera más sabia.

El científico Louis Pasteur anduvo siempre escaso de dinero para sostener el instituto de investigación que él creó. Un día decidió pedirle su apoyo a la señora Bundikant, dueña de una gran cadena de almacenes. Pasteur era ya un anciano de apariencia humilde. La señora lo recibió y el investigador le contó el motivo de su visita. Al final, la dueña de casa le dijo lo que tantas veces se dice en estos casos. Ya he dado mis limosnas a tanta gente que pide. Usted discúlpeme, de todos modos le voy a dar algo para su obra. La señora salió y regresó con un cheque firmado. Pasteur lo miró antes de dar las gracias y se quedó asombrado. El cheque era por 1.000.000 de francos. Entonces fue la señora la que se adelantó y le dijo: «Gracias, profesor, por acordarse de mí. Gracias por darme la oportunidad de compartir».

los más beneficiados somos nosotros mismos. Alguien nos permite servir, crecer en el amor y alcanzar felicidad.

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Bienvenidos a un nuevo episodio de la segunda temporada de Música para el Alma. En esta travesía sonora, seguimos conociendo las melodías que han tejido la magia del cine, llevándonos a mundos tanto reales como imaginarios. En este cuarto episodio, recorreremos la banda sonora de la película La vida es bella, banda sonora de la emotiva fábula italiana compuesto por Nicola Piovani, que logró el Oscar a la mejor del año. La banda sonora de La vida es bella se va estructurando en varios temas musicales que varían su tonalidad, desde la alegría y la jovialidad del principio a la oscuridad y el dramatismo más adelante. Prepárense para un viaje musical inolvidable.

La película, que fue estrenada en 1997 y dirigida, escrita e interpretada por Roberto Benigni, supuso todo un antes y un después en el cine italiano. Fue un éxito arrollador de crítica y público que acabó emocionando a medio mundo. Ambientada en 1939, en los inicios de la Segunda Guerra Mundial, Guido llega a Arezzo, en la Toscana, con intención de abrir una librería. Se enamora de Dora, se casa con ella y juntos tienen un hijo. Pero los tres acaban siendo internados en un campo de exterminio, donde Guido hará lo imposible para hacer creer a su hijo que la horrible situación en la que se encuentran es solo un juego. Pero el auténtico boom llega con los Oscars de Hollywood, cuando por primera vez una película extranjera es nominada nada más y nada menos que a 7 estatuillas, de las que finalmente logró 3. A la de Mejor Director, Mejor Película Extranjera y Mejor Banda Sonora, que es la que vamos a compartir. Seguimos recorriendo la belleza de esta pieza musical inigualable.

tenemos algunas curiosidades sobre esta película. El film ha sido galardonado con 40 premios internacionales, entre los que destacan los 3 Oscars de Hollywood que ya mencionamos, el premio especial del jurado en el Festival de Cannes y 9 premios David de Donatello, además reconocimientos en los festivales de Varsovia y Montreal, entre muchos otros. Dora, interpretada por Nicoletta Brasi, es en la vida real la esposa de Roberto Benigni, al igual que en la película. El Papa San Juan Pablo II solicitó un pase privado para ver la película. El número en el uniforme del campo de concentración de Benigni es el mismo que llevaba a Charles Chaplin en El Gran Dictador, lo que refleja la admiración de Benigni por el humor de Chaplin. El título de la película proviene de una cita de León Trotsky. Cuando Trotsky estaba en México y sabía que los soldados de Stalin iban a matarlo, observó a su esposa paseando por el jardín y escribió: "A pesar de todo, la vida es bella". Seguimos escuchando cada pieza de esta joya del cine.

Los datos finales. La música de La Vida es Bella combina elementos orquestales tradicionales con melodías conmovedoras que complementan tanto los momentos de alegría como los de tragedia. La partitura equilibra perfectamente el tono de la historia, ayudando a transmitir tanto el amor y la esperanza como el dolor y la tristeza. Una de las piezas más reconocibles con la que finalizaremos nuestro capítulo es Buenos días, princesa, una melodía dulce y alegre que se repite en varios momentos clave de la película, simbolizando el amor y la esperanza del protagonista. La música juega un papel crucial en la narrativa, realzando la intensidad emocional de las escenas. La banda sonora acompaña al espectador en el viaje emocional de los personajes, desde los momentos más felices hasta los más desgarradores. Y así, mis amigos, llegamos al final de este episodio de La Música para el Alma. Hasta la próxima, amantes del buen sonido.

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1: Hoy en el Santoral de la Iglesia Católica recordamos a un santo de gran relevancia y valentía, San Genaro, obispo y mártir. Cada 19 de septiembre, la Iglesia conmemora su vida y sacrificio en nombre de su fe. San Genaro nació en el siglo III en Nápoles, Italia, y se convirtió en obispo de esta ciudad. Su liderazgo y dedicación pastoral le ganaron el cariño y el respeto de su comunidad. Sin embargo, San Genaro vivió en una época en la que los cristianos eran perseguidos por su fe. Fue durante el emperador Diocleciano que San Genaro fue arrestado y sometido a terribles torturas por negarse a renunciar a su fe cristiana. A pesar de las amenazas y el sufrimiento, nunca renunció a su creencia en Jesucristo. Finalmente fue martirizado, convirtiéndose en un ejemplo de valentía y fidelidad para todos los cristianos. Hoy, en su festividad, recordamos la vida y el sacrificio de San Genaro y rezamos para que su ejemplo nos inspire a mantener firmes nuestras creencias en tiempos difíciles y a seguir el camino de la fe con coraje y convicción.

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Dice el Salmo 119: Tu palabra es una lámpara para mis pies, es una luz en mi sendero. Salmo 119, versículo 105. Septiembre, mes de la Biblia.

Para mí la fe es eso que te da como la fuerza para poder continuar, la fuerza para poder afrontar las dificultades y las alegrías también. Como una energía que te va fluyendo de adentro y que te remite a tu centro y a tu origen, ¿no? Es Jesús, nuestro amigo y hermano, y Dios, nuestro Padre, ¿no? Y creo que de ahí vos podés tener las

0: sabiduría y la fortaleza para vivir.
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3: Señor, ¿quién comprende tu misterio? ¿Quién podrá decir quién eres?

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1: La piedra que desecharon los arquitectos es la piedra angular. La piedra que desechamos los arquitectos es la piedra fundamental.

Una vez más, queremos encontrarte, Señor. Queremos meditar tu palabra, alimentarnos de ella. Tú conoces nuestra pobreza, Señor, nuestra necesidad de siempre volver a ti. Acompáñanos en este momento de oración. Ayúdanos a cerrar todas las puertas y a entrar a nuestra casa interior, donde tú nos esperas, donde tú quieres ser nuestra luz y nuestra salvación.

Gracias Jesús porque estás a nuestra puerta llamándonos. Gracias porque eres tú el Dios que es nuestra salvación. Vamos a pedir al Espíritu Santo que venga nuestra ayuda para poder hacer esta escalera al cielo que es la lección divina a través del peldaño de la lectura de la palabra, de la meditación de la palabra, de la oración con la palabra y de la contemplación de tu misterio y de tu persona.

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1: La lectura de hoy que vamos a meditar es el Salmo 27. Tú eres mi luz y mi salvación. Lo vamos a escuchar y luego daremos unos puntos de meditación. Luego intentaremos orar con el Salmo. Y después le pediremos al Señor que te ayude a penetrar en su palabra, para que puedas contemplar al Señor como luz y como salvación.

El Señor es mi luz y mi salvación. ¿A quién temeré? El Señor es la defensa de mi vida. ¿Ante quién temblaré? Cuando me asaltan los malhechores, queriendo devorarme, ellos, adversarios y enemigos, tropiezan y sucumben. Aunque acampe un ejército contra mí, mi corazón no teme. Aunque estalle una guerra contra mí, yo sigo confiando. Una cosa pido al Señor. Es lo que ando buscando. Morar en la casa de Yahvé todos los días de mi vida. Admirar la belleza de Dios, contemplando su templo. Tú me darás cobijo en tu cabaña el día de la desgracia. Me ocultarás el oculto de tu tienda. Me encumbrarás en una roca. Entonces levantaré mi cabeza ante el enemigo que me hostiga. Y yo ofreceré en su tienda sacrificios de victoria. Cantaré. Tocaré para Dios. Escucha, Señor, el clamor de mi voz. Ten piedad de mí. Respóndeme. Digo para mis adentros. Busco su rostro. Sí, Señor, tu rostro busco. No me ocultes tu rostro. No rechaces con ira a tu siervo, que tú eres mi auxilio. No me abandones. No me dejes, Dios de mi salvación.

Si mi padre y mi madre me abandonan, el Señor me recogerá. Enséñame, Señor, tu camino. Guíame por tu senda. Creo que gozaré de la bondad del Señor en el país de la vida. Espera en el Señor. Sé fuerte. Ten ánimo. Espera en el Señor.

El Señor es tu luz y tu salvación. Quizá estás necesitando conocer el camino, tomar una decisión importante. ¿Qué tengo que hacer? ¿Qué será lo mejor para mí, para mi familia? El Señor es tu luz. Acércate a Él. Y con su luz podrás verte mejor. Ver mejor tu vida, lo que te rodea. Acércate a esta luz. Hay otro tipo de luces. Y son también buenas. Tus amigos te pueden iluminar. Personas que tú quieres y quienes te quieren. Son luces que el Señor te regala. Pero te digo una cosa. El Señor es la luz del mundo. Él, y con Él, verás mucho mejor, se curará tu ceguera. Y todo lo que es oscuro en ti, lo que ni siquiera entiendes de ti mismo. Acércate al Señor, Él te iluminará. Él transformará la noche de tu vida. La noche donde no se distinguen los colores. Donde es difícil caminar, donde da miedo. Y andas con el corazón encogido. El Señor es tu luz. Él quiere ser tu luz. El Señor es la luz del mundo. La luz que ilumina a todo hombre. Y el Señor es mi salvación, dice el Salmo. Tú también necesitas salvación. Necesitas salvación.

El Señor es tu salvación. Aunque no te lo creas, necesitas ser salvado, primero de ti mismo. A veces el peor enemigo de uno mismo es uno mismo. Necesitas ser salvado de esas noches de soledad. Salvado de esa contradicción interior, de hacer lo que no odias, lo que odias, perdón. De hacer lo que no sabes ni siquiera por qué lo haces. Reconoce que necesitas un salvador. Alguien que te salve de esta situación que estás viviendo. Pero no es Dios, su salvación no es una cosa como Superman, que viene y te rescata entre medio de toda la gente. Su salvación se parece a la del médico, que va curando las heridas, que va disponiendo los acontecimientos. El Señor es tu salvación. Él nunca te deja.

Tengo tanto que agradecerte, Señor. Yo siempre camino entre peligros. Y tú me conservas la vida. Yo busco los peligros. Y tú siempre me salvas.

Fiel conmigo, cumples tus promesas, renuevas el vigor de mi aliento, tu misericordia para conmigo es eterna.

nos hemos quedado sin palabras. Así termina Rezando con la hermana Glenda. Un momento de encuentro con Cristo. Nos encontramos en la próxima emisión. Hasta entonces.

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el silencio sagrado de la noche, tu paz y tu venida nos recuerda. Cristo, luz de los mortales, acepta nuestro sueño necesario como secreto amor que a ti se llega. Rezamos la oración de completas de la liturgia de las horas.

0: Muy buenas noches. Nos encontramos ante el Señor al finalizar el día y ponemos en sus manos nuestros pecados, nuestro sueño, nuestro anhelo de seguirlo adorando. Y le pedimos que su Espíritu nos guíe y nos cuide el descanso para poder mañana despertar y cantar las alabanzas a la resurrección del Señor. Dios mío, ven en mi auxilio.
1: Señor, date prisa en socorrerme. Gloria al Padre, y al Hijo, y al Espíritu Santo, como era en el principio, ahora y siempre, por los siglos de los siglos. Amén.
0: Hermanos, habiendo llegado al final de esta jornada que Dios nos ha concedido, reconozcamos sinceramente nuestros pecados.

0: Tú que conoces nuestros pensamientos, Señor, ten piedad.
1: Señor, ten piedad.
0: Tú que iluminas las tinieblas de nuestro corazón, Señor, ten piedad.
1: Señor, ten piedad.
0: Tú que nos exhortas a una sincera conversión, Señor, ten piedad.
1: Señor, ten piedad.
0: Dios Todopoderoso, tenga misericordia de nosotros, perdone nuestros pecados y nos lleve a la vida eterna. Amén. Cuando acabamos el día, te suplicamos, Señor, nos hagas de centinela y otorgues tu protección.
1: Que te sintamos, contigo sueñe nuestro corazón, para cantar tus loores de nuevo al salir el sol.
0: Danos vida saludable, alienta nuestro calor, tu claridad ilumine la oscuridad que llegó.
1: Dánoslo, Padre piadoso, por Jesucristo el Señor, que reina con el Espíritu Santo vivificador. Amén.
0: Ten piedad de mí, Señor, y escucha mi oración. Escúchame cuando te invoco, Dios defensor mío. Tú que en el aprieto me diste un desahogo, ten piedad de mí y escucha mi oración.
1: ¿Y ustedes, hasta cuándo ultrajarán mi honor, amarán la falsedad y buscarán el engaño? Sépanlo, el Señor hizo milagros en mi favor, y el Señor me escuchará cuando lo invoque.
0: Tiemblen y no pequen, reflexionen en el silencio de su lecho, ofrezcan sacrificios legítimos y confíen en el Señor.
1: Hay muchos que preguntan, ¿quién nos hará ver la dicha si la luz de tu rostro, Señor, se ha alejado de nosotros?
0: Pero tú has puesto en mi corazón más alegría que si abundara en trigo y en vino.
1: En paz me acuesto y enseguida me duermo, porque tú solo, Señor, me haces vivir tranquilo.
0: Gloria al Padre y al Hijo y al Espíritu Santo, como era en el principio, ahora y siempre, por los siglos de los siglos. Amén.
1: Ten piedad de mí, Señor, y escucha mi oración. Durante la noche, bendigan al Señor.
0: Durante la noche, bendigan al Señor. Y ahora bendigan al Señor los servidores del Señor, los que pasan la noche en la casa del Señor.
1: Levanten las manos hacia el santuario y bendigan al Señor. El Señor te bendiga desde Sion, el que hizo el cielo y la tierra.
0: Gloria al Padre y al Hijo y al Espíritu Santo, como era en el principio, ahora y siempre, por los siglos de los siglos. Amén.
1: Durante la noche, bendigan al Señor.
0: Del libro del Deuteronomio.
1: Escucha, Israel, el Señor nuestro Dios es el único Señor. Amarás al Señor tu Dios con todo tu corazón, con toda tu alma y con todas tus fuerzas. Graba en tu corazón estas palabras que yo te dicto hoy. Incúlcalas a tus hijos y háblales de ellas cuando estés en tu casa y cuando vayas de viaje, al acostarte y al levantarte. En tus manos, Señor, encomiendo mi espíritu.
0: En tus manos, Señor, encomiendo mi espíritu.
1: Tú, el Dios leal, nos librarás.
0: Te encomiendo mi espíritu.
1: Gloria al Padre, y al Hijo, y al Espíritu Santo.
0: En tus manos, Señor, encomiendo mi espíritu. Sálvanos, Señor, despiertos, protégenos mientras dormimos, para que velemos con Cristo y descansemos en paz. Ahora, Señor, según tu promesa, puedes dejar a tu servidor irse en paz.
1: porque mis ojos han visto a tu Salvador, a quien has presentado ante todos los pueblos.
0: Luz para alumbrar a las naciones y gloria de tu pueblo Israel.
1: Gloria al Padre, y al Hijo, y al Espíritu Santo.
0: Como era en el principio, ahora y siempre, por los siglos de los siglos. Amén.
1: Sálvanos, Señor, despiertos, protégenos mientras dormimos, para que velemos con Cristo y descansemos en paz.
0: Oremos. Guárdanos, Señor, durante esta noche, y haz que mañana, ya al clarear el nuevo día, la celebración del domingo nos llene con la alegría de la resurrección de tu Hijo, que vive y reina por los siglos de los siglos. Amén. El Señor Todopoderoso nos conceda una noche tranquila y una muerte santa. Amén. Madre del Redentor, Virgen fecunda, puerta del cielo siempre abierta, estrella del mar,
1: ven a librar al pueblo que tropieza y se quiere levantar.
0: Ante la admiración de cielo y tierra, engendraste a tu santo Creador y permaneces siempre virgen.
1: Recibe el saludo del ángel Gabriel y ten piedad de nosotros pecadores.

Damos gracias porque también ella es símbolo de tu gracia, de tu amor, que nos renueva por medio del bautismo. Hoy te pedimos que nos enseñes a custodiarla con gratitud, justicia y responsabilidad.

Te pedimos perdón por haberla convertido en mercancía, olvidando que es un regalo universal, un derecho sin fronteras destinado a todos tus hijos. Vemos con dolor a tantos hermanos y hermanas que no tienen agua limpia, que caminan kilómetros para encontrarla, que enferman por su escasez.

Que tu Espíritu nos transforme en peregrinos de lo esencial, capaces de vivir con sobriedad, denunciando el derroche, la contaminación, defendiendo el derecho de cada hermano y hermana a beber sin miedo, sin desigualdad.

Haz que nuestro cuidado del agua sea signo de amor al Creador y compromiso con la vida de los más pobres, educando nuevas generaciones que valoren y protejan los recursos de la tierra. Amén.

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Ahora los invitamos a meditar los misterios de nuestro Señor contemplados a través del corazón de María. Rezamos juntos el Santo Rosario.

0: En el nombre del Padre, del Hijo y del Espíritu Santo. Amén. Hoy contemplamos los misterios gozosos. En el primer misterio contemplamos la Anunciación del Ángel a María y la Encarnación del Hijo de Dios. El ángel le dijo: «No temas, María, porque Dios te ha favorecido. Concebirás y darás a luz un hijo, y le pondrás por nombre Jesús». María dijo entonces: «Yo soy la servidora del Señor, que se cumpla en mí lo que has dicho». Y el ángel se alejó. Padre nuestro que estás en el cielo, santificado sea tu nombre. Venga a nosotros tu reino, hágase tu voluntad en la tierra como en el cielo.
1: Danos hoy nuestro pan de cada día, perdona nuestras ofensas, como también nosotros perdonamos a los que nos ofenden. No nos dejes caer en la tentación y líbranos del mal. Amén.
0: Dios te salve María, llena eres de gracia, el Señor es contigo, bendita tú eres entre todas las mujeres y bendito es el fruto de tu vientre Jesús.
1: Santa María, Madre de Dios, ruega por nosotros pecadores, ahora y en la hora de nuestra muerte. Amén.
0: Dios te salve María, llena eres de gracia, el Señor es contigo. Bendita tú eres entre todas las mujeres y bendito es el fruto de tu vientre Jesús.
1: Santa María, Madre de Dios, ruega por nosotros pecadores, ahora y en la hora de nuestra muerte. Amén.
0: Dios te salve María, llena eres de gracia, el Señor es contigo. Bendita tú eres entre todas las mujeres y bendito es el fruto de tu vientre Jesús.
1: Santa María, Madre de Dios, ruega por nosotros pecadores, ahora y en la hora de nuestra muerte. Amén.
0: Dios te salve María, llena eres de gracia, el Señor es contigo. Bendita tú eres entre todas las mujeres y bendito es el fruto de tu vientre Jesús.
1: Santa María, Madre de Dios, ruega por nosotros pecadores, ahora y en la hora de nuestra muerte. Amén.
0: Dios te salve María, llena eres de gracia, el Señor es contigo. Bendita tú eres entre todas las mujeres y bendito es el fruto de tu vientre Jesús.
1: Santa María, Madre de Dios, ruega por nosotros pecadores, ahora y en la hora de nuestra muerte. Amén.
0: Dios te salve María, llena eres de gracia, el Señor es contigo. Bendita tú eres entre todas las mujeres y bendito es el fruto de tu vientre Jesús.
1: Santa María, Madre de Dios, ruega por nosotros pecadores, ahora y en la hora de nuestra muerte. Amén.
0: Dios te salve María, llena eres de gracia, el Señor es contigo. Bendita tú eres entre todas las mujeres y bendito es el fruto de tu vientre Jesús.
1: Santa María, Madre de Dios, ruega por nosotros pecadores, ahora y en la hora de nuestra muerte. Amén.
0: Dios te salve María, llena eres de gracia, el Señor es contigo. Bendita tú eres entre todas las mujeres y bendito es el fruto de tu vientre Jesús.
1: Santa María, Madre de Dios, ruega por nosotros pecadores, ahora y en la hora de nuestra muerte. Amén.
0: Dios te salve María, llena eres de gracia, el Señor es contigo. Bendita tú eres entre todas las mujeres y bendito es el fruto de tu vientre Jesús.
1: Santa María, Madre de Dios, ruega por nosotros pecadores, ahora y en la hora de nuestra muerte. Amén.
0: Dios te salve María, llena eres de gracia, el Señor es contigo. Bendita tú eres entre todas las mujeres y bendito es el fruto de tu vientre Jesús.
1: Santa María, Madre de Dios, ruega por nosotros pecadores, ahora y en la hora de nuestra muerte. Amén.
0: Gloria al Padre, al Hijo y al Espíritu Santo.
1: Como era en el principio, ahora y siempre, por los siglos de los siglos. Amén.

0: En el segundo misterio gozoso contemplamos la visita de María a su prima Santa Isabel. Apenas esta oyó el saludo de María, el niño saltó de alegría en su seno, e Isabel, llena del Espíritu Santo, exclamó: «Tú eres bendita entre todas las mujeres, y bendito es el fruto de tu vientre». Oremos.
1: Padre nuestro que estás en el cielo, santificado sea tu nombre. Venga a nosotros tu reino, y hágase tu voluntad en la tierra como en el cielo.
0: Danos hoy nuestro pan de cada día, perdona nuestras ofensas, como también nosotros perdonamos a los que nos ofenden. No nos dejes caer en la tentación, y líbranos del mal. Amén.
1: Dios te salve María, llena eres de gracia, el Señor es contigo. Bendita tú eres entre todas las mujeres, y bendito es el fruto de tu vientre, Jesús.
0: Santa María, Madre de Dios, ruega por nosotros pecadores, ahora y en la hora de nuestra muerte. Amén.
1: Dios te salve María, llena eres de gracia, el Señor es contigo. Bendita tú eres entre todas las mujeres, y bendito es el fruto de tu vientre, Jesús.
0: Santa María, Madre de Dios, ruega por nosotros pecadores, ahora y en la hora de nuestra muerte. Amén.
1: Dios te salve María, llena eres de gracia, el Señor es contigo. Bendita tú eres entre todas las mujeres, y bendito es el fruto de tu vientre, Jesús.
0: Santa María, Madre de Dios, ruega por nosotros pecadores, ahora y en la hora de nuestra muerte. Amén.
1: Dios te salve María, llena eres de gracia, el Señor es contigo. Bendita tú eres entre todas las mujeres, y bendito es el fruto de tu vientre, Jesús.
0: Santa María, Madre de Dios, ruega por nosotros pecadores, ahora y en la hora de nuestra muerte. Amén.
1: Dios te salve María, llena eres de gracia, el Señor es contigo. Bendita tú eres entre todas las mujeres, y bendito es el fruto de tu vientre, Jesús.
0: Santa María, Madre de Dios, ruega por nosotros pecadores, ahora y en la hora de nuestra muerte. Amén.
1: Dios te salve María, llena eres de gracia, el Señor es contigo. Bendita tú eres entre todas las mujeres, y bendito es el fruto de tu vientre, Jesús.
0: Santa María, Madre de Dios, ruega por nosotros pecadores, ahora y en la hora de nuestra muerte. Amén.
1: Dios te salve María, llena eres de gracia, el Señor es contigo. Bendita tú eres entre todas las mujeres, y bendito es el fruto de tu vientre, Jesús.
0: Santa María, Madre de Dios, ruega por nosotros pecadores, ahora y en la hora de nuestra muerte. Amén.
1: Dios te salve María, llena eres de gracia, el Señor es contigo. Bendita tú eres entre todas las mujeres, y bendito es el fruto de tu vientre, Jesús.
0: Santa María, Madre de Dios, ruega por nosotros pecadores, ahora y en la hora de nuestra muerte. Amén.
1: Dios te salve María, llena eres de gracia, el Señor es contigo. Bendita tú eres entre todas las mujeres, y bendito es el fruto de tu vientre, Jesús.
0: Santa María, Madre de Dios, ruega por nosotros pecadores, ahora y en la hora de nuestra muerte. Amén.
1: Dios te salve María, llena eres de gracia, el Señor es contigo. Bendita tú eres entre todas las mujeres, y bendito es el fruto de tu vientre, Jesús.
0: Gloria, Santa María, Madre de Dios, ruega por nosotros pecadores, ahora y en la hora de nuestra muerte. Amén.
1: Gloria al Padre, al Hijo y al Espíritu Santo.
0: Como era en un principio, ahora y siempre, por los siglos de los siglos. Amén.

0: En el tercer misterio gozoso contemplamos el nacimiento de Jesús en Belén. Mientras se encontraban en Belén, le llegó el tiempo de ser madre, y María dio a luz a su hijo primogénito, lo envolvió en pañales y lo acostó en un pesebre, porque no había lugar para ellos en el albergue. Padre nuestro que estás en el cielo, santificado sea tu nombre, venga a nosotros tu reino, hágase tu voluntad en la tierra como en el cielo.
1: Danos hoy nuestro pan de cada día, perdona nuestras ofensas, como también nosotros perdonamos a los que nos ofenden. No nos dejes caer en la tentación y líbranos del mal. Amén.
0: Dios te salve María, llena eres de gracia, el Señor es contigo. Bendita tú eres entre todas las mujeres, y bendito es el fruto de tu vientre Jesús.
1: Santa María, Madre de Dios, ruega por nosotros pecadores, ahora y en la hora de nuestra muerte. Amén.
0: Dios te salve María, llena eres de gracia, el Señor es contigo. Bendita tú eres entre todas las mujeres, y bendito es el fruto de tu vientre Jesús.
1: Santa María, Madre de Dios, ruega por nosotros pecadores, ahora y en la hora de nuestra muerte. Amén.
0: Dios te salve María, llena eres de gracia, el Señor es contigo. Bendita tú eres entre todas las mujeres, y bendito es el fruto de tu vientre Jesús.
1: Santa María, Madre de Dios, ruega por nosotros pecadores, ahora y en la hora de nuestra muerte. Amén.
0: Dios te salve María, llena eres de gracia, el Señor es contigo. Bendita tú eres entre todas las mujeres, y bendito es el fruto de tu vientre, Jesús.
1: Santa María, Madre de Dios, ruega por nosotros pecadores, ahora y en la hora de nuestra muerte. Amén.
0: Dios te salve María, llena eres de gracia, el Señor es contigo. Bendita tú eres entre todas las mujeres, y bendito es el fruto de tu vientre, Jesús.
1: Santa María, Madre de Dios, ruega por nosotros pecadores, ahora y en la hora de nuestra muerte. Amén.
0: Dios te salve María, llena eres de gracia, el Señor es contigo. Bendita tú eres entre todas las mujeres, y bendito es el fruto de tu vientre Jesús.
1: Santa María, Madre de Dios, ruega por nosotros pecadores, ahora y en la hora de nuestra muerte. Amén.
0: Dios te salve María, llena eres de gracia, el Señor es contigo. Bendita tú eres entre todas las mujeres, y bendito es el fruto de tu vientre Jesús.
1: Santa María, Madre de Dios, ruega por nosotros pecadores, ahora y en la hora de nuestra muerte. Amén.
0: Dios te salve María, llena eres de gracia, el Señor es contigo. Bendita tú eres entre todas las mujeres, y bendito es el fruto de tu vientre Jesús.
1: Santa María, Madre de Dios, ruega por nosotros pecadores, ahora y en la hora de nuestra muerte. Amén.
0: Dios te salve María, llena eres de gracia, el Señor es contigo. Bendita tú eres entre todas las mujeres, y bendito es el fruto de tu vientre Jesús.
1: Santa María, Madre de Dios, ruega por nosotros pecadores, ahora y en la hora de nuestra muerte. Amén.
0: Dios te salve María, llena eres de gracia, el Señor es contigo. Bendita tú eres entre todas las mujeres, y bendito es el fruto de tu vientre Jesús.
1: Santa María, Madre de Dios, ruega por nosotros pecadores, ahora y en la hora de nuestra muerte. Amén.
0: Gloria al Padre, al Hijo y al Espíritu Santo.
1: Como era en el principio, ahora y siempre, por los siglos de los siglos. Amén.

0: En el cuarto misterio gozoso contemplamos la presentación del niño en el templo y la purificación de la Virgen María. Cuando llegó el día fijado por la ley de Moisés para la purificación, llevaron al niño a Jerusalén para presentarlo al Señor. Como está escrito en la ley, todo varón primogénito será consagrado al Señor. También debían ofrecer en sacrificio un par de tórtolas o de pichones de paloma, como ordena la ley del Señor. Oremos.
1: Padre nuestro que estás en el cielo, santificado sea tu nombre. Venga a nosotros tu reino, y hágase tu voluntad en la tierra como en el cielo.
0: Danos hoy nuestro pan de cada día y perdona nuestras ofensas, como también nosotros perdonamos a los que nos ofenden. No nos dejes caer en la tentación y líbranos del mal. Amén.
1: Dios te salve María, llena eres de gracia, el Señor es contigo. Bendita tú eres entre todas las mujeres, y bendito es el fruto de tu vientre Jesús.
0: Santa María, Madre de Dios, ruega por nosotros pecadores, ahora y en la hora de nuestra muerte. Amén.
1: Dios te salve María, llena eres de gracia, el Señor es contigo. Bendita tú eres entre todas las mujeres, y bendito es el fruto de tu vientre, Jesús.
0: Santa María, Madre de Dios, ruega por nosotros pecadores, ahora y en la hora de nuestra muerte. Amén.
1: Dios te salve, María, llena eres de gracia. El Señor es contigo. Bendita tú eres entre todas las mujeres, y bendito es el fruto de tu vientre, Jesús.
0: Santa María, Madre de Dios, ruega por nosotros pecadores, ahora y en la hora de nuestra muerte. Amén.
1: Dios te salve, María, llena eres de gracia. El Señor es contigo. Bendita tú eres entre todas las mujeres, y bendito es el fruto de tu vientre, Jesús.
0: Santa María, Madre de Dios, ruega por nosotros pecadores, ahora y en la hora de nuestra muerte. Amén.
1: Dios te salve, María, llena eres de gracia, el Señor es contigo. Bendita tú eres entre todas las mujeres, y bendito es el fruto de tu vientre, Jesús.
0: Santa María, Madre de Dios, ruega por nosotros pecadores, ahora y en la hora de nuestra muerte. Amén.
1: Dios te salve María, llena eres de gracia, el Señor es contigo. Bendita tú eres entre todas las mujeres, y bendito es el fruto de tu vientre Jesús.
0: Santa María, Madre de Dios, ruega por nosotros pecadores, ahora y en la hora de nuestra muerte. Amén.
1: Dios te salve María, llena eres de gracia, el Señor es contigo. Bendita tú eres entre todas las mujeres, y bendito es el fruto de tu vientre, Jesús.
0: Santa María, Madre de Dios, ruega por nosotros pecadores, ahora y en la hora de nuestra muerte. Amén.
1: Dios te salve María, llena eres de gracia, el Señor es contigo. Bendita tú eres entre todas las mujeres, y bendito es el fruto de tu vientre, Jesús.
0: Santa María, Madre de Dios, ruega por nosotros pecadores, ahora y en la hora de nuestra muerte. Amén.
1: Dios te salve María, llena eres de gracia, el Señor es contigo. Bendita tú eres entre todas las mujeres, y bendito es el fruto de tu vientre Jesús.
0: Santa María, Madre de Dios, ruega por nosotros pecadores, ahora y en la hora de nuestra muerte. Amén.
1: Dios te salve María, llena eres de gracia, el Señor es contigo. Bendita tú eres entre todas las mujeres, y bendito es el fruto de tu vientre Jesús.
0: Gloria, Santa María, Madre de Dios, ruega por nosotros pecadores, ahora y en la hora de nuestra muerte. Amén.
1: Gloria al Padre, al Hijo y al Espíritu Santo.
0: Como era en un principio, ahora y siempre, por los siglos de los siglos. Amén.

0: En el quinto misterio gozoso contemplamos el niño perdido y hallado en el templo. Cuando el niño cumplió 12 años, subieron como de costumbre, y acabada la fiesta, María y José regresaron, pero Jesús permaneció en Jerusalén sin que ellos se dieran cuenta. Al tercer día lo hallaron en el templo en medio de los doctores de la ley, escuchándolos y haciéndoles preguntas. Padre nuestro que estás en el cielo, santificado sea tu nombre, venga a nosotros tu reino, hágase tu voluntad en la tierra como en el cielo.
1: Danos hoy nuestro pan de cada día, perdona nuestras ofensas, como también nosotros perdonamos a los que nos ofenden. No nos dejes caer en la tentación y líbranos del mal. Amén.
0: Dios te salve María, llena eres de gracia, el Señor es contigo. Bendita tú eres entre todas las mujeres y bendito es el fruto de tu vientre Jesús.
1: Santa María, Madre de Dios, ruega por nosotros pecadores, ahora y en la hora de nuestra muerte. Amén.
0: Dios te salve María, llena eres de gracia, el Señor es contigo. Bendita tú eres entre todas las mujeres y bendito es el fruto de tu vientre Jesús.
1: Santa María, Madre de Dios, ruega por nosotros pecadores, ahora y en la hora de nuestra muerte. Amén.
0: Dios te salve María, llena eres de gracia, el Señor es contigo. Bendita tú eres entre todas las mujeres y bendito es el fruto de tu vientre Jesús.
1: Santa María, Madre de Dios, ruega por nosotros pecadores, ahora y en la hora de nuestra muerte. Amén.
0: Dios te salve María, llena eres de gracia, el Señor es contigo. Bendita tú eres entre todas las mujeres y bendito es el fruto de tu vientre Jesús.
1: Santa María, Madre de Dios, ruega por nosotros pecadores, ahora y en la hora de nuestra muerte. Amén.
0: Dios te salve María, llena eres de gracia, el Señor es contigo. Bendita tú eres entre todas las mujeres y bendito es el fruto de tu vientre Jesús.
1: Santa María, Madre de Dios, ruega por nosotros pecadores, ahora y en la hora de nuestra muerte. Amén.
0: Dios te salve María, llena eres de gracia, el Señor es contigo. Bendita tú eres entre todas las mujeres y bendito es el fruto de tu vientre Jesús.
1: Santa María, Madre de Dios, ruega por nosotros pecadores, ahora y en la hora de nuestra muerte. Amén.
0: Dios te salve María, llena eres de gracia, el Señor es contigo. Bendita tú eres entre todas las mujeres y bendito es el fruto de tu vientre Jesús.
1: Santa María, Madre de Dios, ruega por nosotros pecadores, ahora y en la hora de nuestra muerte. Amén.
0: Dios te salve María, llena eres de gracia, el Señor es contigo. Bendita tú eres entre todas las mujeres y bendito es el fruto de tu vientre Jesús.
1: Santa María, Madre de Dios, ruega por nosotros pecadores, ahora y en la hora de nuestra muerte. Amén.
0: Dios te salve María, llena eres de gracia, el Señor es contigo. Bendita tú eres entre todas las mujeres y bendito es el fruto de tu vientre Jesús.
1: Santa María, Madre de Dios, ruega por nosotros pecadores, ahora y en la hora de nuestra muerte. Amén.
0: Dios te salve María, llena eres de gracia, el Señor es contigo. Bendita tú eres entre todas las mujeres y bendito es el fruto de tu vientre Jesús.
1: Santa María, Madre de Dios, ruega por nosotros pecadores, ahora y en la hora de nuestra muerte. Amén.
0: Gloria al Padre, al Hijo y al Espíritu Santo.
1: Como era en el principio, ahora y siempre, por los siglos de los siglos. Amén.

0: Rezamos por el Papa, por la Iglesia, por las almas del purgatorio y por las vocaciones sacerdotales y religiosas. Padre nuestro que estás en el cielo, santificado sea tu nombre. Venga a nosotros tu reino. Hágase tu voluntad en la tierra como en el cielo.
1: Danos hoy nuestro pan de cada día y perdona nuestras ofensas, como también nosotros perdonamos a los que nos ofenden. No nos dejes caer en la tentación y líbranos del mal. Amén.
0: Dios te salve María, llena eres de gracia, el Señor es contigo. Bendita tú eres entre todas las mujeres y bendito es el fruto de tu vientre Jesús.
1: Santa María, Madre de Dios, ruega por nosotros pecadores, ahora y en la hora de nuestra muerte. Amén.
0: Dios te salve María, llena eres de gracia, el Señor es contigo. Bendita tú eres entre todas las mujeres y bendito es el fruto de tu vientre Jesús.
1: Santa María, Madre de Dios, nosotros pecadores, ahora y en la hora de nuestra muerte. Amén.
0: Dios te salve María, llena eres de gracia, el Señor es contigo. Bendita tú eres entre todas las mujeres y bendito es el fruto de tu vientre Jesús.
1: Santa María, Madre de Dios, ruega por nosotros pecadores, ahora y en la hora de nuestra muerte. Amén.
0: Gloria al Padre, al Hijo y al Espíritu Santo.
1: Como era en el principio, ahora y siempre, por los siglos de los siglos. Amén.
0: Bendita sea tu pureza y eternamente lo sea, pues todo un Dios se recrea en tan graciosa belleza. A ti, celestial princesa, Virgen Sagrada María, yo te ofrezco en este día alma, vida y corazón. Mírame con compasión, no me dejes, Madre mía. En el nombre del Padre, del Hijo y del Espíritu Santo. Amén.

Santa María, Virgen y Madre, tu vida como la de Jesús fue oculta, sencilla, entregada al humilde trabajo de cada día y de cada hora. Hace que también nosotros valoremos y respetemos el humilde trabajo cotidiano. Ayúdanos a comprender que Dios juzga el valor de nuestro trabajo por la intensidad del amor con el que lo realizamos y que podamos cumplir con responsabilidad nuestro deber en casa, en nuestras ocupaciones y en nuestro barrio. Enséñanos a trabajar comprendiendo que el trabajo puede ser también oración y que trabajando podemos estar atentos a lo que Dios quiere de nosotros. Escúchanos, Virgen activa y silenciosa, Señora de nuestros hogares. Te lo pedimos por tu Hijo Jesús, carpintero y Salvador nuestro.

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3: Esta misión, y que el Señor pues siga premiando, sosteniendo, alentando ese ministerio sacerdotal que con tanta fidelidad y entrega usted lleva por tantos años, y también esta misión de evangelizar a través de los medios de comunicación. Gracias, Padre, bendiciones, un abrazo.
4: Gracias, y a los oyentes por su sintonía y porque están pendientes, y es importante que si tienen algún comentario o pregunta de los temas que tocamos aquí, que nos lo puedan comunicar para que sintamos como ese feedback de las personas, una retroalimentación, qué es lo que están pensando, cómo les están ayudando este tipo de temas.
3: Así es, Padre. Mire, simplemente para un poquito, como diríamos, como recapitulación o algo, para entrar en ya este artículo quinto del credo que vamos a comentar hoy, recordarles que cuando hablamos de la profesión de fe o el credo, esa profesión que recitamos cada domingo en la Eucaristía, pues el credo es un texto que permite a todos los cristianos agruparse como una comunidad creyente. Por eso en cada Eucaristía dominical pues se reza esta profesión de fe. ¿Y qué expresa esta oración? Pues una experiencia de fe que es singular y que es además individual, pero en una fórmula común que tiene como efecto esa, diríamos, confesión eclesial en el misterio de Dios que ha sido revelado en Jesucristo por el Espíritu Santo. El credo es un texto escrito en primera persona del singular, pero presupone también una comunidad, o mejor, yo diría, siempre tiene como esa dimensión social que está pues atestiguada por esas expresiones: Nuestro Señor, la Santa Iglesia Católica, Comunión de los Santos, etc. Es decir, aunque, repito, es una profesión que rezamos en primera persona, tiene esta dimensión también comunitaria y social. Entonces, pues, es algo que a todos nos vincula en comunión y nos hace sentirnos también hermanos que profesamos la misma fe. Dicho esto, Padre Roberto, pues podemos ir adentrándonos en el tema de hoy, que sería, repito, el artículo número 5 de este credo. Recordamos: creo en Dios Padre Todopoderoso, Creador del cielo y de la tierra, creo en Jesucristo, su único Hijo, nuestro Señor, que fue concebido por obra y gracia del Espíritu Santo, nació de Santa María Virgen, padeció bajo el poder de Poncio Pilato, fue crucificado, muerto y sepultado, descendió a los infiernos, al tercer día resucitó de entre los muertos, subió a los cielos y está sentado a la derecha de Dios Padre Todopoderoso. Desde ahí ha de venir a juzgar a vivos y muertos. Creo en el Espíritu Santo, la Santa Iglesia Católica, la comunión de los santos, el perdón de los pecados, la resurrección de la carne y la vida eterna. Amén. Esta versión más corta que he leído textual es el credo de los apóstoles, que a veces también es el que rezamos, aunque que normalmente en las Eucaristías dominicales usamos el credo niceno-constantinopolitano, que tiene las añadiduras que se hicieron en estos dos concilios de Nicea y de Constantinopla. Y eso ya lo habíamos visto en programas anteriores. Por eso, visto los cuatro primeros artículos de este credo, vamos ahora a este, que es el quinto, donde se afirma, y nosotros lo creemos así, que Cristo desciende a los infiernos y al tercer día resucitó de entre los muertos. Mi primera pregunta, padre, porque la palabra infierno no tiene aquí la misma connotación con la que nosotros normalmente nombramos el infierno, con Satanás y toda la hueste diabólica. Entonces, vamos a hacer, quizás sería bueno que usted hiciera esta distinción entre lo que es este Sheol, también como se lee en la Escritura, o lugar de los muertos, o infierno, y ¿a qué se refiere con esto de que Jesucristo descendió a los infiernos?
4: Bueno, es importante, el mismo catecismo nos lo dice en el número 633, que la Escritura llama infierno, Seol o Hades, a esa morada de los muertos, donde bajó Jesús después de muerto, porque se encontraban ahí los que estaban privados de la visión de Dios. Tal era en efecto a la espera del Mesías, del Redentor. Entonces, es importante que allí estaba lo que llamaban también el seno de Abraham, donde estaban todos los que creyeron en el Mesías, y son precisamente pues estas almas justas y santas que esperaban a la liberación de Israel, y por eso era necesario que Jesús bajaba a rescatarlos a ellos, ya que pues ellos no estaban condenados, sino por su creencia en el Mesías, también podían recibir esa redención que Jesús ya les había ganado. Por eso era importante que fuera a ese estado pues llamado Sheol, que los judíos siempre le llamaban el seno de Abraham. Entonces es importante eso, que no es el infierno como lo conocemos actualmente.
3: Así es. Y claro, etimológicamente la palabra también infierno viene de infernus, que es lo que está debajo. Entonces, para esa cultura en aquel tiempo, al enterrar a los muertos, pues se ponía, claro, se enterraban en la tierra, quedaban debajo. Entonces, por eso también se le llamaba infernus o infierno a ese lugar donde iba el cuerpo de la persona fallecida. Y esto, claro, no tiene que ver con este infierno al que yo mencionaba antes, ¿no? De Satanás y Jesucristo, por supuesto, hombre perfecto en todo, igual a nosotros, menos en el pecado, pues no iba a descender al infierno como tal, pero sí a esta morada de los muertos, como usted lo ha explicado y citando al catecismo, porque era necesaria esta visita de Jesús para rescatar a los justos y a todos los que estaban esperando desde el Antiguo Testamento, que Cristo bajara para abrir esas puertas de el infierno, ¿no? Del lugar de los muertos. Ahora vamos a entrar, yo le voy a pedir a usted que nos guíe a través de estas reflexiones también que estamos siguiendo junto con el catecismo, que son las reflexiones acerca del credo que hizo Santo Tomás de Aquino, una serie de pláticas que dio sobre cada uno de los artículos del credo, y vamos a ver algunas de las razones. Él por lo menos menciona cuatro por las que Cristo desciende a los infiernos en cuanto al alma, que son como beneficios que recibimos de este descenso de Cristo a el lugar de los muertos. Pero antes de que usted me mencione esto, voy a citar aquí una homilía también que hizo el cardenal, siendo todavía no era el Papa Benedicto XVI, siendo el cardenal Ratzinger, y él, hablando sobre este artículo de el descenso a los infiernos, dice él que Cristo pasó por la muerte de nuestra última soledad, de nuestra soledad más radical e incurable. En su pasión entró en el abismo aterrador de nuestro abandono. Desde que Cristo descendió a la muerte, todo ha cambiado. La muerte, que se tragaba a los hombres para siempre, ahora se ha tragado el anzuelo, se ha tragado al autor de la vida, y él la destruyó por dentro, porque ahora en la muerte habita la vida. Allí, donde ya no podemos oír ninguna voz, está él. El infierno queda así superado, mejor dicho, ya no existe la muerte que antes era el infierno. El infierno y la muerte ya no son lo mismo que antes, porque la vida está en medio de la muerte, porque el amor mora en medio de ella. El infierno, o como dice la Biblia, la segunda muerte, citando Apocalipsis 20, capítulo 20, en versículo 14, dice: la muerte ahora es ahora el voluntario encerrarse en sí mismo. La muerte ya no conduce a la soledad. Las puertas del Sheol están abiertas. La puerta de la muerte está abierta desde que en la muerte habita la vida, habita el amor. Y me parecieron muy esperanzadoras, muy alentadoras estas palabras, porque ciertamente esa es la experiencia última que vamos a vivir todos, Padre. Todo ser viviente, incluyendo los animales, las plantas, y todos los seres humanos, tenemos un tiempo de vida, ¿no? Pero al final enfrentamos la muerte, y es algo que enfrentamos de manera personal y única. Nadie puede morir por mí. Es una experiencia que tengo que vivirla yo, y por eso es ese momento. Y quizá eso también, Padre, nos lleve a pensar un poquito en esa pasión de Cristo y en ese momento de esa soledad. Quizás esa fue el momento más duro, más difícil para Jesús desde su humanidad, enfrentar esa soledad, ese desprecio, incluso llegar a sentir ese abandono de Dios, como lo expresa él. Pero sin embargo, vemos también cómo él supera todo esto y es capaz de entregar en las manos de Dios su espíritu y superar ese momento, ¿no? Pero es algo que nos lleva a la reflexión, y por eso quiero ahora que usted, Padre Roberto, nos comente un poquito sobre estas cuatro razones por las que Cristo, según Santo Tomás, desciende a los infiernos y que son beneficios para nuestra alma. A ver.
4: Sí, es importante lo que nos dice Santo Tomás, que hay cuatro razones por las que Cristo descendió a los infiernos en cuanto al alma. Uh-huh. La primera, para sufrir toda la pena del pecado y poder expiar toda su culpa. Pues la pena del pecado del hombre no solo era la muerte del cuerpo, sino que era también un castigo para el alma, ya que el pecado también, que respecto del alma, la misma alma era castigada en cuanto a la carencia de la visión divina, para abolir lo cual se había satisfecho. Y por eso, después de la muerte, antes de la venida de Cristo, descendió hacia el infierno. También los santos padres hablan, así que Cristo, para sufrir toda la pena debida a los pecadores, quiso no solo morir, sino también descender al infierno en cuanto al alma, por donde el Salmo 87:4, que dice que he sido yo también empujado, he sido confinado con los que descienden al lago, he venido a ser para el hombre sin ayuda, libre entre los muertos. Los otros estaban ahí como siervos, pero Cristo, pues, fue como una persona libre. Entonces, eso es muy importante. Desde su libertad quiso redimir al género humano.
3: Así es, padre. Y hay otra segunda razón por la que Santo Tomás también nos dice que representa un gran beneficio este descenso del Señor. ¿Cuál es esta segunda razón? Dice él, para socorrer perfectamente a sus amigos. ¿Quiénes eran estos amigos, padre, que estaban allí esperando su llegada?
4: Pues todos los patriarcas y los profetas. Entonces, estaba pues Adán, está pues Jacob y todos los profetas del Antiguo Testamento, claro, que anunciaron su llegada.
3: Abraham, Moisés, David, todos esos, sí, varones justos, perfectos, todos aquellos que murieron en la fidelidad a Dios en el Antiguo Testamento, pero estaban pues allí, son visitados por Cristo, que los rescata, ¿no? Y les abre esa puerta, ¿no? Estamos hablando en lenguaje figurado, pero Cristo, por él y gracias a él, pues ellos entonces alcanzan esta plenitud de la resurrección y de la llegada al reino de los cielos. Hay una tercera razón también, dice él, para triunfar perfectamente del diablo. ¿Qué nos comenta aquí Santo Tomás, padre?
4: Es muy importante porque dice, pues entonces triunfa uno de otro cuando lo vence, no solo en el campo, sino que le invade hasta en su propia casa y le quita el trono del reino y su casa. Mas Cristo había triunfado del diablo, ya lo había vencido en la cruz. Así como nos dice Juan 12:31, ahora es el juicio del mundo, ahora el príncipe de este mundo, esto es el diablo, está echado fuera. Y así, para triunfar perfectamente, pues, quiere quitarle la sede de su reino y ligarle en su casa, que es el infierno. Y por eso descendió allá y le despojó de todas sus cosas. Le ligó y le despojó de su presa, despojando a los principados y potestades, los condujo gloriosamente, triunfando públicamente de ellos en sí mismo, como nos dice Colosenses 2:15. Asimismo, también porque Cristo había recibido la potestad, la posesión de ese cielo y de esa tierra, para que así se hiciese, según dice el apóstol Pablo a los Filipenses, que en el nombre de Jesús se doble toda rodilla en el cielo y en la tierra y también en los infiernos, Filipenses 2:10. Y en Marcos 16:17 dice, en mi nombre podrán expulsar los demonios.
3: Bueno, pues creo que esto nos da una gran esperanza y saber que la muerte ha sido superada totalmente por Cristo con el triunfo, con su resurrección, que lo vamos a ver. Por eso aquí una gran esperanza y saber que la muerte ha sido superada totalmente por Cristo

0: en el numeral 635 del Catecismo, que ustedes lo pueden tener y deberían tenerlo como un libro de cabecera junto con la Sagrada Escritura, en este punto 635 dice lo siguiente: Cristo, por tanto, bajó a la profundidad de la muerte para que los muertos oigan la voz del Hijo de Dios y los que la oigan vivan. Jesús, el príncipe de la vida, aniquiló mediante la muerte al Señor de la muerte, es decir, al diablo, y liberó a cuantos por temor a la muerte estaban de por vida sometidos a la esclavitud. En adelante, Cristo resucitado tiene las llaves de la muerte y del Hades. Al nombre de Jesús, toda rodilla se dobla en el cielo, en la tierra y en los abismos, como dice San Pablo en su carta a los filipenses. Yo creo que realmente, Padre Roberto, es para nosotros una gran, ¿cómo decirlo? A ver, es una gran esperanza el saber que la muerte ha sido totalmente vencida, derrotada, y que nosotros podemos también optar por ese camino de resurrección si cumplimos con la voluntad del Señor, si seguimos realmente a Cristo y seguimos todas sus enseñanzas, y si aprovechamos también todos los recursos que tenemos cuando llega ese momento. Usted es sacerdote. ¿Cuántas veces usted como sacerdote ha tenido que administrar los santos óleos en el sacramento de la unción de los enfermos, que nos prepara también para cuando llega ese momento? ¿Cuántas veces ha tenido usted que confesar un moribundo, Padre Roberto? Sería bonito si antes de pasar a este segundo punto que vamos a ver en el día de hoy dentro del mismo artículo, este quinto de la fe, de la profesión de fe, del credo, la resurrección. Pero quizá yo le pregunto así a modo testimonial y personal, en esos momentos en los que usted ha escuchado la confesión de un moribundo o que usted ha administrado, repito, ese sacramento de la unción de los enfermos, antes se le llamaba también, bueno, la extrema unción, y todo el mundo pensaba, era como que tenían pavor y temor de llamar al sacerdote, porque si venía el sacerdote era que ya yo estaba con la muerte inminente, y no es así. Pero bueno, usted que ha pasado por esos momentos como sacerdote, ¿cómo los ha vivido? ¿O tiene alguna anécdota, alguna experiencia que nos quisiera contar antes de irnos a la canción?
1: Bueno, pues yo creo que los momentos de la muerte o del paso de la vida a la muerte, a la vida eterna, las personas tienen muchas oportunidades de hacer un examen de conciencia. Entonces, en la mayoría de ocasiones las personas tienen una apertura para confesarse e incluso platicar de los pecados de su pasado. Y pues para mí la oportunidad de recordarle la misericordia de Dios, y que pues a veces las personas que no han estado muy cerca de la iglesia, pues creen que Dios no los puede perdonar. Pero ahí estoy yo para animarlos y fortalecerlos y decirles que Dios hace un balance en la vida de las personas, que no solo mira lo malo que hicimos, pero también lo bueno que hemos hecho en esta vida. Entonces, eso es importante y es la manera como yo me acerco a esos momentos para las personas y también para los familiares.

0: que también tienen una oportunidad de arrepentimiento.
1: Exacto, y qué bueno esto, usted que además de siervo misionero de la Santísima Trinidad, es también un misionero de la misericordia, así fue escogido por el Papa Francisco, que en gloria esté, y usted pues predica y ejerce esta misericordia con todos los que se acercan a usted a recibir ese sacramento. Y qué bueno que usted nos recuerde esto de que siempre podemos volver sobre nuestro paso, siempre hay una oportunidad de conversión, de realmente confiar en ese perdón de Dios si lo hacemos sinceramente, si nos arrepentimos, si buscamos como el hijo pródigo, ¿no? El primero reconocer eso, ¿no? Como lo hizo él, he pecado contra el cielo, contra mi padre, he malgastado todo lo que me pertenecía, pero voy a volver y regresa, y he recibido con los brazos abiertos por ese padre que esperaba el regreso. Y dice el Evangelio también, recordemos, hay más alegría en el cielo por un pecador que se convierte que por cientos que son justos. Es decir, Dios siempre está esperando y Jesús siempre está también a nuestro lado para acogernos cuando llega ese momento. Y cada confesión pues es un encuentro con Cristo y su misericordia. No es el padre Roberto, no es el padre Lino, no es el sacerdote quien te está perdonando, es el mismo Cristo a través de ese ministerio sacerdotal, a través de ese sacramento del orden que reciben ellos, esa gracia para en persona de Cristo administrar ese perdón y esa misericordia. No olvidemos esto. Y además, Padre, también recordar la importancia de orar también por los difuntos, de pedir siempre por nuestros familiares, nuestros amigos, por todos los que mueren, que necesitan siempre nuestra oración. Encomendárselo también y a las almas del purgatorio, pues siempre esa oración es escuchada, es recibida y es necesaria. No lo olvidemos. Estás aquí en el programa Oración y Vida con el padre Roberto Mena y este servidor Jorge Graña, y ahora nos vamos a ir, padre Roberto, a escuchar una canción que nos va a servir un poquito como, diríamos, como preámbulo, puerta de entrada, pórtico para esta segunda parte del artículo 5 del credo, y resucitó al tercer día de entre los muertos. Vamos a hablar de esa resurrección del Señor y la importancia y el significado que tiene. Esta canción es compuesta, música y letra, por el padre Cristóbal Fones, un sacerdote chileno que tiene canciones muy muy hermosas, y esta la escogí, se llama así precisamente, Resucitó el Señor. Generalmente durante la Pascua la he puesto en alguna ocasión, pero creo que hoy viene muy bien. Escuchen la letra para que se den cuenta primero la alegría que transmite el padre Cristóbal sobre esta realidad de la resurrección, y además los frutos de lo que esa resurrección produce en nuestra vida, en la vida del hombre. Él los va mencionando y describiendo en esta hermosa canción. Padre Cristóbal Fones, Resucitó el Señor.
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0: Cristo el Señor resucitó, su amor fue más fuerte que la muerte. Por eso, Padre Roberto, quise compartir esta hermosa canción, porque ya ven lo alegre de su música, pero también, como yo les decía, pues en la letra aparecen algunos de los frutos de esta resurrección. Los pobres saltan de contentos, encuentran paz los perseguidos, consuelo y perdón los pecadores, se alegran por fin los olvidados, se ponen de pie los humillados, los pobres se sientan a la mesa, encuentran lugar los postergados. Es decir, la resurrección de Cristo nos trae para nosotros también una serie de beneficios que también los describe Santo Tomás aquí en su reflexión, y creo que debemos pues darnos cuenta de que, como dice San Pablo, si Cristo no hubiera resucitado, vana sería nuestra fe, no tendría sentido nada. Pero realmente Cristo resucitó y hay infinidad de testimonios que muestran la veracidad de esta resurrección. Padre Roberto.
1: Sí, a mí me gusta lo que el catecismo dice.
0: ¿Qué dice?
1: Que es un acontecimiento histórico y trascendente a la vez.
0: Uh-huh.
1: Entonces, pues ese misterio de la resurrección de Jesucristo es un acontecimiento presente, porque aunque pues tuvo manifestaciones históricas comprobadas por muchos testigos, también se hace realidad en el tiempo de hoy y se ha transmitido de generación en generación, hasta el punto que los cuatro evangelios que tenemos en la Escritura, en el Nuevo Testamento, fueron escritos después de la experiencia de la resurrección. Y eso es muy importante. Reflexionaron la resurrección a la luz de la comunidad de San Mateo, de San Lucas, San Marcos y San Juan. Entonces, creo que es muy importante esa experiencia de algo evidente, como es el sepulcro vacío.
0: Exacto.
1: Todos los evangelios hablan precisamente de que, pues, los apóstoles y discípulos se acercan y encuentran el sepulcro vacío. Y eso nos hace pensar en todos los líderes de distintas religiones tienen un sepulcro donde están sus restos. Pero Jesús es el único en que el sepulcro está completamente vacío. Entonces, así los musulmanes van a la Meca para encontrar, pues, los restos de Mahoma. Pero nosotros vamos a un sepulcro que lo encontramos vacío.
0: Y esta resurrección es importante también aquí que nos demos cuenta de que el resucitado, cuando leemos los textos en los evangelios o también en los, ¿cómo se llama? En las cartas, y cuando tratan, fíjense que los apóstoles no tratan de describir este hecho, porque evidentemente no hubo testigos presenciales de este momento, pero es importante y hay que subrayar que el resucitado no es descrito como un espíritu puro, sino una persona viva, revestida de cuerpo. Es decir, el Nuevo Testamento pretende destacar sobre todo esa identidad personal entre el Jesús que sufrió, que fue, ¿cómo se llama?, condenado y sufrió la pasión, sufrió la crucifixión, fue azotado, fue realmente torturado y cargó con esa cruz, y ese que sufrió es el que después ha sido también elevado. Ese sufrimiento y esa gloria reciben el uno de la otra su significación. Y eso es importante. Y recordemos también, Padre, en el pasaje del Evangelio, cuando recordemos Santo Tomás, que había dicho: si no pongo mi dedo en sus llagas y meto palpo su costado, pues no lo veré, no lo creeré. Y en la ocasión en que Cristo se aparece nuevamente, y en esa vez sí está Santo Tomás con los apóstoles, Cristo le dice: ven, pon tu mano en mi costado, mira, pon tu dedo en mi llaga. Y es decir, ese cuerpo glorioso lleva las marcas también de la pasión, del sufrimiento del Señor. La resurrección de Jesús no es solamente entonces un hecho histórico en el sentido sino que es además un juicio de Dios concerniente ahora a toda la persona humana. Jesús ha sido entregado por nuestros pecados y resucitado por nuestra justificación. Lo que Dios ha hecho resucitando a Jesús, lo ha hecho por nosotros, por nuestra salvación. Por eso, por su resurrección, somos devueltos a la vida, y esto desde ahora, aunque todavía de una manera oculta, pero desde ahora podemos participar y ser testigo de esa resurrección. Podemos disfrutar de todos los efectos que nos trae la resurrección. Y también darnos cuenta de algo, Padre Roberto, porque cuando decimos resurrección, recordemos también que en el Evangelio hablamos a veces, bueno, hablamos no, cuando se lee, por ejemplo, el Evangelio de la resurrección de Lázaro, decimos, o la resurrección de la hija de la viuda, ¿no? Podemos caer en la confusión. Estos hombres, es decir, Lázaro, cuando es resucitado por Jesús, es revivificado, o sea, su resurrección es la reanimación de un cadáver, es decir, Lázaro vuelve a la vida, pero a la vida de antes, es decir, a Lázaro simplemente se le concede como una prórroga para morir y se le da como una segunda oportunidad, ven, pero Jesús en cambio ya no muere, Jesús no vuelve a esta vida, sino que entra en su gloria, entra en la vida que no tiene fin, no es la reavivificación de un cadáver. Es esa resurrección que es plena, total, que es la vida. Y él, como dice él mismo, yo soy el camino, la verdad y la vida. Y eso queda manifestado en esa. Y fíjese que incluso no todos ven a Cristo resucitado. Santo Tomás usa una frase, él dice que los apóstoles lo veían con los ojos de la fe, ocula fidei, con los ojos de la fe. Quizás si Pilato, si Tácito, si cualquiera de los procuradores romanos o algo hubieran estado presentes allí también, no lo hubieran visto, porque no tenían fe y no podían ver a ese Jesús resucitado. Por eso el Señor también nos dice: me voy, este mundo no me verá, pero ustedes sí me verán. ¿Por qué? Porque lo podemos ver con los ojos de la fe.
1: Y yo creo que es muy importante porque tiene hasta un sentido litúrgico. Uh-huh. Ya ven, cuando nosotros mostramos el cuerpo y la sangre de Cristo en la plegaria eucarística y decimos: este es el sacramento de nuestra fe.
0: Exacto.
1: Y la respuesta que más conocemos: anunciamos tu muerte, proclamamos tu resurrección.
0: Ven, Señor Jesús.
1: Uh-huh. Entonces tiene una realidad presente, una realidad futura también, porque está presente en la iglesia, está presente en la Eucaristía. Entonces, renueva el sacrificio redentor en cada misa. Entonces, por eso asistir a la Eucaristía es tan importante, porque celebramos la resurrección. Todos los domingos del año celebramos la resurrección.
0: Claro, fíjese, y es tan importante esto porque ese precisamente es el drama de todos los humanismos ateos que tenemos. Sin resurrección no hay ninguna antropología aceptable para la dignidad de la persona humana. Y San Pablo lo ve claramente, y la frase que mencionaba yo hace unos minutos: si Cristo no resucitó, somos los más desgraciados de los hombres. En cambio, con la resurrección de Cristo, pues todo cambia. Con ella se hace presente la justicia en el mundo, y como decía la canción, ¿no?, que escuchamos, pues comienzan a tener sentido, los oprimidos son liberados, los pobres son escuchados, se instaura ese reino de paz, de justicia, de libertad. Por eso es tan importante que entendamos esto. Y ya estamos prácticamente llegando al final del programa, Padre. Nos quedan apenas unos 2 o 3 minutos, pero quiero pues simplemente recordarles unas palabras que dijo el periodista. Es un periodista, fíjense, es yo creo que no sé si es de su tierra, si es guatemalteco, pero José Calderón Salazar, que escribió un artículo titulado "Amenazado de resurrección", porque él como periodista había sido amenazado de muerte. Y dice él: "Dicen que estoy amenazado de muerte. Dice, tal vez sea ello lo que fuere, estoy tan tranquilo, porque si me matan, no me quitarán la vida. Me llevaré conmigo, colgando sobre mi hombro como un morral de pastor, esta vida. A quien se mata se le puede quitar todo previamente. Todo se le puede hacer, y quienes me lean se conmoverán profundamente y con razón. Yo no me conmuevo gran cosa, porque desde niño alguien sopló a mis oídos una verdad inconmovible, que es que al mismo tiempo también una invitación a la eternidad. No teman a los que pueden matar el cuerpo, pero no pueden quitar la vida. Amenazado de muerte, y que, si así fuere, les perdono anticipadamente. Que mi cruz sea una perfecta geometría de amor, desde la que pueda seguir amando, hablando, escribiendo y haciendo sonreír de vez en cuando a todos mis hermanos los hombres. Que estoy amenazado de muerte, hay en la advertencia un error conceptual. Ni yo ni nadie estamos amenazados de muerte. Estamos amenazados de vida, amenazados de esperanza, amenazados de amor. Estamos equivocados. Los cristianos no estamos amenazados de muerte. Estamos amenazados de resurrección, porque además del camino y de la verdad, Él es la vida, aunque esté crucificado en la cumbre del basurero del mundo". Y creo que estas son palabras que nos alientan y nos invitan a proclamar y creer en esa resurrección. Padre Roberto, gracias una vez más por estar aquí con nosotros. Por favor, le pido que nos dé a todos la bendición.
1: Y que nos bendiga Dios misericordioso, el Padre, Hijo, Espíritu Santo, descienda sobre nosotros para siempre. Amén.

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0: El arte de vivir feliz, del sacerdote franciscano Fray Anselmo. Muchos placeres, lo mismo que muchas flores, solo deben contemplarse a distancia. Al contacto con el calor de nuestras manos, las flores se marchitan. Su belleza desaparece y su perfume se disipa. En el ansia de gozar todos los placeres, destruimos la belleza de la virtud y perdemos el sentido de la vida. La felicidad es un bien que yo mismo construyo o destruyo, conquisto o rechazo, cultivo o abandono. La felicidad es una conquista que cada día llega poco a poco, eslabón tras eslabón, se va formando la cadena.
1: Señor, tu amor llega hasta el cielo, hasta las nubes tu fidelidad, tu justicia se asemeja a las altas montañas, tu derecho al océano profundo. Salmo 36.

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1: Muy buenas, mi querida familia radial, aquí de nuevo en su segmento Palabras de Confianza. Como siempre, doy las gracias por su sintonía y sobre todo por sus oraciones. No dejen de orar por este servidor de ustedes que mucha falta que me hace. Quiero dar las gracias también a aquellos que me han escrito. Muchísimas gracias por sus palabras tan lindas en distintas partes del mundo. Es un gran halago. Todo honor y toda gloria es para Papá Dios, sabemos eso. Pero qué halago saber de ustedes. Por favor, escríbeme a rafael@confianza.net, rafael@confianza.net. Como siempre, doy las gracias a los que están en controles, Pedrito Acevedo, mi hermanazo que está aquí delante de mí, y a todos ustedes en distintas regiones del mundo que me ayudan a que el programa salga al aire. Muchísimas gracias por su ayuda. Y como siempre, ustedes saben que siempre doy las gracias a Papá Dios y pidiendo la ayuda de Él, diciendo así:

0: Padre Celestial, Señor, te quiero dar las gracias por este privilegio que me das cada semana por más de 2 décadas. Increíble. Papá Dios, te doy gracias por mi familia radial. Y tú sabes el cariño tan grande que les tengo, cuanto más tú. Te pido por ello, te pido por aquel que está escuchando en este momento, que necesita hoy quizás oír palabras de confianza, así como se llama el programa. Te pido por aquel que hoy se siente triste o mal, por favor, que estas palabras ayuden, inspiren a aquel que escucha. Concédele los anhelos de sus corazones, Señor. Bueno, Papá Dios, tú sabes que te quiero mucho y tú sabes que te necesito mucho. Y te pido todas estas cosas humildemente en el nombre de tu Hijo Jesús. Amén y amén. Bueno, mi querida familia radial, sabe que siempre les traigo un evangelio. Esta semana, Papá Dios me lleva a Marcos, capítulo 6, versículos 7 al 3. Dice así. Llamó a los 12 discípulos y comenzó a enviarlos de dos en dos, dándoles autoridad sobre los espíritus impuros. Les ordenó que no llevaran nada para el camino, sino solamente un bastón. No debían llevar pan, ni provisiones, ni dinero. Podían ponerse sandalias, pero no llevar ropas de repuesto. Les dijo, cuando entren ustedes en una casa, quédense allí hasta que se vayan del lugar. Y si en algún lugar no los reciben ni los quieren oír, salgan de allí y sacúdanse el polvo de los pies para que les sirva a ellos de advertencia. Entonces salieron los discípulos a decirle a la gente que se volviera a Dios. También expulsaron muchos demonios y curaron a muchos enfermos ungiéndolos con aceite. Y esto es palabra de Dios. Gloria a ti, Señor Jesús. Bueno, mi querida familia radial, sabe que siempre les traigo un chisme. Muchos de ustedes me han dicho, nos encantan tus chismes, Rafaelito. Pues esta semana me pasó algo, Pedrito, me pasó algo increíble esta semana con mi hija Claudia. Resulta que creo que yo les conté a ustedes de que mi hija Claudia, la de 24, que ahora pronto cumple ya 25, que estoy muy orgulloso de ella, está en Nueva York, terminó su master's en inglés, su maestría en la Universidad de Columbia, Columbia University, que es una universidad muy, muy buena, muy especial. Y entonces, ella está quedándose allá y tiene su apartamentico chiquitico, porque en Nueva York todo es carísimo. Entonces, por un apartamentico chiquitico, cuesta un ojo a la cara. Pero bueno, ella está pobrecita ahí, luchando con sus becas y sus cosas que le han dado, gracias a Dios. Y está ahí. Entonces, Pedrito, Claudia se encuentra un dresser, como una dresser en español es como un ropero chiquito, con gavetica, pequeño porque su lugar es pequeño, pero lo encontró en la calle, pero está en perfectas condiciones, le gustó mucho, está en perfectas condiciones, no tiene hueco, ni está manchado, ni podrido, ni nada, está perfecto. Entonces decidió subirlo a su apartamento, es más, da la casualidad que el dueño del apartamento estaba ahí y ayudó a Claudia a subir el mueblecito este. Bueno, Pedrito, y mi querida familia radial, ¿quién te dice que la esposa, la dueña del apartamento, no le gustó que trajera un mueble? Porque dice, ¿y si trae insectos? Algún tipo de bicho, algo. Entonces, dice que tiene que buscarle un certificado. Hay que buscar una compañía de pest control, de esto, de fumigación, que certifique que este mueblecito no tiene. Entonces mi hija, pues eso fue una cosa muy tensa para mí, ¿no? Y me llama a mí. Digo, mira, no te preocupes, llama a una compañía de esta de fumigación allá en Nueva York. Y viene, torchegué entre impresiones, más, tranquilo, yo lo pago, tranquilo. Ok, papi, pero bueno, voy a descansar un poco, pues estoy muy cansado, voy a dar una siesta. Ok, perfecto. Entonces, mientras está en eso, claro, el papá siempre trata de ayudar a sus hijos, ¿no? Digo, bueno, mientras que ella duerme un poquito, déjame quitarle algo de la cabeza, porque también estaba en los planes de venir para acá, que está aquí con nosotros. Ahora en estos momentos en Miami. Entonces, digo, déjame hacerlo yo. Entonces cojo el código postal, voy a la internet, por supuesto, y enseguida encuentro como 10 compañías. Llamo a la primera, me ponen en espera tanto tiempo que decidí colgar, porque ¿para qué? Y en eso estoy en ese momento, estoy sentado en mi oficina, y al cruzar la calle de mi oficina, veo la compañía de mis amigos, de Reni, su hermano, su papá, es súper chévere, de fumigación, se llama El Toro, El Toro Pest Control. Y digo, ¿tú sabes qué? Todos ellos tienen acento neoyorquino. Seguro que son de Nueva York. Y como están en este giro, seguro que conocen una compañía. Porque tienen acento neoyorquino. Porque el que es de Nueva York, neoyorquino, habla distinto, habla con un acento. En vez de New York, dicen New York. Perro, por ejemplo, dog, dicen dog. Cosas así, tontería, ¿no? Pero es gracioso. Entonces, efectivamente, digo, ¿sabes qué? Le digo a mi esposa, vengo enseguida, cruzo el aparcamiento. Están ahí mismo, a 50 metros. Y toco, entonces, por fin hablo con Reni. Digo, oye, Reni, mira, me está pasando esto con mi hija, que tiene que conseguir una certificación de que mulecito, no tiene insectos. Dice, ay, no hay problema. ¿Dónde está? En Nueva York. Ah, perfecto. Mando uno de los míos, de mis empleados. Digo, ¿cómo? ¿Cómo? Dice, sí, chicos, nosotros tenemos dos oficinas, una en Miami y una en Nueva York. Digo, wow, Reni, qué maravilla, compadre, qué cosa más grande. Y efectivamente, mi amigo, mi hermano, Reni, mi vecino, llama enseguida a la gerente, habla con la gerente, dice, oye, mira, te va a llamar un muchacho, se llama Rafael Fernández, él es familia, hay que atenderlo. Y efectivamente, al otro día era día feriado y la señora, en su día libre, fue de todas maneras, certificó un mueblecito mi hija, y mi hija vino de lo más tranquila, que ya se había resuelto eso antes de su viaje. Así que ese es el chisme. Que fue, ¿y cuáles son las probabilidades de que mi amigo, que yo no sé, tiene su oficina en Miami, pero su oficina principal es en Nueva York, donde efectivamente yo necesitaba la ayuda de él? Bueno, mi querida familia real, ese es el chisme. Pero bueno, vamos a entrar en tema. Yo les llamo a esas situaciones como pequeños milagritos. Porque de nuevo, ¿cuáles son las probabilidades? Que el amigo mío de aquí tiene oficina en Nueva York, precisamente cerca de donde está mi hija. Eso es increíble. Milagrito. ¿Y cómo se logran esos milagritos, mi querida familia radial? Bueno, primero, por supuesto, por la gracia de Dios. Pero también ponerle atención a su espíritu. Es decir, yo estoy buscando compañía, yo estoy en mi oficina, pero como casi como que papá Dios me dice, oye, mira a cruzar la calle, ahí tienes a tu amigo Reni. Seguro que él, y en mi mente, estoy pensando que él conoce a alguien, pero yo no me espero que es la misma compañía. Lo cual fue una maravilla. Entonces, a veces, mi querida familia real, lo que tenemos que estar es atento a lo que papá Dios nos está diciendo. Por ejemplo, ayer me pasó en misa que veo que la familia delante de nosotros, en los asientos delante, había un papá, una niña chiquita, una niña un poquito más grande y su mamá. Entonces, el papá parece que no quería ni estar ahí. Pero bueno, estaba ahí, pero no quería estar. Se le notaba. Pero no, o sea, no, cuando había que arrodillarse, no se arrodillaba. Cuando él no hablaba, no decía. Pero estaba ahí. Y la esposa enseñando a la más grandecita a cuando arrodillarse. Mira, arrodíllate ahora, ven, para, ahora se para. Entonces después se agarra las manos para el Padre Nuestro. Y entonces me di cuenta y sentí como papá Dios diciendo, ¿sabes qué? Haz una oración por ese esposo. Porque quizá ahora está hasta cierto punto renuente, pero después se dará cuenta que es para bendición para él y para toda su familia. Bueno, así mismo fue. Una oración muy bonita, personal, en silencio, que hice por él y por su familia. Cuando salimos, que ya terminó la misa, que salimos, está la familia ahí. Entonces le pasamos por el lado y algo me dice, no, dale marcha atrás. Y voy para marcha atrás, voy para la familia, mi querida familia radial. Y le digo al esposo, digo, y a ellos, oye, nada más quería dejarles saber qué familia más linda tienen ustedes. Y el esposo me da las gracias y se sonríen ellos. Y digo, no solo eso, qué lindo verlos ustedes aquí en la iglesia. Y el hombre de nuevo me da las gracias, se sonríe, muy bonito, muy chévere. Y cuando miro a la mujer, se le había aguado los ojos a la mujer. Porque fue como una confirmación de qué bonito que ellos están ahí en la iglesia. Bueno, y así pasa. Por ejemplo, este mismo amigo mío, Reni, que le estoy hablando, que me ayudó tanto con mi hija. Reni, que no es tan religioso como yo, pero tiene un corazón de oro. Reni es esa gente que se compra tremendo sándwich y está en una luz y ve a alguien que está, por Dios cielo, desamparado, con hambre, y inmediatamente hace así, le da la mitad del sándwich. ¿Por qué él es así? Claro, quizás él no sepa que es papá Dios que le manda mensajes, dale la mitad de tu sándwich. Pero como quiera que sea, corazón de oro que tiene, así lo hace. Ahora, mi querida familia real, por supuesto, está de parte de nosotros oír abstractamente, vamos a decir, la voz de Dios o no. Y si la oímos, hacerle caso. Por eso, esto me lleva a lo que estaba hablando Jesús en el Evangelio. Cuando entren ustedes en una casa, quédense ahí hasta que se vayan del lugar. Si algún lugar no lo reciben y quieren, salgan de ahí y sacúdense el polvo de los pies. Claro, aquí es donde quiero entrar en tema en esto. Porque, mi querido hermano o hermana que me está escuchando, realmente hay que saber la diferencia entre lavar los pies y sacudir las sandalias. Porque ustedes todos saben del momento tan especial cuando Jesús le enseña a sus discípulos de que tenemos que lavar los pies, cuando le lava los pies a Pedro. Pero también nos dice que donde no has recibido, sacúdete la sandalia y sal de ahí. Por eso, en mi humilde opinión, es tener el discernimiento de lavar los pies o sacudir la sandalia. Por ejemplo, ¿cómo pasó esto que me pasó con Reni y el Toro Pest Control y que me ayudó a mi hija? Que me ayudó a mi hija. Allá en Nueva York. Bueno, es porque papá Dios me ha dado. He tenido la oportunidad de lavarle los pies a Reni. Pero no literalmente. No literalmente. Muchacho, ese gordo de una peste los pies. Pero no literalmente, sino metafóricamente me ha dado la oportunidad de lavar los pies y él a mí. Por ejemplo, me acuerdo, un ejemplo que les voy a dar. Una vez hace meses me dijo: oye, Rafaelito, me hace falta que pases por la casa y me le pongas el window tinting ese polarizado que tú haces. Una ventana, me está entrando un calor terrible. Y ok, entonces me dice: oye, pero me manda la cuenta, me tienes que mandar la cuenta. Entonces, mi querida familia radial, Reni es mi amigo, mi hermano, mi vecino. Yo no voy a mandarle ninguna cuenta. Y efectivamente, no le mandé ninguna cuenta. Pero a los 3 meses, más o menos 4 meses, resulta que salgo al patio de mi casa y tengo una manada de abejas, pero terrible, metiéndose dentro de una madera, una cosa increíble. Y efectivamente, ¿qué hago? Llamo a Reni. Reni, necesito que me resuelves esto de la abeja, que es un problema. Al otro día estaba el señor ahí ayudando con la abeja, tremendo, se pasó el día entero ahí. Y le digo yo a Reni: oye, mándame la cuenta. Dice: sí, yo te voy a mandar la cuenta. Y efectivamente me ayudó con la abeja. Yo lo ayudé, yo le lavé los pies con el tinte, él me lavó los pies con la abeja. Y así. Porque, mi querida familia radial, hay que lavar los pies de los demás. Hay que tener la actitud de querer sembrar semillas primero. Pero, por cierto, desinteresadamente, eso es una clave, desinteresadamente hay que lavar los pies a los demás. Desinteresadamente, porque si es, bueno, yo le voy a hacer un favor a Reni, mi amigo, pero porque yo después lo voy a pedir. No, eso no funciona, eso no sirve. Eso le quita la gracia al querer hacer algo, al querer lavar los pies a la situación de un amigo, de un hermano, de un extraño, de un desamparado. Ah, pero esto me lleva al tercer punto. Tanto como les digo y recomiendo, y créame, es una bendición estar siempre presto a ayudar a los demás. También papá Dios en el Evangelio dice que a veces hay que sacudir las sandalias. Efectivamente, Jesús está claro. Por supuesto, Jesús. Pero además de esta, de que hay que sacudirse la sandalia a veces, tiene otras analogías profundas y firmes. Hay una parte donde dice, no le tire perla a los cerdos. Hay una parte de la Biblia donde Jesús dice, oye, no le tire perla a los cerdos. Y tremenda analogía. Ponte a pensar un collar lindo, fino, elegante, de perlas estas costosísimas. Y que tú hagas así y tú lo tires donde están los cerdos, en el fango. ¿Qué le pasa? Se pierde en el fango. Porque de ninguna forma un cerdo va a apreciar lo que son esas perlas. Por eso Jesús en esa analogía dice, no le tire perlas a los cerdos. Asimismo, hay personas o situaciones que hay que sacudirse la sandalia. Todos nosotros, me incluyo, tenemos circunstancias, situaciones, o personas, o familias, que tenemos que sacudir esa sandalia. Por ejemplo, esposo que me escuche, quizás tú estás en una situación con una amistad, raya, relación, que no debe estar, hay que sacudir esa sandalia. Amigo, quizás hay alguien que tenemos un amigo, una familia, un familiar, un primo, que todos los fines de semana hay fiesta en la casa, y entonces se le va la mano a todo el mundo en los tragos, y quizás a ti te hace daño. Tenemos que sacudir esa sandalia, ese polvo de nuestra sandalia. Porque no es menos cierto, mi querida familia real. Es difícil decirle a un hijo, no fume con un cigarro en la mano. Es muy difícil. Hay que sacudir esa sandalia. Por ejemplo, también, si tú no quieres que tu hijo diga malas palabras, no las digas tú. A veces no es fácil. Porque, por ejemplo, el mismo fumar, para muchas personas, no es fácil dejarlo. Pero bueno, quiero darle ánimo a aquel que me está escuchando y quizás está pasando una situación, o quizás está pasando por una situación de discernimiento, de que si lava los pies o sacude la sandalia. Quiero darte ánimo para aquellos que están pasando trabajo, sobre todo en sacudir ciertas sandalias, ciertos polvos de sandalias en nuestras vidas. Quiero darte ánimo porque con Dios todo es posible. Con Papá Dios todo es posible. Por ejemplo, en el caso mío, bueno, puse lo del cigarro, pero yo dejé de fumar hace 1000 años. Y nada, fue un día que hice así, no fumé ya. Pero ese es el caso mío. Por ejemplo, a mí no me afecta el cigarro. Pero a mí, por ejemplo, me gusta comer. Y cada... El único que creo que me gana a mí es el Reni, este vecino amigo mío, en la comelata. Pero cada mes o dos meses yo estoy en dieta. Pero es un proceso, ¿no? Es un proceso. Y uno trata y se cuida, lo que sea, pero bueno, quiero darte ánimo a mí mismo y a ti que me estás escuchando, de que la Biblia está llena de promesas, de que Papá Dios está contigo, que tú no estás solo y que no hay nada que tú no puedas hacer con la ayuda de Él. Obviamente hay que poner de la esfuerzo uno, pero hay que también contar con la gracia de Él. Todo es posible, sobre todo para aquel que cree. Por eso, mi querida familia radial, haciendo énfasis en que yo realmente, personalmente, les recomiendo, traten de lavar todos los pies que ustedes puedan, porque realmente eso es una bendición. Y digo metafóricamente, no estoy diciendo que vayan con una palangana, agua y un cepillo, sino metafóricamente. Es un deleite ser copartícipe con Papá Dios de ayudar a los demás. Y no siempre que sale bien la cosa, porque a veces uno siembra y no cae en tierra fértil. Pero muchísimas veces, uno siembra a los demás y ve la gran sorpresa de cómo alguna cosita que uno dijo o alguna cosita que uno hizo cambia la vida de los demás. Y al mismo tiempo, siguiendo el consejo de Jesús, tenemos que discernir tenemos que discernir. Como Papá Dios nos dice que a veces hay que sacudir el polvo de la sandalia. Bueno, mi querida familia real, los quiero muchísimo. Que el Señor me los bendiga abundantemente hasta que estemos aquí de nuevo en su segmento Palabras de Confianza.
1: Señor, cuando pierda mis sueños, cuando deje de soñar, hazme volver.

0: recuerden siempre, usted es mucho más de lo que es, no solo por lo que es, sino por lo que puede llegar a ser en Cristo Jesús. Y estas son palabras de confianza.
1: Las virtudes son actitudes firmes, disposiciones estables, perfecciones habituales de la persona. Añade una virtud a tu vida.
2: El pudor es una virtud a través de la cual nosotros reconocemos el valor de nuestra intimidad y respetamos la intimidad de las demás personas. Cuando nosotros mantenemos nuestra intimidad a cubierta de extraños, rechazando todo aquello que puede dañarla y la descubre únicamente en circunstancias que sirvan para mejora propia o mejora de los demás. Este es un valor que en el mundo de hoy se está perdiendo. E incluso en muchos lugares, cuando un varón o una mujer quieren mantenerse vírgenes, muchos se ríen, muchos se burlan, muchos los señalan. Para muchos varones, el mantenerse vírgenes hasta el matrimonio constituye una vergüenza. Esto es un concepto totalmente errado, ya que a través del pudor nosotros conservamos nuestra relación y se burlan, muchos los señalan. Para muchos varones, el mantenerse vírgenes hasta el matrimonio constituye una vergüenza. Esto es un concepto totalmente errado.

0: debes conservar y tener siempre contigo.
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El arte de vivir feliz, del sacerdote franciscano Fray Anselmo. La variación de la intensidad de la luz produce el contraste de los colores que dan belleza a un paisaje y elimina la monotonía. Cada momento de la vida adquiere un colorido diferente según la intensidad del amor con el que vivimos. La escalada de una montaña es cansada y penosa, pero es altamente gratificante el placer que sentimos cuando contemplamos la belleza del panorama que la altura ofrece a nuestros ojos. Siempre es profunda la alegría de una conquista, fruto de un gran esfuerzo.

el corazón de la iglesia. Familia de EWTN, bienvenidos todos a este su programa, a esta su casa, el corazón de la iglesia. Con GESED Ministerio de Música, yo soy Fede Carranza y una vez más es una bendición, un don estar con ustedes celebrando la vida de los santos que enriquecen nuestra vida de fe. Y el día de hoy tenemos música y cantos para hacer mención y honor y dar gracias a Dios por la vida de un santo varón de Dios que fue piedra angular para la iglesia primitiva. Hablamos de San Pablo, de quien aprendemos tantas cosas a través de sus numerosas cartas, a través de su vida. Una de las cosas que más presentes tenemos gracias a San Pablo es que podemos llamar a Dios Padre, pues Él nos habla que es el Espíritu el que nos permite orar y decirle a Dios, Abba, Padre, nuestro Dios del cielo.

La vida de Saulo de Tarso sería una vida llena de controversia y escándalo, puesto que sabemos de él en inicios de Hechos de los Apóstoles como un perseguidor de los cristianos, un fariseo que se dedicaba a encontrar cristianos y a llevarlos a su muerte. Él sería una figura de contradicción que a través de su conversión nos mostraría la inmensa misericordia de Dios.

Una vez que Pablo conoce a Cristo y que gracias a la intercesión de Bernabé con los discípulos, Pablo comienza a predicar en el nombre de Jesús. El prestigio que conocía como fariseo queda a un lado, pues él reconoce que Jesús es el cumplimiento de toda la ley mosaica. A través de sus cartas, trata de convencer a las nuevas comunidades de cristianos de que Cristo es el camino, la verdad y la vida que tanto los judíos han esperado durante todo este tiempo como lo que los gentiles anhelan vivir. Esa es la lección que Pablo nos da, haciendo a un lado los bienes del mundo para ganar a Cristo y con eso tenerlo todo en Cristo.

El testimonio de la vida de Pablo es para todos los cristianos un modelo a seguir, pues él renuncia a las cosas de este mundo para dedicarse solamente al Señor, habiendo encontrado la perla de gran valor, habiendo encontrado el cumplimiento de todo lo que su corazón anhelaba. Tanto así que Pablo también quiere anonadarse de sí mismo, reconociendo que él ya no es quien vive, él ya no es quien toma las decisiones, él ya no es quien tiene el poder. En su debilidad y en su humanidad reconoce que lo más grande y lo más hermoso es que Cristo ahora vive y vive en él.

Pablo estaba plenamente consciente de que su testimonio era un escándalo para la comunidad judía, puesto que entendía a través de la historia de Jesús y el cumplimiento de la ley que el llamado a seguir a Cristo trascendía al judaísmo y que era un llamado nuevo para una nueva alianza. Pablo empieza a predicar a los gentiles llamándolos a la conversión, lo cual causa el primer concilio en Jerusalén, en el cual se invita a los gentiles a participar de este nuevo llamado. Después de un segundo viaje de misión, Pablo regresa para luego ser llevado a Roma preso y desde Roma comenzar a escribir sus cartas, con las cuales levanta los ánimos y la fe de tantas comunidades a las que visitó, pero también siendo parte de la palabra de Dios que trasciende el tiempo y el espacio, porque lo que escribió es verdad para nosotros, como lo que nos dice en la carta a los Romanos capítulo 8, versículo 28.

San Pablo es una piedra angular para la vida del cristiano. Él viviría el resto de sus años en Roma, parte de la primera comunidad en Roma, y junto con San Pedro habrían de fundar la iglesia en Roma, por lo que celebramos la fiesta de San Pedro y San Pablo. Pablo recibiría de Dios el martirio también, habiendo cumplido su carrera y habiendo ganado aquel galardón. Nosotros queremos darle gracias a ustedes por habernos acompañado una vez más en este su programa, El Corazón de la Iglesia, esperando que sigan escuchando nuestra música en las plataformas digitales y los programas que EWTN ofrece para el enriquecimiento de nuestra fe. Los vemos para nuestro próximo programa. Yo soy Fede Carranza, de GESED Ministerio de Música, y aquí los veremos muy pronto en El Corazón de la Iglesia. Que Dios los bendiga.

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1: Hermanas, hermanos de EWTN Radio, ¿cómo estamos en nuestra oración de familia, en nuestra oración matrimonial? Las primeras enseñanzas que recibimos en nuestra infancia son decisivas y permanecen para toda la vida. Es en la familia donde el niño aprende a dar los primeros pasos, a decir las primeras palabritas, mamá, papá, gracias, por favor. Y también es el lugar para enseñar a orar y decir gracias al Señor. Los niños ven en nosotros una imagen que van a repetir. Nuestro testimonio de oración impacta a nuestros hijos y hijas. Aprenden viendo cómo son nuestros momentos de oración en familia. ¿Cómo es nuestra visita el domingo a la Santa Misa en familia? ¿Cómo es nuestra oración antes y después de los alimentos, al iniciar y al finalizar el día? Les estamos enseñando a nuestros hijos con nuestro testimonio de oración de pareja, con nuestro testimonio de invitar a la familia a rezar. Son como esponjas los niños. Es importante también para abrir nuestro diálogo afectivo a corazón abierto, orar antes. Si tenemos una diferencia con nuestro cónyuge, si tenemos que conversar con nuestros hijos, llevarlo a nuestro rincón espiritual en la casa, ojalá tengamos uno. Y ahí, a corazón abierto, después de la oración, conversar en el nombre del Señor y aprender a unirnos y a amarnos más. No cambien de estación, estamos en EWTN Radio.
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2: Jesucristo también puede romper los esquemas aburridos en los cuales pretendemos encerrarlo, y nos sorprende con su constante creatividad divina. San Juan Pablo II.

0: y venimos, madrecita.
1: Vamos, vamos adelantados. Vamos, vamos caminando. Y un programa más aquí con ustedes, viviéndolo en esa bendición de estas ondas benditas que llegan a todos los rincones del mundo. Así es de que espérense este programa, las novedades. Rezo por todos ustedes. Yo espero que ustedes estén rezando. Y no solo lo espero, lo creo. En un momento más estamos aquí con ustedes. No te me vayas a ir, ¿eh?

con todos ustedes que semana tras semana nos escuchan en este programa, el tuyo, el mío, el de todos nosotros, Panorámica y Comentarios. Un programa que realmente a mí me entusiasma, creo que se dan cuenta, pero a todos ustedes también, si no les entusiasma, les puede entusiasmar, porque las cosas que vamos diciendo son para todos interesantes. Y mientras les digo esto, como que estoy haciendo autopropaganda, la mejor propaganda que quiero hacer es decirles que les mando un saludo. Así, así de grande, les abrazo a todos, porque mi abrazo tiene los brazos de papá Dios, tiene los brazos de mi morenita, como ya están acostumbrados a escucharme, mi morenita. Para otros que a lo mejor no me entienden, les digo, mi Virgen de Guadalupe. A todos, un saludo muy cordial allá en Sacramento, que se desviven un día tras otro, voluntarios por ayudar a sus propios sacerdotes. ¡Qué maravilla esa unión que se fabrica en cada santuario, pero también en cada parroquia a lo largo de la geografía mundial! Esa sinergia, esa combinación del trabajo de los sacerdotes y el trabajo de los laicos, de ustedes, queridos hermanos, que tanto bien hacen a la iglesia. Un saludo a Fresno, un saludo a Los Ángeles, a mis queridos hermanos allá en San Antonio, en Dallas, en Houston, en Atlanta, por supuesto, donde todos los días también nos escuchan a través de una estación muy querida por mí y por todos allá en la ciudad de Atlanta. Un saludo muy cordial para mis hermanos en la ciudad de Puebla, que me mandan saludos permanentemente, también allá en la ciudad de Tabasco. Pero un saludo también allá en las montañas de Veracruz, donde a través del celular nos siguen. Y luego, a través del celular y a través de internet, allá en Madrid, en Valencia, España, en Bilbao, en España también. Y luego, si cruzamos los Pirineos, en Francia, en París también nos escuchan. Y luego me vengo acá a América y al norte. Ah, un saludo allá en Ottawa, en Calgary. Un saludo muy cordial también a Nueva York y también a Utah, en Seattle. Qué grande es la geografía americana y cuántos nos van siguiendo a través de su celular, a través del internet o a través de las estaciones hermanas. Un saludo a Paraguay, en La Asunción, a Mar de la Plata, Neuquén, Córdoba, en la Argentina. Un saludo también allá, mi querida Aragua. Sí, en Venezuela, y a todos los venezolanos les decimos que los estamos encomendando de todo corazón, que la paz del Señor reine en cada uno de sus corazones, que todo allá llegue a estar en orden, porque en orden está primero el corazón en su relación con Dios. ¡Qué maravilla! Bueno, pues tantos saludos y otros más que me dejo en el tintero, pero que se los digo interna y espiritualmente a cada uno. Tantos saludos y un abrazo muy cordial de mi morenita. Esta semana, ¡qué maravilla! Sí, qué maravilla. El Papa nos ha hablado varias veces sobre la familia, porque la Iglesia, como buena madre, está preocupada de que las familias caminen bien. No solo las familias son un interés de la Iglesia porque es la Iglesia en pequeño, sino también las familias son la célula de la sociedad. En donde se cuida la familia, se crece como sociedad, se crece como país. Y el Papa nos viene hablando, ¿es posible amar para siempre? Pregunta interesante y respuesta también interesante. El Papa dice que es posible amar para siempre, porque hoy en día muchas personas, sí, eso es lo que nos entra como duda, tienen miedo de tomar decisiones definitivas para toda la vida, porque parece imposible. Esta mentalidad, dice el Papa, lleva a muchos que se preparan para el matrimonio a decir, estamos juntos hasta que nos dure el amor. ¿Pero qué entendemos por amor?, pregunta el Papa. ¿Solo un sentimiento? ¿Una condición psicofísica? Ciertamente, si así es, no se puede construir
encima nada sólido. Cuando el amor es una relación, cuando el amor es una realidad que crece y también no solo que crece, sino se construye como una casa, entonces la casa hay que edificarla en compañía. No se puede caminar solos en el matrimonio. No se puede construir una casa solos, ni tampoco se puede construir una casa sobre la arena de los sentimientos que van y vienen, sino sobre la roca del amor verdadero, el amor que viene de Dios. Muchos de nosotros podemos estar fundando nuestro matrimonio solo en sentimientos, aquello que a lo mejor en nuestro noviazgo fue el origen del amor, pero no podemos quedarnos en sentimientos. El amor es un sentimiento, por supuesto, sí, pero no está al nivel de los sentimientos como el frío, el calor, el estado de ánimo, de buen humor o de mal humor. El amor es algo más. La familia nace de ese proyecto de amor que quiere crecer y se construye como una casa. Por eso el matrimonio es el lugar del afecto, de la ayuda, de la esperanza. El amor de Dios es estable y para siempre. Y el amor de los matrimonios también se asienta sobre ese amor de Dios y debe ser para siempre. Por eso el Papa nos advierte, no debemos dejarnos vencer por esa cultura de lo provisional, de lo desechable. Matrimonios desechables, hoy estoy con uno o con una y mañana ya me siento aburrido de estar y cansado y entonces lo dejo. ¡Ajá! El miedo al para siempre se tiene muchas veces y eso es muy humano. Todo mundo sentimos el miedo al compromiso y si el compromiso es para siempre, pues aún más. Pero ¿cómo se cura ese miedo? El Papa dice, el miedo al para siempre se cura día tras día, confiando en el Señor Jesús, en una vida que se convierte en un viaje espiritual diario hecho de pasos de crecimiento común. Qué hermoso esto que nos dice el Papa para que el amor sea para siempre, y es posible. Yo a veces digo, este es un comentario que añado, que tenemos miedo a casarnos para siempre en el matrimonio de la iglesia y en realidad es un miedo a la iglesia o al para siempre. Pero cuando tú tienes miedo a que tu matrimonio dure para siempre y no te agarras de Dios, oye, si los que se agarran de Dios pueden fallar, pues los que no se agarran de Dios con mayor razón ya tienen el fracaso por adelantado. Hasta ahí el primer consejo. ¿Es posible amar para siempre? Claro que sí. También debemos decirnos, como dice el Papa, danos hoy nuestro amor de todos los días, Señor. El para siempre no es solo cuestión de duración. Un matrimonio no se realiza, dice el Papa, tan solo si dura. Es importante su calidad. Es decir, no solo hay que estar juntos y saberse amar para siempre juntos. También el amor es el desafío de los esposos cristianos y que el amor sea un amor de calidad, que crezca. En el Padre Nuestro, entonces decimos, danos hoy nuestro pan de cada día, pero los esposos pueden convertir y rezar ese Padre Nuestro también de otra forma. Señor, danos hoy nuestro amor de todos los días. Enséñanos a querernos. Y cuando así van viviendo el matrimonio, yo conozco matrimonios que tienen en su propia habitación, y son muchos, como un altar o un reclinatorio para dos, y ahí en ese recinto íntimo de la habitación oran, y juntos orando, lo que dice ese dicho, matrimonio que reza unido, se mantiene siempre unido. Enséñanos, Señor, y danos hoy nuestro amor de todos los días. Enséñanos a querernos. Bueno, vamos a detenernos un poquito y escuchemos esta canción y luego regresamos, que es interesantísimo. Los consejos para vivir un matrimonio y para siempre. No le tengas miedo. Volvemos enseguida.

Regresamos una vez más y como el tiempo se nos va, decimos las reglas de la convivencia. Las reglas para convivir bien en matrimonio: permiso, gracias, perdona. La convivencia es un arte, un camino paciente, hermoso y fascinante, que tiene unas reglas que se pueden resumir en esas tres palabras: puedo, gracias, perdona. Puedo es la petición amable de entrar en la vida del otro con respeto y atención. El verdadero amor no se impone con dureza y agresividad. San Francisco decía: la cortesía es la hermana de la caridad, que apaga el odio y mantiene el amor. Y hoy en nuestras familias, en nuestro mundo, a menudo violento y arrogante, hace falta mucha cortesía. Primera regla de la convivencia. Segunda, gracias. La gratitud es un sentimiento importante. ¿Sabemos dar las gracias? En la vida matrimonial es que apaga el odio y mantiene el amor. Y hoy en nuestras familias, en nuestro mundo, a menudo violento y arrogante, hace falta mucha cortesía. Primera regla de la convivencia. Segunda, gracias. La gratitud es un sentimiento importante. ¿Sabemos dar las gracias? En la vida matrimonial es importante mantener viva la conciencia de que la otra persona es un don de Dios, y a los dones de Dios se dice gracias. No es una palabra amable para usar con los extraños, para ser educados. Hay que saber decirse gracias para caminar juntos, esposo y esposa. Y luego, perdona. En la vida cometemos muchos errores, nos equivocamos tantas veces, todos, ¿eh? De ahí la necesidad de utilizar esta palabra tan sencilla, perdona. Y en general, cada uno de nosotros está dispuesto a acusar al otro para justificarse. Es un instinto que está en el origen de tantos desastres. Aprendamos, sí, dice el Papa, a reconocer nuestros errores y a pedir disculpas. Así se crece también como familia cristiana. Y luego el Papa nos dirá que nunca termine el día sin hacer las paces, porque todos sabemos que no existe la familia perfecta, ni el marido o la mujer perfectos. Existimos nosotros, los pecadores. Jesús, que nos conoce tan bien, nos enseña un secreto: que un día no termine nunca sin pedir perdón, sin que la paz vuelva a la casa. Si aprendemos a pedir perdón y perdonar a los demás, el matrimonio durará y saldrá adelante. Y al final el Papa nos dice también: el matrimonio es una fiesta cristiana y no es una fiesta mundana. La celebración del matrimonio debe ser una fiesta, sí, pero una fiesta cristiana, no mundana. Y lo que hará pleno y profundamente verdadero el matrimonio será la presencia del Señor, que se revela y les otorga su gracia a cada uno de los esposos. Es bueno que la boda sea sobria, dice el Papa, y destaque lo que realmente es importante. A veces, algunos, dice el Papa, están preocupados por los signos externos, el banquete, los trajes y todas esas cosas. Pero a pesar de que son importantes, en una fiesta todo eso sí, pero solo si indican el verdadero motivo de la alegría: la bendición de Dios sobre el amor de ambos, esposo y esposa. Entonces nos toca hacer que los signos externos de la ceremonia revelen de verdad la presencia del Señor y nos recuerden a cada uno de los esposos y a todos los presentes el origen y la razón de la alegría. ¡Qué hermoso todo esto! Y qué hermoso que nos lo recuerde el Papa. Por eso a todos los esposos

Les doy mi bendición, yo también, y a todos los esposos les digo que los tengo presentes siempre en mis oraciones y en mis misas de cada día. Vámonos, que se nos va el tiempo, a escuchar a nuestro querido Papa Juan Pablo II, que siempre lo traemos y nos mueve el corazón, con su corazón también, que nos queda vivo en cada palabra. Regresamos en un momento. Quédate aquí en este tu programa, Panorámica y Comentarios.

0: es un verdadero gozo para mí. Orar juntos y partir el pan de la palabra de Dios con vosotros, a quienes ha sido confiada la misión de predicar esa palabra y de coordinar las celebraciones en las que ella es proclamada. Al hacerlo, soy consciente de poner en práctica en esta querida nación de Honduras el ministerio que el Señor confió a Pedro, de confirmar a sus hermanos, de manera particular, mediante la predicación de la palabra de Dios. Ved pues cómo al ejercer vuestro ministerio en el ámbito de vuestras respectivas comunidades cristianas, cooperáis con el Papa y los obispos que os han delegado, lo mismo que con los presbíteros en la evangelización. Y lo hacéis desde vuestro carácter y condición de laicos.
1: El Santo Padre en 1983 quiso meditar con los delegados de la palabra en San Pedro Sula, Honduras, sobre la función del predicador de la palabra y del catequista. Hay un sembrador que siembra la palabra. El primer sembrador es, sin duda, el mismo Jesús, que ejerció este ministerio a lo largo de su vida pública. Ministerio que él mismo presentó ante Pilato como dar testimonio de la verdad. La verdad que es, en primer término, el mismo Jesucristo y su Padre Celestial.
0: Esta palabra y este testimonio continúan resonando en la tierra después de la ascensión del Señor a los cielos, por obra de los apóstoles que Él instituyó y mandó a predicar a toda criatura, por obra de los sucesores de los apóstoles y también de toda la iglesia. Esta es, en efecto, la gloria y la responsabilidad de la iglesia: proclamar la palabra de Dios, el Evangelio de Jesucristo, a todos los hombres de los cuales es deudora, como decía de sí mismo el apóstol Pablo. Pero, ¿qué pasa cuando la escasez de presbíteros y diáconos no permite que ese ministerio de la evangelización de la palabra llegue a todas partes? La gente se verá privada del pan de la palabra, como se ve privada del cuerpo de Cristo en la Eucaristía. Sed pues coherentes con vosotros mismos y con el compromiso asumido, y preparaos cada vez mejor para cumplir bien vuestro importante y delicado cometido eclesial. Es necesario dejarse penetrar por la enseñanza del Evangelio y de la Iglesia, por la auténtica verdad sobre Cristo, sobre la Iglesia y sobre el hombre.
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0: Bueno, pues empalmamos con el tema de días pasados y que estábamos hablando precisamente de que está de moda el divorcio. ¿Sí? ¿Cómo que está de moda el divorcio? No, estábamos hablando de que está de moda la fidelidad, porque el divorcio no está de moda. El divorcio es tan viejo como Moisés y algo más que Moisés. Es un problema que ya existía y se lo plantearon a Moisés. Es un tema que ya Jesús respondió a nombre de Papá Dios cuando los judíos le plantearon ese problema, y él dijo que al inicio no era así, que eso fue por la dureza de cabeza, por lo cabezones que eran algunos, que Moisés tuvo que hacerles como una rebajita, vamos a decirlo así.
1: Bueno, en este momento pasamos a nuestra sección. ¡Sáqueme usted de una duda! ¡Sáqueme usted de una duda, padrecito!

habíamos hablado de que sí, de que la fidelidad está de moda. No solo de moda, porque, pues, lo que no se difunde es lo que está de moda. De lo que hay más es de lo que no se difunde. Solo de los chismes se hace chisme, sí. Y unos cuantos divorcios hacen chisme. Pero todas las páginas que no se escriben y que deberían estar escritas, no se podrían escribir. No bastarían los periódicos ni los libros para escribir eso que está de moda. La fidelidad en los rincones de muchos hogares. Pero además, habíamos hablado de que ser fiel es un reto, sí, un reto de hombres y mujeres. Y digo de hombres y mujeres por un reto de hombres con los pantalones bien puestos y mujeres con la faldita bien puesta. Ya habíamos hablado de eso. Habíamos hablado de que también es un reto y está de moda porque, pues, no hay que precipitarse, no hay que ser imprudentes, tampoco hay que dejarnos llevar por la costumbre. Ser fiel es algo que cuesta, es un reto. Un reto contra todo, la costumbre. Ya sabemos que los animales, sí, racionales, que somos nosotros, o los seres inteligentes, pues que nos dejamos llevar, sí, por costumbres. Y a veces las costumbres son buenas, pero a veces las costumbres se hacen rutina. Y cuando en el amor se hace rutina, pues ya sabes que se mata el amor, se mata la fidelidad. Ser fieles, pues, y aquí venimos, aquí nos enchufamos, en donde nos quedamos. Ser fiel, que está de moda, es un reto para renovar y renovarse todos los días. Como alguna vez les he dicho, me encantan los matrimonios que saben hoy en día aprovecharse de las fotografías. Ya desde que se casan, hacen un álbum maravilloso de todo su matrimonio y de los días antes del matrimonio, del día antes, de la tarde de antes, del momento de la hora de antes y después, en el momento de casarse, cada instante es importante. Y como cada instante es vivido de una manera tan intensa, entonces es a veces un poco difícil asimilar tantas cosas que se van viviendo. Y todas esas cosas ahí guardadas en un instante, en una fotografía, y después cantidad de instantes. Hay gente, matrimonios que pues tienen su cámara especial para estos momentos, tienen también su videocámara para otros momentos y van guardando los eventos especiales de su vida para volverlos a recordar en alguna tarde, en algún fin de semana y de esa manera renovarse. Porque el amor que no se renueva, pues envejece. Y el amor que no se renueva, pues se pierde. Claro, así como digo.

0: quiero decirles a todos ustedes que ya tengo mi página Facebook, salvador.gomezgonzalez.1. salvador.gomezgonzalez.1. Para que ustedes me envíen sus comentarios, una pregunta, una duda, cualquier cosa que tengan. Y así todos juntos, unidos, participemos de la riqueza de nuestra fe, respondamos a las dudas y sigamos con ese entusiasmo, viviendo el brillo de nuestra fe cada día. Les repito, el Facebook, salvador.gomezgonzalez.1. Continúa aquí con nosotros.
1: ¿Cuántos de nosotros, como dicen en mi tierra, a lo mejor en el corazón ya nos vamos arrugando? Y sin embargo, se nos puede arrugar el cuero, pero que se nos arrugue el corazón. Ah, no, no, no. No puedes dejar que el corazón te arrugue y se te arrugue. Por eso, renovarte todos los días. Yo llamo renovarte todos los días a eso de que cada mañana, por ejemplo, a tu esposa, a tu esposo, pues le das un abrazo, le das un beso. Y ese amor con que expresas en un abrazo y un beso, ese amor debe ser hoy muy diferente de ayer. Renovado. Renovado con el espíritu de hoy. Renovado con un mayor fuego. Renovado con un mayor entusiasmo. Cuando yo me presento ante el Señor cada mañana, es lo que le digo, te renuevo mi amor. Cuando yo me presento ante el Señor cada tarde, al despedirme e irme a la cama, le digo, adiós, sí. Pero también le digo, gracias por el día que me diste y perdóname por aquello que me pediste y no te supe responder. Mañana me voy a comportar de otra forma. Eso es el renovar todos los días nuestro amor, para que no nos acostumbremos. Y por eso la fidelidad está de moda. Cuando de moda está también el renovarse. Cuando de moda está el no volverse viejo. Pero también conocerse. A veces decimos nosotros que nos conocemos. A veces decimos que nos conocemos. Y la verdad es que nos conocemos, ¿qué? Los defectos. Porque eso es lo que vamos conociendo cuando nos casamos. Y se nos van olvidando todas las cosas que habíamos aprendido y conocido de nuestra esposa, de nuestro esposo. Casi se puede decir que el noviazgo era como la oportunidad donde nos íbamos conociendo. Y cuando nos casamos, a lo mejor dejamos de conocernos en lo bueno, y empezamos a conocernos y solo dejar entrar en nuestra mente, en nuestro corazón, lo negativo. Qué hermoso entonces es, cuando nos casamos, empezar a conocernos desde la realidad misma que vivimos, ¿sí? Porque entonces la fidelidad crece. Pero no solo conocernos, porque ese es un paso también. Hay otro paso que sigue, como ven, varios pasos que hacen que la fidelidad esté de moda. Aceptarse. Porque cuando tú te vas conociendo y no te vas aceptando primero tú, es probable que tú vayas conociendo también al otro, que es tu esposo o tu esposa, y tampoco o también no lo vayas aceptando. Y entonces, la fidelidad, que debería estar de moda y que está de moda, empieza a perderse la moda de la fidelidad. Por eso hay que sembrar, hay que regar, y continuamente ese conocimiento y esa aceptación.

de mayores. Nunca olvides que para cambiar lo tienes que dejar volar tus ilusiones. Y si al levantarte cada día

El diálogo que el país reclama de los diversos sectores de su dirigencia debe tener como horizonte la fundación de un tiempo nuevo y no ser el espacio de un intercambio de beneficios o de réditos políticos.

El diálogo que la patria necesita debe ser una búsqueda sincera de la verdad y del bien de todos, con una permanente preocupación por los más pobres. 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
1: En el Santoral de la Iglesia Católica recordamos a un grupo valiente de santos que son un testimonio de la fe inquebrantable. Cada 20 de septiembre se celebra a San Andrés Kim y compañeros mártires de Corea. San Andrés Kim Taegon, el primer sacerdote coreano, y sus compañeros son un ejemplo de sacrificio y devoción en medio de las persecuciones religiosas en Corea en el siglo XIX. En una época en la que los cristianos eran perseguidos y su fe estaba prohibida, San Andrés Kim Taegon se destacó por su compromiso con el Evangelio y su amor por la Iglesia. A pesar del peligro, fue ordenado sacerdote y trabajó incansablemente para fortalecer la comunidad católica en Corea. Lamentablemente, él y muchos otros cristianos enfrentaron una persecución brutal debido a su fe. San Andrés Kim Taegon y sus compañeros fueron martirizados, pero su testimonio de fidelidad a Cristo sigue siendo una fuente de inspiración para todos nosotros. En su festividad recordamos su valentía y sacrificio y rezamos para que su ejemplo nos fortalezca en nuestra propia fe y nos recuerde la importancia de mantener nuestra devoción incluso en tiempos difíciles.

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1: Dice San Pablo en la segunda carta a Timoteo: toda la escritura está inspirada por Dios y es útil para enseñar, para reprender, para corregir y para educar en la justicia, a fin de que el siervo de Dios sea perfecto y esté preparado para hacer siempre el bien. Segunda carta a Timoteo, capítulo 3, versículos 16 y 17. Septiembre, mes

0: La fe, la verdad que es un pilar fundamental, es una de esas cosas que te da fuerza, que te da energía para poder seguir, para tener proyectos. Es algo en lo que te apoyás en los buenos y en los malos momentos. Y a veces especialmente uno lo tiene en cuenta en los malos momentos, es decir, cómo me ayuda eso, pero también en los buenos, porque uno ve reflejado y dice, bueno, me pasó esto, es bueno, pero me pasó también porque yo hago cosas para que eso me pase.
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Señor, cuando tenga hambre, dame a alguien que necesite comida. Cuando tenga sed, dame a alguien que precise algo para beber. Cuando sienta frío, dame a alguien que necesite calor. Cuando sufra, dame a alguien que necesite consuelo. Cuando mi cruz parezca pesada, déjame compartir la cruz de otro. Cuando me vea pobre, poné a mi lado a un necesitado. Cuando no tenga tiempo, dame a alguien que precise mis minutos. Cuando sufra humillación, dame ocasión para elogiar a alguien. Cuando esté desanimado, dame a alguien para darle nuevos ánimos. Cuando quiera que los otros me comprendan, dame a alguien que necesite de mi comprensión. Cuando sienta necesidad de que cuiden de mí, dame a alguien a quien pueda atender. Y cuando piense en mí mismo, volvé mi atención hacia otra persona.

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0: Muy buenas noches, muchas gracias. Gracias, Ole. Muchas gracias.
1: Lo que te quieren acá. Un fuerte aplauso para Abel Pinto, por favor.
0: Buenas noches.

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Dame calma, Señor. Déjame sentir la honda paz presente en cada experiencia, la armonía de vivir. Dame calma, Señor, de manera que pueda entrar en la honda paz dentro de mi corazón. Dame paz, de manera que vea la bendición escondida en todas las cosas. Guárdame de palabras ociosas y vanas fantasías. Calma la carrera de mi mente para que mis pensamientos tengan la claridad y el movimiento fácil del fresco aire que respiro. Busco la serenidad de un lago tranquilo, la fuerza de un roble, el incambiable sólido poder de las montañas. Dame calma, Señor, para que pueda emplear el tiempo en gozar la paz, en la belleza que has creado a mi alrededor. Necesito tiempo para pensar, tiempo para considerar soluciones a mis problemas, tiempo para confortar mi interior y mi vida en tu amor divino.

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1: ¿No pensaste que podés estar desperdiciando tu vida persiguiendo un mito? Me preguntaron el otro día. Que sí. Cada tanto vuelvo a hacerme esa pregunta, de distintas maneras. ¿Qué me lleva a creer que Dios existe, que es alguien y que me ama como me lo mostró y me lo enseñó Jesús? ¿Por qué le estoy regalando mi vida? Más allá de un montón de otros motivos por los que creo, le respondí por este lado. Mi corazón me dice que no es feliz si no hay un para siempre, y en eso es muy claro. Mi corazón me dice que no es feliz si alguien no lo ama incondicionalmente, y en eso también es muy claro. Las dos cosas se juntan en este Dios que nos presentó Jesús. No creo estar desperdiciando mi vida en un mito. ¿Alguna vez te preguntaste con tu fe si estás persiguiendo un mito? ¿Cómo responderías vos?
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1: Otra de las zambas que no podrían faltar es la que vamos a hacer a continuación.
2: Es una zamba que habla de quien fue y seguirá siendo, a mi humilde entender, uno de los mejores cantores que dio el país. Quiero dedicárselo a mi familia, a mi hermano que está presente por ahí, que la cara de mi papá. Allá está. Párate, Daniel, párate. Párate.
1: ¿Queda alguna duda? Mira.

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En cierta ocasión dijo San Bernardo a su hermana Umbelina: «No sé, pero preveo que vas a ser santa». «¿Así?», le dijo la joven entre risueña y escéptica. «Y dime, querido hermano, tú que eres tan sabio, ¿cuáles son las señales de esa santidad?». «Está muy claro», dijo San Bernardo. «No has perdido nunca el buen humor y sigues siendo capaz de reírte de ti misma. Esa es una señal clarísima, porque el infierno jamás ha producido buen humor».

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1: Dice el libro de Isaías, en el Antiguo Testamento: la hierba se seca y la flor se marchita, pero la palabra de nuestro Dios permanece para siempre. Isaías, capítulo 40, versículo 8. Septiembre, mes de la Biblia.

0: La fe para mí es todo mi vida. Me lleva para adelante a poder desarrollarme el día a día. Yo acá vengo por la fe que me trae y sé que Dios me puso en este camino de los chicos. Para mí la fe es eso, es todo.
1: 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Me tengo que apurar porque si no, no llego.
2: No, pero seguro, ¿qué problema? Bueno, vamos a encontrar una solución. Bancame ahí que en 2 minutos.
0: Es todo.
1: ¡Ay, pero qué tarde! ¿Qué se me hizo? Me tengo que apurar porque si no, no llego.

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San José fue llamado por Dios para servir a Jesús y a la misión que le había encomendado Dios a su Hijo Jesús. Servirlo mediante el ejercicio de la paternidad. O sea, el gran servicio que José le da a Jesús es ocupar el lugar de Dios Padre, el ejercicio de la paternidad. El Hijo de María, en razón del vínculo matrimonial, es hijo también de él. San José en esto hizo un don total de sí mismo y de su vida, de su trabajo, poniendo todo su corazón y todas sus posibilidades, sus perspectivas humanas al servicio del Mesías. Ante el resto de los hombres, Jesús sería entonces el hijo del carpintero. Pero María y José, que saben toda la verdad, viven este misterio cada día.

El crecimiento de Jesús en sabiduría, edad y gracia se desarrolló en el ámbito de la Sagrada Familia. A la vista de José, que tenía la misión de criarlo, alimentarlo, vestirlo, instruirlo en la ley y en un oficio como correspondía a los deberes propios del padre. La grandeza de José se simboliza en un hecho tan natural y sencillo como llevar al niño Jesús en sus brazos. Y hay una estampita muy linda que yo tengo bajo el vidrio de mi escritorio, que está San José y Jesús niño, 5 años más o menos Jesús, con el talit que se ponen los hebreos para la oración y el rollo de la ley en la mano. José catequizando a su hijo. Su paternidad introduciéndolo también en el crecimiento religioso.

Así como el amor paterno de José debió influir en el amor filial de Jesús, el amor filial de Jesús también debió influir en el amor paterno de José. Es la relación padre-hijo que hace madurar a los dos. En este caso, padre adoptivo, pero que asume con todo su amor y su corazón la función de padre. Y yo me pregunto, ¿cuántos rasgos del carácter de San José tendría Jesús? Seguramente trabajaba la madera imitándolo a él. Probablemente tendría la sonrisa de José, el modo de hablar, la cadencia. Le fue imprimiendo a Jesús sus rasgos humanos, porque Jesús lo recibe todo de él. Por eso acercarse a San José de alguna manera nos lleva a conocer más la fisonomía de Jesús, el modo de actuar de Jesús. Vale preguntarnos, ¿qué aprendió José del Hijo de Dios? La inversa. Su vida era una comunión continua con Jesús y con la plenitud de su santidad. Por lo tanto, el trato asiduo e íntimo con Cristo influenció en este sencillo obrero que se convirtió en un perfecto santo de la vida diaria, sin ninguna cosa extraordinaria. Nos dice León XIII, el divino hogar que José dirigía con la autoridad de un padre contenía dentro de sí a la apenas naciente Iglesia. Por el mismo hecho de que la Santísima Virgen es la Madre de Jesucristo, ella es la Madre de todos los cristianos a quienes dio a luz en el Monte Calvario en medio de los supremos dolores de la redención. Jesucristo es, de alguna manera, el primogénito de los cristianos, quienes por la adopción y la redención con sus hermanos fraterniza a todos. Y por estas razones, el Santo Patriarca contempla a la multitud de cristianos que conformamos la Iglesia como confiados especialmente a su cuidado.

Cardenal Jorge Mario Bergoglio, nuestro Papa Francisco. San José, patrono de la Iglesia Universal.

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cuando saludamos a María, la reconocemos como Madre de Misericordia e intercesora del género humano ante aquel a quien ella engendró. Por eso, le consagramos nuestro día en la oración del Ángelus.

0: En el nombre del Padre, y del Hijo, y del Espíritu Santo. Amén.
1: El ángel del Señor anunció a María.
0: Y concibió por obra y gracia del Espíritu Santo.
1: Dios te salve María, llena eres de gracia, el Señor es contigo. Bendita tú eres entre todas las mujeres, y bendito es el fruto de tu vientre, Jesús.
0: Santa María, Madre de Dios, ruega por nosotros pecadores, ahora y en la hora de nuestra muerte. Amén.
1: He aquí la esclava del Señor.
0: Hágase en mí según tu palabra.
1: Dios te salve María, llena eres de gracia, el Señor es contigo. Bendita tú eres entre todas las mujeres, y bendito es el fruto de tu vientre, Jesús.
0: Santa María, Madre de Dios, ruega por nosotros pecadores, ahora y en la hora de nuestra muerte. Amén.
1: El Verbo de Dios se hizo carne
0: y habitó entre nosotros.
1: Dios te salve María, llena eres de gracia, el Señor es contigo. Bendita tú eres entre todas las mujeres, y bendito es el fruto de tu vientre, Jesús.
0: Santa María, Madre de Dios, ruega por nosotros pecadores, ahora y en la hora de nuestra muerte. Amén.
1: Ruega por nosotros, Santa Madre de Dios,
0: para que seamos dignos de alcanzar las promesas y gracias de nuestro Señor Jesucristo. Amén.
1: Derrama, Señor, tu gracia sobre nuestras almas, para que los que hemos conocido, por el anuncio del ángel, el misterio de la encarnación de tu Hijo, por los méritos de su pasión y de su muerte en la cruz, seamos llevados a la gloria de la resurrección. Por Jesucristo nuestro Señor. Amén. Gloria al Padre, al Hijo y al Espíritu Santo.
0: Como era en el principio, ahora y siempre, y por los siglos de los siglos. Amén.

La oración de laudes consagra a Dios el comienzo de cada día con todas sus actividades. Invitamos a que te unas en oración a toda la Iglesia. Ahora rezamos laudes de la Liturgia de las Horas.

0: Muy buenos días tengan este domingo. Compartamos la alabanza de toda la iglesia con la liturgia de las horas. Las laudes del domingo celebran al Señor resucitado. Oremos con toda el alma. Dios mío, ven en mi auxilio.
1: Señor, date prisa en socorrerme. Gloria al Padre, y al Hijo, y al Espíritu Santo, como era en el principio, ahora y siempre, por los siglos de los siglos. Amén. Aleluya.
0: Es verdad que las luces del alba del día de hoy son más puras, radiantes y bellas, por gracia de Dios.
1: Es verdad que yo siento en mi vida, muy dentro de mí, que la gracia de Dios es mi gracia, que no merecí.
0: Es verdad que la gracia del Padre en Cristo Jesús es la gloria del hombre y del mundo, bañados en luz.
1: Es verdad que la Pascua de Cristo es Pascua por mí, que su muerte y victoria me dieron eterno vivir.
0: Viviré en alabanzas al Padre, que al Hijo nos dio, y que el Santo Paráclito inflame nuestra alma en amor. Amén. Por ti madrugo, Dios mío, para contemplar tu fuerza y tu gloria. Aleluya. Señor, tú eres mi Dios, por ti madrugo. Mi alma está sedienta de ti. Mi carne tiene ansia de ti, como tierra reseca, agotada, sin agua.
1: ¿Cómo te contemplaba en el santuario, viendo tu fuerza y tu gloria? Tu gracia vale más que la vida, te alabarán mis labios.
0: Toda mi vida te bendeciré y alzaré las manos invocándote. Me saciaré de manjares exquisitos y mis labios te alabarán jubilosos.
1: En el lecho me acuerdo de ti y velando medito en ti, porque fuiste mi auxilio y a la sombra de tus alas canto con júbilo. Mi alma está unida a ti y tu diestra me sostiene.
0: Gloria al Padre y al Hijo y al Espíritu Santo, como era en el principio, ahora y siempre, por los siglos de los siglos. Amén.
1: Por ti madrugo, Dios mío, para contemplar tu fuerza y tu gloria. Aleluya.
0: En medio de las llamas, los tres jóvenes unánimes cantaban: bendito sea el Señor. Aleluya. Criaturas todas del Señor, bendigan al Señor. Ensálcenlo con himnos por los siglos. Ángeles del Señor, bendigan al Señor. Cielos, bendigan al Señor.
1: Aguas del espacio, bendigan al Señor. Ejércitos del Señor, bendigan al Señor. Sol y luna, bendigan al Señor. Astros del cielo, bendigan al Señor.
0: Lluvia y rocío, bendigan al Señor. Vientos todos, bendigan al Señor. Fuego y calor, bendigan al Señor. Fríos y heladas, bendigan al Señor.
1: Rocíos y nevadas, bendigan al Señor. Témpanos y hielos, bendigan al Señor. Escarchas y nieves, bendigan al Señor. Noche y día, bendigan al Señor.
0: Luz y tinieblas, bendigan al Señor. Rayos y nubes, bendigan al Señor. Bendiga la tierra al Señor. Ensálcelo con himnos por los siglos.
1: Montes y cumbres, bendigan al Señor. Cuanto germina en la tierra, bendiga al Señor. Manantiales, bendigan al Señor. Mares y ríos, bendigan al Señor.
0: Cetáceos y peces, bendigan al Señor. Aves del cielo, bendigan al Señor. Fieras y ganados, bendigan al Señor. Ensálcenlo con himnos por los siglos.
1: Hijos de los hombres, bendigan al Señor. Bendiga Israel al Señor. Sacerdotes del Señor, bendigan al Señor. Servidores del Señor, bendigan al Señor.
0: Almas y espíritus justos, bendigan al Señor. Santos y humildes de corazón, bendigan al Señor. Ananías, Azarías y Misael, bendigan al Señor. Ensálcenlo con himnos por los siglos.
1: Bendigamos al Padre, al Hijo y al Espíritu Santo. Ensalcémoslo con himnos por los siglos. Bendito el Señor en la bóveda del cielo, alabado y glorioso y ensalzado por los siglos. En medio de las llamas, los tres jóvenes unánimes cantaban: Bendito sea el Señor. Aleluya.
0: Que el pueblo de Dios se alegre por su Rey. Aleluya. Canten al Señor un cántico nuevo. Resuene su alabanza en la asamblea de los fieles. Que se alegre Israel por su Creador, los hijos de Sion por su Rey.
1: Alaben su nombre con danzas, cántenle con tambores y cítaras, porque el Señor ama a su pueblo y corona con el triunfo a los humildes.
0: Que los fieles festejen su gloria y canten jubilosos en filas, con alabanzas a Dios en la boca y espadas de dos filos en las manos.
1: Para tomar venganza de los pueblos y aplicar castigo a las naciones, sujetando a los reyes con argollas y a los nobles con esposas de hierro.
0: Ejecutar la sentencia dictada es un honor para todos sus fieles.
1: Gloria al Padre, y al Hijo, y al Espíritu Santo, como era en el principio, ahora y siempre, por los siglos de los siglos. Amén. Que el pueblo de Dios se alegre por su Rey. Aleluya.
0: Del libro del Apocalipsis.
1: La salvación viene de nuestro Dios, que está sentado en el trono, y del Cordero. Alabanza, gloria y sabiduría, acción de gracias, honor, poder y fuerza a nuestro Dios para siempre. Amén. Cristo, Hijo de Dios vivo, ten piedad de nosotros.
0: Cristo, Hijo de Dios vivo, ten piedad de nosotros.
1: Tú que estás sentado a la derecha del Padre,
0: ten piedad de nosotros.
1: Gloria al Padre, y al Hijo, y al Espíritu Santo.
0: Cristo, Hijo de Dios vivo, ten piedad de nosotros.
2: El reino de los cielos se parece a un propietario que salió muy de madrugada a contratar obreros para trabajar en su viña.
0: Bendito sea el Señor, Dios de Israel, porque ha visitado y redimido a su pueblo, suscitándonos una fuerza de salvación en la casa de David, su servidor, como lo había predicho desde antiguo, por boca de sus santos profetas.
1: Es la salvación que nos libra de nuestros enemigos y de la mano de todos los que nos odian. Ha realizado así la misericordia que tuvo con nuestros padres, recordando su santa alianza y el juramento que juró a nuestro padre Abraham.
0: Para concedernos que, libres de temor, arrancados de la mano de los enemigos, le sirvamos con santidad y justicia en su presencia todos nuestros días.
1: Y a ti, niño, te llamarán profeta del Altísimo, porque irás delante del Señor a preparar sus caminos, anunciando a su pueblo la salvación y el perdón de sus pecados.
0: Por la entrañable misericordia de nuestro Dios, nos visitará el sol que nace de lo alto, para iluminar a los que viven en tiniebla y en sombra de muerte, para guiar nuestros pasos por el camino de la paz.
1: Gloria al Padre, y al Hijo, y al Espíritu Santo, como era en el principio, ahora y siempre, por los siglos de los siglos. Amén. El reino de los cielos se parece a un propietario que salió muy de madrugada a contratar obreros para trabajar en su viña.
0: Glorifiquemos al Señor Jesús, luz que alumbra a todo hombre y sol de justicia, que no conoce el ocaso, y digámosle:
1: Tú que eres nuestra vida y nuestra salvación, Señor, ten piedad.
0: Creador de la luz, de cuya bondad recibimos con acción de gracias las primicias de este día,
1: te pedimos que el recuerdo de tu santa resurrección sea nuestro gozo durante este domingo.
0: Que el Espíritu Santo nos enseñe a cumplir tu voluntad.
1: Y que tu sabiduría dirija hoy todas nuestras acciones.
0: Que al celebrar la Eucaristía de este domingo, tu palabra nos llene de gozo.
1: Y que la participación en el banquete de tu amor haga crecer nuestra esperanza.
0: Que sepamos contemplar las maravillas que tu generosidad nos concede.
1: Y vivamos durante todo el día en acción de gracias.
0: Digamos ahora todos juntos la oración que Cristo nos enseñó.
1: Padre nuestro, que estás en el cielo, santificado sea tu nombre. Venga a nosotros tu reino. Hágase tu voluntad en la tierra como en el cielo. Danos hoy nuestro pan de cada día. Perdona nuestras ofensas, como también nosotros perdonamos a los que nos ofenden. No nos dejes caer en la tentación y líbranos del mal.
0: Dios nuestro, que estableciste el fundamento de la ley divina en el amor a ti y al prójimo, concédenos que cumpliendo lo que mandas, merezcamos alcanzar la vida eterna. Por nuestro Señor Jesucristo, tu Hijo, que vive y reina contigo en la unidad del Espíritu Santo y es Dios por los siglos de los siglos. Amén. El Señor nos bendiga, nos guarde de todo mal y nos lleve a la vida eterna. Amén.

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1: En el Santoral de la Iglesia Católica recordamos a un grupo valiente de santos que son un testimonio de la fe inquebrantable. Cada 20 de septiembre se celebra a San Andrés Kim y compañeros mártires de Corea. San Andrés Kim Taegon, el primer sacerdote coreano, y sus compañeros son un ejemplo de sacrificio y devoción en medio de las persecuciones religiosas en Corea en el siglo XIX. En una época en la que los cristianos eran perseguidos y su fe estaba prohibida, San Andrés Kim Taegon se destacó por su compromiso con el Evangelio y su amor por la Iglesia. A pesar del peligro, fue ordenado sacerdote y trabajó incansablemente para fortalecer la comunidad católica en Corea. Lamentablemente, él y muchos otros cristianos enfrentaron una persecución brutal debido a su fe. San Andrés Kim Taegon y sus compañeros fueron martirizados, pero su testimonio de fidelidad a Cristo sigue siendo una fuente de inspiración para todos nosotros. En su festividad recordamos su valentía y sacrificio y rezamos para que su ejemplo nos fortalezca en nuestra propia fe y nos recuerde la importancia de mantener nuestra devoción incluso en tiempos difíciles.

Señor de la vida, tú nos diste el don del agua, fuente de fecundidad, frescura y esperanza. Ella calma la sed, fecunda la tierra y limpia las heridas.

Damos gracias porque también ella es símbolo de tu gracia, de tu amor, que nos renueva por medio del bautismo. Hoy te pedimos que nos enseñes a custodiarla con gratitud, justicia y responsabilidad.

te pedimos perdón por haberla convertido en mercancía, olvidando que es un regalo universal, un derecho sin fronteras destinado a todos tus hijos. Vemos con dolor a tantos hermanos y hermanas que no tienen agua limpia, que caminan kilómetros para encontrarla, que enferman por su escasez.

Que tu Espíritu nos transforme en peregrinos de lo esencial, capaces de vivir con sobriedad, denunciando el derroche, la contaminación, defendiendo el derecho de cada hermano y hermana a beber sin miedo, sin desigualdad.

Haz que nuestro cuidado del agua sea signo de amor al Creador y compromiso con la vida de los más pobres, educando nuevas generaciones que valoren y protejan los recursos de la tierra. Amén.

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Ahora los invitamos a meditar los misterios de nuestro Señor contemplados a través del corazón de María. Rezamos juntos el Santo Rosario. Ahora los invitamos a meditar los misterios de nuestro Señor contemplados a través del corazón de María. Rezamos

0: En el nombre del Padre, del Hijo y del Espíritu Santo. Amén. Hoy contemplamos los misterios gloriosos. En el primer misterio glorioso contemplamos la resurrección de nuestro Señor Jesucristo. El primer día de la semana, al amanecer, las mujeres fueron al sepulcro con los perfumes que habían preparado. Ellas encontraron removida la piedra del sepulcro y entraron, pero no hallaron el cuerpo del Señor Jesús. Mientras estaban desconcertadas a causa de esto, se les aparecieron dos hombres con vestiduras deslumbrantes. Ellos les preguntaron: ¿Por qué buscan entre los muertos al que está vivo? No está aquí, ha resucitado. Padre nuestro que estás en el cielo, santificado sea tu nombre. Venga a nosotros tu reino y hágase tu voluntad en la tierra como en el cielo.
1: Danos hoy
0: Danos hoy
1: nuestro
0: nuestro pan
1: pan
0: de
1: de cada
0: cada
1: día,
0: día,
1: perdona
0: perdona nuestras
1: nuestras ofensas,
0: ofensas,
1: como
0: como también
1: también nosotros
0: nosotros
1: perdonamos
0: perdonamos
1: a
0: a
1: los
0: los
1: que
0: que
1: nos
0: nos
1: ofenden.
0: ofenden.
1: No
0: No
1: nos
0: nos
1: dejes
0: dejes
1: caer
0: caer en
1: en
0: la
1: la
0: tentación
1: tentación
0: y
1: y
0: líbranos
1: líbranos
0: del
1: del
0: mal.
1: mal.
0: Amén.
1: Amén.
0: Dios te salve María, llena eres de gracia, el Señor es contigo, bendita tú eres entre todas las mujeres y bendito es el fruto de tu vientre Jesús.
1: Santa María, Madre de Dios, ruega
0: Ruega
1: por
0: por
1: nosotros
0: nosotros
1: pecadores,
0: pecadores,
1: ahora
0: ahora
1: y
0: y
1: en
0: en la
1: la
0: hora
1: hora
0: de
1: de
0: nuestra
1: nuestra
0: muerte.
1: muerte.
0: Amén.
1: Amén.
0: Dios te salve María, llena eres de gracia, el Señor es contigo, bendita tú eres entre todas las mujeres y bendito es el fruto de tu vientre Jesús.
1: Santa
0: Santa
1: María,
0: María,
1: Madre
0: Madre
1: de
0: de Dios,
1: Dios,
0: ruega
1: ruega
0: por
1: por
0: nosotros
1: nosotros
0: pecadores,
1: pecadores,
0: ahora
1: ahora
0: y
1: y
0: en
1: en
0: la
1: la
0: hora
1: hora
0: de
1: de
0: nuestra
1: nuestra
0: muerte.
1: muerte.
0: Amén.
1: Amén.
0: Dios te salve María, llena eres de gracia, el Señor es contigo, bendita tú eres entre todas las mujeres y bendito es el fruto de tu vientre Jesús.
1: Santa
0: Santa
1: María,
0: María,
1: Madre
0: Madre
1: de
0: de
1: Dios,
0: Dios,
1: ruega
0: ruega
1: por
0: por nosotros
1: nosotros
0: pecadores,
1: pecadores, ahora
0: ahora
1: y
0: y
1: en
0: en la
1: la
0: hora
1: hora
0: de
1: de
0: nuestra
1: nuestra
0: muerte.
1: muerte.
0: Amén.
1: Amén.
0: Dios te salve María, llena eres de gracia, el Señor es contigo, bendita tú eres entre todas las mujeres y bendito es el fruto de tu vientre Jesús.
1: Santa
0: Santa
1: María,
0: María,
1: Madre
0: Madre
1: de
0: de
1: Dios,
0: Dios,
1: ruega
0: ruega
1: por
0: por
1: nosotros
0: nosotros
1: pecadores,
0: pecadores, ahora
1: ahora
0: y
1: y
0: en
1: en
0: la
1: la
0: hora
1: hora
0: de
1: de
0: nuestra
1: nuestra
0: muerte.
1: muerte.
0: Amén.
1: Amén.
0: Dios te salve María, llena eres de gracia, el Señor es contigo, bendita tú eres entre todas las mujeres y bendito es el fruto de tu vientre Jesús.
1: Santa
0: Santa
1: María,
0: María,
1: Madre
0: Madre
1: de
0: de
1: Dios,
0: Dios, ruega
1: ruega
0: por
1: por
0: nosotros
1: nosotros
0: pecadores,
1: pecadores,
0: ahora
1: ahora
0: y
1: y
0: en
1: en
0: la
1: la
0: hora
1: hora
0: de
1: de
0: nuestra
1: nuestra
0: muerte.
1: muerte.
0: Amén.
1: Amén.
0: Dios te salve María, llena eres de gracia, el Señor es contigo, bendita tú eres entre todas las mujeres y bendito es el fruto de tu vientre Jesús.
1: Santa
0: Santa
1: María,
0: María,
1: Madre
0: Madre
1: de
0: de Dios,
1: Dios,
0: ruega
1: ruega
0: por
1: por
0: nosotros
1: nosotros
0: pecadores,
1: pecadores,
0: ahora
1: ahora
0: y
1: y
0: en
1: en
0: la
1: la
0: hora
1: hora
0: de
1: de
0: nuestra
1: nuestra
0: muerte.
1: muerte.
0: Amén.
1: Amén.
0: Dios te salve María, llena eres de gracia, el Señor es contigo, bendita tú eres entre todas las mujeres y bendito es el fruto de tu vientre Jesús.
1: Santa
0: Santa
1: María,
0: María,
1: Madre
0: Madre de
1: de Dios,
0: Dios,
1: ruega
0: ruega
1: por
0: por
1: nosotros
0: nosotros pecadores,
1: pecadores, ahora
0: ahora
1: y
0: y
1: en
0: en
1: la
0: la hora
1: hora
0: de
1: de
0: nuestra
1: nuestra
0: muerte.
1: muerte.
0: Amén.
1: Amén.
0: Dios te salve María, llena eres de gracia, el Señor es contigo. Bendita tú eres entre todas las mujeres y bendito es el fruto de tu vientre Jesús.
1: Santa
0: Santa
1: María,
0: María,
1: Madre
0: Madre
1: de
0: de
1: Dios,
0: Dios,
1: ruega
0: ruega
1: por
0: por
1: nosotros
0: nosotros pecadores,
1: pecadores, ahora
0: ahora
1: y
0: y
1: en
0: en
1: la
0: la
1: hora
0: hora
1: de
0: de
1: nuestra
0: nuestra
1: muerte.
0: muerte. Amén.
1: Amén.
0: Dios te salve María, llena eres de gracia, el Señor es contigo. Bendita tú eres entre todas las mujeres y bendito es el fruto de tu vientre Jesús.
1: Santa
0: Santa María,
1: María, Madre
0: Madre
1: de
0: de Dios,
1: Dios,
0: ruega
1: ruega
0: por
1: por
0: nosotros
1: nosotros
0: pecadores,
1: pecadores,
0: ahora
1: ahora
0: y
1: y
0: en
1: en
0: la
1: la
0: hora
1: hora
0: de
1: de
0: nuestra
1: nuestra
0: muerte.
1: muerte.
0: Amén.
1: Amén.
0: Dios te salve María, llena eres de gracia, el Señor es contigo. Bendita tú eres entre todas las mujeres.

0: y bendito es el fruto de tu vientre, Jesús.
1: Santa María, Madre de Dios, ruega
0: Ruega
1: por
0: por
1: nosotros
0: nosotros
1: pecadores,
0: pecadores,
1: ahora
0: ahora
1: y
0: y
1: en
0: en
1: la
0: la
1: hora
0: hora
1: de
0: de
1: nuestra
0: nuestra
1: muerte.
0: muerte.
1: Amén.
0: Amén. Gloria al Padre, al Hijo y al Espíritu Santo,
1: Como
0: como
1: era
0: era
1: en
0: en
1: un
0: un
1: principio,
0: principio,
1: ahora
0: ahora
1: y
0: y
1: siempre,
0: siempre,
1: por
0: por
1: los
0: los siglos
1: siglos
0: de
1: de los
0: los siglos.
1: siglos. Amén.
0: Amén.

0: En el segundo misterio glorioso contemplamos la ascensión de nuestro Señor Jesucristo a los cielos. Entonces les dijo: Vayan por todo el mundo y anuncien la buena noticia a toda la creación. Después de decirles esto, el Señor Jesús fue llevado al cielo y está sentado a la derecha de Dios. Oremos.
1: Padre nuestro que estás en el cielo, santificado sea tu nombre. Venga a nosotros tu reino. Hágase tu voluntad en la tierra como en el cielo.
0: Danos hoy nuestro pan de cada día. Perdona nuestras ofensas, como también nosotros perdonamos a los que nos ofenden. No nos dejes caer en la tentación y líbranos del mal. Amén.
1: Dios te salve María, llena eres de gracia, el Señor es contigo. Bendita tú eres entre todas las mujeres y bendito es el fruto de tu vientre Jesús.
0: Santa María, Madre de Dios, ruega por nosotros pecadores, ahora y en la hora de nuestra muerte. Amén.
1: Dios te salve María, llena eres de gracia, el Señor es contigo. Bendita tú eres entre todas las mujeres y bendito es el fruto de tu vientre Jesús.
0: Santa María, Madre de Dios, ruega por nosotros pecadores, ahora y en la hora de nuestra muerte. Amén.
1: Dios te salve María, llena eres de gracia, el Señor es contigo. Bendita tú eres entre todas las mujeres y bendito es el fruto de tu vientre Jesús.
0: Santa María, Madre de Dios, ruega por nosotros pecadores, ahora y en la hora de nuestra muerte. Amén.
1: Dios te salve María, llena eres de gracia, el Señor es contigo. Bendita tú eres entre todas las mujeres y bendito es el fruto de tu vientre Jesús.
0: Santa María, Madre de Dios, ruega por nosotros pecadores, ahora y en la hora de nuestra muerte. Amén.
1: Dios te salve María, llena eres de gracia, el Señor es contigo. Bendita tú eres entre todas las mujeres y bendito es el fruto de tu vientre Jesús.
0: Santa María, Madre de Dios, ruega por nosotros pecadores, ahora y en la hora de nuestra muerte. Amén.
1: Dios te salve María, llena eres de gracia, el Señor es contigo. Bendita tú eres entre todas las mujeres y bendito es el fruto de tu vientre Jesús.
0: Santa María, Madre de Dios, ruega por nosotros pecadores, ahora y en la hora de nuestra muerte. Amén.
1: Dios te salve María, llena eres de gracia, el Señor es contigo. Bendita tú eres entre todas las mujeres y bendito es el fruto de tu vientre Jesús.
0: Santa María, Madre de Dios, ruega por nosotros pecadores, ahora y en la hora de nuestra muerte. Amén.
1: Dios te salve María, llena eres de gracia, el Señor es contigo. Bendita tú eres entre todas las mujeres y bendito es el fruto de tu vientre Jesús.
0: Santa María, Madre de Dios, ruega por nosotros pecadores, ahora y en la hora de nuestra muerte. Amén.
1: Dios te salve María, llena eres de gracia, el Señor es contigo. Bendita tú eres entre todas las mujeres y bendito es el fruto de tu vientre Jesús.
0: Santa María, Madre de Dios, ruega por nosotros pecadores, ahora y en la hora de nuestra muerte. Amén.
1: Dios te salve María, llena eres de gracia, el Señor es contigo. Bendita tú eres entre todas las mujeres y bendito es el fruto de tu vientre Jesús.
0: Gloria, Santa María, Madre de Dios, ruega por nosotros pecadores, ahora y en la hora de nuestra muerte. Amén.
1: Gloria al Padre, al Hijo y al Espíritu Santo.
0: Como era en el principio, ahora y siempre, por los siglos de los siglos. Amén.

0: En el tercer misterio glorioso contemplamos la venida del Espíritu Santo sobre María y los apóstoles en Pentecostés. Al llegar el día de Pentecostés, estaban todos reunidos en el mismo lugar. De pronto vino del cielo un ruido, semejante a una fuerte ráfaga de viento, que resonó en toda la casa donde se encontraban. Entonces vieron aparecer unas lenguas como de fuego que descendieron por separado sobre cada uno de ellos. Todos quedaron llenos del Espíritu Santo y comenzaron a hablar en distintas lenguas según el Espíritu les permitía expresarse. Padre nuestro que estás en el cielo, santificado sea tu nombre. Venga a nosotros tu reino y hágase tu voluntad en la tierra como en el cielo.
1: Danos hoy nuestro pan de cada día. Perdona nuestras ofensas, como también nosotros perdonamos a los que nos ofenden. No nos dejes caer en la tentación y líbranos del mal. Amén.
0: Dios te salve María, llena eres de gracia, el Señor es contigo. Bendita tú eres entre todas las mujeres y bendito es el fruto de tu vientre Jesús.
1: Santa María, Madre de Dios, ruega por nosotros pecadores, ahora y en la hora de nuestra muerte. Amén.
0: Dios te salve María, llena eres de gracia, el Señor es contigo. Bendita tú eres entre todas las mujeres, y bendito es el fruto de tu vientre, Jesús.
1: Santa María, Madre de Dios, ruega por nosotros pecadores, ahora y en la hora de nuestra muerte. Amén.
0: Dios te salve María, llena eres de gracia, el Señor es contigo. Bendita tú eres entre todas las mujeres, y bendito es el fruto de tu vientre, Jesús.
1: Santa María, Madre de Dios, ruega por nosotros pecadores, ahora y en la hora de nuestra muerte. Amén.
0: Dios te salve María, llena eres de gracia, el Señor es contigo. Bendita tú eres entre todas las mujeres, y bendito es el fruto de tu vientre, Jesús.
1: Santa María, Madre de Dios, ruega por nosotros pecadores, ahora y en la hora de nuestra muerte. Amén.
0: Dios te salve María, llena eres de gracia, el Señor es contigo. Bendita tú eres entre todas las mujeres, y bendito es el fruto de tu vientre, Jesús.
1: Santa María, Madre de Dios, ruega por nosotros pecadores, ahora y en la hora de nuestra muerte. Amén.
0: Dios te salve María, llena eres de gracia, el Señor es contigo. Bendita tú eres entre todas las mujeres, y bendito es el fruto de tu vientre, Jesús.
1: Santa María, Madre de Dios, ruega por nosotros pecadores, ahora y en la hora de nuestra muerte. Amén.
0: Dios te salve María, llena eres de gracia, el Señor es contigo. Bendita tú eres entre todas las mujeres, y bendito es el fruto de tu vientre, Jesús.
1: Santa María, Madre de Dios, ruega por nosotros pecadores, ahora y en la hora de nuestra muerte. Amén.
0: Dios te salve María, llena eres de gracia, el Señor es contigo. Bendita tú eres entre todas las mujeres, y bendito es el fruto de tu vientre, Jesús.
1: Santa María, Madre de Dios, ruega por nosotros pecadores, ahora y en la hora de nuestra muerte. Amén.
0: Dios te salve María, llena eres de gracia, el Señor es contigo. Bendita tú eres entre todas las mujeres, y bendito es el fruto de tu vientre, Jesús.
1: Santa María, Madre de Dios, ruega por nosotros pecadores, ahora y en la hora de nuestra muerte. Amén.
0: Dios te salve María, llena eres de gracia, el Señor es contigo. Bendita tú eres entre todas las mujeres, y bendito es el fruto de tu vientre, Jesús.
1: Santa María, Madre de Dios, ruega por nosotros pecadores, ahora y en la hora de nuestra muerte. Amén.
0: Gloria al Padre, al Hijo y al Espíritu Santo.
1: Como era en un principio, ahora y siempre, por los siglos de los siglos. Amén.

0: En el cuarto misterio contemplamos la asunción de la Virgen María en cuerpo y alma a los cielos. La Inmaculada, siempre Virgen María, Madre de Dios, concluida su vida terrena, fue ascendida en cuerpo y espíritu a la gloria celestial. Oremos.
1: Padre nuestro que estás en el cielo, santificado sea tu nombre. Venga a nosotros tu reino, hágase tu voluntad en la tierra como en el cielo.
0: Danos hoy nuestro pan de cada día, perdona nuestras ofensas, como también nosotros perdonamos a los que nos ofenden. No nos dejes caer en la tentación y líbranos del mal. Amén.
1: Dios te salve María, llena eres de gracia, el Señor es contigo. Bendita tú eres entre todas las mujeres y bendito es el fruto de tu vientre Jesús.
0: Santa María, Madre de Dios, ruega por nosotros pecadores, ahora y en la hora de nuestra muerte. Amén.
1: Dios te salve María, llena eres de gracia, el Señor es contigo. Bendita tú eres entre todas las mujeres, y bendito es el fruto de tu vientre Jesús.
0: Santa María, Madre de Dios, ruega por nosotros pecadores, ahora y en la hora de nuestra muerte. Amén.
1: Dios te salve María, llena eres de gracia, el Señor es contigo. Bendita tú eres entre todas las mujeres, y bendito es el fruto de tu vientre Jesús.
0: Santa María, Madre de Dios, ruega por nosotros pecadores, ahora y en la hora de nuestra muerte. Amén.
1: Dios te salve María, llena eres de gracia, el Señor es contigo. Bendita tú eres entre todas las mujeres, y bendito es el fruto de tu vientre Jesús.
0: Santa María, Madre de Dios, ruega por nosotros pecadores, ahora y en la hora de nuestra muerte. Amén.
1: Dios te salve María, llena eres de gracia, el Señor es contigo. Bendita tú eres entre todas las mujeres, y bendito es el fruto de tu vientre, Jesús.
0: Santa María, Madre de Dios, ruega por nosotros pecadores, ahora y en la hora de nuestra muerte. Amén.
1: Dios te salve María, llena eres de gracia, el Señor es contigo. Bendita tú eres entre todas las mujeres, y bendito es el fruto de tu vientre, Jesús.
0: Santa María, Madre de Dios, ruega por nosotros pecadores, ahora y en la hora de nuestra muerte. Amén.
1: Dios te salve María, llena eres de gracia, el Señor es contigo. Bendita tú eres entre todas las mujeres, y bendito es el fruto de tu vientre, Jesús.
0: Santa María, Madre de Dios, ruega por nosotros pecadores, ahora y en la hora de nuestra muerte. Amén.
1: Dios te salve María, llena eres de gracia, el Señor es contigo. Bendita tú eres entre todas las mujeres, y bendito es el fruto de tu vientre, Jesús.
0: Santa María, Madre de Dios, ruega por nosotros pecadores, ahora y en la hora de nuestra muerte. Amén.
1: Dios te salve María, llena eres de gracia, el Señor es contigo. Bendita tú eres entre todas las mujeres, y bendito es el fruto de tu vientre, Jesús.
0: Santa María, Madre de Dios, ruega por nosotros pecadores, ahora y en la hora de nuestra muerte. Amén.
1: Dios te salve María, llena eres de gracia, el Señor es contigo. Bendita tú eres entre todas las mujeres, y bendito es el fruto de tu vientre, Jesús.
0: Gloria, Santa María, Madre de Dios, ruega por nosotros pecadores, ahora y en la hora de nuestra muerte. Amén.
1: Gloria al Padre, al Hijo y al Espíritu Santo.
0: Como era en el principio, ahora y siempre, por los siglos de los siglos. Amén.

0: En el quinto y último misterio glorioso, contemplamos la coronación de María como reina y señora de todo lo creado. Y apareció en el cielo un gran signo, una mujer revestida del sol, con la luna bajo sus pies, y una corona de 12 estrellas en su cabeza. Padre nuestro que estás en el cielo, santificado sea tu nombre. Venga a nosotros tu reino, y hágase tu voluntad en la tierra como en el cielo.
1: Danos hoy nuestro pan de cada día. Perdona nuestras ofensas, como también nosotros perdonamos a los que nos ofenden. No nos dejes caer en la tentación, y líbranos del mal. Amén.
0: Dios te salve María, llena eres de gracia, el Señor es contigo. Bendita tú eres entre todas las mujeres, y bendito es el fruto de tu vientre Jesús.
1: Santa María, Madre de Dios, ruega por nosotros pecadores, ahora y en la hora de nuestra muerte. Amén.
0: Dios te salve María, llena eres de gracia, el Señor es contigo. Bendita tú eres entre todas las mujeres, y bendito es el fruto de tu vientre, Jesús.
1: Santa María, Madre de Dios, ruega por nosotros, pecadores, ahora y en la hora de nuestra muerte. Amén.
0: Dios te salve, María, llena eres de gracia. El Señor es contigo. Bendita tú eres entre todas las mujeres, y bendito es el fruto de tu vientre, Jesús.
1: Santa María, Madre de Dios, ruega por nosotros, pecadores, ahora y en la hora de nuestra muerte. Amén.
0: Dios te salve María, llena eres de gracia, el Señor es contigo. Bendita tú eres entre todas las mujeres, y bendito es el fruto de tu vientre Jesús.
1: Santa María, Madre de Dios, ruega por nosotros pecadores, ahora y en la hora de nuestra muerte. Amén.
0: Dios te salve María, llena eres de gracia, el Señor es contigo. Bendita tú eres entre todas las mujeres, y bendito es el fruto de tu vientre Jesús.
1: Santa María, Madre de Dios, ruega por nosotros pecadores, ahora y en la hora de nuestra muerte. Amén.
0: Dios te salve María, llena eres de gracia, el Señor es contigo. Bendita tú eres entre todas las mujeres, y bendito es el fruto de tu vientre Jesús.
1: Santa María, Madre de Dios, ruega por nosotros pecadores, ahora y en la hora de nuestra muerte. Amén.
0: Dios te salve María, llena eres de gracia, el Señor es contigo. Bendita tú eres entre todas las mujeres, y bendito es el fruto de tu vientre Jesús.
1: Santa María, Madre de Dios, ruega por nosotros pecadores, ahora y en la hora de nuestra muerte. Amén.
0: Dios te salve María, llena eres de gracia, el Señor es contigo. Bendita tú eres entre todas las mujeres, y bendito es el fruto de tu vientre Jesús.
1: Santa María, Madre de Dios, ruega por nosotros pecadores, ahora y en la hora de nuestra muerte. Amén.
0: Dios te salve María, llena eres de gracia, el Señor es contigo. Bendita tú eres entre todas las mujeres, y bendito es el fruto de tu vientre Jesús.
1: Santa María, Madre de Dios, ruega por nosotros pecadores, ahora y en la hora de nuestra muerte. Amén.
0: Dios te salve María, llena eres de gracia, el Señor es contigo. Bendita tú eres entre todas las mujeres, y bendito es el fruto de tu vientre Jesús.
1: Santa María, Madre de Dios, ruega por nosotros pecadores, ahora y en la hora de nuestra muerte. Amén.
0: Gloria al Padre, al Hijo y al Espíritu Santo.
1: Como era en un principio, ahora y siempre, por los siglos de los siglos. Amén.

0: Rezamos por el Papa, por la Iglesia, por las almas del purgatorio y por las vocaciones sacerdotales y religiosas. Padre nuestro que estás en el cielo, santificado sea tu nombre. Venga a nosotros tu reino, y hágase tu voluntad en la tierra como en el cielo.
1: Danos hoy
0: Danos hoy
1: nuestro
0: nuestro
1: pan
0: pan
1: de
0: de
1: cada
0: cada
1: día,
0: día,
1: perdona
0: perdona
1: nuestras
0: nuestras
1: ofensas,
0: ofensas,
1: como
0: como también
1: también nosotros
0: nosotros perdonamos
1: perdonamos
0: a
1: a
0: los
1: los
0: que
1: que
0: nos
1: nos
0: ofenden.
1: ofenden.
0: No
1: No
0: nos
1: nos
0: dejes
1: dejes
0: caer
1: caer
0: en
1: en
0: la
1: la
0: tentación
1: tentación
0: y
1: y
0: líbranos
1: líbranos
0: del
1: del
0: mal.
1: mal.
0: Amén.
1: Amén.
0: Dios te salve María, llena eres de gracia, el Señor es contigo, bendita tú eres entre todas las mujeres y bendito es el fruto de tu vientre Jesús.
1: Santa
0: Santa
1: María,
0: María,
1: Madre
0: Madre
1: de
0: de
1: Dios,
0: Dios,
1: ruega
0: ruega
1: por
0: por
1: nosotros
0: nosotros
1: pecadores,
0: pecadores,
1: ahora
0: ahora y
1: y
0: en
1: en
0: la
1: la hora
0: hora
1: de
0: de
1: nuestra
0: nuestra
1: muerte.
0: muerte. Amén.
1: Amén.
0: Dios te salve María, llena eres de gracia, el Señor es contigo, bendita tú eres entre todas las mujeres y bendito es el fruto de tu vientre Jesús.
1: Santa
0: Santa
1: María,
0: María,
1: Madre
0: Madre
1: de
0: de
1: Dios,
0: Dios, ruega
1: ruega
0: por
1: por
0: nosotros
1: nosotros
0: pecadores,
1: pecadores, ahora
0: ahora
1: y
0: y
1: en
0: en
1: la
0: la
1: hora
0: hora
1: de
0: de
1: nuestra
0: nuestra
1: muerte.
0: muerte. Amén.
1: Amén.
0: Dios te salve María, llena eres de gracia, el Señor es contigo, bendita tú eres entre todas las mujeres y bendito es el fruto de tu vientre Jesús.
1: Santa
0: Santa María,
1: María, Madre
0: Madre
1: de
0: de
1: Dios,
0: Dios,
1: ruega
0: ruega
1: por
0: por
1: nosotros
0: nosotros
1: pecadores,
0: pecadores,
1: ahora
0: ahora
1: y
0: y
1: en
0: en
1: la
0: la
1: hora
0: hora
1: de
0: de
1: nuestra
0: nuestra
1: muerte.
0: muerte.
1: Amén.
0: Amén. Gloria al Padre, al Hijo y al Espíritu Santo.
1: Como
0: Como
1: era en
0: era un
1: el principio,
0: principio,
1: ahora
0: ahora
1: y
0: y siempre,
1: siempre,
0: por
1: por
0: los
1: los
0: siglos
1: siglos
0: de
1: de
0: los
1: los
0: siglos.
1: siglos.
0: Amén.
1: Amén.
0: Bendita
1: Bendita
0: sea
1: sea
0: tu
1: tu
0: pureza
1: pureza
0: y
1: y
0: eternamente
1: eternamente
0: lo
1: lo
0: sea,
1: sea,
0: pues
1: pues
0: todo
1: todo
0: un
1: un
0: Dios
1: Dios
0: se
1: se
0: recrea
1: recrea
0: en
1: en
0: tan
1: tan
0: graciosa
1: graciosa
0: belleza.
1: belleza.
0: A
1: A
0: ti,
1: ti,
0: celestial
1: celestial
0: princesa,
1: princesa,
0: Virgen
1: Virgen
0: Sagrada
1: Sagrada
0: María,
1: María,
0: yo
1: yo
0: te
1: te
0: ofrezco
1: ofrezco
0: en
1: en
0: este
1: este
0: día
1: día
0: alma,
1: alma,
0: vida
1: vida
0: y
1: y
0: corazón.
1: corazón.
0: Mírame
1: Mírame
0: con
1: con
0: compasión,
1: compasión,
0: no
1: no
0: me
1: me
0: dejes,
1: dejes,
0: Madre
1: Madre
0: mía.
1: mía.
0: En el nombre del Padre, del Hijo y del Espíritu Santo. Amén.

Dios, que nos amás y nos cuidás. Cuando pese sobre nosotros una prueba, asumíla con nosotros y ayúdanos a esperar más allá de toda esperanza.

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0: En el nombre del Padre, del Hijo y del Espíritu Santo, que el Señor Jesús esté con cada uno de ustedes.
1: Y con tu espíritu.
0: Pidamos perdón a Dios de todo corazón. Tú que has venido a buscar al que estaba perdido,

0: Oremos. Dios nuestro, que estableciste el fundamento de la ley divina en el amor a ti y al prójimo, concédenos que cumpliendo lo que mandas, merezcamos alcanzar la vida eterna. Por nuestro Señor Jesucristo, tu Hijo, que vive y reina contigo, en la unidad del Espíritu Santo y es Dios, por los siglos de los siglos. Amén.
1: Lectura del libro de Isaías. Busquen al Señor mientras se deja encontrar. Llámenlo mientras está cerca. Que el malvado abandone su camino y el hombre perverso sus pensamientos. Que vuelva al Señor y Él le tendrá compasión, a nuestro Dios, que es generoso en perdonar. Porque los pensamientos de ustedes no son los míos, ni los caminos de ustedes son mis caminos, oráculo del Señor. Como el cielo se alza por encima de la tierra, así sobrepasan mis caminos y mis pensamientos a los caminos y a los pensamientos de ustedes. Palabra de Dios.
2: Te alabamos, Señor.

0: Lectura de la carta del apóstol San Pablo a los cristianos de Filipos. Hermanos, estoy completamente seguro de que ahora, como siempre, sea que viva, sea que muera, Cristo será glorificado en mi cuerpo. Porque para mí la vida es Cristo y la muerte una ganancia. Pero si la vida en este cuerpo me permite seguir trabajando fructuosamente, ya no sé qué elegir. Me siento urgido de ambas partes. Deseo irme para estar con Cristo, porque es mucho mejor. Pero por el bien de ustedes, es preferible que permanezca en este cuerpo. Tengo la plena convicción de que me quedaré y permaneceré junto a todos ustedes, para que progresen y se alegren en la fe. De este modo, mi regreso y mi presencia entre ustedes les proporcionarán un nuevo motivo de orgullo en Cristo Jesús. Palabra de Dios.
1: Te alabamos, Señor.

0: El Señor esté con ustedes.
1: Y con tu espíritu.
0: Evangelio de nuestro Señor Jesucristo según San Mateo.
1: Gloria a Dios, Señor.
0: Jesús dijo a sus discípulos: muchos de los primeros serán los últimos, y muchos de los últimos serán los primeros. Porque el reino de los cielos se parece a un propietario que salió muy de madrugada a contratar obreros para trabajar en su viña. Trató con ellos un denario por día y los envió a su viña. Volvió a salir a media mañana y al ver a otros desocupados en la plaza les dijo: vayan ustedes también a mi viña y les pagaré lo que sea justo. Y ellos fueron. Volvió a salir al mediodía y a media tarde e hizo lo mismo. Al caer la tarde salió de nuevo y encontrando todavía a otros les dijo: ¿cómo se han quedado todo el día aquí sin hacer nada? Ellos le respondieron: nadie nos ha contratado. Entonces les dijo: vayan también ustedes a mi viña. Al terminar el día, el propietario llamó a su mayordomo y le dijo: llama a los obreros y págales el jornal, comenzando por los últimos y terminando por los primeros. Fueron entonces los que habían llegado al caer la tarde y recibieron cada uno un denario. Llegaron después los primeros, creyendo que iban a recibir algo más, pero recibieron igualmente un denario. Y al recibirlo protestaban contra el propietario diciendo: estos últimos trabajaron nada más que una hora y tú les das lo mismo que a nosotros, que hemos soportado el peso del trabajo y el calor durante toda la jornada. El propietario respondió a uno de ellos: amigo, no soy injusto contigo. ¿Acaso no habíamos tratado en un denario? Toma lo que es tuyo y vete. Quiero dar a este último que llega lo mismo que a ti. ¿O no tengo derecho a disponer de mis bienes como me parece? ¿Por qué tomas a mal que yo sea bueno? Así los últimos serán los primeros, y los primeros serán los últimos. Palabra del Señor. Este evangelio, en general, nos puede resultar polémico, nos puede hacer ruido en el corazón, porque parecería que Dios se torna muy injusto pagándole a los que trabajaron un ratito lo mismo que a los que trabajaron todo el día. Y entonces creo que vale la pena recordar alguna de las oraciones de la primera lectura del libro de Isaías, cuando el mismo Dios dice: los pensamientos de ustedes no son los míos, ni los caminos de ustedes son mis caminos. Claramente la justicia de Dios no es como nuestra justicia. Claramente la bondad de Dios no es como la que nosotros tenemos pensada. Por eso, me parece que en primer lugar, lo que tenemos que tener claro a la hora de reflexionar sobre este evangelio son algunos no. El primer no es el que acabo de decir. Los pensamientos de ustedes, nos dice Dios en la primera lectura, no son los míos. El segundo no, que me parece importante tener en cuenta, en este evangelio Jesús no nos quiere dar una clase de lecciones laborales. No está dando derecho laboral o derecho del trabajo Jesús cuando utiliza esta imagen para el evangelio de hoy. Por lo tanto, aquí tenemos también el tercer no. Dios no es un empleador y nosotros no somos unos asalariados. Y entonces, tampoco tenemos que pensar, y aquí tenemos el cuarto no, que Dios con nosotros establece relaciones laborales. Las relaciones de Dios con nosotros son relaciones del vínculo del amor. Son relaciones de un padre que nos ama con locura, con nosotros que somos sus hijos. Evidentemente, con estos no que acabo de compartir recién, nos damos cuenta que los criterios de Dios no son los criterios de nuestra sociedad. La relación que tenemos con Dios no puede ser una relación mercantilista y tampoco tiene que ser una relación en la que le reclamemos y nos sintamos merecedores de su amor, merecedores de su misericordia por todo lo que hacemos. Que de alguna manera ese es el error que cometen los trabajadores de la primera hora cuando dicen: nosotros hemos soportado el peso del trabajo y el calor durante toda la jornada y les pagas lo mismo que a nosotros. El amor de Dios es gratuidad pura. El amor de Dios es bondad pura. Tenemos que empezar a comprender entonces que la justicia de Dios y la misericordia en Él se identifican. Palabras del Papa Benedicto XVI que ahora voy a compartir con ustedes. Volver a tomar conciencia que la relación con Dios es una relación de pura gratuidad y de puro amor. Y que, como nos dice en el Evangelio, la pregunta: ¿por qué tienes a mal que yo sea bueno? Le está pagando a los de la primera hora aquello que habían acordado, un denario. ¿Por qué se enojan entonces? Porque les paga también un denario a los que trabajaron un ratito. Seguramente, cuando protestamos o reclamamos ante este Evangelio, es porque nosotros también nos sentimos un poco los trabajadores de la primera hora. Es difícil que critique este Evangelio a alguien que sienta que trabajó poquito, alguien que sienta que fue convocado a la última hora de la jornada. En general, los que protestan, los que reclaman, los que dicen que la justicia de Dios es injusta, son los que se sienten con derechos, los que creen que por sus propios méritos Dios los tiene que amar y Dios los tiene que premiar. El Papa Benedicto XVI, que cité hace un rato, en diciembre del año 2011, fue a una cárcel en Italia, la cárcel de Rebibbia, y allí, tomando este Evangelio, tuvo un texto con una densidad teológica muy profunda. Y creo que vale la pena leer alguna de las frases para que podamos comprender de qué se trata la justicia de Dios, que es la que trata de explicarnos Jesús hoy con este Evangelio del propietario que sale, llama a todos a trabajar a su viña y que finalmente a los últimos les paga lo mismo que había acordado con los primeros. El Papa dice: queridos hermanos y hermanas, la justicia humana y la divina son muy diferentes. Ciertamente los hombres no pueden aplicar la justicia divina, pero al menos deben apuntar a ella, tratar de captar el espíritu profundo que la anima para que ilumine también a la justicia humana. Más adelante sigue diciendo Benedicto XVI, desde el punto de vista humano, esta decisión parece una auténtica injusticia, lo que decíamos antes, pero desde el punto de vista de Dios es un acto de su infinita bondad, porque la justicia divina de cada uno, de dar a cada uno lo suyo, y además incluyendo la misericordia y el perdón. Justicia y misericordia, sigue diciendo el Papa, justicia y caridad, ejes de la doctrina social de la Iglesia, son dos realidades diferentes solo para nosotros los hombres, que distinguimos atentamente un acto justo de un acto de amor. Qué lejana es la lógica de Dios de la nuestra y qué diferente es nuestro modo de actuar del suyo. Este texto realmente vale la pena, se encuentra en las redes sociales, en internet. Repito, un discurso del Papa Benedicto XVI en diciembre del 2011 en la cárcel de Rebibbia. Nos interpela a tratar de descubrir que la justicia de Dios no es una justicia distributiva como la nuestra, de dar a cada uno lo que nosotros creemos que cada uno merece, sino que es una justicia misericordiosa, signada por un amor gratuito. De alguna manera es similar al amor que a veces los padres tienen por sus hijos, un amor profundo, un amor desinteresado, un amor gratuito. Los aman porque son sus hijos, no los aman por las obras que sus hijos hagan. No los amarán más porque sean más buenos. Los aman porque los aman. La gratuidad del amor que nunca terminamos de comprender. En pocos días vamos a caminar a Luján. Si Dios quiere, más de 1 millón de personas hará la peregrinación a pie a Luján. Y pensaba como imagen, para que nos resulte un poquito más sencillo el Evangelio de hoy, Pensar que algunos saldrán desde Liniers y caminarán los 60 kilómetros, otros saldrán desde la mitad, saldrán desde Moreno, muchos saldrán desde Rodríguez porque no se animan a caminar más kilómetros, y tal vez alguno salga del primer puente o del segundo puente. Todos peregrinos a la Virgen, y no es que la Virgen María va a escuchar más a los que salgan de Liniers porque caminaron 60 kilómetros, y va a escuchar poquito a los que caminaron saliendo del segundo puente. El amor de la madre es por todos sus hijos. De alguna manera en la vida nos pasa lo mismo. Caminemos mucho, caminemos poco. El amor de Dios nos es ofrecido a todos, como hoy el propietario se lo ofrece a todos los que trabajan en su viña. Termino con una poesía de José María Rodríguez Sola y Sola, este sacerdote español, que me parece que expresa poéticamente todo lo que acabamos de reflexionar. Curiosa forma de pagarnos, me descolocaba tu justicia extraña, esa forma de medir que olvidaba las horas trabajadas. Me enfadaba con los que hicieron menos, creyeron menos, sacrificaron menos, y me indignaba contigo que parecías no ver nada. Intentaba negociar mejor paga, algún reconocimiento, o tal vez alguna medalla. Me dolía lo injusto de tu salario, me extrañaba lo ilógico de tus premios. Me mordía reivindicación y envidia la suerte de los jornaleros de la última hora, hasta el día en que yo fui el último, el más oquete, el más frágil, el más malo, el más amado, y allí empecé a entender. Amén.

0: Creo en Dios, Padre Todopoderoso, Creador del cielo y de la tierra. Creo en Jesucristo, su único Hijo, nuestro Señor, que fue concebido por obra y gracia del Espíritu Santo. Nació de Santa María Virgen, padeció bajo el poder de Poncio Pilato, fue crucificado, muerto y sepultado, descendió a los infiernos, al tercer día resucitó de entre los muertos, subió a los cielos, está sentado a la derecha de Dios Padre Todopoderoso. Desde allí ha de venir a juzgar a los vivos y a los muertos. Creo en el Espíritu Santo, la Santa Iglesia Católica, la comunión de los santos, el perdón de los pecados, la resurrección de la carne y la vida eterna. Y a nuestro Dios, que es infinita bondad, le presentamos nuestras intenciones.
1: A cada intención respondemos: escúchanos, Señor.
0: Escúchanos, Señor.
1: Por la Iglesia, para que sea siempre imagen del amor misericordioso del Padre Celestial, oremos.
0: Escúchanos, Señor.
1: Por la próxima visita del Papa León XIV, que viene a la Argentina, en nombre del Señor Jesús, para que sea fuente de gracia, unión y alegría para todos, oremos.
0: Escúchanos, Señor.
1: Por los que gobiernan a los pueblos de la tierra, para que sepan generar puestos de trabajo digno, como fuente de realización y promoción humana para todos y cada uno, sin excluir a nadie, oremos.
0: Escúchanos, Señor.
1: Por aquellos que están alejados de Dios o se sienten excluidos del reino, para que experimenten la infinita bondad del Señor, que siempre nos llama y recibe, oremos.
0: Escúchanos, Señor.
1: Por todos los que se preparan al ministerio sacerdotal en nuestros seminarios y por los que son llamados a ello por Dios, para que experimenten la mano de Jesús que los sostiene y conduce en su caminar, oremos.
0: Escúchanos, Señor.
1: Por todos los que participamos de esta celebración y por aquellos que se asocian por medio de la televisión, la radio y las redes sociales, para que contemplando el misterio de Cristo podamos entregarlo con afecto a los demás, oremos.
0: Escúchanos, Señor. Todo esto te lo pedimos a ti, que vives y reinas por los siglos de los siglos.
2: Amén.

Recen, hermanos, para que este sacrificio nuestro sea agradable a Dios Padre Todopoderoso. Acepta con bondad, Señor, las ofrendas de tu pueblo y por medio de este sacramento celestial, haz que se haga vida en nosotros cuanto proclamamos por la fe. Por Jesucristo nuestro Señor. Amén. El Señor esté con ustedes. Levantemos el corazón. Demos gracias al Señor nuestro Dios. Realmente es justo y necesario nuestro deber y salvación darte gracias siempre y en todo lugar, Señor Padre Santo, Dios Todopoderoso y Eterno, por Cristo Señor nuestro. Él mismo, por su misterio pascual, realizó la obra maravillosa de llamarnos del pecado y de la muerte a la gloria, de constituir una raza elegida, un reino sacerdotal, una nación santa, un pueblo de su propiedad, para que, llevados de las tinieblas a tu luz admirable, proclamemos ante el mundo tus maravillas. Por eso, con los ángeles y arcángeles y todos los coros celestiales, cantamos sin cesar el himno de tu gloria. Thank you.

con la efusión de tu Espíritu, de manera que se conviertan para nosotros en el cuerpo y la sangre de Jesucristo nuestro Señor. Él mismo, cuando iba a ser entregado a su pasión voluntariamente aceptada, tomó pan, dándote gracias lo partió y lo dio a sus discípulos diciendo: tomen y coman todos de él, porque esto es mi cuerpo, que será entregado por ustedes.

0: Del mismo modo, acabada la cena, tomó el cáliz y dándote gracias de nuevo lo pasó a sus discípulos diciendo: tomen y beban todos de él, porque este es el cáliz de mi sangre, sangre de la alianza nueva y eterna, que será derramada por ustedes y por muchos para el perdón de los pecados. Hagan esto en conmemoración mía. Este es el sacramento de nuestra fe. Así, Padre, al celebrar ahora el memorial de la muerte y resurrección de tu Hijo, te ofrecemos el pan de vida y el cáliz de salvación y te damos gracias porque nos haces dignos de servirte en tu presencia. Te pedimos humildemente que el Espíritu Santo congregue en la unidad a cuantos participamos del cuerpo y la sangre de Cristo. Acuérdate, Señor, de tu Iglesia extendida por toda la tierra y reunida aquí en el domingo, día en que Cristo ha vencido a la muerte y nos ha hecho partícipes de su vida inmortal. Y con el Papa León XIV, conmigo, indigno servidor tuyo, y los pastores que cuidan de tu pueblo, llévala a su perfección por la caridad. Acuérdate también de nuestros hermanos que se durmieron en la esperanza de la resurrección y de todos los que han muerto en tu misericordia, admítelos a contemplar la luz de tu rostro. Ten misericordia de todos nosotros y así con María la Virgen, Madre de Dios, su esposo San José, los apóstoles y cuantos vivieron en tu amistad a través de los tiempos, merezcamos por tu Hijo Jesucristo compartir la vida eterna y cantar tus alabanzas. Por Cristo, con Él y en Él, a ti Dios Padre omnipotente, en la unidad del Espíritu Santo, todo honor y toda gloria por los siglos de los siglos.
1: Amén.
0: Como familia de Dios rezamos: Padre nuestro que estás en el cielo, santificado sea tu nombre, venga a nosotros tu reino, hágase tu voluntad en la tierra como en el cielo. Danos hoy nuestro pan de cada día. Perdona nuestras ofensas, como también nosotros perdonamos a los que nos ofenden. No nos dejes caer en la tentación y líbranos. Líbranos de todos los males, Señor, y concédenos la paz en nuestros días, para que, ayudados por tu misericordia, vivamos siempre libres de pecado y protegidos de toda perturbación, mientras esperamos la gloriosa venida de nuestro Salvador Jesucristo. Señor Jesucristo, que dijiste a tus apóstoles: la paz les dejo, mi paz les doy, no tengas en cuenta nuestros pecados, sino la fe de tu Iglesia, y conforme a tu palabra, concédele la paz y la unidad. Tú que vives y reinas por los siglos de los siglos,
2: amén.
0: La paz del Señor esté con cada uno de ustedes.
2: Y con tu espíritu.
0: En Cristo resucitado nos damos su paz.
2: Amén.

0: Este es el Cordero de Dios que quita el pecado del mundo. Dichosos los invitados al banquete celestial.
1: Señor, yo no soy digno de venir.

0: Oremos. Te pedimos, Padre, que acompañes siempre con tu auxilio a los que alimentas con tus sacramentos, para que en estos misterios recibamos los frutos de la redención y la conversión de nuestra vida. Por Jesucristo nuestro Señor.
1: Amén.
0: Terminando la semana del seminario, en la que especialmente rezamos por las vocaciones sacerdotales, en las que el seminario arquidiocesano de Buenos Aires realiza distintas actividades, una de ellas, hoy algunos de los seminaristas nos están acompañando, vamos a pedirle a Emanuel que nos dé su testimonio sacerdotal. Desde aquí, que nos hables de tu vocación y este llamado de Dios al sacerdocio.
2: Bueno, buenas tardes. Acá estamos del seminario, en la semana del seminario, que la hacemos siempre una vez al año. Es una semana en donde buscamos transmitir la vocación sacerdotal, lo que es, no solamente para nosotros, para toda la Iglesia, ¿no? Y en los testimonios, si habláramos de nosotros, estaríamos perdiendo un poco también el tiempo, si no lo referimos a Dios. En realidad es testimonio de su obra en nosotros. Bueno, yo tengo 27 años, viví siempre en Liniers, y bueno, entré al seminario por una parroquia que se llama Nuestra Señora de las Nieves, y toda mi vida también es un tejido de la obra de Dios que Él se va mostrando. Y quizás a los 14 años en un retiro, yo reconozco así un momento en donde Dios aprovechó a tocar algo que ya estaba en mi corazón, que Él se había puesto, ¿no? La vocación no es algo que ni uno elucubra ni nada por el estilo, sino que Dios se hace presente en algún momento y nos llama. Así que bueno, en ese retiro experimenté una alegría que no había experimentado jamás ni volví a experimentar en mi vida, en relación a imaginarme como ese sacerdote que estaba delante mío contándome sobre Jesús. Para mí es esa la pasión que es poner en juego en el seminario, ¿no? El hablar de Jesús, que para eso entramos al seminario, para eso nos hacemos sacerdotes, si Dios quiere también. Así que bueno, instarlos y motivarlos a rezar por las vocaciones, ¿no? Y que cuando surge una vocación en algún amigo nuestro, en alguien cercano, en algún familiar, dar mucha libertad, ¿no? Dios se encarga, nosotros no tenemos ni que impulsarlas, ni que imponerlas, ni nada por el estilo. Lo mejor que podemos hacer es generar ese espacio de libertad y de confianza en el vínculo con Dios, ayudar también a que se dé ese vínculo para que Él mismo sea el que dé la palabra del seguime, ¿no? Así que bueno, invitarlos a esto y gracias también por compartir la celebración con nosotros.
0: Gracias, Emanuel. Y como compartimos en general también, la vocación al sacerdocio no es un derecho, sino que es una gracia de Dios. En términos del Evangelio de hoy, por pura gratuidad, Él nos elige, con todas nuestras fragilidades, a ser testigos de Jesús desde la vocación específica del ministerio sacerdotal. Rezamos la oración por la próxima visita del Papa León XIV. Te alabamos y te agradecemos, Padre, por nuestra vida como pueblo. Con Jesucristo queremos poner a las personas en el centro de nuestro actuar, especialmente a los pobres, los enfermos, los pequeños, para ser una nación hospitalaria, movida por vínculos que busquen el bien común, donde la justicia sea la fuerza de la paz. Que el Espíritu nos guíe en el diálogo para ser constructores de comunión, dándonos fuerzas para edificar juntos la civilización del amor, reconociendo en el corazón de cada ser humano el lugar donde tú deseas habitar. Que podamos ser auténticos testigos de la fe, manifestando tu misericordia con alegría y anunciando tu salvación con esperanza. El Papa León XIV nos convoca y envía. Junto a nuestra Madre de Luján decimos: levántate, Argentina, y camina hacia una patria fraterna. Amén. El Señor esté con ustedes. Que Dios nos bendiga, nos acompañe, el que es Padre, Hijo y Espíritu Santo, dispuestos a ser testigos de este Dios que es infinita misericordia. Nos vamos en paz.
1: Demos gracias.

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0: Recemos juntos la oración por la patria. Jesucristo, Señor de la historia, te necesitamos. Nos sentimos heridos y agobiados. Precisamos tu alivio y fortaleza. Queremos ser nación. Una nación cuya identidad sea la pasión por la verdad y el compromiso por el bien común. Danos la valentía de la libertad de los hijos de Dios para amar a todos sin excluir a nadie, privilegiando a los pobres y perdonando a los que nos ofenden, aborreciendo el odio y construyendo la paz. Concédenos la sabiduría del diálogo y la alegría de la esperanza que no defrauda. Vos nos convocás. Aquí estamos, Señor, cercanos a María, que desde Luján nos dice: Argentina, canta y camina. Jesucristo, Señor de la historia, te necesitamos.
1: Te hace falta un nuevo Emaús. La propuesta será.
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3: ¿Cómo motivarías en un minuto a que alguien se case? Cuando una pareja se conoce, no tiene confianza. A medida que va compartiendo, dialogando, haciendo gestos, va creciendo esa confianza. Llega un momento en el que a eso que están viviendo le ponen nombre. Noviazgo, estar saliendo, algo. Y con reglas. Ya no hay más permiso para estar con otra persona. Habitualmente después viene la presentación a los amigos. Para presentar a la pareja a los amigos, hace falta una cierta seguridad. Y cuando uno hace la presentación y es presentado, siente más confianza en esa relación. La cosa va más en serio. Se necesita otra confianza para presentarla en casa. Y esa presentación hace crecer más todavía esa seguridad. Casarse sería un paso todavía más importante. Es comprometerse a regalarle la vida al otro para siempre, sin peros, frente a todos los que quieran escucharlo. Y si son creyentes, incluido Dios. Para dar ese paso hace falta estar bastante seguro del amor. Y cuando uno hace ese gesto, la seguridad y la capacidad de entregarse al otro se potencian. Pedile a Dios por tu pareja, la que tenés, la que tuviste o la que quizá algún día llegues a tener.
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4: Ave María Purísima,
5: sin pecado concebida.
4: Buenas y santas. ¿Cómo andamos, Nicolás?
5: Bien, ¿y usted?
4: Bien, bien, gracias a Dios. Con ganas de compartir con todos los oyentes el programa que hemos traído preparado para esta ocasión. Saludamos al operador, lo tenemos ahí, a que siempre nos da una manito, nos presta su tiempo y sus talentos para que Fe y Tradición pueda estar en sus hogares, así que también lo saludamos. A José, el Fleche Quinteros. ¿Qué te parece si nos metemos de lleno a compartir el santoral que tenemos en estos días? Tenemos a un gran santo, bastante contemporáneo, que Nicolás nos va a contar la historia de...
5: El Padre Pío.
4: El Padre Pío. Seguramente algún oyente lo debe haber escuchado alguna vez, algo de él. Bueno, Fe y Tradición te acerca un poco más de información.
5: San Pío de Pietrelcina, presbítero de la Orden de Hermanos Menores Capuchinos, que en el convento de San Giovanni Rotondo, en Apulia, se dedicó a la dirección espiritual de los fieles y a la reconciliación de los penitentes, mostrando una atención particular hacia los pobres y necesitados, terminando en este día su peregrinación terrena y configurándose con Cristo crucificado. La fecha de su beatificación fue el 2 de mayo de 1999 por San Pablo II y la fecha de su canonización el 16 de junio del 2002.
4: Algunas personas conocidas participaron, algunos de la canonización, otros de la beatificación, según me pasaron el dato.
5: Este dignísimo seguidor de San Francisco de Asís nació el 25 de mayo de 1887 en Pietrelcina, archidiócesis de Benevento, hijo de Gracio Forgione y de María Giuseppa de Nuncio. Fue bautizado el día siguiente recibiendo el nombre de Francisco. A los 12 años recibió el sacramento de la confirmación y la primera comunión. A los 16 años de edad entró en el noviciado de la Orden de los Frailes Menores Capuchinos de Morcone, donde el 22 del mismo mes vistió el hábito franciscano y recibió el nombre de Fray Pío. Acabando el año de noviciado, emitió la profesión de los votos simples el 27 de enero de 1907, la profesión solemne. Después de la ordenación sacerdotal, recibida el 10 de agosto de 1910 en Benevento, por motivos de salud permaneció con su familia hasta 1916. En septiembre del mismo año fue enviado al convento de San Giovanni Rotondo y permaneció allí hasta su muerte. Enardeció por amor a Dios y al prójimo, Padre Pío vivió en plenitud la vocación de colaborar en la redención del hombre.
4: Muy bien, entonces ahí tenemos algunos datos del santo que tenemos, el Padre Pío, conocido tradicionalmente. También el nombre de los estigmas, ¿no? Que tenían los estigmas de nuestro Señor Jesucristo en la palma de las manos, en los pies y en el costado también. Hay mucho más para contar, solamente algunos datos de la infancia y los primeros pasos en la vida de monasterio, la vida religiosa. El Padre Pío, entonces, 23 de septiembre. Tema musical. Javier Roa nos deja Volver a ser niño.

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1: Ellos cumplieron su juramento. Aprendieron a dominar el miedo. Su amor por la patria les dio el valor y el coraje para enfrentarse a la fuerza invasora. Hoy, son ellos los exponentes de la verdad de Malvinas. A esas Malvinas silenciosas y silenciadas se oponen las voces de nuestros 649 héroes que desde las profundidades de sus entrañas claman con un grito emancipador. Hoy, habitan entre nosotros los veteranos de guerra. Esos soldados que otrora fueron los lectores de nuestras cartas en los helados pozos de Zorro o junto al cañón humeante de Puerto Argentino. Malvinas no es solo un símbolo, tampoco un espacio para exhumar recuerdos de una gesta histórica. Malvinas es una punta de lanza clavada en el corazón de todos los argentinos y de todos los pueblos colonizados en pleno siglo XXI. Por eso, Malvinas es una herida abierta, porque la guerra terminó, pero la lucha continúa. Porque mientras haya un derecho que defender, habrá una obligación que cumplir.

Apenas llegamos y nos convencimos de que iba a haber una guerra, yo y mi compañero, el camarógrafo Lamela, pedimos participar de la defensa. Y fuimos respondidos con burlas. Un mayor me dijo, si a vos te dan armas, yo me meto 3 metros bajo tierra y no salgo hasta que termine la guerra. Muy gracioso el hombre. Pero bueno, pasó el tiempo y uno de los últimos días antes de la rendición estábamos filmando un combate de artillería y volví a pedir que me dejaran participar y tuve la inmensa suerte de que el jefe de la batería A del grupo de artillería 3, el teniente primero Luis Antonio Caballero, me hizo el honor de dejarme disparar un cañón. Quiero pensar que representé de alguna manera a los 200.000 civiles que hubieran querido pelear por nuestra soberanía y no los dejaron ir, que se anotaron de voluntarios. Cuando tiré el primer cañonazo, me engolosiné y pedí tirar un segundo. Y bueno, prudentemente, por supuesto, no me dejaron, siguieron tirando los profesionales.

0: Había una radio de los Kerpers que le permitieron seguir funcionando durante un larguísimo tiempo. Y el técnico de ATC, Canal 7, Eduardo Derigo, montó una televisora por primera vez. Había el deseo de seducir a los Kelpers por parte de nuestros generales, que evidentemente no entendían nada de nada, por cuanto los Kelpers nos odiaban y nos siguen odiando con toda ferocidad y no se iban a dejar tentar por ningún canal de televisión que les ofreciéramos. Ese canal transmitía películas enlatadas, también transmitía las homilías del padre José Fernández. En un par de oportunidades lo usé yo, por ejemplo, para transmitir la noticia en español e inglés, que le causó mucho escozor a los Kelpers, de que habíamos alcanzado al Invencible.
1: Aviones superestándar de la aviación naval atacaron al portaaviones Invencible de la Armada Británica, al cual impactaron con un misil Exocet.
0: Los Kerpers me odiaban aún de antes, porque yo había llegado a Malvinas con una camperita donde me moría de frío y el teniente coronel Seneldín me regaló una campera, una chaqueta de un Royal Marine, una chaqueta de trofeo, y durante todo el conflicto me pasé entre los Kerpers con esa chaqueta, lo cual los irritaba profundamente. Yo no soy fotógrafo profesional, pero andaba con mi cámara Nikon y iba sacando fotos para mí. Y son fotos que muestran otra cara de la Guerra de Malvinas, porque pasaba lo siguiente: los ingleses requisaban las fotos que tenían los soldados prisioneros argentinos. Y cuando estos volvían al continente, las fotos que no se habían encontrado los ingleses se las quitaban los servicios de inteligencia del continente. Pero la otra parte, la parte distinta, está reflejada en mis fotos, que es la vida cotidiana, donde uno puede ver soldados empuñando el fusil orgullosamente, sonrientes. Una cara de la guerra que también tiene derecho a ser conocida por la población argentina. Como en toda guerra, no hay soldados que la pase bien. Guerra es sinónimo de hambre, guerra es sinónimo de frío, guerra es sinónimo de miedo, siempre, cualquier guerra. Creo que en el caso de la Guerra de Malvinas, no tenía que haber sido tan duro como fue, justamente por esta imprevisión y por esta despreocupación de los altos mandos por las tropas. Cuando yo estaba en las Malvinas, caminando en las trincheras, estos soldados que pasaban peligros y privaciones me decían: ¿te imaginás cuando volvamos el desfile que nos vamos a mandar? Han pasado 30 años y no hay vestigios de que se haga ese desfile de reivindicación de nuestros héroes de Malvinas.

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1: Este 23 de septiembre se cumple un aniversario más de el fallecimiento en Paraguay del general José Gervasio de Artigas, que fallece en el año 1850. Había nacido el 19 de junio del año 1764 en el pueblo oriental de Sauce, Canelones, próximo a Montevideo.
2: Considerado en Uruguay como un héroe y fundador de la patria, su influencia política comprendía amplios territorios de los que hoy es Argentina.
1: Fue declarado protector de los pueblos libres que conformaron las provincias de Entre Ríos, Corrientes, Misiones, Santa Fe y Córdoba, y por supuesto la Banda Oriental, que incluía los territorios actuales de Uruguay y Río Grande do Sul.
2: Artigas pertenecía a una de las familias fundadoras de la ciudad de Montevideo. Combatió contra los invasores ingleses en 1806 y 1807.
1: Prefirió la vida en las estancias familiares junto a los gauchos. Fue oficial de blandengues, formado por la autoridad virreinal del año 1797 para vigilar la actividad de los contrabandistas en la frontera con los territorios brasileños.
2: Se trasladó a Buenos Aires para ofrecer sus servicios tras estallar en 1810 la insurrección contra el dominio español en el virreinato del Río de la Plata, la denominada Revolución de Mayo, que unió a las fuerzas insurgentes.
1: El liderazgo de Artigas perdura hasta el año 1820. Tras la completa victoria de las fuerzas federales contra las porteñas el 19 de febrero en los campos de Cepeda y la posterior firma del Tratado del Pilar, Artigas le reprocha al caudillo entrerriano Francisco Pancho Ramírez no haber previsto en dicho tratado el desalojo de las fuerzas brasileñas que habían ocupado la Banda Oriental.
2: Ramírez le contesta airadamente al caudillo oriental, desconociendo su autoridad, y ambos caudillos se enfrentan militarmente.
1: Luego de distintas alternativas en la suerte de las armas, en sucesivos combates, Ramírez se impone sobre Artigas, que se retira vencido al Paraguay.
2: Se exilió en Paraguay, donde permaneció prácticamente aislado y alejado de la política. Ya no tengo patria, declaró al saber su tierra separada de las Provincias Unidas y sojuzgada por los brasileños.
1: Sobrevivió del esfuerzo de su trabajo rodeado de nativos paraguayos y murió 30 años más tarde, el 23 de septiembre de 1853, en el Paraguay. Esos son algunos datos entonces de el general José Gervasio de Artigas, que fue uno de los primeros promotores del federalismo. Quien le canta Artigas es Alfredo Zitarrosa.

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0: José, tu ayuda.
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0: José Artigas nos dejaba Don Alfredo Zitarrosa. Nos quedamos en el ambiente folclórico, ¿te parece? Un dato histórico. Vamos a compartir ahora con ustedes que nos siguen aquí en Fe y Tradición. 24 de septiembre del año 1931, dato histórico de lo folclórico.
1: Nace en General Pico, La Pampa, Roberto Palmer, cantor, autor, compositor.
0: En el año 62 integra a los conocidos Quillahuasi en reemplazo de Carlos Vega Pereda. Roberto Palmer, el piquense cantor, nace el 24 de septiembre a las 5 de la mañana en la casa ubicada en la calle 25, esquina 20 del barrio de Las Ranas, localidad de General Pico, provincia de La Pampa. Su madre fue doña Suave Mercedes Nela, de nacionalidad italiana. Roberto, a quien sus amigos lo apodaban Tabaco, creció en un ambiente familiar humilde y cristiano. Tuvo una niñez muy feliz que compartió con varios amigos, jugando en las polvorientas calles de aquel barrio de casas humildes, la mayoría de ellas construidas, ¿sabe de qué? De adobes.
1: Así.
0: Exactamente. Bueno, algunos datos más de Roberto Palmer, integrante de los Quillahuasi.
1: Era el menor de 5 hermanos, Adela, Sara, Arturo y Carlos, que vivían en Buenos Aires con un tío. Al tiempo, Arturo y Sara también emigraron en busca de un futuro mejor.
0: Cursó sus estudios primarios hasta cuarto grado en la escuela número 66. 8 años más tarde, su madre, él y Adela se mudan al centro. Allí terminó sus estudios primarios en la escuela número 64, siendo su maestro en quinto y sexto grado un puntano de apellido Muñoz. Según Roberto, fue el mejor que haya tenido y a quien recuerda afectuosamente en su canción Canto de Añoranza.
1: Este nuevo barrio era más importante, tenía mejor desarrollo económico y mejor nivel. Allí él hizo nuevos amigos, entre ellos el Lalo Vidalba, Rolo Rojero, Julio Chevelesco, el Negro Aguiló, el Lobo Batuné, Juancito Venturucci, Puncho de Apur, que era el mayor de todos.
0: Juan Cabrino, guitarrero y cantor, le enseñó los primeros tonos en la guitarra, que luego transmitió a Juancito Venturucci, su amigo inseparable de guitarreadas y serenatas. Cuando tenía 16 años, empezó a cantar en la orquesta de Domingo Pelizzari, quien lo descubre como cantante. Más tarde lo hizo en la Orquesta Continental y terminó cantando en la Orquesta Ideal, todas de General Pico, provincia de La Pampa. Algunos datos entonces de Roberto Palmer, este integrante de los Quillahuasi que nace en General Pico, La Pampa, un 24 de septiembre del año 1831. Les damos espacio entonces a los Quillahuasi. Nos van a dejar el próximo tema musical.
1: La del jamón.

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7: Seguimos nosotros con fe y tradición. ¿Todo bien, Nicolás?
2: Sí, bien, padre.
7: Bueno, ¿seguimos entonces?
2: Seguimos.
7: Bueno, seguimos con más fe y tradición. Le contamos a ustedes que nos vamos a ir para el lado de Santa Fe. ¿Sí? Un dato histórico que tiene que ver con los orígenes de la fe en estos lugares. Vamos a hablarle de un jesuita alemán, Florian Pauke, que nace un 24 de septiembre de 1719. En alguna ocasión lo hemos comentado acá, hemos traído algunos datos de su vida. Bueno, ahora vamos a recordar algunos de ellos. Como pocos o como nadie, Florian Pauke hizo la más hermosa historia santafesina y nos ha dejado un film de colores de lo que hizo y de lo que historió. Es un caso único de gran relieve en la historia cultural del pueblo argentino y aún del pueblo americano.
2: Nació.
7: Acá hemos traído algunos datos de su vida, bueno, ahora vamos a recordar algunos de ellos. Como pocos o como nadie, Florian Pauke hizo la más hermosa historia santafesina y nos ha dejado un film de colores de lo que hizo y de lo que historió.

0: en América que agregó, después de su nombre y apellido, misionero jesuita del Paraguay.
1: Realizó su tarea misional con los mocovíes del Chaco. Su especialidad fue la música, compositor y ejecutor de instrumentos como el violín, órgano, flauta traversa y trompa marina, con una sola cuerda gruesa y cuyo sonido era similar al del cuerno de caza.
0: ¿Qué tal, no? Un genio el tipo. Logró interpretar la psicología indígena, introdujo la agricultura, caña de azúcar y yerba mate y abrió los talleres de fabricación de ladrillos, herrerías, cerrajería estatuaria, curtiduría y zapatería. Fundó incluso la primera escuela en las reducciones que organizó. Aprendió el mocoví, idioma muy oficial. Sus biógrafos destacan su labor intensa y proficua en el litoral argentino.
1: Falleció en Neuhaus, Baja Australia, el 13 de abril de 1780.
0: Florián Pauque, entonces, nace el 24 de septiembre de 1719 y que anduvo también, decíamos, por el litoral. Tuvo mucho que ver en Santa Fe, ¿no? Con el trabajo, sobre todo con la música.
1: Con la música
0: con
1: también,
0: la
1: sí,
0: música.
1: Tocaba muchos instrumentos.
0: Sí, un genio el muchacho, sí.
1: No me imagino, es el que comentaba recién, de una sola cuerda.
0: La verdad que los jesuitas, bueno, en otra ocasión lo hemos mencionado también, la obra que realizaron aquí en América, pero sobre todo acá en Argentina, en el norte. Bueno, acá tenemos uno de ellos, ¿no? Hay mucho para contar, seguramente algunos datos, algunas pinceladas, ¿no?
1: Sí.
0: Así que bueno, a usted que le gusta la música puede incursionar más en eso.
1: Podría.
0: Florián Pauque, ¿quién fue Florián Pauque? Trabajito, ¿no?
1: Y sí.
0: Le dejamos ese trabajito.
1: Para la próxima.
0: Para la próxima. Orlando Veracruz, ¿qué tendrás pago?

0: chiflando una tonada en las totoras y peinando el sausal retosa al viento, reempujando las crespas marejadas que entre esquilas de espumas van muriendo. Como para ser brillantes ñanduceras están las tres Marías en el cielo. Se ha hundido una estrella y cae su chorro como lágrima en arco entre el estero. No pica. Con plomada o sin plomada, de espinel o pateja, da lo mismo. Están hablando en temblor las correntadas y se duerme la línea entre los dedos. Hay plata en el zanjón, en las escamas, en la ristra brillosa los anzuelos, en el cuchillo de cortar carnadas y en esa bola de uno del lucero que se ha ceñido al corazón arisco pa' que levante luces en el pecho. ¿Qué tendrás pago que te quiero tanto? Con tus chajás, tus brujas y tus teros, con los vellones de tus garzas blancas, con el pico plateado de tus boyeros, con tus garcitas moras que se visten en tus jacarandaces y tus cielos, con tus torcasas llenas de ceniza, con Juan Soldado, el de la brasa al pecho, ¿qué tendrán tus calandrias que me llaman, tus chororoses y tu tordo islero, y tus viuditas tristes y esa chispa que dio el fogón para la brasita y juego? ¿Y qué tendrás que entre mis noches pasa siempre un arisco cardenal ardiendo? Esos son tus gualichos en mi amargo, esa es la brujería que me has hecho, ese es el espinel que le has tendido para prender en sus ganchos al mielero. Soy de tus islas un timbó cualquiera y en tus anjones curupía los vientos, sauce embrujado de cualesquier barranca y un llanto colorado entre tus ceibos, y soy por una herencia de la suerte con mi lanza en la voz San Javierero. Muchas gracias, patrona doña vida, que me has hecho zorzal. Estoy contento.
1: Hemos escuchado Orlando Veracruz, ¿qué tendrás pago? 24 y 25 de septiembre de 1812, la batalla de Tucumán.
2: Formó el ejército en línea de batalla

con un horizonte despejado y limpio de nubes. En esto, una pequeña nube se descubre en el cielo una figura piramidal, sostenida por una base que parecía sostener una efigie de la imagen de Nuestra Señora. Era día en que se celebraba la fiesta de Nuestra Señora la Merced, y cada soldado creyó ver en la indicada nube la redentora de sus fatigas y privaciones, cuya ilusión, aumentándose progresivamente, daba más fortaleza a nuestra pequeña línea ya entrada con la del enemigo. ¿Acaso se diese una ilusión óptica? En lo que no hubo de cierta ilusión fue en el convencimiento general de que el triunfo se debía a Nuestra Señora de la Merced, dadas las circunstancias por demás imprevistas con que se había decidido. El padre Molina, en el citado discurso, expresaba, sin esbozo, que la victoria en la batalla de Tucumán de Manuel Belgrano sobre los realistas era efecto de una especialísima, milagrosa asistencia de María. Yo entiendo, agregaba luego, que todo el mundo está ya persuadido que este beneficio no nos ha venido sino de lo alto, ¿no?, por intercesión de la Virgen. Un año después, el 30 de agosto del año 1813, recordemos que la batalla es en el 1812, el Cabildo Secular de Tucumán escribía al gobierno de Buenos Aires lo siguiente: se ha sensibilizado el amparo y auxilio de la Santísima Virgen Nuestra Señora de la Merced en favor de nuestra sagrada causa. Entre los protagonistas de la batalla figuró el futuro general José María Paz, que tan valiosos recuerdos nos ha conservado de ella en sus memorias póstumas. El 24 de septiembre del año 1820, es decir, 8 años después, conmemorando en una orden la victoria de ese mismo ejército acantonado en Tucumán, daba esta consigna. Recordad también que esta brillante victoria se consiguió mediante la generala y patrona del ejército, y que hoy es el día destinado a su celebridad. Bueno, son algunos datos que le estamos mencionando de la batalla de Tucumán, no tanto lo bélico, sino la presencia de la Santísima Virgen en este hecho histórico, que después también se va a dar la batalla de Salta, más en el mes de febrero del año 1813. Está la antesala, ¿no? Acá hay un punto fundamental. Aquellos que han seguido de cerca esta batalla también mencionan en algún momento la presencia de langostas, ¿no? Langostas apoyando al ejército patriota, ¿no?, defendiéndolo del ejército realista, que tenía más presencia, más número y sobre todo más preparación. Sin embargo, las fuerzas patriotas al mando del general Manuel Belgrano pudieron vencer a los enemigos, gracias a la asistencia de Nuestra Señora de la Merced.

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1: El 24 y 25 de septiembre, decíamos recién que 1812, la batalla de Tucumán.
2: También participó en esta batalla el cordobés Mariano Benítez, quien el 5 de julio del año 1813, un año después, el año siguiente, escribía al gobierno lo siguiente: en la memorable batalla de Tucumán del 24 de septiembre, próximo pasado, fui de los primeros que cometieron con denuedo, y me contraje con ardor y entusiasmo al perseguirlos y derrotarlos, como lo conseguimos bajo los auspicios de Nuestra Señora de las Mercedes. Un cordobés que estuvo en ese lugar. Testigos de excepción, si bien de oída simplemente, fue don Marcelino de la Rosa. Conversó don Marcelino con muchos de los que participaron en esta mencionada batalla. Oyó todo lo que pudo oír para conservarlo en sus tradiciones históricas y llegó a esta conclusión. ¿Qué es lo que decía este hombre? El resultado de la batalla de Tucumán fue debido en su mayor parte a un cúmulo de hechos providenciales y no a combinaciones militares, por lo que el pueblo le atribuyó a milagro de la Virgen de la Merced, porque tuvo lugar el día de su festividad, que es el 24 de septiembre. Guarda en fin mucha significación que un hombre tan escasamente provisto de ideas religiosas como fue Bernardo de Monteagudo se viese en la necesidad de reconocer el 29 de octubre de 1812, hablando a la Sociedad Patriota y Literaria, que la victoria de Tucumán se había conseguido por una especial providencia del Eterno. Entonces, queríamos comentarle esto a ustedes, la batalla de Tucumán y la presencia de la Santísima Virgen María en su advocación de Nuestra Señora de la Merced en mencionada batalla. Después va a aparecer el reconocimiento de Manuel Belgrano sobre la Virgen y en la entrega del bastón de mando, que en otra ocasión se lo vamos a mencionar. Ahora solamente algunos testigos oculares de aquello que sucedió un 24-25 de septiembre del año 1812 en Tucumán, con la batalla de Tucumán. Rimoldi y Fraga están en el escenario imaginario.
1: Vamos con la batalla de Tucumán.

0: entramos en la parte final con Rimoli Fraga y esta batalla de Tucumán. Nos vamos para la provincia de Corrientes. ¿Por qué, Nicolás, será?
1: El 23 de septiembre del 2008 falleció Roberto Galarza en la ciudad de Corrientes, cantor, guitarrista, contrabajista, autor y compositor.
0: El Zorzal de Corrientes, como se lo apodaba, estaba internado en el Hospital Escuela de Corrientes desde hacía una semana, cuando había sufrido un accidente cerebrovascular que terminó por vulnerar ya su frágil salud, habida cuenta de sufrir durante los últimos años una penosa enfermedad que en su momento generó la amputación de una de sus piernas. Algunas obras, por ejemplo, de don Roberto Galarza, nosotros vamos a terminar con una de ellas ahora el programa que hemos preparado para esta ocasión. Por ejemplo, Alto Verde de La Ausencia con Tarrago Ross.
1: Arroyito del Recuerdo con Raimundo Rojas.
0: Paisano Campero con Catalino Domínguez.
1: Recuerdo de mi provincia con Toribio Trevisan.
0: Un amor de verdad con Godofrido Schultz.
1: Viento Norte con Ana Mercedes, Laura Nicoli.
0: Y entre otras tenemos Volver en Guitarra, atribuida, ¿no?, a Roberto Galarza, que fallece, decíamos, un 23 de septiembre del año 2008 en la ciudad de Corrientes. Cantor, guitarrista, contrabajista, autor y compositor, apodado
1: El Zorzal de Corrientes.
0: El Zorzal de Corrientes. En realidad el nombre de él era Eleuterio Galarza. Uh-huh. Y se cambió el nombre por Roberto. Era más fácil decirle Roberto, uh-huh, que Eleuterio, ¿no?
1: Y sí.
0: Nos estamos despidiendo. Esperemos que los oyentes nos hayan acompañado en esta horita de fe y tradición. Vamos a dejar un tema musical que decimos lo tiene por autor a don Roberto Galarza, el viejo Cacatí. Seguramente los oyentes lo habrán escuchado en algún momento. ¿Sabe cuántos años tenía Roberto Galarza cuando muere?
1: No.
0: ¿No? Bueno, 76 años. También era pintor. Era pintor, guitarrista, que decimos, compositor, talentoso, autor. Sí. Eleuterio Galarza. Entonces, a los 76 años, en el año 2008, no hace tanto tiempo atrás, y un 23 de septiembre, nos deja este buen hombre ahí en la provincia de Corrientes. Le agradecemos al operador, lo tenemos ahí que nos da una mano, el Fecha Quintero, muchas gracias. Siempre lo estamos molestando para que nos abra las puertas de aquí del estudio para poder llegar a ustedes desde el otro lado, y le agradecemos a los oyentes que nos han acompañado. Nicolás, muchas gracias.
1: A usted, padre.
0: Volviendo a la querencia ahora, seguir con las actividades.
1: Seguramente.
0: El estudio, el trabajo, bueno. Por lo pronto le vamos a dejar el viejo Cacatí, esta obra que le pertenece a Roberto Galarza. El próximo programa, si os quiere, nuevamente Fe y Traición con todos ustedes. Que Dios los bendiga.
1: Y la Virgencita los acompañe.

Hasta aquí compartimos fe y tradición. Nos volvemos a encontrar la próxima semana en esta misma frecuencia.

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1: Caritas para mí es amor, es servicio, es una oportunidad de unión también porque te conoces con gente que quizás no viste en tu vida, todos con un propósito común que es acompañar a los demás.
2: Te permite tener una dinámica de transformación nuestro personal en la ayuda comunitaria, en el ser parte de una comunidad más grande, sino también de transformar los espacios en donde habitamos.
3: 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Y yo a lo mejor que tenemos para poder responder a las necesidades del pueblo.
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mírenlo. No importa el nombre. Pudo ser Joaquín, Ernesto, Tránsito, Isaco, cualquiera de nuestros chamameceros. Y es el dueño de la fiesta, su callado bastonero. Sin querer, todos le entregamos las riendas del sentimiento. Por eso la concurrencia siente cosquillas adentro y que le retosa el alma, ni bien abre el instrumento. Parece un rito sagrado. Se inclina el chamamecero, cierra los ojos

hasta clavar su veneno en los tobillos del damo. Y ya desde ese momento el correntino va herido, no baila, reza, sus gestos hablan por él. Mientras tanto, mientras se va retorciendo, se desangra por la cancha. La herida de su silencio lleva arrastrando los pies en sinuoso viboreo. Amaga, gira, se amaca, se planta en el zapateo. Y como el pavo real va erguido, pomposo y lento, con el porte cortesano de un antiguo caballero. ¿De qué remoto pasado? ¿De qué sepultado imperio? ¿De qué pueblos incendiados le viene este sortilegio? ¿De dónde esta fuerza lenta que se va agarrando al suelo? ¿De dónde la gallardía que tiene bailando el mencho? Unos dicen que es herencia y otros cosa de amuleto. La música está en el alma de los hijos de este suelo. Se les subió por la sangre de los talones al pecho y le retosa en el alma y le florecen los dedos. Mírenlo, vale la pena verlo, de pie en su silencio, destrenzando melodías y como arrugando el viento. Las cosas que nos dirías si hablaras chamamecero, pero tu música dice lo que esconde tu silencio. Vos mismo dijiste un día, por boca de don Ernesto.

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¿Qué tal, gente? ¿Cómo les va? ¿Cómo están? Bienvenidos, amigos, a nuestro Con Sabor a las Cosas Nuestras. Otro fin de semana juntos para compartir dos horas con nuestra música de raíz folclórica argentina, celebrando al chamamé, celebrando a la música del litoral por excelencia. Lo que escuchábamos, este homenaje hecho poesía y música de Julián Cini y los de Imaguaré, que lo interpretan y que lleva por título Chamamecero. En la cortina musical, Mario Bofil con conjunto Pena y Olvido. Y rapidito, porque tenemos un programa muy cargado, les cuento lo que tenemos para el día de hoy. Tenemos efemérides folclóricas argentinas. Estaremos hablando, claro, de don Mario del Tránsito Cocomarola, por quien precisamente se celebra el Día del Chamamé. Tendremos humor con Luis Landricina. Estaremos hablando de un querido amigo, músico chamamecero, el Tolato Truscott. También estaremos hablando de una de las grandes letras del folclore, de esas que forman parte del historial de la canción folclórica argentina, de Gerardo López, en la página El Indio Muerto. Y estaremos con el mensaje de amigos como el Diego Arolfo, entre otros, que vamos a estar compartiendo en nuestro programa de hoy. Quien se quiera comunicar, la línea es el 34 34 066 875. Se los repito, 34 34 066 875. Dos horas juntos compartiendo nuestra música, que ahora sigue junto a Damasio Esquivel, nos deja de Tarragorros, y Ángel Guardia, Granja San Antonio.

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Para comunicarte, 3434-066-875.

que pasaban era el dúo Ceja Solís. Nos dejaba de Don Mario, del Tránsito, Cocomarol y con tanta guerra, Laguna Totora. La cortina musical, Blas Martínez Riera con Malvita. Cuando les cuento que un día como hoy del año 1945 nace Eduardo Caranza, músico, cantor, fundador del grupo Marcama, creado en Mendoza en 1975, junto a Lars Nilsson, Juan Mendolas, Archi Zambrano, Damián Sánchez, Jorge Sosa, Eduardo Ordóñez y el Nene Ábalos. Grupo que recorrió Europa, Estados Unidos y toda Latinoamérica. Una reunión de muy buenos músicos para recrear los valiosos ritmos andinos. Autor de Para Jujuy, Azul Tiahuanaco y Girón del Tiempo, entre otros temas.

En 1974 muere en Corrientes Mario del Tránsito Cocomarola, acordeonista, bandoneonista, músico símbolo del litoral argentino, autor de bellísimas páginas del cancionero del noreste de nuestro país, llamado El Taita del Chamamé. Comenzó grabando con Los Hijos del Chamamé. Luego continuó con el trío Cocomarola en 1942. Registra casi 300 composiciones. Su Puente Pexoa, con letra de Armando Nelly, fue cantado hasta por Frank Sinatra. Otros clásicos son Kilómetro 11 y El Albardón, chamamés con letra de Constante Agüer. La Colonia, Mírame con Santiago Adamini, Bañado Norte, Mi Bien Amada, El Canguí, El San Cosmeño con Pedro de Ciervi. Con Mendoza y Piedrabuena firmaron Cacique Catán, con quien lo unía una gran amistad. Amor Ardiente con Antonio Niz y Julio Chiapo, y Virgencita de Itatí con Gregorio Molina, entre otros temas de gran significación popular. Monumentos, canciones, poemas y calles lo recuerdan. Por voto popular, el anfiteatro de la ciudad de Corrientes lleva su nombre. Al morir, Mario del Tránsito Cocomarola tenía 56 años

En 1975, por ley 3278/75 de la provincia de Corrientes, este día se instituye como el Día del Chamamé, en homenaje a Mario del Tránsito Cocomarola, oriundo y fiel representante de la música y la cultura de la riquísima tierra litoraleña argentina.

En 1986 muere en Buenos Aires Osvaldo Sosa Cordero, su nombre completo José Osvaldo del Socorro Sosa Cordero, músico, poeta, periodista, compositor, dibujante, un estudioso del folclore correntino. Grabó para el sello Odeón desde 1942 a 1956. Colaboró con diarios y revistas y fue autor teatral. Escribió los libros de poesía Anclas en 1943, 10 cantos correntinos, un álbum poético musical en 1951 y Romancero Guaraní en 1962. En prosa escribió Historias de las Varietés de Buenos Aires, 1890-1925. Autor de la primera letra de la zamba La Tristecita, con Ariel Ramírez. Prolífico autor. A él pertenecen temas como la famosa guaraña Anaí, además de Alma Guaraní con Esquivel, Juan Pallé con Ferreira, Litoraleña con González Farías, Nendibey con Monbrun Ocampo, Brasero de mi Tierra con Montiel. De su pluma son Naranjerita, que es lo que tenemos en la cortina, Vendedora de Miel, Maletera, A mi Viejo Tarahui, La Novia del Paraná, Correntina, El Cantar del Guaraní, Poncho Celeste y Vincha Punzó, entre otras importantes obras de su repertorio musical. Recibió premios y distinciones. En 1952 creó y fue el primer director general de cultura de su provincia. Al morir, Osvaldo Sosa Cordero tenía 80 años de edad. Fechas y personalidades que forman parte de nuestra historia folclórica argentina y que nosotros recordamos aquí en Con Sabor a las Cosas Nuestras, recordando precisamente a Osvaldo Sosa Cordero. Es que vamos a escuchar esta página que le pertenece. Lleva por título Poncho Celeste, Vincha Punzó. La interpretan Los

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Mario del Tránsito, Cocomarola nos dejaba de Cocomarola Anís y Chapo, Amor Ardiente. Don Mario del Tránsito, Cocomarola, bandoneonista, acordeonista, autor y compositor. Nacido el 15 de agosto del año 1918 en el Albardón, departamento San Cosme, provincia de Corrientes. A los 8 años se inició en la música con un acordeón de dos hileras, siguiendo los pasos de su padre, Felipe Cocomarola, un inmigrante italiano que era acordeonista aficionado. Ante la temprana desaparición de su padre, se radicó con su familia en Corrientes, donde empezó a actuar profesionalmente a la edad de 13 años para colaborar con la economía familiar. En el año 1935 se incorpora a la Orquesta Folclórica de Corrientes, dirigida por el maestro Ricardo Suárez, experiencia trascendental en su carrera, ya que sus camaradas más antiguos lo alientan a ejecutar el bandoneón y le enseñan el instrumento y la teoría musical. En esta etapa se convierte en músico estable de la pionera LT7, Radio Corrientes, por espacio de 3 años. En 1940 viajó a Buenos Aires para continuar su carrera musical, donde se integra al conjunto Los Hijos de Corrientes, dirigidos por Emilio Chamorro, con quien tiene la oportunidad de realizar sus primeras grabaciones para el sello RCA Víctor, entre ellas obras de su autoría como El Rodeo, La Cepillada y Entre Sueños. Paralelamente, realiza actuaciones y grabaciones con otros artistas de la época, como el trío Taragüí, el conjunto Los Cunumí, Ramón Estigarribia y el conjunto correntino Irupé, que codirigió con Roberto Ferradás Campos y Santiago Barrientos. En 1942 funda el trío Cocomarola. Con él debuta discográficamente para el sello Odeón el 15 de mayo de 1942. Con esta formación se presenta hasta el año 1957, realizando en forma paralela colaboraciones con otros artistas como Osvaldo Sosa Cordero y Miguel Repiso.

Tránsito Cocomarola nos dejaba de Adamini. Cocomarola, mírame. Estamos hablando del Taita del Chamamé, que en 1958 es contratado por el sello Philips, por lo que cambia la denominación a Tránsito Cocomarola y su conjunto, con el que se presenta hasta el final de sus días. En esta etapa es fundamental el ingreso del acordeonista Roque Librado González, que permanece junto al Taita hasta su fallecimiento, conformando una dupla interpretativa sin parangón en el género. Integraron su conjunto artistas como el dúo Cejas Ledesma, Antonio Nis en dos etapas, Emeterio Fernández, Samuel Claus, Pedro Pascasio Enríquez, Ernesto Miño, el dúo Vera Lucero, Gabino Quirós, Paquito Úbeda, Héctor Chávez, Gregorio Molina, Lizardo Cáceres, Ireneo Ramírez, Alfredo Almeida y el contrabajista paraguayo Juan Ayala, entre otros. Cocomarola fue figura destacada de las principales pistas de Buenos Aires y realizó intensas giras por el interior, principalmente en el norte de Santa Fe y el Chaco, zona donde su conjunto gozaba de gran predicamento. El Taita fue figura estelar de las principales emisoras porteñas, de los principales tiempos de la televisión correntina. Se presentó en dos oportunidades en el Festival de Cosquín y tuvo participación en la película Argentinísima de Julio Marvis, donde ejecutó su obra cumbre, Kilómetro 11. Autor de cerca de 300 obras, muchas de ellas clásicos de nuestro género, entre las que recordamos Retorno, Fuente Pessoa, El Zaino, Mírame, Virgencita de Itatí, La Picada, Amor Supremo y Camino del Diablo, por citar algunas. Tránsito Cocomarola falleció en Buenos Aires el 19 de septiembre del año 1974, fecha que ha sido instituida por una ley del Congreso Nacional como el Día del Chamamé. Una importante arteria de la ciudad y el anfiteatro de la capital correntina llevan su nombre, entre otros. Mario del Tránsito Cocomarola. Por él, hoy estamos celebrando el Día del Chamamé.

0: ¿Cómo anda, Oscarcito, querido? ¿Cómo estás? Acá estamos en Oro Verde escuchando su hermoso programa que nos informa acerca del folclore y de la gente. Les mando un abrazo y le deseo una feliz semana. Que tenga un buen día. Saludos desde acá de Oro Verde. Soy Coco Lescano.
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3: Entraron dos amigos, que no los voy a nombrar, a un boliche. Las 2:30 de la tarde. Llovía y dijeron, hasta que escampe. Traiga 2 grapitas, don. Eran las 4 y no escampaba. Y seguían con las grapitas. A las 6 ya habían cambiado de grapa para la caña. Para las 8 ya ni importaba si escampaba o no. Y eran las 2:00 de la mañana y estaba mamao, como dice Castro, por unanimidad. Y estaban ellos dos, el bolichero pobrecito afirmado en el mostrador, apoyado en la mano. La pera cerca de la frente tenía, de estar apoyado. Y por ahí a uno de los dos chupados esto se le da por decir, che, dice, ¿quién va a pagar esto? ¿Eh? ¿Quién va a pagar esto? Cualquiera. Y el otro, ¿cuál de los cualquiera? Cualquiera de los dos, che, no somos amigos. ¿Sí? Y se le iluminan los ojos a uno. ¿Y si jugamos un truquito y el que pierde paga? Meto. ¡Jefe! El otro vino, más que apurado, porque dijo, me pagan, cierre y me voy a dormir. Está muy equivocado. Jefe dice, mire, decidimos jugar un truquito, hay quien paga esto, así que traiga las barajas. Uy, se cayó este hombre. No, dice, no tengo barajas. ¿Cómo no va a tener baraja? No tengo, no, pero sí tenía, pero la comieron las gallinas, fíjese, no sabía qué argumento poner. La vieron y picotearon todo. Y no tengo más, fíjese, él no va a creer, pero no tengo más. Se miran los dos chupados y dicen, ¿y? ¿Y vamos a jugar igual? ¿Cómo igual?
4: Igual, sin carta.
3: ¿Cómo sin carta? ¿Con la imaginación o vos no sabes? ¿No sabes jugar el truco?
4: Y bueno, entonces
3: hacemos como que tenemos las cartas y jugamos, pero sin hacer trampa, meta. Yo barajo. Y entró a barajar en el aire. Le pone así, como si le pusiera el mazo de naipes de corte. El otro hace que corta, este junta y da. Todo en el aire. El que es mano agarra y entra a orejear. Todos cartas imaginadas. Al pollo suelo comerlo con pimienta y poca sal. Y a los bailes siempre dentro con una flor en el ojal. De entrada, lo líquido. El otro se me permite ir a orejear. Hace como que junta y entra a orejear. Y les hacía como que les costaba despegar de la grasa que tenían las caras. ¿Usted come el pollo con pimienta y yo el fideo con pesto? Y por lo que estoy orejeando me parece contraflor al rey. Y el otro que era mano le dice, quiero 38 y lo refundió. Y este de este lado que no era de los lerdos.
5: Pero vos sabés que ya tiene que dar de nuevo porque me di 4 cartas.
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cuyo verdadero nombre es Diego Mauricio Truscott, guitarrista, autor y compositor. Nacido en Federal, en la provincia de Entre Ríos, el 7 de septiembre de 1980. Criado en un ambiente musical, se inició en la ejecución de la guitarra siguiendo los pasos de su padre, el zurdo Truscott, un músico aficionado. A la edad de 10 años forma sus primeros conjuntos con compañeros de la época como el bandoneonista Luis Pajarito Silvestri. Colaboración que daría nacimiento hacia 1998 al conjunto Nostalgia Guaraní, que completaron su hermano José, el Tano, a cargo del contrabajo, y el guitarrista y cantor Mario Suárez. Con esta formación logra reconocimiento nacional, grabando tres discos entre 1999 y 2006, y uno más en 2013, luego de la partida de Silvestri y Suárez. En estos registros, Tolato Truscott se destaca por su prodigiosa digitación, pero también por su inspiradora obra autoral, que vio la luz en estos trabajos discográficos. Con Nostalgia Guaraní tuvo la oportunidad de presentarse en importantes festivales de la región, del sur argentino y del Brasil, recibiendo varios premios, desde el primer galardón, el de consagración en el Festival del Chamamé de Federal, como también premios en el Festival de Paso Fundo en Río Grande do Sul, Brasil, y el que entrega el diario Uno de Paraná, una de las más importantes distinciones de la cultura entrerriana. En 2015 grabó su primer disco solista, Guitarreando, una producción independiente que contó con la participación de su hermano José, Fernando Navarro y Valentín Aranguiz, de invitados como Pilín Macei, Alejandro Araos, Javier Colli y Sergio Cardoso, entre otros. En esta etapa colabora intensamente en escenarios y grabaciones con importantes artistas como Rudy Flores, el chaqueño Palavecino, Pilín Macei, Germán Fratarcangeli, además de incontables colaboraciones con artistas entrerrianos. Como integrante de la delegación de la provincia de Entre Ríos, tuvo además la posibilidad de presentarse en el Festival de Cosquín.

El último serenatero de y por Tolato Truscott, lo que estábamos escuchando. Estamos hablando de este querido amigo, el Tolato Truscott, que en 2018 formó un nuevo proyecto artístico, el Tolato Trío, siempre junto a su hermano José en canto y contrabajo, y la incorporación de su sobrino, Marcos Truscott, en acordeón y guitarra. En 2021 grabó con este formato el disco Resistiré, nuevamente una producción independiente, donde estuvo acompañado de importantes artistas como Gabino Chávez, Chela Martínez Bader, Marcos Pereira y su viejo camarada Mario Suárez. Paralelamente, fundó en su ciudad natal la Academia Guitarreando, que se ha convertido en una importante referencia de la enseñanza del instrumento en la región. Inspirado compositor, lleva en la firma de Tolato Truscott obras como Regreso Nostálgico, Entre Cuerdas y Chamamé, Zurdo y Peloncha, Solo un Abrazo, Mi Pueblo Lejos, Élida, Apilín y El Último Serenatero, por citar algunas. Diego Tolato Truscott continúa radicado en Federal, dedicado a su carrera artística y a la enseñanza de la guitarra. Es un querido amigo y nosotros, por supuesto, le estamos brindando el espacio que se merece y seguramente más. Es más lo que se merece el Tolato, pero es lo que tenemos para ofrecerte. Querido Tolato, aquí lo escuchamos interpretando esta página que le pertenece junto a Fernando Navarro. Y que lleva por título Mi Pueblo Lejos.

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Nos cuenta Juan Carlos Fiorillo en su libro Las grandes letras del folclore que esta zamba fue la primera de su inspiración y que ya la cantaba en el secundario viviendo frente al Museo Uriburu en calle Caseros en reuniones íntimas sin tener ninguna pretensión. Y nos cuenta la historia de un relato recibido de un cura franciscano que trabajó en ANTA con las comunidades originarias, contando que un chaguanco, un longevo hombre de la zona, sufría la tristeza de su raza, de saber las pocas posibilidades que tenían de superarse. Sentía el menoscabo, el sojuzgamiento y de tanta amargura se fue destruyendo, carcomiendo, hasta que un día se trepó una peña y se tiró. Se suicidó. No había nacido para sirviente ni para animal. Todo por no saber leer ni escribir. La leyenda venida de boca en boca llegó con el tiempo al joven Gerardo López. Le dio forma y contenido. Preparó las coplas, recordó melodías y tratando que la canción tomara forma de zamba para cantársela a los amigos. Contaba ese cura que este indio, término popular con el que se los conocía, en su lengua hacía conocer la cultura de su etnia. Indio poeta, que murió de larga vida, su gente lo sigue recordando con su tristeza callada. Cuentan que el trío López, Barbarán, Solá, en 1952, deben ser presentados por César Perdiguero, quien les pregunta con qué nombre. Dudan, se miran, dudan. Los fronterizos, dice López. A mediados de 1953, Madeo y Moreno, que provenían de los Coyuyos, participaron juntos en un festival con el trío que ahora tenía a Cacho Valdés por Solá. En octubre de 1954, son invitados por Eduardo Falú, quien los apadrina en un recital suyo en el Teatro Astral de Buenos Aires. Gran éxito. Sí, la cantaba en el trío que tenía antes con Barbarán y Solá, un porteño que estuvo un tiempito, pero era más bien una zamba que la cantaba yo, una más, nada más, a la vuelta de asados y reuniones. Esto es algo muy natural allá en Salta. El éxito de los fronterizos no se hizo esperar. Entre sus primeras grabaciones aparece Indio Muerto. Después cantaban La Esperanzada, una zamba con Barbarán, y Campo Quijano de Navarro y Gómez, que eran los éxitos de entonces. Y hasta en Buenos Aires, a través de sus actuaciones radiales, con el canto cuenta su historia que se escuchaba en Salta. Cuando estalló el denominado boom del folclore en la década de 1960, los fronterizos eran ya ídolos totales y recién fueron a Cosquín en 1964 por su recargada agenda. El país de la canción popular estaba de rodillas ante estos monstruos del canto. El anecdotario nos deja cosas risueñas como la aportada por Isela. Los chicos la cantaban y en la parte que tenían que decir silencio se hacen los erques, decían silencio le hacen los cerros. Tal era y sigue siendo la ignorancia de un instrumento andino con ese nombre. Y así como esta, pudimos recolectar varias más para la guía de chascarrillos folclóricos.

El Indio Muerto. Estamos hablando de esta creación de Gerardo López, que se registró el 18 de octubre de 1955 para Editorial Smolarchik. Además de haberla grabado Los Fronterizos, también lo hizo Mercedes Sosa en su primer disco allá por 1959. Los de Abril, José Luis Machado, los hermanos Mendoza, entre otros.

Respecto a Gerardo Ramón El Negro López, decirle que nació en El Barrial, en San Carlos, provincia de Salta, el primero de mayo de 1934. Fue cantor, autor, compositor, fundador de Los Fronterizos en 1953, con Barbarán, Madeo y Moreno. Formó las voces de Gerardo López, autor de El Indio Muerto, Mi Burrito Cordobés y La Esperanzada, esta con Barbarán. Fue cantor, autor, compositor, fundador de Los Fronterizos en 1953, con Barbarán, Madeo y Moreno. Formó las voces de Gerardo López,

Letras del folclore, estas que forman parte del historial de la canción folclórica argentina. Aquí la versión de la señora Mercedes Sosa.

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El querido amigo Diego Arolfo, hacia tu encuentro lo que estábamos escuchando cuando estamos en el final de nuestro programa. Les quiero agradecer que hayan estado compartiendo con nosotros estas dos horas de argentinidad, estas dos horas con nuestra música de raíz folclórica argentina. Espero que la propuesta haya sido de vuestro agrado. Si así ha sido,

Los esperamos dentro de 7 días para compartir una propuesta similar a la del día de hoy. Les dejo a cada uno de ustedes un fuerte abrazo, el apretón de mano y la gratitud por habernos acompañado durante este tiempo. Beso grande para Olguita, que anda con unos problemitas de salud típicos de este tiempo, de estos cambios de tiempo y esas cosas. Así que pronta recuperación, Olga. Un beso bien grande, bien grande. También para Mirta, que anda medicada, ya me contó, también con tos. Bueno, hay que cuidarse para después salir a disfrutar de la vida. Regalo de Dios, bonito regalo de Dios. Nos vamos con María Elena Sosa, querida amiga rosarina. Nos deja en este cierre de programa de Horacio Guaraní, La Villerita. Sigan en la compañía de la radio, será hasta la próxima semana. Que Dios me los bendiga. Chau.

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2: Cada uno de nosotros tenemos un corazón que no se conforma con poco, aunque pueda acostumbrarse de tanto en tanto. Presiente una felicidad plena y aspira a alcanzarla. Así es como en el momento más feliz de nuestra vida, en el momento más pleno, siempre hay un dejo de tristeza al saber que esa felicidad se termina. Pensando en qué regalo hacerle a su novia, nos cuenta la hermana Glenda, un chico terminó regalándole un corazón de corcho con un agujero en el medio. ¿Qué significa esto?, le preguntó su novia. Aunque nosotros nos amemos con todas nuestras fuerzas, le respondió él, siempre va a quedar un vacío en nuestro corazón, que solo Dios va a poder llenar. Esa búsqueda de infinito, de felicidad plena y para siempre, es uno de los orígenes de la fe. ¿Cómo nace tu búsqueda de Dios? ¿Cuándo empezaste a buscarlo conscientemente?
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Cuando saludamos a María, la reconocemos como Madre de Misericordia e intercesora del género humano ante aquel a quien ella engendró. Por eso, le consagramos nuestro día en la oración del Ángelus.

0: En el nombre del Padre, y del Hijo, y del Espíritu Santo. Amén. El ángel del Señor anunció a María.
1: Y concibió por obra y gracia del Espíritu Santo.
0: Dios te salve María, llena eres de gracia, el Señor es contigo. Bendita tú eres entre todas las mujeres, y bendito es el fruto de tu vientre Jesús.
1: Santa María, Madre de Dios, ruega por nosotros pecadores, ahora y en la hora de nuestra muerte. Amén.
0: He aquí la esclava del Señor.
1: Hágase en mí según tu palabra.
0: Dios te salve María, llena eres de gracia, el Señor es contigo. Bendita tú eres entre todas las mujeres, y bendito es el fruto de tu vientre Jesús.
1: Santa María, Madre de Dios, ruega por nosotros pecadores, ahora y en la hora de nuestra muerte. Amén.
0: Y el Verbo se hizo carne.
1: Y habitó entre nosotros.
0: Dios te salve María, llena eres de gracia, el Señor es contigo. Bendita tú eres entre todas las mujeres, y bendito es el fruto de tu vientre Jesús.
1: Santa María, Madre de Dios, ruega por nosotros pecadores, ahora y en la hora de nuestra muerte. Amén.
0: Ruega por nosotros, Santa Madre de Dios,
1: para que seamos dignos de alcanzar las promesas y gracias de Jesucristo.
0: Infunde, Señor, tu gracia en nuestros corazones, para que cuantos por el anuncio del ángel hemos conocido la encarnación de tu Hijo Jesucristo, por su pasión y su cruz, lleguemos a la gloria de su resurrección. Por Jesucristo nuestro Señor. Amén. Gloria al Padre, y al Hijo, y al Espíritu Santo.
1: Como era en el principio, ahora y siempre, por los siglos de los siglos. Amén.

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1: En el Evangelio de este día domingo escuchamos que Jesús dijo: «El reino de los cielos se parece a un propietario que salió muy de madrugada a contratar obreros para trabajar en su viña. Trató con ellos un denario por día y los envió a su viña. Volvió a salir a media mañana y al ver a otros desocupados en la plaza les dijo: «Vayan ustedes también a mi viña y les pagaré lo que sea justo». Y ellos fueron. Volvió a salir al mediodía y a media tarde e hizo lo mismo. Al caer la tarde salió de nuevo y encontrando todavía a otros les dijo: «¿Cómo se han quedado todo el día aquí sin hacer nada?». Ellos les respondieron: «Nadie nos ha contratado». Entonces les dijo: «Vayan también ustedes a mi viña». Al terminar el día, el propietario llamó a su mayordomo y le dijo: «Llama a los obreros y págales el jornal, comenzando por los últimos y terminando por los primeros». Fueron entonces los que habían llegado al caer la tarde y recibieron cada uno un denario. Llegaron después los primeros, creyendo que iban a recibir algo más, pero recibieron igualmente un denario. Y al recibirlo, protestaban contra el propietario diciendo: «Estos últimos trabajaron nada más que una hora y tú les das lo mismo que a nosotros, que hemos soportado el peso del trabajo y el calor durante toda la jornada». El propietario respondió a uno de ellos: «Amigo, no soy injusto contigo. ¿Acaso no habíamos tratado en un denario? Toma lo que es tuyo y vete. Quiero dar a este que llega último lo mismo que a ti. ¿No tengo derecho a disponer de mis bienes como me parece? ¿Por qué tomas a mal que yo sea bueno?». Así, los últimos serán los primeros, y los primeros serán los últimos. Nuestra salvación no es una cuestión de méritos personales, sino que es iniciativa de Dios, y es por su propio amor que nos ha redimido con la muerte y resurrección de su Hijo. Y Dios quiere que todos se salven. Por eso invita a todos a trabajar en su campo. La cuestión es responder a ese llamado, no importa si antes o después. En el cielo no va a haber habitaciones más grandes o más chicas, ni de primera clase o de segunda. La paga es la misma, es la felicidad eterna. Dios es bueno, sabe muy bien cuánto hemos respondido a su amor. No es una competencia para ver quién trabajó más. Pero cuidado, no hay que especular pensando que entonces da igual responder antes o después. El reino de Dios ya ha comenzado, y no es lo mismo vivir esta vida con Dios que sin Dios. Además, no sabemos cuándo vendrá el dueño del campo a ver si hemos respondido a su llamada. Así que, cuanto antes vayamos a trabajar, mejor, más tranquilos, nos aseguramos la paga. Que el Señor nos ayude a no quedarnos mirando desde afuera, y que también nosotros podamos animar a otros a responder a su invitación, dando testimonio de qué bueno es estar trabajando en la viña del Señor.

y recemos juntos esta oración. Señor, que pueda ser bueno como tú y que me alegre por todos aquellos que también aceptan tu invitación a trabajar en tu iglesia. Amén. Y que la bendición de Dios Todopoderoso, del Padre, del Hijo y del Espíritu Santo los acompañe siempre.

San Francisco de Sales le preguntaron un día, ¿cómo se las arregla para vivir contento en medio de tantos problemas y dificultades? Y el amable sabio respondió, es que siempre he tratado de cumplir el consejo de aquel antiguo maestro de espíritu que me decía, si lo que llega a tus manos es un agrio limón, fabrícate con él una limonada.

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1: Dijo Jesús, según el Evangelio de San Mateo: por tanto, todo el que escucha las palabras que acabo de decir y las pone en práctica es como un hombre prudente que construyó su casa sobre la roca. Evangelio según San Mateo, capítulo 7, versículo 24. Septiembre, mes de la vida.

0: La fe para mí es un don de Dios, lo más grande que Dios me dio, y a través de eso nace mi vida, porque mis padres fueron generosos en la vida por tener fe. No puedo hacer menos que llevar mi fe a los demás. Trato de ser el primero en servir, y la fe es la bendición más grande.
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Hola, ¿qué tal? ¿Cómo están? Esperemos que bien, o muy bien, o al menos bastante bien. Y si algo no anda bien, casi siempre hay algo que no anda como queremos, al mal tiempo, buena cara y mucha fe y mucha fuerza para salir adelante. Bienvenidos, bienvenidas a la edición número 12 de Cosas Nuevas, Evangelio Siglo XXI. ¿Existe alguna relación entre el pensamiento social de la Iglesia y los derechos humanos? ¿Existe alguna relación entre el pensamiento social de la Iglesia y los derechos humanos? Esa es la pregunta que queremos hacernos hoy. Y si es la primera vez que se prenden con este programa, les contamos que nos gusta hacernos algunas preguntas que nos dan pie para reflexionar sobre las cosas nuevas que nos trae la vida y tratar de responderlas con la mirada puesta en el Evangelio. Tal como sea. Esa es la pregunta que queremos hacernos hoy. Y si es la primera vez que se prenden con este programa, les contamos que nos gusta hacernos algunas preguntas que nos dan pie para reflexionar sobre las cosas nuevas que

en el contenido del Evangelio. Por ejemplo, en la parábola del buen samaritano. No podemos encontrar materia para pensar en los derechos humanos. Y bien, esas son las preguntas que trataremos de contestar durante el programa de hoy.

0: que se puede.
1: Para la Iglesia, enseñar y difundir la doctrina social pertenece a su misión evangelizadora y forma parte esencial del mensaje cristiano, ya que esta doctrina expone sus consecuencias directas en la vida de la sociedad y encuadra incluso el trabajo cotidiano y las luchas por la justicia en el testimonio a Cristo Salvador. San Juan Pablo II.
2: ¿Existe alguna relación entre el pensamiento social de la Iglesia y los derechos humanos? Los derechos humanos deben ser un tema bastante importante, de bastante importancia, habida cuenta cuánta polémica despiertan. Algunos grupos han hecho de su defensa la causa de su vida. Se los llama defensores de los derechos humanos, o simplemente los de los derechos humanos. Cierto que algunos de esos grupos han reducido su defensa o la defensa de los derechos humanos a la búsqueda de justicia para las víctimas y los familiares también de los crímenes de lesa humanidad cometidos durante la dictadura militar que gobernó el país entre 1976 y 1983. Una búsqueda incuestionable, pero que no agota la amplitud de los derechos humanos. También algunos grupos han acabado reduciéndolos a la defensa exclusiva de algunas minorías. También es cierto que algunos de esos grupos, con cierta incoherencia a nuestro punto de vista, equiparan o aunan esas luchas a la promoción del aborto, la eutanasia y la ideología de género. No compartimos que se pueda atentar contra la vida y defender los derechos humanos. Otros grupos, lisa y llanamente, los niegan. Quizás algunos los niegan en reacción a algunas de las razones que expusimos recién, por ciertas desviaciones, reducciones o incoherencia, podríamos pensar. Pero otros los niegan totalmente, y también podríamos pensar que por oscuras razones. Los niegan de hecho, por ejemplo, cuando se promueve la mano dura frente a los delitos, cuando se propicia la justicia por la mano propia, o la defensa de la propiedad privada por encima de la protección de la vida. Nosotros no pretendemos juzgar a las personas que lo ven de alguna de esas formas, pero tenemos todo el derecho de tratar de dar una interpretación humanista y cristiana que tampoco reivindicaremos como única o absoluta de este asunto. Y más allá de las interpretaciones de algunos grupos, los derechos humanos tienen hoy mucha aceptación y disfrutan de un universal reconocimiento, otorgándoseles además una primacía respecto de cualquier otra facultad o derechos que pueda ostentar el hombre, como queda por ejemplo bien patente en las constituciones de casi todos los países, en las que, independientemente de la sinceridad con la que lo hagan, se consagran y reconocen los derechos fundamentales, a veces apelando a las expresiones más enfáticas. Pero también es innegable que los derechos del hombre son cruzados por una dolorosa realidad de múltiples violaciones. En primer lugar, los genocidios y las deportaciones en masa. La difusión por doquier de nuevas formas de esclavitud, como el tráfico de seres humanos, los niños soldados, la explotación de los trabajadores, la pobreza y la exclusión, el tráfico de drogas, la prostitución y toda forma de trata de personas. Bien, pero vamos a intentar o podemos comenzar por el principio, como es debido. La raíz de los derechos del hombre se debe buscar en la dignidad de todo ser humano. Y la fuente última de los derechos humanos no se encuentra en la mera voluntad de los seres humanos, en la realidad del Estado.

Estado, la ley, o en los poderes públicos, sino en el hombre mismo y en Dios su creador, que lo hizo a su imagen y semejanza. El reconocimiento positivo de estos derechos ha sido significativo en los últimos años. En junio de 1945, decimos últimos años hablando de la historia, ¿no?, en lo cual 50 o 100 años es un santiamén. En junio de 1945 se aprobó la Carta de la Organización de las Naciones Unidas, que dio nacimiento a ese organismo internacional. Una de cuyas primeras misiones fue la redacción de un código de derechos del hombre que ya estaban reconocidos en la Carta. Una comisión especial presentó el proyecto a la Asamblea General, que en su sesión del 10 de diciembre de 1948 aprobó la Declaración Universal de Derechos Humanos. La Declaración Universal de Derechos Humanos fue complementada, en el seno de la propia Organización de las Naciones Unidas, por el Pacto Internacional de Derechos Civiles y Políticos y el Pacto Internacional de Derechos Económicos, Sociales y Culturales, suscritos ambos en 1966. Para finalizar con este aspecto histórico, podemos marcar por lo menos tres generaciones sucesivas, evolutivas, de los derechos. Los derechos individuales, que surgieron con el constitucionalismo liberal clásico de finales del siglo XVII y hasta el siglo XIX. Algunos ejemplos son el derecho a la libertad de expresión, a un juicio justo, a la libertad de circulación, el derecho al voto, a la vida, a la integridad física, a la propiedad y a la intimidad. En segundo término, los derechos sociales y económicos, que nacen con el constitucionalismo social de principios del siglo XX. Estos derechos se incorporaron primera vez en las constituciones de México de 1917 y de Weimar, de Alemania, de 1919, incorporándose luego por vía de reforma a otras constituciones, como la de 1949, aquí de la Argentina, luego reemplazada, aunque en tanto minimizada, por el artículo 14 bis de la reforma del 53 y ampliadas en la reforma del 94. Podemos nombrar, entre tantos, el derecho a la alimentación, a la vivienda, a la educación, a la salud, a la seguridad social, al trabajo, a la participación en la vida cultural, al agua y al saneamiento, y también a un medio ambiente sano. Y finalmente, llegaron los derechos de tercera generación. Son aquellos que se asientan en la solidaridad. Estos derechos están dotados de un alto grado de humanismo y de universalidad, producto de los valores compartidos por la humanidad. La revolución tecnológica y la concentración económica provocada por la globalización han tenido consecuencias sobre la naturaleza y el medio ambiente. En consecuencia, la reflexión del ser humano sobre estas cuestiones, sobre la naturaleza y el medio ambiente, ha generado un conjunto de derechos relacionados con la paz, la conservación de la naturaleza y el medio ambiente, la explotación racional de los recursos naturales, la salud y la calidad de vida y el respeto del patrimonio histórico y cultural de la humanidad. Estos derechos de tercera generación, también conocidos como derechos de los pueblos, son impulsados y sostenidos por muchas organizaciones sociales que impulsan tanto su difusión en la población como su concreción y protección por parte de los gobiernos y organismos internacionales que han firmado pactos en ese sentido.

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1: Sobre los derechos humanos, el pensamiento social de la Iglesia, la doctrina social de la Iglesia, se ha manifestado en múltiples ocasiones. Por ejemplo, Juan 23, en su carta sobre la paz entre todos los pueblos, que ha de fundarse en la verdad, la justicia, el amor y la libertad, así dice el subtítulo de la carta, de la encíclica, manifestó que en toda convivencia humana bien ordenada y provechosa hay que establecer como fundamento el principio de que todo hombre es persona, esto es, naturaleza dotada de inteligencia y de libre albedrío, y que por lo tanto el hombre tiene por sí mismo derechos y deberes que dinaman inmediatamente y al mismo tiempo de su propia naturaleza. Estos derechos y deberes son, por ellos, universales e inviolables, y no pueden renunciarse por ningún concepto. Y a continuación, Juan 23 hizo una extensa enumeración de los derechos del hombre, más amplia aún que la de las Naciones Unidas, entre los que destacamos el derecho a la existencia, a la integridad corporal, a los medios necesarios para un decoroso nivel de vida, cuáles son principalmente el alimento, el vestido, la vivienda, el descanso, la asistencia médica y finalmente los servicios indispensables que a cada uno debe prestar el Estado, a la seguridad personal en caso de enfermedad, invalidez, viudez, vejez, paro y por último cualquier otra eventualidad que le prive, sin culpa suya, de los medios necesarios para el sustento. Y repetimos que estos son derechos universales e inviolables y no pueden renunciarse por ningún concepto, no pueden renunciarse, yo no puedo renunciar a mis derechos humanos. Es decir, que deben ser promovidos y protegidos más allá de la propia conducta de la persona que sufre su ausencia o la violación del derecho, y que nosotros también estamos comprometidos, según nuestras posibilidades, a promoverlos y defenderlos. Porque todo ser humano tiene derecho a vivir con dignidad y a desarrollarse integralmente, y ese derecho básico no puede ser negado por nadie. Todo ser humano lo tiene, aunque sea poco eficiente, aunque haya nacido o crecido con limitaciones. Porque ser poco eficiente o poco útil, o haber nacido en distintas condiciones, o haber equivocado el camino, no menoscaba su inmensa dignidad como persona humana, que no se fundamenta en las circunstancias, sino en el valor de su ser. Y cuando este principio elemental no queda a salvo, no hay futuro ni para la fraternidad ni para la sobrevivencia de la humanidad. Para ampliar un poco sobre nuestra propia responsabilidad cristiana, damos un salto en el tiempo a un documento más reciente, la Declaración sobre la Dignidad Humana del Dicasterio para la Doctrina de la Fe, que expresó que la sola razón es suficiente para reconocer el valor inviolable de cualquier vida humana. Pero si además la miramos desde la fe, toda violación de la dignidad personal del ser humano grita venganza delante de Dios y se configura como ofensa al Creador el hombre. Toda violación se configura como ofensa al Creador del hombre. Toda violación de la dignidad personal se configura como ofensa al Creador del hombre. Palabras fuertes que marcan la importancia de la defensa de estos derechos, no como una actitud de corrección política, formal, de conveniencia, sino como un modo de vida. Como para completar esta mirada que creemos más amplia sobre los derechos humanos, hacemos nuestra la denuncia de la declaración que mencionamos de alguna de las muchas violaciones de la dignidad humana y por analogía de los derechos humanos en nuestro mundo contemporáneo. El drama de la pobreza, la guerra, el sufrimiento de los migrantes, la trata de personas, los abusos sexuales, las violencias contra las mujeres, el aborto, el negocio de la maternidad subrogada, la eutanasia y el suicidio asistido, el descarte de las personas con discapacidad, la teoría de género y la violencia digital. Ese mismo documento, esa misma declaración, cita a Francisco, quien reiteró que la Declaración Universal de los Derechos Humanos, de la que hicimos mención al principio, es como una vía maestra sobre la que se han dado muchos pasos adelante, pero todavía faltan tantos. Y a veces, desafortunadamente, se vuelve atrás. Y dice Francisco, el compromiso con los derechos humanos nunca se acaba. En ese espíritu, con esta declaración en la que la Iglesia nos exhorta ardientemente a que el respeto de la dignidad de la persona humana, más allá de toda circunstancia, se sitúe en el centro del compromiso por el bien común y de todo ordenamiento jurídico. Que el respeto de la dignidad de la persona humana, más allá de toda circunstancia, se sitúe siempre en el centro del compromiso por el bien común, nuestro compromiso por el bien común. En efecto, el respeto de la dignidad de todos y de cada uno es la base indispensable para la existencia misma de toda sociedad que pretenda fundarse en el derecho justo y no en la fuerza del poder. Es sobre la base del reconocimiento de la dignidad humana como se sostienen los derechos humanos fundamentales, que preceden y sustentan toda convivencia civilizada. Si pretendemos una convivencia civilizada, no podemos menos que respetar y defender y promover los derechos humanos. También hoy, ante tantas violaciones de la dignidad humana, que amenazan gravemente el futuro de la humanidad, como Iglesia, como pueblo de Dios, no podemos cesar de alentar la promoción de la dignidad de toda persona humana, cualesquiera que sean sus cualidades físicas, psíquicas, culturales, sociales y religiosas. Lo hacemos con la esperanza apoyada en la fuerza que brota de Cristo resucitado, que ha llevado ya a su plenitud definitiva la dignidad integral de todo varón y de toda mujer. Esta certeza, la de Cristo resucitado, se convierte en un llamamiento que nos hace Francisco a cada uno de nosotros. A cada persona de este mundo le pido, dice Francisco, que no olvide esa dignidad suya, que nadie tiene derecho a quitarle.

Bueno, y terminamos por hoy. Nos vamos hasta la semana que viene, si Dios quiere, cuando los estaremos esperando para preguntarnos: ¿se pueden proponer determinadas virtudes para un liderazgo inspirado en el Evangelio? Adentrándonos ahora en este programa en orientaciones concretas para nuestra vida, para nuestras luchas. Chau, chau. Gracias por acompañarnos.

llegamos al final de este encuentro en Cosas Nuevas, Evangelio Siglo XXI. Hoy dimos un paso más en este camino de formación y discernimiento, iluminados por la doctrina social de la Iglesia. Gracias por acompañarnos, por pensar, por cuestionar y por dejarse interpelar por el Evangelio en medio del mundo. Hasta la próxima.

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0: al Santo Padre, que ayer cumplió 71 años. El Santo Padre, León XIV, nació el 14 de septiembre de 1955 en Chicago, Illinois, en Estados Unidos. Bueno, pues desde Radio Católica Mundial, desde NSE, desde nuestro programa Solo el Amor Crea, muchas felicidades al Santo Padre, junto con el mejor de los regalos que podemos hacer, nuestra oración y sacrificios, como repetía tanto Santa Jacinta de Fátima. Y bueno, pues tengo junto a mí una reliquia muy especial que me hizo llegar un oyente desde México. Muchas gracias, Yadi, por la reliquia del padre Agustín Pro, que es un mártir mexicano y que fue pues fusilado bajo el sistema lleno de odio, intrínsecamente perverso, del régimen de Calles, ahí por la década del 20 en México, que dio origen también a la gesta cristera. Y lo menciono porque hoy es la memoria de Nuestra Señora la Virgen de los Dolores. Y esta reliquia que me envía Yadi desde México tiene una oración muy especial detrás, que es a Nuestra Madre de los Dolores. Dice: déjame pasar la vida a tu lado, Madre mía, escribe el mártir Agustín Pro, acompañado de tu soledad amarga y tu dolor profundo. Quiero en mi vida las burlas y mofas del Calvario, el desprecio, la ignominia, la infamia de su cruz. Quiero estar a tu lado, Virgen dolorosísima, de pie, fortaleciendo mi espíritu con tus lágrimas, consumando mi sacrificio con tu martirio, sosteniendo mi corazón con tu soledad, amando a Dios con la inmolación de mi ser. Esto tiene mucho valor, lo escribe este beato el 14 de noviembre de 1927 y va a ser fusilado 10 días después, ¿no? Bueno, pues Madre Dolorosa, enséñanos a amar como enseñaste a estos mártires de la gesta cristera. Muchas gracias, Yadi. Bueno, para los que se incorporan a nuestra programación y acaban de sintonizarnos, bienvenidos una vez más a Solo el Amor Crea, el programa dedicado a resaltar el amor, la vida, a todo el contenido y belleza del verdadero Evangelio de la vida. Soy la hermana Alejandra del equipo de NSE Argentina y antes de empezar, por supuesto, doy un cordial saludo a nuestro querido Jorge Graña, que nos acompaña desde los estudios en Alabama, a la hermana Ofelia, que está en la parte técnica en los estudios de NSE Argentina en Buenos Aires. Y, por supuesto, le damos la bienvenida a todos nuestros oyentes de habla hispana de Radio Católica Mundial y a los oyentes de NSE Internacional. Bueno, pues hoy vamos a hablar de educación católica, teórica y práctica. Han salido unos informes muy interesantes hace unos días, el informe del Programa para la Evaluación Internacional de los Estudiantes, que es un estudio que es a nivel internacional impulsado por la Organización para la Cooperación y el Desarrollo Económico y refleja los resultados obtenidos por unos 760.000 estudiantes de 91 países en las pruebas que se fueron administrando en el año 2025. Bueno, pues estos informes revelan una dramática caída en lectura, en matemáticas, en ciencias, y son a nivel mundial, ¿no? En matemáticas, por ejemplo, viene a decir el informe, nuestros jóvenes no tienen competencias mínimas para interpretar y reconocer sin instrucciones directas cómo puede representarse matemáticamente una situación sencilla. Por ejemplo, comparar la distancia total de dos rutas alternativas o convertir precios a otra moneda. En lectura tampoco logran identificar la idea principal de un texto de extensión moderada, localizar información a partir de criterios explícitos, aunque a veces complejos, y reflexionar sobre la finalidad de los textos cuando se les indica expresamente que lo hagan. Pues numerosos expertos señalan la tecnología, la exposición de los jóvenes a Internet, las redes sociales, como uno de los factores principales de descenso en la capacidad escolar, ¿no?, que se advierte a nivel global, ¿no? Dicen que esta menor capacidad de prestar atención redunda en una menor habilidad para la lectura y la comprensión de información escrita, lo que repercute negativamente en todas las áreas. Los padres, dicen, también están en las pantallas, por lo que les hablan poco a los niños en la edad temprana de la explosión del lenguaje. Se limitan a instrucciones simples, sin que haya comunicación verbal fluida y compleja. Por lo que estamos viendo que cuando llegan a cursos superiores, ya estos jóvenes lo hacen con una capacidad lingüística limitada, ¿no? Dice, los niños empiezan a hablar más tarde, con menos autonomía y ya no tienen capacidad de esfuerzo cognitivo, que es la que se relaciona con funciones ejecutivas del cerebro, pues como la atención, la inhibición de los estímulos no relevantes o convenientes. Bueno, dicen que otros ubican la causa de este fracaso en la pandemia del COVID, en la pobreza infantil, en el continuo cambio de las leyes de educación, que siempre están a merced de las ideologías de turno. Bueno, pues se dice mucho sobre este tema de la educación. Creo que no hacía falta tampoco tanto informe. Creo que a pie de calle nos damos cuenta de este retroceso, ¿no?, que estamos teniendo, y nos lleva a preguntarnos qué está pasando con la educación, cuál es el error de la educación moderna y en qué momento hemos abandonado la tarea de educar y de enseñar a pensar, ¿no? ¿Se puede revertir esta situación? Y ya no hablo solamente a nivel mundial, sino desde el círculo en que nos movemos, ¿cómo podemos hacer para que nuestros niños, nuestros hijos tengan estas herramientas, ¿no? Porque vemos que el fallo no está solo en los niños o en los jóvenes, sino que los primeros que necesitamos formarnos en este sentido somos los adultos, que lamentablemente en muchos casos padecemos el lastre de este modelo, más bien diría deseducativo, ¿no? Que no nos engañemos, porque llevan siglos así, vendiéndonos enciclopedias. Por eso el tema de hoy también tiene que ver con la familia y cómo podemos trabajar desde nuestros hogares hábitos que son esa base para la consecución de, para conseguir esas virtudes tan necesarias para la formación de la persona, ¿no? Bueno, pues el tema de hoy es muy amplio: educación católica, teoría y práctica. Y la verdad es que si podemos abordarlo es gracias a nuestro invitado de hoy, el doctor don Juan Carlos, el licenciado Juan Carlos Monedero. Bienvenido, profesor.
1: ¿Qué tal? Muy buenos días. Muchísimas gracias por la invitación, estimada hermana. Y estupenda la introducción que usted ha elegido, tanto en la forma como en el fondo. Así que muchas gracias y saludos a toda la audiencia que nos está escuchando.
0: Eso, para la audiencia quiero presentarlo, que lo conozcan, porque somos todos como una gran familia. El licenciado Juan Carlos Monedero es licenciado y bachiller universitario en filosofía por la Universidad del Norte Santo Tomás de Aquino. Es autor de 5 libros, entre ellos Lenguaje, Ideología y Poder, Neodarwinismo y Evolucionismo Cristiano, Crítica Católica al Concepto Protestante de Sola Escritura. Viene publicando artículos y ensayos desde 2008 a través de las redes sociales, destacando portales como InfoCatólica, CatholicNet, Así Prensa y Que No Te La Cuenten, que han dado lugar a sus trabajos. También ha realizado debates públicos sobre temas como el aborto, la sola escritura y el evolucionismo. Es fundador de la Academia Catena Áurea. Bueno, pues por lo que veo ha llegado a oír un poco los resultados del informe. No hace falta, ¿verdad?, ser muy experto para ver a nivel de educación el gran problema que estamos teniendo. Profesor, ¿usted qué piensa de la educación actual y por qué cree, todas estas preguntas que nos hacemos, que hay tanto fracaso?
1: Fundamentalmente, lo que pienso es que hay un problema de la educación y de las familias. Y creo que están fallando ambos. No es que solo falle la escuela, sino que falla la escuela en coordinación o en combinación con las familias. Y creo que eso tiene un impacto decisivo en el resultado final, que es la mayor destreza o la falta de destreza o la falta de esas capacidades o un desarrollo incipiente en esas capacidades, que son múltiples. El informe de PISA lo que hace es recoger algunas de esas, ¿no?
0: Así es.
1: Por ejemplo, comprensión en matemática, en lectura, interpretación, reconocimiento, etcétera. Hay muchas más que el informe PISA no identifica. Pero lo que hay, sí, ciertamente es un debilitamiento en eso. Como bien se deslizaba en la introducción, yo creo que la cuarentena y las restricciones impuestas que produjeron aislamiento y soledad por momentos, también tuvieron su impacto negativo. Y eso es muy bueno que lo hayas dicho. Y como, ¿por qué creo que esto está pasando? Me parece que la educación tiene que volver a entender que hay que comenzar en lo concreto y terminar en lo abstracto. O sea, en volver a empezar en lo particular, en lo individual, en lo tangible, ¿sí?, y terminar en lo abstracto. Eso es algo fundamental. El proceso mental es así. Decía Aristóteles, nada hay en la inteligencia que no haya pasado primero por los sentidos. De manera tal que tenemos que empezar desde la más tierna infancia, incluso desde el embarazo, ¿sí? Ya se da alguna instancia de educación. Por ejemplo, el tema de la música que escuchamos. ¿Qué música escucha la mamá que está embarazada? ¿Sí? Tienes que escuchar una música apacible. Tienes que escuchar una música que eleve, noble. Una música, por ejemplo, música clásica, Beethoven, Mozart, música celta. ¿Sí? Porque nada más y nada menos lleva en su vientre una criatura. Entonces, ese tipo de costumbres, muy pequeñas, muy sencillas, pero van formando el hábitat donde se van a educar esos niños. Y luego, por supuesto, una vez que nace, también fomentar todo tipo de formas de educación, que no solo por lo que se dice, sino también por lo que vive el niño, tiendan a ennoblecer y a formar. La música, evitar las discusiones en una cierta edad, mucha conversación. Es importantísimo la lectura, por ejemplo, de los cuentos, ¿sí? Es suscitar el hábito de lectura. Ayer mismo, yo soy padre de dos niños, y ayer mismo, por ejemplo, en un momento mientras estaba leyendo uno de los libros, que era una historia, Cuore, por ahí les debe sonar a algunos, de Edmundo de Amicis, ¿sí?
0: Ah, sí, corazón, sí, del mundo de
1: Corazón,
0: Amici,
1: sí, es muy lindo.
0: sí.
1: Y una de las cosas que veía era que, por ejemplo, mi hija inventó un juego que yo no tenía pensado, yo estaba leyendo. De repente, obviamente hago frases cortas, ¿no? Porque tiene 4 años, 4 y 5 años. Y de repente veo que mi hija empieza a repetir. Y yo no lo había dicho que lo haga. Entonces digo, bueno, empecé a repetir. Entonces hago una frase corta, repite, frase corta, repite, frase corta, repite. Y así va, se va formando ella. También decía Aristóteles, el logos entra por el oído, ¿no? La verdad, la razón, el discurso entra por el oído. Y San Pablo también hablaba de que la fe entra por el oído. Y formar el oído es fundamental, y con esto termino el primer comentario, porque piensen que cuando los niños van a misa, fundamentalmente escuchan al sacerdote. Escuchan, el sacerdote escucha la lectura, la primera lectura, el salmo, la segunda lectura, el evangelio, luego el sermón, luego las palabras. Si el niño no tiene desarrollado el hábito de escuchar, no puede comprender la acción litúrgica sagrada que está presenciando. Y si no puede comprenderla, no tiene una vida religiosa profunda. De modo que es muy importante.
0: Juan Carlos, ¿cómo todo esto que usted está hablando es compensar desde casa esa formación que sí, que lamentablemente el sistema educativo actual está fallando, pero usted está hablando ya desde los primeros años, ¿no? Entonces, ¿cómo podemos ir formando desde casa y también formar la conciencia de nuestros hijos?
1: Primero, desde casa hay que tener en cuenta los criterios rectores que hemos hablado, de ir de lo primero, de lo sencillo a lo complejo, de lo particular a lo abstracto. Entonces, eso como criterio general. Luego, tenemos que ver en cada caso particular qué es lo que nuestro hijo necesita. Nuestro hijo no necesita siempre lo mismo y no necesita lo mismo en las diferentes edades de la vida. Esto es algo evidente, pero no es lo mismo lo que necesita a los 5 años que a los 8 o a los 12 o a los 15. ¿Sí? A mí me parece que primero hay que formar o intentar formar en la autonomía. Es decir, que todo lo que el niño pueda hacer por sí mismo, que lo haga. Desde las cosas pequeñas. Ponerse las medias, ponerse las zapatillas, ponerse el buzo, la ropa, comer. ¿Sí? Muchas veces el niño no quiere comer y entonces acepta comer si uno le pincha con el tenedor la comida y le lleva la comida a la boca. Pero en realidad el niño lo puede hacer solo, ¿sí? Entonces, cuando nosotros hacemos por el niño más de lo que tenemos que hacer, lo estamos malcriando, lo estamos sustituyendo, ¿sí? cuando él puede solo. Eso lo puede hacer solo, no tiene un año y medio. Si tiene un año y medio, yo mismo soy el primero que me siento al lado, le pongo un babero y le doy la papa. Pero no tiene esa edad. Entonces tenemos que ir permanentemente como padres en esa hermosa tarea de educar, de ir tomando el pulso. Tomar el pulso significa, a ver, ¿qué actividades puede hacer mi hijo? Y vamos a encontrar que hay tres tipos de actividades a grandes rasgos. Las que puede hacer solo sin ningún problema. Las que no puede hacer, definitivamente porque no tiene la capacidad o porque es peligroso que haga. Y las que puede hacer con cierta supervisión familiar y de poquito a poquito empezar a tomarlas, ¿sí?
0: Sí.
1: Y yo creo que en eso hay que incentivar esa sana autonomía. Por ejemplo, también desde las cosas manuales. Yo, mi hijo, le enseñé, y obviamente en presencia mía, a tomar el destornillador y a ajustar algunos tornillos y a desajustar otros. Tenemos un pequeño jardín, buscamos ramas para la salamandra, estamos en Luján donde hace mucho frío, ahora en este invierno. Entonces, le enseño a distinguir la madera seca de la madera húmeda. Le enseño a romper la madera con sus propias manos. Y ese momento que es muy lindo, donde comparten conmigo, ese ratito buscando ramas, también trato de que sea una catequesis. Entonces le digo, bueno, ¿y quién hizo esto? Esto lo hizo Jesús. Esto lo hizo Dios. ¿Y Jesús quién es? Eso se lo enseñaron en el colegio. Jesús es Dios. ¿Sí? Mira, ¿quién hizo esto? ¿Quién lo hizo Dios? Entonces uno va, de alguna manera, como en la leche materna, dando gotitas del evangelio, del mensaje cristiano, ¿sí? De que hay un orden, de que hay una belleza, y que las cosas tienen su propia consistencia y estructura. Entonces, digo, no es lo mismo la rama húmeda que la rama seca. Lo que sirve es la rama seca. Entonces le enseño a tirar la rama húmeda, dejarla de nuevo en el piso, en el jardín, y quedarse con la rama seca. La vamos juntando. Entonces todo es un aprendizaje. Entonces eso primero, aprendizaje muy en lo concreto. Y ya si son más grandes, la forma de contrarrestar esas falencias que se puede hacer desde casa, ¿no? Y para responder a su pregunta, hermana, fundamentalmente es que los padres ya tienen que estar formados porque nadie da lo que no tiene.
0: Así es.
1: Entonces, el padre no puede formar a su hijo y descubrir a los 14 años de su hijo que, uy, no me formé. No, tenías que haberte formado antes. Bueno, no te formaste antes, formate ahora, rápido, y hay que invertir tiempo,
0: Así es.
1: esfuerzo, dinero, hay que invertir. O sea, uno no puede improvisar la formación. Si en el momento no tiene la formación, bueno, busca a alguien que la tenga. Pero como padres tienen que leer, tenemos que leer como padres, estar actualizados. Fundamentalmente la tradición de la iglesia. Y ahí hablamos de los grandes teólogos, los padres de la iglesia, la Suma Teológica, la Divina Comedia es una obra de literatura inmortal que está repleta de teología, la filosofía y el trivium, ¿no? Que esa es la disciplina medieval de gramática, lógica, retórica. El orden de las palabras, el orden de la mente y el orden de los argumentos. Eso es fundamental. Entonces,
0: Fundamental, sí.
1: como remedio, ¿qué se puede hacer desde casa? Hay que hacer esto.
0: Estaba leyendo precisamente acerca de esto, hago referencia antiguamente, al final de curso, estoy hablando de la Edad Media, ¿no? Los alumnos tenían que componer una tesis, ¿no? Sobre un tema y tenían que defenderla. Y eso se daba a los 16 años, ¿no? Un poco para comparar la madurez que tenían en aquel entonces con hoy en día, ¿no? Que los adolescentes de 15 años, como arroja este informe, son incapaces muchas veces de llegar a comunicar las ideas, ¿no? Que es quizá uno de los principales fallos que hay en la educación moderna desde que hemos abandonado un poco el Trivium, como usted dice, ¿no? Como un programa para dar herramientas, ¿no? También.
1: Exacto. Y recuperarlo de los casos concretos, porque a veces es bueno tener un programa, un trivium, con un orden. Pero luego la vida ofrece infinitas oportunidades. Yo recuerdo un ejemplo, cuando yo era muy chico, estaba en tercer grado, tendría 9 años. Y me acuerdo que en un momento viene una compañera del colegio con el símbolo del Yin Yang en la mochila, ¿no? Y yo le pregunto, ¿y ese símbolo qué significa? Y ella me dice, significa que en todo lo bueno hay algo de malo y en todo lo malo hay algo de bueno. Entonces yo me quedo en ese momento pasmado, desconcertado, pensando. Y de repente llego a mi casa y se lo comento a mi mamá. Y le digo, mamá, mi amiga X tiene este símbolo que significa en todo lo bueno hay algo malo y en todo lo malo hay algo de bueno. Y mi mamá me encara de inmediato y me dice, a ver, pensá esto, ¿Dios es bueno? Sí. ¿Es totalmente bueno? Le digo sí. ¿Y tiene algo de malo?
0: No.
1: Y yo me quedé pensando. Dije, no, no puede ser. Entonces me dije, así me hizo pensar mi mamá. Me dijo, ¿ves? Ese símbolo expresa una idea equivocada. Y así me formó. O sea, una cosa tan insignificante y en tres, cuatro preguntas mi mamá me ordenó la cabeza. Y después me preguntó, bueno, el símbolo dice que en todo lo malo hay algo de bueno. Matar a alguien, robar, asesinar, eso puede ser. ¿Tiene algo de bueno? No, mamá, no tiene nada. Entonces, con esas preguntas tan sencillas, destruyó ese error conceptual que a mi pobre compañera le había metido algún vendedor en la cabeza. ¿Sí? Entonces, fíjese, hermana, cómo, por supuesto, puede haber un programa, lo que sea, pero la vida cotidiana ofrece un millón de oportunidades, incluso para formar el buen gusto. Si pasa, yo con mis hijos, pasa alguien con reggaetón, ¿sí? Pasa un auto con la música en volumen alto, y yo mismo le digo a mis hijos, miren, esa música es fea. Esta música es fea. Hace daño, te vuelve tonto. Incluso le digo así, te vuelve tonto.
0: Es
1: ¿Qué
0: que
1: quiero
0: también
1: decir?
0: creo
1: Que
0: que
1: sí,
0: tenemos que aprender a
1: dígame.
0: diferenciar lo que es la educación que de la instrucción, ¿no? Porque digamos como que hemos dejado la educación como un sinónimo de dar un montón de datos y de conocimientos, pero uno al final no sabe, los niños, los jóvenes al final no saben qué hacer con toda esa información ni cómo
1: Claro.
0: aplicarla, y en el fondo tampoco se te queda porque no la has interiorizado, ¿no? Y por eso mismo fallan a la hora de tragarse todos los argumentos, porque muchas veces, hoy en día, no muchas veces, sino que la educación, lamentablemente, digamos, pública y en algunos casos también la concertada, la privada, está en manos de ideologías imperantes, ¿no? Entonces, esa tarea de educar, de enseñar a pensar, es distinta de la simple instrucción, ¿verdad?
1: Sin duda, sin duda. También las ideologías se han metido en el contenido y en la instrucción, porque, por ejemplo, el constructivismo de Piaget no solo tocó los contenidos, sino tocó la misma manera de enseñar
0: Manera,
1: a leer y a escribir. Pero lo que usted está señalando es muy importante, porque luego quedan desguarecidos nuestros hijos, desmantelados. O sea, los estamos llevando una vida y nos preocupamos porque coman, y está muy bien, nos preocupamos porque tengan la ropa necesaria, y está muy bien, pero luego los dejamos desarmados frente a las ideologías. Y ellos no son solamente un cuerpo, son cuerpo y alma.
0: Sí, los dejamos completamente expuestos, ¿no? Nunca mejor dicho,
1: Claro.
0: es como el que lleva a su hijo a la guerra y lo dejas, porque hoy en día estamos en eso, en una especie de batalla cultural, que lo dejas ahí expuesto completamente a todos los disparos, ¿no? Y sin ninguna
1: O
0: defensa.
1: le das una pistola de agua. Ellos están en una guerra y tú le das una pistola de agua. Entonces, lo más que puede hacer es acercarse al adversario y apuntar al ojo, pero de otra manera no le va a hacer daño. Entonces, tiene que haber, o sea, la magnitud de la educación tiene relación o debe guardar relación con la magnitud del ataque que está expuesta a la familia.
0: Así
1: Nuestros
0: es.
1: principios, y eso es algo que Usted en la presentación, al mencionar al padre Agustín Pro, fue algo muy bello, usted dijo. Nuestros principios son Dios, Dios, patria, hogar. Y en
0: Así es.
1: el punto del hogar tenemos que defender el hogar. Y defender el hogar es enseñar a nuestros hijos que el mundo, de a poquito, ¿no? Sin romper la inocencia y sin quebrar ese mundo de hadas que es tan
0: Así es.
1: necesario que tengan en la infancia, pero de a poquito ir enseñando que el mundo no es justo, pero que hay un Dios, hay un orden, se hizo hombre ese Dios que fundó una iglesia y que accedemos a esa salvación a través de los sacramentos. Y después fomentando que piensen y que resuelvan los problemas solos, pero las cosas más pequeñas. El otro día mi hijo quería tomar agua, me trae la botella, me dice, papá, ¿me abrís? Y yo digo, probalo vos. No, no, no, no, abrime vos, me dice. No, no, probalo vos. No, no. Entonces, yo le digo, insistí vos. Si no podés, yo te ayudo. Insistió, no lo logró, estaba muy bien cerrada. Entonces yo hice un pequeño, la pequeña rosca, y luego dejé que él hiciera el resto de la fuerza. O sea, y luego lo abrió. Pero ya lo abrió, puso de sí mismo lo que él podía. Bueno. Esos problemas pasan todos los días. Muchos padres, ¿qué hacen? Para sacarse el problema de encima, le abren la rosca ellos mismos. Ah, toma, toma el agua y salí, no, no me molestes. No, pero hay que dedicarse ese tiempo.
0: Así es.
1: Y eso va formando esa autonomía y que luego él vea que las cosas tienen una consistencia propia. Que no es que las cosas son lo que yo creo que son. Las cosas son lo que son.
0: Lo que son.
1: Y eso en el trabajo manual también es muy bueno, por eso también yo estoy trabajando mucho la carpintería, lo recomiendo, y los padres que puedan tener un poco de trabajo manual y que los hijos los ayuden, van a ir descubriendo también la belleza de un oficio que fue el de nuestro Señor Jesucristo y el de San José.
0: Sí, así es. Veo que esta formación a la que usted apunta, que es la educación integral, la de siempre, ¿no? Esa formación intelectual, moral, religiosa. En su blog usted hace mucha referencia también. Bueno, usted tiene un blog que se llama Catena Áurea, que luego hablaremos de él. Bueno, es una academia, ¿no? En realidad, perdón, no es un blog. Hace referencia a Santo Tomás de Aquino, ¿no? En la educación también de los hijos. ¿Usted qué cree que puede aportar Santo Tomás de Aquino en la educación de nuestros hijos?
1: Es infinito lo que nuestro querido santo puede aportar. Santo Tomás aporta en primero orden. Siempre, nunca va a ser suficiente recomendar la Suma Teológica.
0: Sí.
1: Ellos ya estamos hablando de una edad de unos 15, 16 para arriba, ¿sí? Incluso con buenas lecturas, chicos, se fomenten la lectura desde muy, muy niños, bueno, y como podemos decir como una frase argentina, ¿no? Incluso con viento a favor. Sería importante. La formación de Santo Tomás te da orden, te ayuda a pensar, te jerarquiza las cosas. Así que fundamentalmente ahí la Suma Teológica. Pero es un libro árido, es difícil, no es un libro que yo le puedo recomendar a alguien, decir, léelo y lo lee solo, sino que necesita un acompañamiento y ahí es donde ustedes tienen que buscar el docente. Nosotros ofrecemos desde nuestra academia la posibilidad de estudiar a Santo Tomás con nosotros, ¿sí? Pero Santo Tomás aporta primero la ortodoxia, es un doctor de la iglesia, fue definido como el más santo de los sabios y el más sabio de los santos, nada menos, ¿sí? Y el tomismo como filosofía y como teología es una armadura frente a los errores del mundo moderno. Hay grandes temas de los cuales Santo Tomás se anticipó. Y hay temas que si vos estudiás a Santo Tomás, ni siquiera te pueden rasguñar las ideologías, algunas de las ideologías modernas. Por ejemplo, Santo Tomás plantea la resolución a los dilemas del ateísmo contra la existencia de Dios. Esto de que hay un típico dilema ateo, según el cual Dios No puede existir porque no es todopoderoso, y no es todopoderoso porque no puede crear una piedra tan grande que él ni él pueda mover, ¿sí? Entonces, si uno dice que Dios esa piedra la puede crear y luego no la puede mover, no es todopoderoso porque no la puede mover. Y si dice que Dios no la puede crear, entonces no es todopoderoso porque no la puede crear. Bueno, a ese tipo de dilemas propio de los ateos, de los escépticos, Santo Tomás dio la respuesta. Entonces, fíjense cómo ante un argumento que está en las páginas de ateas, hay blogs ateos o agnósticos. Nuestros hijos adolescentes los ven, los escuchan, está en YouTube, está en el blog. Nuestros hijos exploran las redes. De repente llegan a ese blog. Y nuestro hijo viene con una formación católica de 15 años y lo lee. Y yo no lo formé a mi hijo. Y entonces esa lectura lo empieza a confundir. Y yo cuando viene me dice, papá, ¿me respondes esta pregunta? ¿Cómo es posible que Dios? Y yo no sé qué responder. Y yo le digo, no, hijo, no te molestes en eso, andá, seguí jugando a la pelota. Entonces mi hijo va a pensar, primero, que yo como padre no tengo la respuesta. Y
0: Así es.
1: segundo, que quizás piense peor, que no hay una respuesta. ¿Qué he estado creyendo en estos años? ¿Creía o que era verdad o que era mentira? Bueno, yo como padre me tengo que formar. Yo no puedo despachar a mi hijo una pregunta lícita y tengo que saber todo. Entonces, bien, Santo Tomás te da la posibilidad de formarte en eso y de explicarle a tu hijo que lo que el sentido de lo de la omnipotencia divina es que Dios puede hacer todo lo que no implique contradicción. ¿Sí? Y entonces ahí empezás a explicar que crear algo contradictorio es imposible. O incluso podés complementarlo, eso lo hacemos también desde la catena áurea, desde la física, la cosmología. El universo se va expandiendo y a medida que se expande, cada vez se le imprime más fuerza. Entonces esa fuerza es cada vez mayor. Esa fuerza está fuera de la naturaleza, porque todas las fuerzas naturales se agotan. Entonces ahí tenés una resolución al dilema del ateo. De la roca, de la omnipotencia. Pero eso tú lo podés saber y explicar a tu hijo y satisfacer a tu hijo si estudiaste. Si no estudiaste, no lo podés saber. Entonces, cuidado, porque muchos creen que ser católico es los sacramentos y la misa y después la inteligencia que te la forme cualquiera. Eso no es así. Y conozco muchos casos de chicos, de buenos chicos, formados en los buenos hábitos, quizás insuficientes, pero buenos, van a misa, sacramentos, confirmación, comunión, llegan a los 17 años a la facultad.
0: Uy.
1: Y en la facultad están con el tenedor y el cuchillo, el profesor de ideología de género, el constructivista, el marxista, esperándolo, y cuando llega lo destruye, y en 2 años ya no reconoces a tu hijo. Porque le cambiaron la cabeza, le cambiaron la historia, le cambiaron la doctrina, la filosofía, la política, la literatura. Y tú mismo lo llevaste ahí. Entonces es esperándolo y cuando llega lo destruye. Y en 2 años ya no reconoces a tu hijo. Porque le cambiaron la cabeza, le cambiaron la historia, le cambiaron la doctrina, la filosofía, la política, la literatura.

1-866-398-6377. 1-866-398-6377. Desde otros países nos pueden llamar también al 1-205-271-2976. 1-205-271-2976. Y en Argentina pueden llamar o mandar mensaje de WhatsApp al 54-911-4093-9575. Repito, 54-911-4093-9575. También nos pueden escribir al mail del programa, que es nseargentina@nsradio.com. Vamos a la pausa y volvemos en unos minutitos.

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1: Para los que se incorporan ahora mismo a nuestra programación, que nos han sintonizado, bienvenidos. Estamos en Solo el Amor Crea con el licenciado Juan Carlos Monedero, que es licenciado y bachiller universitario en filosofía por la Universidad del Norte Santo Tomás de Aquino. Y estamos hablando de educación católica, teórica y práctica. Y yo creo que nuestros oyentes están a gusto escuchándolo porque nos han enviado varios audios que ahora vamos a escuchar. Pues una educación excelente solo puede darse dentro de una cosmovisión cristiana, católica, integradora de todos los conocimientos, que es de lo que nos está hablando el profesor. Porque si la educación no nos sirve para tratar de llevar almas al encuentro con nuestro Señor Jesucristo y para defender contra viento y marea la doctrina de su Iglesia, no nos sirve para nada, ¿no? Es necesario que seamos conscientes de que si toda esta educación no nos prepara para dar testimonio cristiano de palabra, de conducta y, si fuera necesario, de sangre, no nos habrá servido de nada, ¿no? Decía San José María Escrivá de Balaguer, que hoy justo fui a misa a una parroquia del Opus Dei, que estas crisis mundiales son crisis de santos, ¿no? Esta crisis también de la educación, podríamos decir, tiene que ver también con una crisis de santos. Profesor Juan Carlos, ¿sigue por ahí?
2: Sí, por supuesto, aquí escuchándote atentamente, estimada.
1: ¿Le parece que escuchemos a nuestros oyentes que tienen preguntas?
2: Adelante, adelante, con mucho gusto.
1: A ver, bueno, hermana Ofelia.
3: Hola, hermana Alejandra, soy Erika. Es un gusto escuchar al profesor Juan Carlos. Sí, me encanta. Es difícil admitirlo, pero creo que sí. Estamos teniendo un gran problema de falta de educación a nivel mundial. Y como bien dice el profesor, no es un problema de información, sino que de aprender, de querer saber. Y en cuanto a la educación que se recibe en familia, pues es un problema como más a fondo, porque al final hay muchos padres que trabajan y los hijos ahora solo se quieren quedar como en el teléfono todo el tiempo. Así que yo creo que ahora pues no nos queremos exigir al más, ¿verdad? Queremos siempre todo como muy fácil, entonces la información pues ya ni la queremos buscar, a pesar de que tenemos algo que nos ayude a investigar con tanta facilidad, pues ya no lo queremos hacer. Pensaría el profesor sobre esta parte de que nosotros pues ya queremos realmente todo picado y masticado.
1: Ay, bueno, Erika, muchas gracias. Erika, creo que hacía referencia, no, por una parte a la educación en familia y muchas veces a esa falta de exigencia, ¿no? De que lo queremos todo masticado. También tiene que ver con la formación en las virtudes, con el sacrificio, con lo que usted hablaba recién, ¿no? De no abrir la botella a nuestro hijo si no lo necesita. Profesor.
2: Sí, primero que nada, muchas gracias a Erika por su comentario, por su pregunta. Es cierto que el tema del trabajo de los padres suele ser un factor de boicot o de entorpecer o de restar al menos tiempo, energía y fuerzas. De hecho, no me quiero ir mucho de tema, pero

0: Unos sociólogos que llaman la atención sobre el hecho de que antes un solo sueldo de un solo ingreso en la casa era suficiente para una vida de clase media, y luego fue necesario que salga la mamá a trabajar, y luego fue necesario que trabajen los dos a tiempo completo, y ahora en algunos países ni siquiera así. Es decir, que como si hubiesen condiciones económicas estorban a la familia, ¿sí? Per se, más allá de lo que la gente haga. Así que eso, primero que nada, es así. Por eso es que la formación de los padres tiene que darse antes de
1: Claro.
0: traer hijos al mundo y no durante, ¿sí? Y
1: Claro.
0: por eso es que la formación empieza del seno materno. Decíamos el hecho de la música que escuchamos, incluso el alimento que comemos, ¿sí? Y la frecuencia de esos alimentos. Uno no puede dejar que los hijos coman, no sé, chocolates, salchichas a cualquier hora, ¿sí? O en cualquier cantidad. Yo muchas veces, y eso me ha generado problemas con mis hijos, pero digo, ya está, ya comiste dos mandarinas, no vas a comer tres. No, pero quiero otra mandarina. Y me hiciste, me hiciste, me hiciste. Y yo ya sé, por lo que él comió, que le puede caer mal. O que no es bueno que coma tanto, ¿sí? Y ahí está el trabajo nuestro. Y entró el otro comentario de Erika, hablaba de que queremos todo fácil. Sí, eso también es un problema. Pero tenemos, creo que la forma de revertir eso es entender que lo fácil ahora es costoso después.
1: Así es.
0: Así que tener eso en cuenta. Y muchas gracias por el comentario.
1: Siguiente audio, hermana Ofelia.
2: Hola, mi nombre es Natalia Durán, soy dominicana, pero resido en los Estados Unidos. Estoy totalmente de acuerdo con lo que dice el profesor y creo que como padre no podemos dejar la educación de nuestros hijos en manos del sistema educativo moderno, ya que muchas veces entran en sus cabezas más ideología que conocimiento.
1: De
2: Es muy importante pasar tiempo con nuestros niños, estar cuando llegan del colegio, enseñarles a convivir, porque hasta eso se ha perdido. Sé muchísimas veces que es poca disponibilidad que tenemos nosotros como padres, pero el poco tiempo que nos queda, al menos aprovecharlo con ellos, a enseñarle a saludar por la mañana, preguntarle qué ha pasado en la escuela, qué le gustó de la escuela. Bendecir los alimentos es una cosa clave que tenemos que tener nosotros como padres. Pero por nuestra parte, también velar por el ambiente donde están nuestros hijos. Es un esfuerzo y hay que salir de la comodidad, como le mencioné ahorita. Un saludo a todo el equipo de Solo el Amor Crea y muchísimas gracias, profesor, por su comentario.
1: Un saludo,
2: Hola, mi
1: Natalie.
2: nombre es Natalia.
1: A ver, el ambiente de nuestros hijos también, ¿no? La verdad. Lo del profesor.
0: Fundamental,
1: Sí.
0: fundamental lo del ambiente. Me gustó el detalle de Natalia de decir, enseñar a saludar. Hay chicos que no saludan, pero incluso chicos que no saludan a sus abuelos. No es que no saludan a un desconocido. Tampoco hay que caer en el otro extremo de que sean tan sociables que hable con cualquiera y gente que por ahí no, uno no conoce y todo en su justa medida. Pero a mí me parece fundamental que el hecho de saludar, hola, buen día, ¿sí? Saludar es reconocer la presencia de otro, la alteridad.
1: Así es.
0: Bendecir los alimentos, decía Natalia, es muy importante. También podemos bendecir otras cosas. Generalmente bendecimos los alimentos, pero hay que bendecir que tenemos agua, que tenemos agua caliente para bañarnos, que tenemos luz, que tenemos un jardín, si es que lo tenemos, que tenemos salud. Siempre hay motivo para bendecir. Natalia también apuntaba el tema del ambiente. Hemos hablado bastante de eso, pero recordemos lo que dicen las escrituras. Las malas compañías corrompen las buenas costumbres. Es una enseñanza milenaria. Y refuerzo con el tema de el niño tiene que entender que es parte de un proceso histórico. Hay una tradición que lo precede, que el mundo no empezó con él. Y el papel de los abuelos es fundamental.
1: Así
0: No dejar a los abuelos, en la medida de lo posible, fuera de la educación, no olvidarse de los abuelos. Incluso, una cosa que yo quiero hacer, es hacer una especie de cuadro sinóptico con los abuelos. Es decir, que los chicos vean el rostro de ellos en un papel, luego una flecha que va a papá, otra flecha va a mamá, y luego de papá hay dos flechas que son mis padres, luego la flecha de mi señora, los dos padres de ella, y luego los antecedentes, como si fuese un cuadro sinóptico.
1: Un árbol
0: Los chicos.
1: genealógico, sí.
0: Eso es muy, muy importante. Entonces el niño entiende que hay un pasado, que aunque él no los
1: Claro.
0: conoció, ¿sí? Entonces luego yo le decía, esto yo ya lo hice de manera verbal, lo que quiero hacer, me falta hacer el cuadro sinóptico, me falta la ficha. Pero le dije, bueno, y tu papá es hijo de tu abuelo ta, ta, ta, y así, y llegás a tercera o cuarta generación, y después le dije, y sigue, sigue, sigue, hasta llegar a Adán y Eva, y luego Dios. Eso es muy importante, así que gracias Natalia por tu comentario.
1: Siguiente audio, hermana Ofelia.
3: Hermana, buenas tardes y bienvenida al profesor Juan Carlos. Es un placer escucharlo. Soy Juan de México y quería comentar que creo que de los principales problemas que tenemos hoy en la educación es el uso de las pantallas. No digo que quitando las pantallas se solucione todo, pero sí creo que empezaríamos a ver mejores resultados. Un saludo para todos.
1: Bueno, Juan, desde México, el uso de las pantallas.
0: Sin duda, hace poco hicimos en dos o tres programas sobre el tema de las pantallas. Para mí son la abominación, ¿no?
1: Sí.
0: La pantalla deprime la abstracción.
1: Así es.
0: La pantalla deprime la abstracción. Disminuye la capacidad de pensar en abstracto, de pensar lo universal, de pensar por encima de lo individual, de lo particular. Es gravísimo. Más aún, yo una vez en un colegio tuve un serio conflicto con alumnos y con un directivo porque yo quería decir, esto no entra en la clase. Y ellos querían ceder, negociar, no, bueno, hagamos que lo tengan, que revisen, le decís que busquen cosas en Google, lo usás para la
1: Sí.
0: educación. Puede ser que eso funcione en algunos casos, pero yo quería cortar por lo sano.
1: Sí.
0: Quería cortar por lo sano porque realmente está más que comprobado que lo que hace es hipertrofiar el hábito audiovisual, ¿sí? Y lo que se hipertrofia a la vista se deprime en el oído y en la abstracción. Así que es letal, y si yo quisiera formar un ejército de gente sin criterio, le daría a todos celulares desde muy niños.
1: Sí,
0: Desde muy niños.
1: es lo que se hace hoy en día, ¿no? Bueno, siguiente, nos va quedando pocos minutos. Siguiente, Ofelia.
4: Hola, hermana. Primero, enhorabuena al profesor Juan
1: Gracias.
4: Carlos. Qué bueno es escucharlo. La verdad es que me está ayudando muchísimo y corroboro con muchas cosas de lo que él está diciendo. Quería preguntarle por el tema del contacto con la naturaleza en la formación de nuestros hijos, ya que me parece súper importante que los niños tengan ese contacto con la naturaleza, ya que al final es la creación de Dios. Y creo que también es una manera muy bonita de enseñarles a contemplar, a estar tranquilos y a descubrir a Dios en esas pequeñas cosas. También pienso que puede ser una alternativa muy buena el tema de las pantallas, ya que hoy en día es lo que nos preocupa más. Un saludo a todos y muchas, muchas gracias por el programa.
1: Bueno, pues un saludo. Nos van quedando pocos minutos, profesor. El tema de la naturaleza, creo que algo estuvo comentando, ¿verdad?
0: Sí, para ir cerrando el comentario y agradeciéndole a esta mamá, a veces no, yo durante mucho tiempo no tuve jardín en mi casa y ahora mi jardín es pequeño. Entonces, entiendo que a veces haya padres que digan, yo tengo jardín, lo puedo hacer, otros que no, tendrán que ir a la plaza, pero ahí lo que yo llamo es a la solidaridad entre los padres. Es decir, es importante que se vayan formando comunidades de padres y que el padre que tenga jardín ayude al padre que no
1: Así
0: tiene. Porque para muchos, y esto yo lo viví en carne propia, los que no tuvimos jardín sufrimos terriblemente porque a veces no llevar a nuestros hijos a la plaza es o sea, nos hace, no tenemos el tiempo, o tenemos que renunciar a trabajar, a lo que sea. Lo hacemos porque es fundamental el contacto con la naturaleza, pero lo hacemos a un alto costo. Entonces ahí es importante que, en el mejor sentido de la subsidiariedad y de ayudarse mutuamente en caridad, que el padre o los padres que tienen la capacidad de tienen un jardín, inviten a otros chicos para compartir sus bienes con aquellos que no los tienen, en algo tan importante como es la naturaleza.
1: Pues nos quedan pocos minutos, ya casi nada de programa, nos quedan todavía algún audio. Voy a simplemente leer un anónimo que ha llegado ahora mismo y que, bueno, pues para los cuales pedimos oraciones. Dice: yo vengo de una familia paterno y materno muy pobres, que toman alcohol, que se drogan, que no practicaban la religión católica. Bueno, pues una persona que fue abusada, que llega a los Estados Unidos, dice, y que bueno, pues lamentablemente sus hijos no conocen la verdad, que ya son hombres y mujeres que no quieren nada que ver con Dios y que lamentablemente pues ella como madre siente que está pagando las consecuencias. Bueno, pues no te preocupes, que es el gran drama, ¿no? De los que han crecido sin familia, que lamentablemente luego pues se reproduce, ¿no? Ese no modelo porque no hay familia. Entonces, bueno, pues nos pone que no supo cómo formar esa familia. Bueno, pues vamos a encomendarla y bueno, pues solo el amor crea. Dios tiene siempre un plan y un arreglo a todas estas situaciones. Juan Carlos, nos queda solo un minuto. Hemos llegado al final del programa. Agradecerle.
0: No, yo les agradezco a ustedes, ha sido un placer y me quedó por recomendar
1: Sí.
0: una gran obra de Catena Áurea, que es
1: Así es.
0: la recopilación de los comentarios de los padres de Grecia a cada uno de los cuatro evangelios. Una cosa bellísima que está en internet, que a ustedes les sirve para decir, supónganse, dicen, bueno, ¿cuál es la lectura de hoy? La lectura de hoy es, no sé, Mateo 16, 18, listo. Entonces
1: Vale, pues
0: van,
1: nos
0: leen
1: quedan.
0: la lectura y
1: Sí.
0: exploran.
1: Exacto, nos quedan 15 segundos. Yo recomiendo a todos los que quieran también conocer más el pensamiento y la obra del profesor Juan Carlos que lo exploren en su página Catena Áurea. Es fácil de encontrar, el profesor Juan Carlos Monedero. Le damos las gracias y esperamos volver a encontrarnos el próximo martes, si Dios quiere.

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tocado la causa profunda de la felicidad humana. Nunca la encontré en el dinero, en el lujo, en el propio provecho, en el poder, en el ocio, en el ruido, en el placer. En las personas felices encontré siempre una rica vida interior, una alegría espontánea hacia las cosas pequeñas, una gran sencillez. De las personas felices me impresionó siempre la falta de envidias insensatas. En las personas felices no encontré nunca impaciencia, agresividad o divismo. Casi siempre poseían una gran dosis de humorismo. Padre Phil Bosmans.

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1: Dice el Salmo 119: tu palabra es una lámpara para mis pies, es una luz en mi sendero. Salmo 119, versículo 105. Septiembre, mes de la Biblia.

Para mí la fe es todo en lo que uno se puede apoyar para salir adelante, es confiar en que Dios tiene un mejor plan para nosotros y quizás tenían que estar acá para escuchar hablar de Dios, para que justamente Él que no nos abandona y va a buscar a esta oveja perdida donde esté, los encuentre y que tengan un nuevo camino y una nueva oportunidad afuera.

ahora los invitamos a meditar los misterios de nuestro Señor contemplados a través del corazón de María. 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

0: En el nombre del Padre, del Hijo y del Espíritu Santo. Amén. Hoy contemplamos los misterios gloriosos. En el primer misterio glorioso contemplamos la resurrección de nuestro Señor Jesucristo. El primer día de la semana, al amanecer, las mujeres fueron al sepulcro con los perfumes que habían preparado. Ellas encontraron removida la piedra del sepulcro y entraron, pero no hallaron el cuerpo del Señor Jesús. Mientras estaban desconcertadas a causa de esto, se les aparecieron dos hombres con vestiduras deslumbrantes. Ellos les preguntaron: ¿Por qué buscan entre los muertos al que está vivo? No está aquí, ha resucitado. Padre nuestro que estás en el cielo, santificado sea tu nombre. Venga a nosotros tu reino y hágase tu voluntad en la tierra como en el cielo.
1: Danos
0: Danos
1: hoy
0: hoy
1: nuestro
0: nuestro
1: pan
0: pan
1: de
0: de
1: cada
0: cada
1: día,
0: día,
1: perdona
0: perdona
1: nuestras
0: nuestras ofensas,
1: ofensas,
0: como
1: como
0: también
1: también
0: nosotros
1: nosotros
0: perdonamos
1: perdonamos
0: a
1: a
0: los
1: los
0: que
1: que
0: nos
1: nos
0: ofenden.
1: ofenden. No
0: No
1: nos
0: nos
1: dejes
0: dejes
1: caer
0: caer
1: en
0: en
1: la
0: la
1: tentación
0: tentación
1: y
0: y líbranos
1: líbranos
0: del
1: del
0: mal.
1: mal. Amén.
0: Amén. Dios te salve María, llena eres de gracia, el Señor es contigo, bendita tú eres entre todas las mujeres y bendito es el fruto de tu vientre Jesús.
1: Santa
0: Santa
1: María,
0: María,
1: Madre
0: Madre
1: de
0: de Dios,
1: Dios,
0: ruega
1: ruega
0: por
1: por nosotros
0: nosotros
1: pecadores,
0: pecadores,
1: ahora
0: ahora
1: y
0: y
1: en
0: en
1: la
0: la
1: hora
0: hora
1: de
0: de
1: nuestra
0: nuestra muerte.
1: muerte.
0: Amén.
1: Amén.
0: Dios te salve María, llena eres de gracia, el Señor es contigo, bendita tú eres entre todas las mujeres y bendito es el fruto de tu vientre Jesús.
1: Santa
0: Santa
1: María,
0: María,
1: Madre
0: Madre
1: de
0: de Dios,
1: Dios,
0: ruega
1: ruega
0: por
1: por
0: nosotros
1: nosotros
0: pecadores,
1: pecadores,
0: ahora
1: ahora
0: y
1: y
0: en
1: en
0: la
1: la
0: hora
1: hora
0: de
1: de
0: nuestra
1: nuestra
0: muerte.
1: muerte.
0: Amén.
1: Amén.
0: Dios te salve María, llena eres de gracia.
1: Amén.
0: Dios te salve María, llena eres de gracia. El Señor es contigo. Bendita tú eres entre todas las mujeres y bendito es el fruto de tu vientre Jesús.
1: Santa
0: Santa
1: María,
0: María,
1: Madre
0: Madre
1: de
0: de Dios,
1: Dios, ruega
0: ruega
1: por
0: por
1: nosotros
0: nosotros pecadores,
1: pecadores,

0: María, Madre de
1: Madre de
0: Dios,
1: Dios,
0: ruega
1: ruega
0: por
1: por
0: nosotros
1: nosotros
0: pecadores,
1: pecadores,
0: ahora
1: ahora
0: y
1: y
0: en
1: en
0: la
1: la
0: hora
1: hora
0: de
1: de
0: nuestra
1: nuestra
0: muerte.
1: muerte.
0: Amén.
1: Amén.
0: Dios te salve María, llena eres de gracia, el Señor es contigo, bendita tú eres entre todas las mujeres y bendito es el fruto de tu vientre Jesús.
1: Santa
0: Santa María,
1: María,
0: Madre
1: Madre
0: de
1: de
0: Dios,
1: Dios,
0: ruega
1: ruega por
0: por nosotros
1: nosotros
0: pecadores,
1: pecadores,
0: ahora
1: ahora
0: y
1: y
0: en
1: en
0: la
1: la
0: hora
1: hora
0: de
1: de
0: nuestra
1: nuestra
0: muerte.
1: muerte.
0: Amén.
1: Amén.
0: Dios te salve María, llena eres de gracia, el Señor es contigo. Bendita tú eres entre todas las mujeres y bendito es el fruto de tu vientre, Jesús.
1: Santa
0: Santa
1: María,
0: María,
1: Madre
0: Madre
1: de
0: de
1: Dios,
0: Dios, ruega
1: ruega por
0: por
1: nosotros
0: nosotros pecadores,
1: pecadores, ahora
0: ahora
1: y
0: y
1: en
0: en
1: la
0: la
1: hora
0: hora
1: de
0: de
1: nuestra
0: nuestra muerte.
1: muerte.
0: Amén.
1: Amén.
0: Dios te salve María, llena eres de gracia, el Señor es contigo. Bendita tú eres entre todas las mujeres y bendito es el fruto de tu vientre, Jesús.
1: Santa
0: Santa María,
1: María,
0: Madre
1: Madre
0: de
1: de
0: Dios,
1: Dios,
0: ruega
1: ruega
0: por
1: por
0: nosotros
1: nosotros
0: pecadores,
1: pecadores, ahora
0: ahora
1: y
0: y
1: en
0: en
1: la
0: la
1: hora
0: hora
1: de
0: de
1: nuestra
0: nuestra
1: muerte.
0: muerte. Amén.
1: Amén.
0: Dios te salve María, llena eres de gracia, el Señor es contigo. Bendita tú eres entre todas las mujeres y bendito es el fruto de tu vientre, Jesús.
1: Santa
0: Santa
1: María,
0: María,
1: Madre
0: Madre
1: de
0: de Dios,
1: Dios, ruega
0: ruega por
1: por
0: nosotros
1: nosotros
0: pecadores,
1: pecadores,
0: ahora
1: ahora
0: y
1: y
0: en
1: en
0: la
1: la
0: hora
1: hora
0: de
1: de
0: nuestra
1: nuestra
0: muerte.
1: muerte.
0: Amén.
1: Amén.
0: Dios te salve María, llena eres de gracia, el Señor es contigo. Bendita tú eres entre todas las mujeres y bendito es el fruto de tu vientre, Jesús.
1: Santa
0: Santa María,
1: María, Madre
0: Madre
1: de
0: de Dios,
1: Dios,
0: ruega
1: ruega
0: por
1: por
0: nosotros
1: nosotros
0: pecadores,
1: pecadores,
0: ahora
1: ahora
0: y
1: y
0: en
1: en
0: la
1: la
0: hora
1: hora
0: de
1: de
0: nuestra
1: nuestra
0: muerte.
1: muerte.
0: Amén.
1: Amén.
0: Dios te salve María, llena eres de gracia, el Señor es contigo. Bendita tú eres entre todas las mujeres y bendito es el fruto de tu vientre, Jesús.
1: Santa
0: Santa
1: María,
0: María,
1: Madre
0: Madre
1: de
0: de
1: Dios,
0: Dios, ruega
1: ruega por
0: por
1: nosotros
0: nosotros
1: pecadores,
0: pecadores, ahora
1: ahora
0: y
1: y en
0: en
1: la
0: la
1: hora
0: hora
1: de
0: de
1: nuestra
0: nuestra muerte.
1: muerte.
0: Amén.
1: Amén.
0: Gloria al Padre, al Hijo y al Espíritu Santo.
1: Como
0: Como
1: era
0: era
1: en
0: en
1: un
0: un principio,
1: principio,
0: ahora
1: ahora
0: y
1: y
0: siempre,
1: siempre,
0: por
1: por los
0: los siglos
1: siglos
0: de
1: de
0: los
1: los
0: siglos.
1: siglos.
0: Amén.
1: Amén.

0: En el segundo misterio glorioso contemplamos la ascensión de nuestro Señor Jesucristo a los cielos. Entonces les dijo: Vayan por todo el mundo y anuncien la buena noticia a toda la creación. Después de decirles esto, el Señor Jesús fue llevado al cielo y está sentado a la derecha de Dios. Oremos.
1: Padre nuestro que estás en el cielo, santificado sea tu nombre. Venga a nosotros tu reino. Hágase tu voluntad en la tierra como en el cielo.
0: Danos hoy nuestro pan de cada día. Perdona nuestras ofensas, como también nosotros perdonamos a los que nos ofenden. No nos dejes caer en la tentación y líbranos del mal. Amén.
1: Dios te salve María, llena eres de gracia, el Señor es contigo. Bendita tú eres entre todas las mujeres y bendito es el fruto de tu vientre Jesús.
0: Santa María, Madre de Dios, ruega por nosotros pecadores, ahora y en la hora de nuestra muerte. Amén.
1: Dios te salve María, llena eres de gracia, el Señor es contigo. Bendita tú eres entre todas las mujeres y bendito es el fruto de tu vientre Jesús.
0: Santa María, Madre de Dios, ruega por nosotros pecadores, ahora y en la hora de nuestra muerte. Amén.
1: Dios te salve María, llena eres de gracia, el Señor es contigo. Bendita tú eres entre todas las mujeres, y bendito es el fruto de tu vientre Jesús.
0: Santa María, Madre de Dios, ruega por nosotros pecadores, ahora y en la hora de nuestra muerte. Amén.
1: Dios te salve María, llena eres de gracia, el Señor es contigo. Bendita tú eres entre todas las mujeres, y bendito es el fruto de tu vientre Jesús.
0: Santa María, Madre de Dios, ruega por nosotros pecadores, ahora y en la hora de nuestra muerte. Amén.
1: Dios te salve María, llena eres de gracia, el Señor

0: es contigo.
1: Bendita
0: Bendita
1: tú
0: tú
1: eres
0: eres
1: entre
0: entre
1: todas
0: todas
1: las
0: las
1: mujeres,
0: mujeres,
1: y
0: y
1: bendito
0: bendito
1: es
0: es
1: el
0: el
1: fruto
0: fruto
1: de
0: de
1: tu
0: tu
1: vientre,
0: vientre, Jesús.
1: Jesús.
0: Santa María, Madre de Dios, ruega por nosotros pecadores, ahora y en la hora de nuestra muerte. Amén.
1: Dios te
0: Dios te
1: salve
0: salve María,
1: María,
0: llena
1: llena
0: eres
1: eres
0: de
1: de
0: gracia,
1: gracia, el
0: el
1: Señor
0: Señor
1: es
0: es contigo.
1: contigo.
0: Bendita
1: Bendita
0: tú
1: tú
0: eres
1: eres
0: entre
1: entre
0: todas
1: todas
0: las
1: las
0: mujeres,
1: mujeres,
0: y
1: y bendito
0: bendito
1: es
0: es
1: el
0: el fruto
1: fruto
0: de
1: de
0: tu
1: tu
0: vientre,
1: vientre,
0: Jesús.
1: Jesús.
0: Santa María, Madre de Dios, ruega por nosotros pecadores, ahora y en la hora de nuestra muerte. Amén.
1: Dios
0: Dios
1: te
0: te
1: salve
0: salve
1: María,
0: María,
1: llena
0: llena
1: eres
0: eres
1: de
0: de gracia,
1: gracia, el
0: el
1: Señor
0: Señor
1: es
0: es contigo.
1: contigo.
0: Bendita
1: Bendita
0: tú
1: tú
0: eres
1: eres
0: entre
1: entre
0: todas
1: todas
0: las
1: las
0: mujeres,
1: mujeres,
0: y
1: y
0: bendito
1: bendito
0: es
1: es
0: el
1: el
0: fruto
1: fruto
0: de
1: de
0: tu
1: tu
0: vientre,
1: vientre, Jesús.
0: Jesús. Santa María, Madre de Dios, ruega por nosotros pecadores, ahora y en la hora de nuestra muerte. Amén.
1: Dios
0: Dios
1: te
0: te salve
1: salve
0: María,
1: María,
0: llena
1: llena
0: eres
1: eres
0: de
1: de
0: gracia,
1: gracia, el
0: el Señor
1: Señor
0: es
1: es contigo.
0: contigo.
1: Bendita
0: Bendita
1: tú
0: tú
1: eres
0: eres
1: entre
0: entre todas
1: todas
0: las
1: las
0: mujeres,
1: mujeres,
0: y
1: y
0: bendito
1: bendito
0: es
1: es
0: el
1: el
0: fruto
1: fruto
0: de
1: de
0: tu
1: tu
0: vientre,
1: vientre, Jesús.
0: Jesús. Santa María, Madre de Dios, ruega por nosotros pecadores, ahora y en la hora de nuestra muerte. Amén.
1: Dios
0: Dios
1: te
0: te
1: salve
0: salve María,
1: María,
0: llena
1: llena
0: eres
1: eres
0: de
1: de
0: gracia,
1: gracia,
0: el
1: el Señor
0: Señor
1: es
0: es contigo.
1: contigo.
0: Bendita
1: Bendita
0: tú
1: tú
0: eres
1: eres
0: entre
1: entre
0: todas
1: todas
0: las
1: las
0: mujeres,
1: mujeres,
0: y
1: y
0: bendito
1: bendito
0: es
1: es
0: el
1: el
0: fruto
1: fruto
0: de
1: de
0: tu
1: tu
0: vientre,
1: vientre,
0: Jesús.
1: Jesús.
0: Santa María, Madre de Dios, ruega por nosotros pecadores, ahora y en la hora de nuestra muerte. Amén.
1: Dios
0: Dios
1: te
0: te salve
1: salve María,
0: María, llena
1: llena
0: eres
1: eres
0: de
1: de
0: gracia,
1: gracia,
0: el
1: el
0: Señor
1: Señor
0: es
1: es contigo.
0: contigo.
1: Bendita
0: Bendita
1: tú
0: tú
1: eres
0: eres
1: entre
0: entre
1: todas
0: todas
1: las
0: las
1: mujeres,
0: mujeres,
1: y
0: y
1: bendito
0: bendito
1: es
0: es
1: el
0: el
1: fruto
0: fruto
1: de
0: de
1: tu
0: tu
1: vientre,
0: vientre, Jesús.
1: Jesús.
0: Gloria, Santa María, Madre de Dios, ruega por nosotros pecadores, ahora y en la hora de nuestra muerte. Amén.
1: Gloria
0: Gloria al
1: al Padre,
0: Padre,
1: al
0: al
1: Hijo
0: Hijo
1: y
0: y
1: al
0: al Espíritu
1: Espíritu
0: Santo,
1: Santo.
0: como era en el principio, ahora y siempre, por los siglos de los siglos. Amén.

0: En el tercer misterio glorioso contemplamos la venida del Espíritu Santo sobre María y los apóstoles en Pentecostés. Al llegar el día de Pentecostés, estaban todos reunidos en el mismo lugar. De pronto vino del cielo un ruido, semejante a una fuerte ráfaga de viento, que resonó en toda la casa donde se encontraban. Entonces vieron aparecer unas lenguas como de fuego que descendieron por separado sobre cada uno de ellos. Todos quedaron llenos del Espíritu Santo y comenzaron a hablar en distintas lenguas según el Espíritu les permitía expresarse. Padre nuestro que estás en el cielo, santificado sea tu nombre. Venga a nosotros tu reino y hágase tu voluntad en la tierra como en el cielo.
1: Danos hoy nuestro pan de cada día. Perdona nuestras ofensas, como también nosotros perdonamos a los que nos ofenden. No nos dejes caer en la tentación y líbranos del mal. Amén.
0: Dios te salve María, llena eres de gracia, el Señor es contigo. Bendita tú eres entre todas las mujeres y bendito es el fruto de tu vientre Jesús.
1: Santa María, Madre de Dios, ruega por nosotros pecadores, ahora y en la hora de nuestra muerte. Amén.
0: Dios te salve María, llena eres de gracia, el Señor es contigo. Bendita tú eres entre todas las mujeres, y bendito es el fruto de tu vientre, Jesús.
1: Santa María, Madre de Dios, ruega por nosotros pecadores, ahora y en la hora de nuestra muerte. Amén.
0: Dios te salve, María, llena eres de gracia, el Señor es contigo. Bendita tú eres entre todas las mujeres, y bendito es el fruto de tu vientre, Jesús.
1: Santa María, Madre de Dios, ruega por nosotros pecadores, ahora y en la hora de nuestra muerte. Amén.
0: Dios te salve María, llena eres de gracia, el Señor es contigo. Bendita tú eres entre todas las mujeres, y bendito es el fruto de tu vientre Jesús.
1: Santa María, Madre de Dios, ruega por nosotros pecadores, ahora y en la hora de nuestra muerte. Amén.
0: Dios te salve María, llena eres de gracia, el Señor es contigo. Bendita tú eres entre todas las mujeres, y bendito es el fruto de tu vientre, Jesús.
1: Santa María, Madre de Dios, ruega por nosotros pecadores, ahora y en la hora de nuestra muerte. Amén.
0: Dios te salve María, llena eres de gracia, el Señor es contigo. Bendita tú eres entre todas las mujeres, y bendito es el fruto de tu vientre, Jesús.
1: Santa María, Madre de Dios, ruega por nosotros pecadores, ahora y en la hora de nuestra muerte. Amén.
0: Dios te salve María, llena eres de gracia, el Señor es contigo. Bendita tú eres entre todas las mujeres, y bendito es el fruto de tu vientre, Jesús.
1: Santa María, Madre de Dios, ruega por nosotros pecadores, ahora y en la hora de nuestra muerte. Amén.
0: Dios te salve María, llena eres de gracia, el Señor es contigo. Bendita tú eres entre todas las mujeres, y bendito es el fruto de tu vientre, Jesús.
1: Santa María, Madre de Dios, ruega por nosotros pecadores, ahora y en la hora de nuestra muerte. Amén.
0: Dios te salve María, llena eres de gracia, el Señor es contigo. Bendita tú eres entre todas las mujeres, y bendito es el fruto de tu vientre, Jesús.
1: Santa María, Madre de Dios, ruega por nosotros pecadores, ahora y en la hora de nuestra muerte. Amén.
0: Dios te salve María, llena eres de gracia, el Señor es contigo. Bendita tú eres entre todas las mujeres, y bendito es el fruto de tu vientre, Jesús.
1: Santa María, Madre de Dios, ruega por nosotros pecadores, ahora y en la hora de nuestra muerte. Amén.
0: Gloria al Padre, al Hijo y al Espíritu Santo.
1: Como era en un principio, ahora y siempre, por los siglos de los siglos. Amén.

0: En el cuarto misterio contemplamos la asunción de la Virgen María en cuerpo y alma a los cielos. La Inmaculada, siempre Virgen María, Madre de Dios, concluida su vida terrena, fue ascendida en cuerpo y espíritu a la gloria celestial. Oremos.
1: Padre nuestro que estás en el cielo, santificado sea tu nombre. Venga a nosotros tu reino. Hágase tu voluntad en la tierra como en el cielo.
0: Danos hoy nuestro pan de cada día, perdona nuestras ofensas, como también nosotros perdonamos a los que nos ofenden. No nos dejes caer en la tentación y líbranos del mal. Amén.
1: Dios te salve María, llena eres de gracia, el Señor es contigo. Bendita tú eres entre todas las mujeres y bendito es el fruto de tu vientre Jesús.
0: Santa María, Madre de Dios, ruega por nosotros pecadores, ahora y en la hora de nuestra muerte. Amén.
1: Dios te salve María, llena eres de gracia, el Señor es contigo. Bendita tú eres entre todas las mujeres, y bendito es el fruto de tu vientre Jesús.
0: Santa María, Madre de Dios, ruega por nosotros pecadores, ahora y en la hora de nuestra muerte. Amén.
1: Dios te salve María, llena eres de gracia, el Señor es contigo. Bendita tú eres entre todas las mujeres, y bendito es el fruto de tu vientre Jesús.
0: Santa María, Madre de Dios, ruega por nosotros pecadores, ahora y en la hora de nuestra muerte. Amén.
1: Dios te salve María, llena eres de gracia, el Señor es contigo. Bendita tú eres entre todas las mujeres, y bendito es el fruto de tu vientre Jesús.
0: Santa María, Madre de Dios, ruega por nosotros pecadores, ahora y en la hora de nuestra muerte. Amén.
1: Dios te salve María, llena eres de gracia, el Señor es contigo. Bendita tú eres entre todas las mujeres, y bendito es el fruto de tu vientre, Jesús.
0: Santa María, Madre de Dios, ruega por nosotros pecadores, ahora y en la hora de nuestra muerte. Amén.
1: Dios te salve María, llena eres de gracia, el Señor es contigo. Bendita tú eres entre todas las mujeres, y bendito es el fruto de tu vientre, Jesús.
0: Santa María, Madre de Dios, ruega por nosotros pecadores, ahora y en la hora de nuestra muerte. Amén.
1: Dios te salve María, llena eres de gracia, el Señor es contigo. Bendita tú eres entre todas las mujeres, y bendito es el fruto de tu vientre, Jesús.
0: Santa María, Madre de Dios, ruega por nosotros pecadores, ahora y en la hora de nuestra muerte. Amén.
1: Dios te salve María, llena eres de gracia, el Señor es contigo. Bendita tú eres entre todas las mujeres, y bendito es el fruto de tu vientre, Jesús.
0: Santa María, Madre de Dios, ruega por nosotros pecadores, ahora y en la hora de nuestra muerte. Amén.
1: Dios te salve María, llena eres de gracia, el Señor es contigo. Bendita tú eres entre todas las mujeres, y bendito es el fruto de tu vientre, Jesús.
0: Santa María, Madre de Dios, ruega por nosotros pecadores, ahora y en la hora de nuestra muerte. Amén.
1: Dios te salve María, llena eres de gracia, el Señor es contigo. Bendita tú eres entre todas las mujeres, y bendito es el fruto de tu vientre, Jesús.
0: Gloria, Santa María, Madre de Dios, ruega por nosotros pecadores, ahora y en la hora de nuestra muerte. Amén.
1: Gloria al Padre, al Hijo y al Espíritu Santo.
0: Como era en el principio, ahora y siempre, por los siglos de los siglos. Amén.

0: En el quinto y último misterio glorioso, contemplamos la coronación de María como reina y señora de todo lo creado. Y apareció en el cielo un gran signo, una mujer revestida del sol, con la luna bajo sus pies, y una corona de 12 estrellas en su cabeza. Padre nuestro que estás en el cielo, santificado sea tu nombre. Venga a nosotros tu reino, y hágase tu voluntad en la tierra como en el cielo.
1: Danos hoy nuestro pan de cada día. Perdona nuestras ofensas, como también nosotros perdonamos a los que nos ofenden. No nos dejes caer en la tentación, y líbranos del mal. Amén.
0: Dios te salve María, llena eres de gracia, el Señor es contigo. Bendita tú eres entre todas las mujeres, y bendito es el fruto de tu vientre Jesús.
1: Santa María, Madre de Dios, ruega por nosotros pecadores, ahora y en la hora de nuestra muerte. Amén.
0: Dios te salve María, llena eres de gracia, el Señor es contigo. Bendita tú eres entre todas las mujeres, y bendito es el fruto de tu vientre Jesús.
1: Santa María, Madre de Dios, ruega por nosotros pecadores, ahora y en la hora de nuestra muerte. Amén.
0: Dios te salve María, llena eres de gracia, el Señor es contigo. Bendita tú eres entre todas las mujeres, y bendito es el fruto de tu vientre, Jesús.
1: Santa María, Madre de Dios, ruega por nosotros pecadores, ahora y en la hora de nuestra muerte. Amén.
0: Dios te salve María, llena eres de gracia, el Señor es contigo. Bendita tú eres entre todas las mujeres, y bendito es el fruto de tu vientre, Jesús.
1: Santa María, Madre de Dios, ruega por nosotros pecadores, ahora y en la hora de nuestra muerte. Amén.
0: Dios te salve María, llena eres de gracia, el Señor es contigo. Bendita tú eres entre todas las mujeres, y bendito es el fruto de tu vientre Jesús.
1: Santa María, Madre de Dios, ruega por nosotros pecadores, ahora y en la hora de nuestra muerte. Amén.
0: Dios te salve María, llena eres de gracia, el Señor es contigo. Bendita tú eres entre todas las mujeres, y bendito es el fruto de tu vientre, Jesús.
1: Santa María, Madre de Dios, ruega por nosotros pecadores, ahora y en la hora de nuestra muerte. Amén.
0: Dios te salve María, llena eres de gracia, el Señor es contigo. Bendita tú eres entre todas las mujeres, y bendito es el fruto de tu vientre, Jesús.
1: Santa María, Madre de Dios, ruega por nosotros pecadores, ahora y en la hora de nuestra muerte. Amén.
0: Dios te salve María, llena eres de gracia, el Señor es contigo. Bendita tú eres entre todas las mujeres, y bendito es el fruto de tu vientre Jesús.
1: Santa María, Madre de Dios, ruega por nosotros pecadores, ahora y en la hora de nuestra muerte. Amén.
0: Dios te salve María, llena eres de gracia, el Señor es contigo. Bendita tú eres entre todas las mujeres, y bendito es el fruto de tu vientre, Jesús.
1: Santa María, Madre de Dios, ruega por nosotros pecadores, ahora y en la hora de nuestra muerte. Amén.
0: Dios te salve María, llena eres de gracia, el Señor es contigo. Bendita tú eres entre todas las mujeres, y bendito es el fruto de tu vientre, Jesús.
1: Santa María, Madre de Dios, ruega por nosotros pecadores, ahora y en la hora de nuestra muerte. Amén.
0: Gloria al Padre, al Hijo y al Espíritu Santo,
1: como era en un principio, ahora y siempre, por los siglos de los siglos. Amén.

0: Rezamos por el Papa, por la Iglesia, por las almas del purgatorio y por las vocaciones sacerdotales y religiosas. Padre nuestro que estás en el cielo, santificado sea tu nombre. Venga a nosotros tu reino, y hágase tu voluntad en la tierra como en el cielo.
1: Danos
0: Danos
1: hoy
0: hoy
1: nuestro
0: nuestro
1: pan
0: pan
1: de
0: de
1: cada
0: cada
1: día.
0: día.
1: Perdona
0: Perdona
1: nuestras
0: nuestras ofensas,
1: ofensas,
0: como
1: como
0: también
1: también nosotros
0: nosotros
1: perdonamos
0: perdonamos
1: a
0: a
1: los
0: los
1: que
0: que
1: nos
0: nos
1: ofenden.
0: ofenden.
1: No
0: No
1: nos
0: nos
1: dejes
0: dejes
1: caer
0: caer
1: en
0: en
1: la
0: la
1: tentación
0: tentación
1: y
0: y
1: líbranos
0: líbranos
1: del
0: del
1: mal.
0: mal.
1: Amén.
0: Amén. Dios te salve María, llena eres de gracia, el Señor es contigo, bendita tú eres entre todas las mujeres y bendito es el fruto de tu vientre, Jesús.
1: Santa
0: Santa
1: María,
0: María,
1: Madre
0: Madre
1: de
0: de
1: Dios,
0: Dios,
1: ruega
0: ruega
1: por
0: por
1: nosotros
0: nosotros pecadores,
1: pecadores, ahora
0: ahora
1: y
0: y
1: en
0: en
1: la
0: la
1: hora
0: hora
1: de
0: de
1: nuestra
0: nuestra
1: muerte.
0: muerte.
1: Amén.
0: Amén. Dios te salve María, llena eres de gracia, el Señor es contigo, bendita tú eres entre todas las mujeres y bendito es el fruto de tu vientre, Jesús.
1: Santa
0: Santa
1: María,
0: María, Madre
1: Madre
0: de
1: de
0: Dios,
1: Dios,
0: ruega
1: ruega
0: por
1: por
0: nosotros
1: nosotros
0: pecadores,
1: pecadores, ahora
0: ahora
1: y
0: y en
1: en
0: la
1: la
0: hora
1: hora
0: de
1: de
0: nuestra
1: nuestra
0: muerte.
1: muerte.
0: Amén.
1: Amén.
0: Dios te salve María, llena eres de gracia, el Señor es contigo, bendita tú eres entre todas las mujeres y bendito es el fruto de tu vientre, Jesús.
1: Santa
0: Santa
1: María,
0: María,
1: Madre
0: Madre
1: de
0: de
1: Dios,
0: Dios,
1: ruega
0: ruega
1: por
0: por
1: nosotros
0: nosotros
1: pecadores,
0: pecadores,
1: ahora
0: ahora
1: y
0: y
1: en
0: en
1: la
0: la
1: hora
0: hora
1: de
0: de
1: nuestra
0: nuestra
1: muerte.
0: muerte. Amén.
1: Amén.
0: Gloria al Padre, al Hijo y al Espíritu Santo.
1: Como
0: Como
1: era en
0: era en
1: un
0: un principio,
1: principio,
0: ahora
1: ahora
0: y
1: y siempre,
0: siempre, por
1: por
0: los
1: los
0: siglos
1: siglos
0: de
1: de
0: los
1: los
0: siglos.
1: siglos.
0: Amén.
1: Amén.
0: Bendita
1: Bendita
0: sea
1: sea
0: tu
1: tu
0: pureza
1: pureza
0: y
1: y
0: eternamente
1: eternamente
0: lo
1: lo
0: sea,
1: sea,
0: pues
1: pues
0: todo
1: todo
0: un
1: un
0: Dios
1: Dios
0: se
1: se
0: recrea
1: recrea
0: en
1: en
0: tan
1: tan
0: graciosa
1: graciosa
0: belleza.
1: belleza.
0: A
1: A
0: ti,
1: ti,
0: celestial
1: celestial
0: princesa,
1: princesa,
0: Virgen
1: Virgen
0: Sagrada
1: Sagrada
0: María,
1: María,
0: yo
1: yo
0: te
1: te
0: ofrezco
1: ofrezco
0: en
1: en
0: este
1: este
0: día
1: día
0: alma,
1: alma,
0: vida
1: vida
0: y
1: y
0: corazón.
1: corazón.
0: Mírame
1: Mírame
0: con
1: con
0: compasión,
1: compasión,
0: no
1: no
0: me
1: me
0: dejes,
1: dejes,
0: Madre
1: Madre
0: mía.
1: mía.
0: En el nombre del Padre, del Hijo y del Espíritu Santo. Amén.
2: Oración a la Virgen del Rosario. Santísima Virgen del Rosario, amada por Dios desde toda la eternidad, viniste al mundo llena de gracia y sin la más ligera sombra de pecado para ser la madre de Jesús y madre nuestra. Cuando el ángel te saludó en nombre de Dios, respondiste sí a la invitación divina, y el Verbo se hizo carne en tu seno virginal. Desde entonces, comenzaste a vivir en íntima comunión con Él los misterios todos de su vida, y te convertiste en Nuestra Señora del Evangelio, de la redención y de la gracia. Junto a la cruz, bebiste con tu Hijo Dios el cáliz amargo del dolor y unida a Él mereciste para todos los redimidos la vida eterna. El Espíritu Santo descendió nuevamente en Pentecostés sobre ti y te consagró Madre de la Iglesia. Coronada ahora en el cielo como reina y como madre de todo lo creado, tu corazón continúa aquí en la tierra. En Él confiamos. Madre del Rosario, acércate aún más a nosotros. Te pedimos por los que no tienen fe o rechazan tu luz, por los que no tienen pan, por los enfermos y por los sanos, por los que viven angustiados o sufren sin esperanzas, por los hogares que se elevan y por los hogares que amenazan ruinas. Santifica y fortalece al Papa, el dulce Cristo en la tierra, a los obispos y sacerdotes, a todos los llamados a seguir más de cerca a Jesucristo. Enciende en sus corazones un fuego que jamás se extinga. Madre del Rosario, únenos a ti en la tierra y llévanos contigo al cielo. Que así

Ninguna persona que haya invocado la misericordia del Señor ha quedado decepcionada. Por eso, con plena confianza y unidos al sacrificio de Jesús, suplicamos por la dolorosa pasión del Hijo de Dios, la misericordia del Padre que todo lo sana y todo lo redime. Ahora rezamos juntos la coronilla a la Divina Misericordia.

0: Rezamos la coronilla de la Divina Misericordia. En el nombre del Padre, del Hijo y del Espíritu Santo. Amén. Padre nuestro que estás en el cielo, santificado sea tu nombre. Venga a nosotros tu reino. Hágase tu voluntad en la tierra como en el cielo.
1: Danos hoy nuestro pan de cada día. Perdona nuestras ofensas, como también nosotros perdonamos a los que nos ofenden. No nos dejes caer en la tentación y líbranos del mal. Amén.
0: Dios te salve María, llena eres de gracia. El Señor es contigo. Bendita tú eres entre todas las mujeres y bendito es el fruto de tu vientre, Jesús.
1: Santa María, Madre de Dios, ruega por nosotros pecadores, ahora y en la hora de nuestra muerte. Amén.
0: Creo en Dios, Padre Todopoderoso, Creador del cielo y de la tierra. Creo en Jesucristo, su único Hijo, nuestro Señor, que fue concebido por obra y gracia del Espíritu Santo. Nació de Santa María Virgen, padeció bajo el poder de Poncio Pilato, fue crucificado, muerto y sepultado, descendió a los infiernos, al tercer día resucitó de entre los muertos, subió a los cielos y está sentado a la derecha de Dios Padre Todopoderoso. Desde allí ha de venir a juzgar a vivos y muertos.
1: Creo en el Espíritu Santo, la Santa Iglesia Católica, la comunión de los santos, el perdón de los pecados, la resurrección de la carne y la vida eterna. Amén.
0: Padre eterno, te ofrezco el cuerpo, la sangre, el alma y la divinidad de tu amadísimo Hijo, nuestro Señor Jesucristo, para el perdón de nuestros pecados y los del mundo entero. Por su dolorosa pasión,
1: ten misericordia de nosotros y del mundo entero.
0: Por su dolorosa pasión,
1: ten misericordia de nosotros y del mundo entero.
0: Por su dolorosa pasión,
1: ten misericordia de nosotros y del mundo entero.
0: Por su dolorosa pasión,
1: ten misericordia de nosotros y del mundo entero.
0: Por su dolorosa pasión,
1: ten misericordia de nosotros y del mundo entero.
0: Por su dolorosa pasión,
1: ten misericordia de nosotros y del mundo entero.
0: Por su dolorosa pasión,
1: ten misericordia de nosotros y del mundo entero.
0: Por su dolorosa pasión,
1: ten misericordia de nosotros y del mundo entero.
0: Por su dolorosa pasión,
1: ten misericordia de nosotros y del mundo entero.
0: Por su dolorosa pasión,
1: ten misericordia de nosotros y del mundo entero.
0: Padre eterno, te ofrezco el cuerpo, la sangre, el alma y la divinidad de tu amadísimo Hijo, nuestro Señor Jesucristo, para el perdón de nuestros pecados y los del mundo entero.
1: Por su dolorosa pasión,
0: ten misericordia de nosotros y del mundo entero.
1: Por su dolorosa pasión,
0: ten misericordia de nosotros y del mundo entero.
1: Por su dolorosa pasión,
0: ten misericordia de nosotros y del mundo entero.
1: Por su dolorosa pasión,
0: ten misericordia de nosotros y del mundo entero.
1: Por su dolorosa pasión,
0: ten misericordia de nosotros y del mundo entero.
1: Por su dolorosa pasión,
0: ten misericordia de nosotros y del mundo entero.
1: Por su dolorosa pasión,
0: ten misericordia de nosotros y del mundo entero.
1: Por su dolorosa pasión,
0: ten misericordia de nosotros y del mundo entero.
1: Por su dolorosa pasión,
0: ten misericordia de nosotros y del mundo entero.
1: Por su dolorosa pasión,
0: ten misericordia de nosotros y del mundo entero. Padre eterno, te ofrezco el cuerpo, la sangre, el alma y la divinidad de tu amadísimo Hijo, nuestro Señor Jesucristo, para el perdón de nuestros pecados y los del mundo entero. Por su dolorosa pasión,
1: ten misericordia de nosotros y del mundo entero.
0: Por su dolorosa pasión,
1: ten misericordia de nosotros y del mundo entero.
0: Por su dolorosa pasión,
1: ten misericordia de nosotros y del mundo entero.
0: Por su dolorosa pasión,
1: ten misericordia de nosotros y del mundo entero.
0: Por su dolorosa pasión,
1: ten misericordia de nosotros y del mundo entero.
0: Por su dolorosa pasión,
1: ten misericordia de nosotros y del mundo entero.
0: Por su dolorosa pasión,
1: ten misericordia de nosotros y del mundo entero.
0: Por su dolorosa pasión,
1: ten misericordia de nosotros y del mundo entero.
0: Por su dolorosa pasión,
1: ten misericordia de nosotros y del mundo entero.
0: Por su dolorosa pasión,
1: ten misericordia de nosotros y del mundo entero.
0: Padre eterno, te ofrezco el cuerpo, la sangre, el alma y la divinidad de tu amadísimo Hijo, nuestro Señor Jesucristo, para el perdón de nuestros pecados y los del mundo entero.
1: Por su dolorosa pasión,
0: ten misericordia de nosotros y del mundo entero.
1: Por su dolorosa pasión,
0: ten misericordia de nosotros y del mundo entero.
1: Por su dolorosa pasión,
0: ten misericordia de nosotros y del mundo entero.
1: Por su dolorosa pasión,
0: ten misericordia de nosotros y del mundo entero.
1: Por su dolorosa pasión,
0: ten misericordia de nosotros y del mundo entero.
1: Por su dolorosa pasión,
0: ten misericordia de nosotros y del mundo entero.
1: Por su dolorosa pasión,
0: ten misericordia de nosotros y del mundo entero.
1: Por su dolorosa pasión,
0: ten misericordia de nosotros y del mundo entero.
1: Por su dolorosa pasión,
0: ten misericordia de nosotros y del mundo entero.
1: Por su dolorosa pasión,
0: ten misericordia de nosotros y del mundo entero. Padre eterno, te ofrezco el cuerpo, la sangre, el alma y la divinidad de tu amadísimo Hijo, nuestro Señor Jesucristo, para el perdón de nuestros pecados y los del mundo entero. Por su dolorosa pasión,
1: ten misericordia de nosotros y del mundo entero.
0: Por su dolorosa pasión,
1: ten misericordia de nosotros y del mundo entero.
0: Por su dolorosa pasión,
1: ten misericordia de nosotros y del mundo entero.
0: Por su dolorosa pasión,
1: ten misericordia de nosotros y del mundo entero.
0: Por su dolorosa pasión,
1: ten misericordia de nosotros y del mundo entero.
0: Por su dolorosa pasión,
1: ten misericordia de nosotros y del mundo entero.
0: Por su dolorosa pasión,
1: ten misericordia de nosotros y del mundo entero.
0: Por su dolorosa pasión,
1: ten misericordia de nosotros y del mundo entero.
0: Por su dolorosa pasión,
1: ten misericordia de nosotros y del mundo entero.
0: Por su dolorosa pasión,
1: ten misericordia de nosotros y del mundo entero.
0: Santo Dios, Santo fuerte, Santo inmortal,
1: ten piedad de nosotros y del mundo entero.
0: Santo Dios, Santo fuerte, Santo inmortal,
1: ten piedad de nosotros y del mundo entero.
0: Santo Dios, Santo fuerte, Santo inmortal,
1: ten piedad de nosotros y del mundo entero.
0: En el nombre del Padre, del Hijo y del Espíritu Santo. Amén.

El padre Jorge Pire realizó una labor excepcional a favor de los refugiados. Cuando recibió el Premio Nobel de la Paz, los periodistas le hicieron un mar de preguntas. Jorge Pire sonrió. «Perdonen ustedes», dijo. «Por favor, yo no declaro. Yo no escribo. Yo no declaro.

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1: Del 25 al 28 de septiembre, el Papa León XIV va a visitar Francia, su quinto viaje apostólico fuera de lo que es Roma. Va a visitar París, Lourdes, Metz, tres ciudades en 4 días. Te cuento un poquito de cómo arranca este viaje apostólico. Llega, por supuesto, a París.
0: Sí.
1: Va a saludar a las autoridades, al presidente. Va a visitar Francia, su quinto viaje apostólico fuera de lo que es Roma. Va a visitar París, Lourdes, Metz, tres ciudades en 4 días. Te cuento un poquito de cómo arranca este viaje apostólico.

0: Es un encuentro para jóvenes en la era
1: Ahí
0: digital.
1: lo van a hacer ahí en la UNESCO, mirá qué interesante.
0: Exactamente.
1: Tiene un lindo un auditorio precioso.
0: Sí, exactamente. Ahí va a dar un discurso, va a hablar un poco de los desafíos éticos de la inteligencia artificial que va en el marco de un encuentro, ¿no? Que se realiza ahí en la UNESCO con jóvenes. Así que ese va a ser su primer encuentro, ¿no? Allí en la UNESCO estuvo el Papa Juan Pablo II en 1980 también, en ese mismo lugar. Bueno, ahí va a estar por la tarde del día 25. Luego de ahí se va a ir a las celebraciones en la Catedral de Notre
1: Ay,
0: Dame, ¿no?
1: claro, te cuento un chisme.
0: Chisme.
1: Ay, pero bueno, de adelanto y espero que después me salga. Mañana, si Dios quiere, vamos a conectar con Notre Dame a ver que nos cuenten un poco cómo se están
0: ¿Cómo van a...?
1: preparando.
0: Claro, porque te vas a París y no vas a Notre Dame.
1: Y ahora que se puede ir, imagínate tantos
0: Claro,
1: años que
0: después de
1: estuvo
0: tantos
1: cerrada.
0: años que estuvo cerrada, debe ser
1: Después del
0: precioso.
1: incendio,
0: Yo
1: es
0: la
1: hermosa.
0: conocí antes del incendio.
1: Ah, ¿sí?
0: Sí, la
1: Yo no,
0: verdad
1: yo la conocí después del incendio
0: que...
1: y toda la parte de atrás, que es donde se cayó
0: Sí.
1: la cruz y la aguja y todo lo demás, está todo renovado y la verdad que es una
0: Es
1: maravilla.
0: una
1: Sí.
0: belleza que todo París es precioso. Bueno, ahí a la tarde vas a tener en la Catedral de Notre Dame la celebración con los obispos, los diáconos, los sacerdotes, todos los religiosos
1: Bien.
0: presentes. Por la noche de ese mismo día tiene la vigilia de jóvenes en el Estadio de France,
1: Ah, el Stade de France, sí, qué
0: Saint-Denis.
1: lindo, en Saint-Denis al norte.
0: Denis, es muy bien, Gaby.
1: Saint-Denis, sí.
0: Ahí, este estadio,
1: Muy bien.
0: Gaby, te cuento que fue construido para el Mundial de la Copa del Mundo 98, Francia 98.
1: Sí, me
0: Fue
1: acuerdo.
0: construido especialmente, estamos viendo imágenes, especialmente
1: Es
0: para
1: un
0: ese
1: hermoso estadio.
0: Mundial. Queda a 9 kilómetros de París. También este estadio lo recordamos con algo triste. ¿Te acordás de los atentados en Francia? Bueno, ahí en el año 2015. Bueno, la primera detonación, hubo una serie de detonaciones en toda la ciudad, atentados terroristas, hoy que veníamos hablando de esto.
1: Sí.
0: Bueno, el estadio fue el primer lugar donde explotó la primera bomba. Por
1: Mira.
0: eso se lo recuerda también a este estadio. Hubo muertos ahí en las. No, no, no entraron al estadio, se quedaron al
1: En
0: lado
1: las
0: afuera, pero bueno,
1: afueras.
0: también está asociado a ese recuerdo triste. Este estadio, ahí va a ser la vigilia de jóvenes, el Papa,
1: Claro.
0: el primer día a la noche. Así que
1: Bien.
0: el primer día va a tener mucha interacción con jóvenes, tanto en la UNESCO como en la vigilia. Después, al día siguiente, él va a ir a la Maison Vaquita,
1: Ah, de
0: ¿será?
1: Santa Josefina Vaquita, claro que es
0: Exactamente.
1: la Josefina Vaquita era una negra, una mujer de color, negra
0: Inmigrante, sí.
1: africana, que fue traficada y que
0: Sí,
1: hoy por
0: es
1: hoy es
0: como
1: la
0: la patrona
1: patrona, ¿no?
0: de la gente, del tráfico de personas, ¿no? De
1: Para,
0: la
1: sí,
0: trata de
1: de la
0: personas.
1: lucha contra el
0: Bueno, eso es
1: tráfico,
0: un
1: sí.
0: centro de apoyo a migrantes, ¿no? Es un centro que funciona hace muchos años, que tiene como abrazo las cuatro palabras que dijo el Papa Francisco, que acoger, proteger, promover e integrar. Ahí va a visitar el Papa León XIV este espacio, va a tener un encuentro con ellos, con los que estén ahí recibiendo el apoyo en cuanto a lo que es la migración.
1: Bien.
0: Luego va a ir al Instituto Católico de París, ¿no? Ahí va a tener una reunión con los miembros de la Asamblea Sinodal Provincial,
1: Muy bien.
0: catecúmenos. Y a las 15 horas es la esperada Santa Misa en la Plaza de la
1: Ah,
0: Concordia.
1: claro, ahí,
0: Ahí
1: central,
0: es
1: central.
0: central, central, esa es la misa
1: En la Concordia.
0: multitudinaria, es el segundo día a las 15 horas, allí, bueno, todo París, muchos van a acudir, esperamos que
1: Claro,
0: se
1: y en
0: espera
1: la,
0: más de 1 millón de personas
1: claro, en la Concord con la Torre Eiffel de
0: con
1: fondo,
0: la Torre Eiffel de
1: imagínate, va a ser una
0: fondo,
1: locura
0: un
1: eso.
0: espacio precioso también, con, ¿cómo se llama? El Arco del Triunfo
1: Del
0: también
1: otro
0: del otro
1: lado,
0: lado.
1: sí,
0: Bueno,
1: hermoso.
0: eso. Y después a las
1: Ah, porque
0: 17:45.
1: está claro, le Champs-Élysées, la avenida Champs-Élysées está todo desde la Concordia hasta el Arco de Triunfo, entonces se ve todo eso, re lindo.
0: Y después de ahí se va a Lourdes. A las
1: Bien.
0: 17:45 toma un vuelo, se va a Lourdes. Y lo primero que hace ese día, porque ya no le queda mucho tiempo ese día, porque imagínate todo
1: Ay,
0: lo que
1: qué agenda
0: dijimos,
1: el Papa,
0: qué agenda
1: pobre.
0: el Papa. Ahí se va directamente a la gruta de Lourdes a hacer una
1: Mira qué
0: pequeña oración,
1: hermoso.
0: porque al día siguiente tiene todas las actividades del día de Lourdes, que te las voy a contar
1: Dale,
0: en un
1: brevemente.
0: ratito,
1: Ah.
0: otro día, porque tenemos ganas de hablar de Lourdes. Te los cuento ahora.
1: Dale, cuéntame.
0: Te cuento, porque si no me ponemos a señalar a suspenso.
1: Sí, yo quería saber.
0: Te cuento.

0: Ahí va a tener a las 9 de la mañana el encuentro con obispos en la conferencia episcopal.
1: Bien.
0: A las 11 es la Santa Misa en el Santuario de Lourdes. Ahí estamos viendo imágenes de lo que es la Gruta de Lourdes,
1: es una
0: ¿no?
1: belleza, Lourdes.
0: Lourdes, ¿vos fuiste alguna vez?
1: No, no conozco Lourdes.
0: Yo tampoco.
1: Me dijeron que es una locura estar ahí, ¿eh?
0: Bueno, ahí va a ser la Santa Misa. También se espera una gran cantidad de personas. Luego, a las 15:30 va a tener un encuentro. A las 16 también otro encuentro privado con las Carmelitas de Lourdes. Claro. Y a las 21 horas es la gran procesión. Todos los días ahí en la Gruta de Lourdes es la procesión y el rezo del rosario junto con las velas. ¿Viste cuando uno está están iluminado con las velas, las antorchas? Bueno, el Papa León XIV va a participar activamente ahí a las 21 horas de ese día, que estamos hablando del domingo 27.
1: Bien.
0: Acá te dejo porque queda Metz todavía, pero te lo voy a contar otro día porque ya estamos conectados con Tomás. Tomás está en Francia. Hola, Tomás, wow. ¿Estás ahí?
1: Hola. Hola, ¿cómo estás?
0: Tomás Valentín Gómez. Él es argentino, pero está en Francia, él es sastre y está con una tarea muy, muy especial. Tomás, contanos un poquito qué haces en Francia y qué te toca hacer para este viaje.
2: Bueno. Buen día a todos,
0: un
2: gusto la invitación que me han hecho. Justo me agarran un poco complicado con los tiempos, pero feliz de compartir este ratito. Yo vine el año pasado a Lourdes como voluntario, ya había venido previamente en el año 2019, y cuando yo vine en el 2019 fue un lugar que dije, este lugar es como muy familiar, es como si hubiera estado siempre ahí. Y entonces me fui con la certeza de que volvería. Y bueno, finalmente después de seis años, regresé, vine por 2 semanas como voluntario y el encargado de la pastoral de lengua hispana es un sacerdote argentino.
1: ¿Sí?
2: Y entonces él me ofreció si me quería quedar un tiempo para seguir colaborando. Yo toco el órgano, entonces tocaba el órgano en las misas en español e italiano y ayudaba como ceremoniero también algunos días en algunas celebraciones. Y luego también colaboraba con la pastoral y la acogida de los peregrinos de lengua hispana. Entonces me ofrecieron quedarme hasta finales de octubre y cuando me estaba yendo se empezó a hablar la posibilidad de volver este año para hacer lo mismo. Y bueno, me fui un poco descreído de esa posibilidad de volver, pero en enero llegó una carta del rector del santuario que me invitaba a vivir en el santuario durante un año.
1: Wow.
2: Así que bueno, iniciamos los trámites y demás y bueno, finalmente en mayo regresé y a las semanas, bueno, me mandaron a llamar uno de los padres que está encargado del servicio litúrgico del santuario y me dice, no sé si sabes, pero es muy posible que el Papa venga a Lourdes a fin de año o en septiembre. No estaba muy claro todavía en ese momento. Así que dice, nosotros sabemos que vos en Argentina tienes este pequeño emprendimiento en tus tiempos libres donde confeccionas ornamentos litúrgicos.
1: Wow.
2: Y entonces dice, nos gustaría que vos, junto con la hermana Marta, que es la responsable del taller de costura del santuario, emprendan la tarea de hacer los ornamentos para la visita al Papa. Así que bueno, ahí empezamos a pensar en un contrato y demás, y bueno, finalmente, hace ya 2 meses, empezamos con esta tarea.
1: ¿Qué implica, Mauricio? ¿Cómo estás? ¿Qué implica hacer esto, no? Tomás, perdón, te dije Mauricio. ¿Sabes por qué te dije Mauricio? Porque estaba pensando...
2: No, en el padre Mauricio.
1: En el padre Mauricio, Elías, claro. Me quedé pensando cuando vos dijiste el encargado de la pastoral, digo, ¿será el padre Mauricio? Sí,
2: exacto, ¿sabes? El padre Mauricio Elías.
1: Sabes que entre unos días vamos a hablar con el padre Mauricio también.
2: ¿Sí?
1: Así que ahí estamos todos conectados. Por eso mi subconsciente me quedó ahí patinando con eso. Tomás, te quería preguntar qué implica, ¿no?, hacer este tipo de vestimentas, de ornamentos. ¿Qué son las cosas que vos vas a o están fabricando con la hermana?
2: Con la hermana y también algunos voluntarios. Bueno, no sé si saben cómo funciona un poco el santuario. No. Es un lugar de servicio muy, muy importante por la acogida de los enfermos, ¿no? Todo el tiempo están llegando peregrinaciones de diferentes partes de Europa y ahora incluso ha empezado a venir de Estados Unidos peregrinaciones de 4 días que vienen junto con sus hospitalidades y traen a sus enfermos.
1: Claro.
2: Entonces, Lourdes es un lugar que se nutre y no solamente de casi sus 350 empleados que tiene el santuario, sino también de muchos voluntarios.
1: Claro.
2: Entonces, bueno, arriban a veces voluntarios que saben coser, especialmente señoras grandes, pero de cualquier parte del mundo, Y entonces junto con esas personas, que vienen 2, 3 días, 4 a lo sumo, como mucho, vienen a ayudarnos. Y nosotros estamos haciendo la casulla del Santo Padre, la estola juego, por supuesto, la mitra, 4 dalmáticas para los diáconos y las casullas para los obispos con celebrantes.
1: Wow.
2: Que teníamos que hacer varias, pero finalmente nos hemos restringido a 2 porque no podíamos.
1: ¿Dos modelos para cuántos concelebrantes? ¿Cuántas unidades necesitas?
2: No, finalmente, como digo, para los obispos solamente 2, 4 dalmáticas para los diáconos, la casulla para el Papa junto con la mitra, y después, bueno, el mantel del altar, los purificadores, muchas otras cosas que hacen, ¿no es cierto?, al conjunto. Claro. Y después, esta semana, Dios mediante, porque ya no puedo patearlo más, por así decirlo, tengo que hacer la estola, que justamente el Papa va a utilizar, ustedes bien decían, para la procesión de las velas, que es la tradicional procesión de antorchas, que ha sido ayer o antes de ayer declarado bien, ¿cómo se dice? Se me fue la palabra.
1: Como patrimonio inmaterial.
2: Patrimonio inmaterial de Francia.
1: Ah,
2: exactamente. Así que el Papa va a utilizar la estola y está previsto también que la utilice cuando llegue al santuario y vaya a la gruta.
1: Claro.
2: Entonces, bueno, ya tengo más o menos pensado el boceto. Primero me pidieron una cosa, yo después la cambié.
0: ¿Y se puede saber, Tomás, más o menos cómo, qué se piensa o desde dónde surge la idea?
1: ¿Qué te inspira?
0: La idea ¿qué te inspira? Bastante, ¿qué se ilustra?
2: Cuando me lo presentaron al diseño de esta estola, por ejemplo, era como demasiado recargado. Entonces yo dije, no, pero hay que simplificarlo. Se pierden un poco los elementos que querían que estuviera expresados. Entonces, bueno, quedó más estructurada la estola en 4 partes. Va a tener una cruz que...
1: Sí.
2: Porque me dijeron, bueno, pero busca elementos que sean propios del santuario y después los plasmamos. Entonces, bueno, busqué, no sé si han visto la gran corona dorada que hay sobre el santuario, hay una cruz. Entonces esa cruz, con mucha paciencia, la fui bajando digitalmente y después preparar el programa, ¿no es cierto?, para la matriz de la máquina de bordado.
1: Claro.
2: Y ahí entonces esa cruz va a estar en las puntas, en los extremos de la estola. Luego va a estar el escudo de Notre Dame de Lourdes, Nuestra Señora de Lourdes. Sí. Luego una rosa. La rosa es muy importante para el santuario porque Bernardita describe que a los pies de la Virgen había dos rosas, ¿no? Doradas. Y después los escudos del Papa. Las dos cosas replicadas del mismo lado, ¿no? Y después, por ejemplo, la casulla, que va a ser de color verde porque estamos dentro del tiempo ordinario, es bastante sencilla, pero nos ha llevado bastante tiempo, porque tiene todos unos contornos que son blancos y dorados, que eso lo hemos hecho recortando la tela, y ahí hemos recurrido a la ayuda de los voluntarios que han preparado eso con mucha paciencia, y con la dificultad del idioma, porque estos voluntarios vienen de cualquier parte del mundo.
0: Claro.
2: Yo con el español e italiano no hay ningún problema, pero con francés me cuesta un poco, bastante, te diría. Pero bueno, ha salido, gracias a Dios. La hermana también, mucha paciencia. Claro, me ha tenido paciencia a mí. Yo hoy la llamaba por teléfono. Ahora yo estoy en París, vine unos días de descanso y vine a entregar una casulla que había hecho antes de venirme de Argentina. O sea, hace rato que la tendría que haber entregado. Era el de Notre Dame de París.
0: Ah, muy bien.
2: Y hoy a la mañana le he llamado a la hermana mientras desayunaba, porque ella estaba trabajando, yo soy el que me he hecho. Así que la llamé para saber si estaba todo bien, qué sé yo. Y me dice, sí, yo a usted lo voy a matar, se ha ido.
1: Y bueno, voy y vengo, decirle, voy y vengo rapidito.
2: No, pero ha sido muy buena. Yo le decía a mi hermana, usted ha sido una madre, porque me ha enseñado muchísimo en este tiempo. Además, ha tenido una paciencia. Yo soy un poco desordenado, ya cuando empezamos a trabajar, me dijo, usted es muy desordenado, dice. Así que a partir de ahora va a trabajar del otro lado y yo de...
1: Así no la compliques.
2: Pero le dije, me acordé de una expresión del Papa Francisco, no sé si recuerdan, en una audiencia general que había subido un niño que no paraba de correr y Francisco dijo, es indisciplinadamente rebelde, es argentino. Entonces le dije, mira hermano, los argentinos somos un poco así, pero no, ha fluido y ha sido lindo, realmente una experiencia muy bonita. Que requiere mucha paciencia también, porque hemos armado, desarmado, probado. El diseño estaba provisto por el director del padre, pero de la idea a la realidad hay un trecho larguísimo, así que hemos probado muchas cosas. Pero en los momentos de impaciencia me ha gustado pensar, ¿no es cierto?, que cada puntada, cada cosa que hemos hecho, es también las mismas personas que al mismo tiempo que nosotros estábamos cosiendo, están pasando por delante de la gruta, ¿no? Con
1: Tal
2: cada una de
1: cual,
2: sus historias, sus
1: tal
2: mochilas,
1: cual.
2: sus enfermedades, sus heridas. Y
1: Totalmente.
2: esto ha sido, ¿no es cierto?, el motivo para seguir adelante.
1: Tomás, cuando veamos al Papa en Lourdes, nos vamos a acordar de vos en los distintos
2: Bueno.
1: momentos y agradecemos, por supuesto, todo el trabajo y toda la entrega también, porque más allá de que es tu trabajo, lo haces y me
0: De
1: imagino que lo hacen
0: corazón.
1: con tanto corazón, tal cual.
0: Joseph-Artesano Sacro es el Instagram
1: Bien.
0: de donde pueden ver todas las casullas y todas las creaciones tan lindas que hace Tomás.
2: Que muchas han sido para la Catedral de Buenos Aires.
1: Sí, ahí
0: Sí,
1: veíamos
0: estamos viendo.
1: algunas que usa el propio arzobispo de Buenos
0: Sí,
1: Aires.
0: estuvimos chusmeando ahí en Instagram.
1: Gracias,
2: Sí, el
1: Tomás.
2: padre Russo ha sido muchas veces quien
1: Ah,
2: me ha motivado a
1: muy
2: seguir con este
1: bien.
2: proyecto. Así
1: Bueno,
2: que
1: muy
2: siempre
1: bien.
2: agradecido con él.
1: Muy bien, muy
0: Muy
1: bien.
0: bien.
1: Bueno, Tomás,
2: Bueno,
1: gracias.
0: gracias
1: un
0: por
1: gusto y les
2: conectarte.
1: aseguro
2: Sí. mi oración en la gruta.
0: Gracias.
1: Mil
2: Un gran
1: gracias.
2: abrazo.
0: Muchas gracias.
1: Invalorable. Besito grande. Chau, chau.
0: Chao, Tomás.

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0: Continuamos en Poliedro. Gracias por acompañarnos. Todavía nos quedan nuevas historias, entrevistas y reflexiones para compartir. Seguimos recorriendo la semana.
1: Hoy a la tarde en la Universidad de Salvador, en el marco de la Diplomatura Universitaria en Doctrina Social de la Iglesia, aportes del pensamiento social del Papa Francisco, han organizado, ahí lo vemos, un webinar, o sea, webinar es un seminario a través de la virtualidad, claro, o con el soporte de la virtualidad, que se llama Las Cartas del Desarrollo, de Populorum Progressio a Laudato Si, pasando, ¿no?, de por el Papa Francisco también en el medio. Y el expositor, en este caso, en esta conferencia, va a ser Eloy Mealla. Así que tenemos ahí del otro lado a Agustín desde la Universidad de El Salvador con Eloy para hablar de esta interesante propuesta que es para todo el que se quiera sumar, porque es una actividad gratuita. Solo hay que inscribirse, sí, y nada más. ¿Cómo están? Agustín, Eloy, bienvenido. Gracias por estar.
2: Hola, Gaby, Gonza, ¿cómo andan? Un gusto saludarlos.
3: Muy bien, muy bien.
1: Bueno, Agus, preséntalo vos mejor a Eloy.
2: Sí, claro. Eloy Mealla es teólogo, magíster en teología, es profesor emérito de la Universidad de El Salvador, gran docente e investigador, experto en doctrina social de la Iglesia. Así que muchas gracias, Eloy, por estar acá. Y bueno, contar, nos metemos de lleno un poco en propuesta. La propuesta es para hoy, como decías, Gaby, sí, es un webinar, es online, es por Zoom, es gratuito, es esta tarde. Así que aprovechando esta oportunidad, Eloy, si querés contar un poco de qué se trata y por qué es relevante para hoy, ¿no?
4: Primeramente, bueno, nuevamente un saludo para todos. Gracias por la invitación y por la convocatoria a través de ustedes que podemos hacer a muchos que estén interesados en precisamente captar algunos de los aportes principales, podríamos decir, de la doctrina social de la Iglesia. Habitualmente se alude a la doctrina social de la Iglesia arrancando con la llamada encíclica de la cuestión social a final del siglo XIX, ¿verdad? La Rerum Novarum, ¿no? Sí. Pero, sin embargo, hay otra trayectoria que a veces no es suficientemente puesta de manifiesto, que es cómo la Iglesia desde hace ya más de 50 años le empezó a prestar atención monográficamente, o sea, solamente dedicado al tema del desarrollo. Uh-huh. Sí. Uno puede decir, ¿y por qué en esa cuestión, verdad? Y porque de alguna manera, y si quieren voy a empezar por el final, justamente recientemente León XIV, sí, nos dice que el desarrollo es el horizonte de alguna manera al cual apuntan todos los principios de la doctrina social de la Iglesia. Uh-huh. O sea, es una novedad esto, pero es una novedad hasta cierto punto. Organizar todos los principios de doctrina social en función del desarrollo podría ser una novedad, pero en realidad es una actualización de algo que hace ya mucho la Iglesia viene pensando en ese sentido, y reflexionando y aportando a la sociedad. Por eso hemos hablado de las cartas del desarrollo, claro, que se inician con la intervención de Pablo VI, allá por año 67, uh-huh, o sea que se va a cumplir el año que viene los 60 años, claro, de la Populorum Progressio.
1: Claro.
4: Allí uno puede decir, bueno, pero ¿qué nos interesan cosas que se han dicho hace 60 años, verdad? Sin embargo, las propuestas y las lecciones, digamos, de alguna manera aprendidas en esos años, adquieren una vigencia extraordinaria. Porque lamentablemente a veces parece que esas lecciones no han sido suficientemente aprendidas. Desarrollo habitualmente es entendido igual a crecimiento, por ejemplo. Claro. Y vuelve esa teoría como que solamente alcanza el crecimiento, en este caso, sobre todo medido económicamente. Uh-huh. Y uno podría pensar, bueno, pero eso ya hace mucho que ha sido discutido y debatido y propuesto, y sin embargo parece que es bastante desatendida esta primera lección, podríamos decir, claro, esta primera enseñanza. No sé si por ahí si les parece que sí, nos podemos introducir en, por eso llamamos las cartas del desarrollo, porque es el único tema que ha merecido atención de la Iglesia solamente hablando de ese tema. Hay, por supuesto, otras intervenciones del magisterio de la Iglesia sobre las cuestiones sociales, pero distintos temas, ¿eh? Claro. Por ejemplo, el principio de subsidiariedad, el destino claro. universal de los bienes, el trabajo, etcétera. Pero nunca se ha repetido tantas veces tomar únicamente como tema el desarrollo. Esto lo inició Pablo VI con la Populorum Progressio, como les decía, en el año 1967. Y luego, prácticamente todos los papas siguientes, los siguientes pontífices, también han retomado sí. Esta cuestión.
2: Claro. Perdóname, Eloy, en este sentido, preguntarte si para el encuentro de hoy, concretamente el webinar, ¿quiénes pueden sumarse, digamos, ¿no? Por ahí estoy pensando que por ahí hay alguien que está escuchando y dice, no sé, por ahí no tengo los conocimientos
1: claro,
2: suficientes.
1: No entiendo nada.
2: Uh-huh. ¿Cómo hacer esta invitación, ¿no? Preguntarte.
4: Bueno, es una muy buena pregunta. Como les decía, es poner de relieve algo que quizás un poco a veces pasa desapercibido y como que abordamos la importancia y el valor de un documento, pero aislado de los anteriores, o por qué se aborda esta cuestión. O sea, yo creo que en realidad el desarrollo como tema es enormemente convocante para todos.
1: Claro.
4: No solo desde el punto de vista de los que le interesa la doctrina social de la Iglesia o están introducidas
3: en
4: ella,
3: el mundo, sí.
4: sino a cualquiera, porque todas las profesiones, todos los trabajos, todos como ciudadanos, como personas, más allá de creyentes, tenemos un horizonte común, como dice León XIV, que es el desarrollo.
1: Claro. ¿Eh?
4: ¿Y qué tipo de desarrollo? Aún vale la pena seguir hablando de desarrollo, porque también hay teorías que precisamente rechazan esta concepción, que les parece que hablar de desarrollo, la siguiente pregunta es ¿qué desarrollo? Entonces aparece un debate enorme
3: sí.
4: que hasta el día de hoy está precisamente en el candelero, claro, básicamente algunas personas más vinculadas a las ciencias sociales, a la economía, a la política, pueden ser más sensibles a este tema, pero creo que es una buena introducción para que muchos, y especialmente los jóvenes, se tomen a pecho esta preocupación por el desarrollo.
1: Claro. Se pensaba, Eloy y Agustín, también en cómo el concepto y las ideas sobre este tema han ido cambiando, o no sé si cambiando, sino agregando compartimentos a lo largo del tiempo, porque pensaba en los títulos de los diarios que leía esta mañana sobre la inteligencia artificial, cómo pueden cambiar el mundo, cómo va a cambiar el paradigma del mundo en el que vivimos, y eso también implica influir en el desarrollo de las personas y demás. Así que desde hace 60 años venimos pensando en esto, al menos desde este recorte, y es súper interesante mirarlo a la luz de lo que nos pasa hoy.
4: Tal cual. Por ejemplo, Francisco, precisamente, si bien no escribió una carta estrictamente sobre el desarrollo,
1: sí. Se
4: podría decir que Laudato Si, o sea, la carta sobre el cuidado de la casa común, vinculado a la ecología, fíjense que usó la expresión ecología integral. Pablo VI, como les decía, hace 60 años, acuñó el término desarrollo integral. Ahí hay una coincidencia muy grande.
1: Muy
4: el arte de Francisco fue incorporar la dimensión ambiental a la cuestión del desarrollo, que precisamente en los últimos años ha adquirido una gran importancia, ¿verdad? Una mayor sensibilidad, a la cual Francisco le presta atención, precisamente aludiendo a la ecología integral. Pero la ecología integral no es solamente una cuestión ambiental, es integral porque es económica, es social, es cultural y es de la vida cotidiana. Díganme quién está fuera de esta preocupación.
1: ¿Eh?
4: O sea, ambiental, económica, social, cultural, vida cotidiana. Todos como ciudadanos, como personas, como creyentes,
1: uh-huh.
4: estamos vinculados a esto, por un lado o por otro. Nadie puede decir, puedo prescindir de inmiscuirme
3: sí, claro.
4: en esta cuestión.
1: Uh-huh.
2: Y aún así tenemos negacionistas, ¿no? Perdón, pero...
1: Totalmente,
2: Y aún
1: totalmente.
2: así tenemos negacionistas en el poder inclusive. Bueno,
1: Agus.
2: Francisco lo dijo, ¿no?
1: Sí.
2: Francisco dijo que no hay lugar para negacionistas, por lo menos en la fe cristiana. Sí, Gaby, perdón.
1: No, te decía, recordemos porque es súper
2: Sí,
1: interesante, así mucha
2: una vez
1: gente
2: más.
1: puede sumarse y a este webinar y conectarse y escuchar los distintos momentos de la ponencia. Recordanos.
2: Sí. Los invitamos a participar a todos, es hoy a las 18 horas, es por Zoom, es como decíamos, es online, es gratuito, solamente les
3: Saludos.
2: pedimos inscripción previa para poder
1: Bien,
2: enviarles el
1: el
2: link de
1: link.
2: inscripción. Lo pueden hacer enviando mail a
1: Bien.
2: formacion@.edu.ar, repito,
3: Ahí lo vemos, sí.
2: formacion@usal.edu.ar, perfecto. Y si no, pueden consultar por el Instagram,
1: Bien.
2: @usalformacion, todo junto,
1: Bárbaro.
2: usalformacion.
1: Y si no te escriben, Agus,
2: También.
1: hablemos de teología y
2: Hablemos de
1: ahí.
2: teología y les comparto el link.
1: Eso, perfecto. Bueno, Agustín, Eloy,
3: A los
1: gracias.
3: dos,
1: Gracias por
3: gracias.
1: sumarse y bueno, por investigar, por pensar, por ayudarnos a pensar también.
2: Gracias a ustedes, hasta luego.
3: Un fuerte
4: Hasta
3: abrazo.
4: luego, muchas gracias. Hasta
1: Chao,
4: luego.
1: Eloy, gracias. Hasta
4: Chao, chao.
1: pronto.

0: Hablando de qué le pedimos a la Virgen de los Dolores que transforme dolores para transformar, uno de esos dolores es la cantidad de suicidios que tenemos en nuestro país, en nuestra ciudad también. Y lo importante también que es acompañar, no solamente como prevención, sino como posvención, ¿no? Acompañar a aquellos familiares, amigos, alrededor de la persona que decidió terminar con su vida para que también puedan salir adelante, entender o no entender, pero también poder vivir con ello.
1: Claro, porque es una situación súper traumática,
0: inentendible. Claro. Y bueno, sabes que hace unos años, en uno de los encuentros nacionales de evangelizadores digitales, conocimos a Nati Scheller.
1: Ajá.
0: Nati Scheller es evangelizadora digital y lo que hace es acompañar en los procesos de dolor, especialmente en los procesos de dolor relacionados con pérdidas de familiares por motivo del suicidio.
1: Ah, por muertes provocadas por
0: suicidio.
1: Exacto.
0: Okay. Nati perdió a su hija con este fin trágico y en pos de eso se refugió en la fe. Y encontró en la fe este espacio donde Jesús también te acompaña a vos que tuviste un familiar que atravesó el suicidio. Y también acompaña, porque muchas veces el dolor que sana es por qué lo hizo, claro. Qué era lo que le faltaba.
1: Claro, qué haber hecho
0: claro,
1: yo.
0: Claro, qué hice yo que llegó hasta acá, claro. Cómo no me di cuenta, ¿no? Tantas claro. preguntas que quedan sin respuesta. Oh, y hay veces que la respuesta es Jesús te acompaña. Nati Scheller ayer recibió una distinción en el Senado de la Nación en el marco de un evento que hizo el Senado de la Nación con relación a la prevención contra el suicidio. Uh-huh. La invitaron a Nati, que publicó un libro sobre este tema del acompañamiento, la prevención y la posvención del suicidio. Y allí, entonces, ella comentaba estas palabras.
1: Bueno, vamos a escucharla.
2: Yo en lugar de venir a llamarles la atención, le vengo a pedir ayuda. Yo le vengo a pedir que todos juntos tiremos para adelante. Y como que yo levanto la voz por los que no tienen voz, invito a cada uno que está acá que levante la voz junto a mí. 5.200 personas, 209 personas fallecieron por suicidio. Esas 5.209 está mi hija Mili. En esas 5.209 está mi familia, Gustavo, mi hijo Juan y yo. Hablemos de prevención, pero también hablemos de posvención. Esa es Mili. Esta foto subió a sus redes sociales 12 horas antes. 12 horas antes de quitarse la vida. Esa foto circuló por todas las redes. Y todos decían, ¿pero qué pasó? Se la ve en la pileta, se la ve con sus amigos. Esa era la Mili que se mostraba en las redes, pero no era la Mili que vivía con nosotros en mi casa. Mili se me presenta en las flores amarillas, por eso mi libro se llama Transformando el dolor en amor. Ella de chiquita amaba a Floricienta y siempre se me aparecen las flores amarillas y por eso yo hice un signo. Y cuando Floricienta sacó los Movistar, yo dije, tengo que ir. Y fui con una amiga. Y mis alumnos dijeron, profe, tenemos que hacer algo, Flor la tiene que recibir. Y empezaron a grabar unos videitos para que Flor Bertotti vea. No me recibió, pero pasó algo mucho mejor. Cuando llegamos al Movistar, Flor empezó su show y en una parte frena y dice, hoy le dedico este show a Mili Micheli, porque su mamá está acá. Muchas gracias.
1: ¿Cómo se puede hablar, no? Desde ese...
0: Atravesado por el dolor.
1: Atravesado desde ese lugar, claro.
0: Bueno, Nati Scheller acompaña en procesos de duelo, especialmente de duelo por causa del suicidio. Ella lo vivió en primera persona. Encontró en la fe un refugio. Encontró también en Dios, en Jesús, esas explicaciones que a veces la vida no da.
1: No, sí,
0: y también pudo trabajar esto que dice su libro, ¿no? Transformar el dolor en amor.
1: ¿Sabes qué estaba pensando? Y perdona que te interrumpa. Lo que hablábamos recién con el padre Pato en esta situación de cuál es ese misterio de los lugares que ocupamos a veces, ¿no? ¿Cuántas personas? Ella tuvo que atravesar esta situación dificilísima y hoy quizás para muchos sea
0: el sostén,
1: el refugio o el punto de partida para salir adelante. Ella se convierte y se transforma en instrumento, ¿no? Y bueno, es eso que somos en todos los aspectos.
0: Y esta dicotomía, ¿no? Ella mencionaba, a mí Milly se me aparece o se me hace presente en Las Flores Amarillas. Una canción que en los últimos años, con cada día de la primavera, de golpe todos estamos escuchando canciones amarillas de Floricienta. Como esas polaridades de la vida, ¿no? En el mes de la primavera, donde todo crece, donde todo se renueva, donde todo toma color, también es el mes de la prevención contra el suicidio porque queremos que la vida prevalezca.
1: Exacto.
0: Y no queremos que la gente se sienta impulsada o atrapada en un mundo o en una situación en donde decida terminar con ella.
1: Claro.
0: Después del Senado, desde Canal Orbe pudimos hablar personalmente con Nati Scheller, que nos contaba lo siguiente.
1: A ver.
2: Hola, soy Nati, la mamá de Milly, y bueno, formo parte también de los evangelizadores digitales, y hoy estoy acá en el Senado de la Nación, porque la senadora por mi provincia, por Corrientes, hizo una distinción a mis libros. Vinimos junto a mi esposo, a mi hijo Juan, y esta jornada fue muy emocionante porque yo me propuse levantar la voz por los que no tienen voz, por todos esos padres que tampoco se animan, por todos esos hermanos que todavía le duele. Ayer en el Congreso se hizo la manifestación de familiares que perdimos personas por suicidio y conocí a una chica que su pareja tenía 37 años y no podía con la vida. La vida le dolía. ¿Qué hacemos cuando se manifiestan en eso? Me siento vacía, decía Milly. Entonces por eso estoy acá, para visibilizar, para buscar herramientas, para buscar acompañamiento en levantar la voz que esta temática se hable. A través de la fe es que estoy acá. Muchos lo primero que me preguntaban es, ¿te enojaste con Dios? No. Dios fue el que me sostuvo, el que me abrazó. Porque tú al principio, por las personas que me decían, ¿qué pasa con las personas que se suicidan? Y la fe, empecé a dudar. Pero después, tengo muchísimos sacerdotes amigos, me hicieron entender, abrazar y comprender del Dios misericordioso que nosotros tenemos. Ese Dios que abraza y que contiene. Primero a la persona que sufre y después a su familia. Mi Milly está en Dios, como yo digo, encontró la paz que acá no encontraba. También a los papás, a los hermanos, a las parejas, porque Milly tiene un nombre, pero siempre puede haber alguien que es tu hermano, tu padre. Pedí ayuda, busca herramientas, pero nunca te rindas. Muchas veces el cuerpo no te va a dar más. Muchas veces decimos, ¿y qué frase le decimos y qué hacemos? La mejor frase para mí es, sé que necesitas ayuda, vamos a buscarla. Que Dios te bendiga, te mando un fuerte abrazo.
1: Bueno, le agradecemos un montón.
0: Le agradecemos mucho a Nati por toda su obra, por todo el acompañamiento que da a tantas personas que pasaron por la misma. Y también qué regalo, ¿no? Poder reconocer esa misericordia de Dios que te dice, acá estoy para darte un abrazo. A veces las cosas inexplicables de la vida, Dios las transforma e incluso sin que podamos entenderlas, las podemos procesar o terminar de pasar por el corazón, que a veces duele, sí, pero a veces ese dolor también, poder atravesar el dolor y no ocultarlo, no taparlo, reemplazarlo
1: obviarlo,
0: por otras cosas.
1: Sí, a veces uno lo quiere saltar, ¿viste? Quiere pasar por alto
0: saltárselo, las cosas. Atravesar el dolor de la mano de Dios tiene sus frutos también.
1: Total.
0: Así que gracias, Nati, por estos libros, por tu obra como misionera digital, y que todos podamos, ¿no?, ser también instrumentos, como decía el padre Pato Echepareborda antes, instrumentos para que Si ves que alguien cerca tuyo no se siente bien o incluso no se nota, a veces no se nota, pero que podamos ser oídos, abrazos, sostén de aquellos que no la están pasando bien y que no tengan que llegar a medidas tan drásticas.
1: Tal cual. Bueno, Justi, gracias. Gracias por venir y traernos esta historia. Ahora la conocemos también a ella y podemos acompañarla, ¿no? A Nati. ¿Van a hacer una entrevista acá en No Hacemos Fotocopias?
0: En No Hacemos Fotocopias estamos viendo, porque como Nati no vive acá en Buenos Aires, estamos viendo si estará disponible para hacer una videollamada. Ay, ojalá, así que ojalá que sí, así nos puede contar en primera persona también, en la pantalla de Orbe y de No Hacemos Fotocopias, cómo fue su experiencia en el Senado y cómo viene su obra también de evangelización digital.
1: Tal cual.

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0: Seguimos en Poliedro. El recorrido continúa y todavía hay mucho por descubrir. Vamos con el próximo momento destacado de la semana. ¿De qué vamos a hablar hoy, doctor?
1: Vamos a hablar de la causa de los pobres.
0: Ay, cuénteme.
1: Que es un tema que es de todo el cristianismo, porque es un tema derivado necesariamente y fundamentalmente del Evangelio de Jesús. Pero que la Iglesia Católica lo ha puesto en la opinión pública en un primerísimo plano, y creo que es algo maravilloso que sea de esta manera. Pero vamos a tratar de precisar algunas ideas y algunos términos, porque de lo contrario podemos equivocarnos y generar un malestar o una confusión que no le hacen bien a una causa tan sagrada.
0: Bien.
1: La Iglesia ha dicho siempre, desde que lo inició en aquel documento famoso, opción preferencial de los pobres, sí, o por los pobres.
0: Así es.
1: Pero nunca dijo opción excluyente de los pobres o por los pobres. Nunca dijo eso. La Iglesia está abierta para todos, es de todos.
0: Así es.
1: Solamente que la Iglesia considera de justicia estricta que nos ocupemos especialmente de los pobres por razones que son obvias, obvias.
0: Claro que sí.
1: Los pobres, que abundan lamentablemente, que son un porcentaje de seres humanos, no un número simplemente, un porcentaje de seres humanos muy significativo, son pobres no solamente porque lo sean en lo económico, porque no les alcance el dinero para vivir el mes o porque vivan casi en la miseria. Ese es un aspecto muy, muy fundamental, sí. Pero los pobres también son pobres culturalmente porque no disponen de los medios que una cultura más profunda les podrían mostrar y poner al alcance de la mano para poder intentar, por su propio esfuerzo, salir de ese estado de pobreza y lograr el ascenso social. Y son pobres también socialmente, no solamente económicamente y culturalmente, sino socialmente, porque la sociedad no les ofrece los medios suficientes para que ellos con su esfuerzo puedan salir del estado de pobreza. Esto es así, no lo podemos decir de otra manera, no lo podemos inventar, pero menos lo podemos negar. Y en esto, Gaby, es tan doloroso, aunque no vayamos a recorrer las villas miserias como lo hacen los meritorios curas villeros, aunque no vayamos como ellos, no, los admiramos, los bendecimos, pero ellos son los que están ahí.
0: Viviendo.
1: Aunque no lleguemos a eso, contemplar la escena de las villas miserias, de la gente haciendo colas para un comedor público, es muy doloroso. Son seres humanos, tan humanos como cualquiera de nosotros. Es fundamental el trabajo de opción preferencial por los pobres.
0: Gracias.
1: Y no vale con cambiar el nombre de las villas miserias para darles un nombre que sea

0: técnicamente menos estigmatizante. No, no vale, no alcanza. Cambia el nombre, pero la condición a veces inhumana de esos hermanos nuestros sigue siendo la misma. Ahora vamos a hacernos una pregunta
1: Así
0: que sé que está latente en más de uno de los televidentes que están siguiendo el programa. ¿Y qué hacemos para que no haya pobres?
1: es.
0: Bueno, no todos tenemos la misma posibilidad de lograrlo, pero vamos a decir, en línea que sea suficientemente clara, que la podamos asimilar como doctrina, ¿qué habría que lograr para que no haya pobres o para que disminuyan sensiblemente los pobres? Primero, tiene que haber trabajo. Es evidente, si no hay trabajo, y va a haber desocupación y va a haber pobreza. Tiene que haber trabajo y tiene que haber justa distribución de la riqueza, no desproporcionada. Si alguien se come casi todo el pastel, queda muy poco para la mayoría. Entonces, estos dos elementos son fundamentales. Desocupación y va a haber pobreza. Tiene que haber trabajo y tiene que haber justa distribución de la riqueza, no desproporcionada. Si alguien se come casi todo el pastel, queda muy poco para la mayoría. Entonces, estos dos elementos son fundamentales. Desocupación y va a haber pobreza. Tiene que haber trabajo y tiene que haber justa distribución de la riqueza, no desproporcionada. Si alguien se come casi todo el pastel, queda muy poco para la mayoría. Entonces, estos dos elementos son fundamentales. Desocupación y va a haber pobreza. Tiene que haber trabajo y tiene que haber justa distribución de la riqueza, no desproporcionada. Si alguien se come casi todo el pastel, queda muy poco para la mayoría. Entonces,

0: desocupación y va a haber pobreza. Tiene que haber trabajo y tiene que haber justa distribución de la riqueza, no desproporcionada. Si alguien se come casi todo el pastel, queda muy poco para la mayoría. Entonces, estos dos elementos son fundamentales.
1: En 1930,
2: sí.
1: A las 16:30 horas.
2: Perfecto.
1: Por supuesto que los invitamos a ustedes también, ¿no? O sea, ustedes ya...
2: Ahí ya estaremos, tienen, si Dios quiere.
1: Tienen que estar, sí. Tienen la obligación de ir.
2: Sí. Mir, vos ibas a hacer un comentario, sí. Una pregunta.
3: Sí, no, me parece buenísimo que puedan exhibir esto en un lugar tan emblemático como este, ¿no? Como, porque, bueno, fue sabido que durante mucho tiempo este lugar de exposiciones fue toda una promoción justamente de todo lo contrario, ¿no? Entonces me parece buenísimo que pueda estar abierto a todo el público que lo quiera ver y quiera conocer la verdad sobre esta cuestión de la hormonización, que es tan grave.
1: Sí, de todas maneras, el hecho de lo que vos comentás, que de alguna manera es así, esto significa una apertura importante, fíjate vos, porque justamente el hecho de habernos dado el Centro Cultural Recoleta significa que hay gente que quiere escuchar, que quiere escuchar esta otra voz. Y bueno, es lo que te decía, podés estar o no podés estar de acuerdo, pero no vas a salir igual de ahí.
3: No.
2: Bien, bien.
3: Sí, sí, repito esto, que es buenísimo que lo conozca la gente, porque quien no está próximo al tema no tiene idea de que estas cosas suceden. Entonces, que esté abierto al público es muy importante, porque
1: así es. Sí, y sobre todo yo quiero que hagamos hincapié en esto. Este documental es una investigación que hizo Nuria Coronado, que es una excelente periodista, reuniendo justamente las voces de esas personas que habitualmente no se las escucha. ¿Ah? O sea, entonces, viniendo de ellas, eso es lo que le da la entidad y es lo que le da la veracidad y es lo que le da la importancia, ¿me entendés?
2: Bien.
1: Entonces creo que por eso digo que este documental es no solamente necesario, sino imprescindible que se vea.
2: Clarísimo.
1: ¿Me entendés?
2: Mónica,
1: perdona que te toque.
2: Sí, sí, está perfecto. En Argentina parece ser bastante nuevo todo esto. No sé, ¿cuentan con algún tipo de estadísticas de relevamiento?
1: Sí, sí, por supuesto. La Fundación se encarga de hacer estadística. No siempre es fácil, porque a veces las madres que se unen, no siempre. Nosotros hacemos llenar un formulario cuando salen del tema de transicionar.
2: Sí.
1: Y no siempre, viste, algunas madres por ahí no lo. Bueno, no siempre se llena, pero tenemos estadísticas. Sí, por supuesto que eso también se va a hablar. Todas las madres que fueron las fundadoras van a estar ahí presentes justamente para comentar. Hay estadísticas y una cosa que acabas de decir que es muy importante, ¿no? Que parece todo nuevo. Fíjate vos que en países donde fueron, como por así decirlo, los primeros que comenzaron con esto, como Gran Bretaña, lugares así como emblemáticos en este tema,
2: sí.
1: Están retrocediendo en este tema.
2: Bien.
1: Están retrocediendo. Están retrocediendo porque han visto los estragos que producen y todo, por así decirlo, las consecuencias. Y además también están retrocediendo porque hubo también juicios y bueno, entonces se está hablando de esto, ¿me entendés?
2: Bien.
1: Bueno, en Argentina Fundación Manada es una fundación que está ya hace varios años. Y todo fue como a pulmón, porque empezaron madres a encontrarse con esto que le decían sus hijas y no sabían. Ellas comenzaron a informarse, ¿me entendés? Porque de esto no se hablaba.
2: Claro, claro, exacto.
1: Ahora estamos en una posición mejor, ahora ya se habla, ahora ya se nos escucha. Y ahora ya las madres saben, madres y padres, que pueden acceder a la Fundación Manada.

0: para ser asesoradas, porque si vos me preguntaras hoy qué es Fundación Manada, es una lucecita, ¿viste? Es una esperanza, es todo eso, ¿viste? Que necesitan los padres cuando te tiran esta bomba a un hijo, ¿me entendés?
1: Claro. Y desde el punto de vista profesional también, porque en general los testimonios daban cuenta de que el primer acercamiento a un profesional de la salud era contraproducente en este sentido, porque había como un manual de instrucciones para reafirmar este planteo del adolescente.
0: Bueno, también en Fundación recomendamos desde todos los puntos de vista, ¿me entendés? Desde el punto de vista de profesionales, desde el punto de vista, tenemos a veces charlas, a veces tenemos de todo, o
1: Bien.
0: sea, para justamente asesorar a esos padres que vienen desesperados, ¿viste?
1: Bien.
0: Como yo, obviamente,
1: Sí.
0: yo soy madre de sí, lo puedo decir porque, bueno, sí. Es así, ingresás desesperado, no sabés, tenés confusiones, no sabés, uno te dice una cosa, los profesionales de la salud a veces hacen daño,
1: Sí,
0: y vos
1: sí.
0: entrás como en un embudo, yendo para un camino en que ni siquiera sabés si es correcto, sin informarse, sin investigar más. Hay profesionales que ni siquiera, ante un chico de 14 o 15 años que dice yo soy trans, bueno, ahí van para ese lado, sin investigar si hubo algún problema, si tú sufrió bullying, si nada, ¿me
1: Claro,
0: entendés?
1: claro.
0: Entonces, bueno, la fundación lo que hace también es eso, es asesorar, contar experiencia, acompañarnos,
1: Clarísimo.
0: contenernos, algo
1: Muy bien.
0: que bueno, bueno, de alguna manera es poder respirar un poco de energía para poder avanzar en esto que es tan difícil para todos los padres.
1: Tal cual. Mónica, te agradecemos muchísimo esta
0: No, por favor.
1: conversación. Dejamos hecha la invitación entonces. Este miércoles
0: Miércoles a las
1: 17.
0: 16:30 en Centro Cultural Recoleta, que queda en Junín 1930. Lo esperamos porque realmente es excelente el documental. No les quiero contar
1: Perfecto.
0: más y los
1: Muy bien.
0: dejo con las ganas.
1: Muy bien.
0: Muchas
1: Muchísimas
0: gracias.
1: gracias, Mónica. Hasta
0: Gracias.
1: pronto.
0: No, por favor. Gracias a ustedes. Que tengan
1: Adiós.
0: buena tarde.
1: Era la doctora Mónica Palavecino, miembro de la Fundación Manada, invitando al documental Ser mujer no es un sentimiento. Así que nos encontraremos el
0: Ahí
1: miércoles.
0: estaremos, si
1: Ahí
0: Dios quiere,
1: estará.
0: sí.
1: Y ya después seguiremos conversando a partir de este tema. Qué bueno tener profesionales, sobre todo del ámbito de la salud, que es como el primer contacto con un
0: Y los
1: profesional
0: docentes, ¿eh?
1: y los docentes.
0: Qué importante que esto llegue a los docentes.
1: Bien, sí, bien, genial. Doctora, vamos al recomendador, ¿le parece?
0: Sí.
1: Estamos. Para no estar corriendo después con el horario, el productor, el Mencho Millonario, levantó su vista preocupado. Sí, sugiero, ahí está. Escuchamos la recomendadora del día de hoy, que es el cumpleaños del Papa León XIV.
2: Hola, ¿cómo andan? Soy Alejandra González, la conductora radial del programa El Santo Padre Testigo de Cristo. Y te vengo a contar dos cosas sumamente importantes. Por un lado, hoy 14 de septiembre, el Santo Padre, el Papa León XIV, cumple 71 años. Cuando alguien cumple años, hay que hacerle un regalo. Y yo creo que hay tres regalos fundamentales para el Papa León XIV en su cumpleaños. El primero es trabajar por y para la paz. El segundo, rezar por todas las intenciones que él trae en su mente y en su corazón. Y lo otro que complementa es justamente realizar acciones concretas para nuestros hermanos más vulnerables. Y el Papa León XIV, como todos sabemos, está por venir a la Argentina. Es una visita pastoral, por lo tanto, él va a venir como signo de unidad para todo el pueblo argentino. Nos va a confirmar en la fe. ¿Cómo preparamos nuestro corazón y nuestra mente? Abriendo nuestro corazón y nuestra mente a lo que nos tenga que decir. Tenemos que saber escucharlo y actuar en consecuencia. Poder reflexionar todo nuestro corazón para poder así ser protagonistas de este evento tan importante que tiene que ver con la visita papal. Y por supuesto, inscribite como voluntario. Ser voluntario en una visita de un papa es saber ser iglesia, rezar en las parroquias, orar por los frutos de este encuentro que vamos a tener todos. Espero que lo hagas. Un abrazo enorme para todos.
1: Alejandra González, conductora de El Santo Padre Testigo de Cristo. ¿Te vi preocupada? ¿Fue mucha tarea que nos dejó para preparar el corazón?
3: Sí, sí, ¿no? Pero bueno.
1: Muy bien, bueno, muy bien.
3: Así es la cuestión, ¿no? Es tratar de ser mejores. Es un regalo para el Papa León y un regalo para cada uno.
1: Para,
3: ¿no?,
1: cada
3: porque
1: uno.
3: Ser mejores es algo que nos beneficia también.
1: Exactamente. ¿No? Me gustó mucho. Sí. Es como un desafío que nos planteó, sí, en tres pasos. Así que ahí intentaremos. Tenemos hasta noviembre para ir pasito a paso, preparando el corazón, cumpliendo los...
3: Bueno, para preparar el corazón tenemos hasta noviembre, bien, para ser mejores tenemos el resto
1: de la vida, ¿no? Menos mal, menos mal. Agradecemos a quienes escribieron en el chat en vivo del canal de YouTube también. El canal lleva mi nombre, Marisa Musi. Musi se escribe M-U-S-C-I latina. Y la lista de reproducción de todos nuestros programas se titula Tejiendo Hilos. Ahí vas a encontrar entrevistas buenísimas por los entrevistados. Esa es la clave. De golpe era un ego la señora terrible. Y vas a encontrar todos los explicados que tuvimos. Está el diccionario.
3: Está magueando a lo loco vos.
1: Claro. Qué barbaridad. No había entendido nada en la autoestima. Y agradecemos a Ale González, que también escribió en el chat, a Estudio Jurídico Monetti, que dice: gracias por difundir sobre Manada Argentina y también y difundir el documental. Y Pacor, creo que dice, debe ser una cuenta de Pao Cor, qué importante darle visibilidad a esta temática en referencia a lo que la doctora Mónica Palavecino nos explicaba acerca de Manada, de la disforia de género de inicio rápido, que se refiere a la adolescencia, y de la problemática de la hormonización infantil, que realmente es un tema muy serio, muy difícil y del que hay que ocuparse, tanto los propios padres de los chicos como los profesionales que intervienen en este tema. Así que está hecha la invitación para el miércoles en el Centro Cultural Recoleta, ahí nos encontraremos si Dios quiere, y toda la tarea para preparar el corazón. Doctora Miriam Mitrese, ¿nos encontraremos el próximo lunes?
3: Nos encontramos el próximo lunes, si Dios quiere.
1: 19 horas en Tejiendo Hilos. Este miércoles a las 18 en Almas con Historia también. No sé, vamos a implementar bilocación con el productor, con Balseiro.
3: Van a estar en los dos lados.
1: Al documental,
3: sí.
1: Venimos
3: y
1: a
3: sería hacer una cuestión, ¿no? Sí.
1: Hay que tratar, hay que intentar. Micaela Martín en la operación técnica, muchísimas gracias. Las radios amigas, muchísimas gracias por compartir nuestro programa. Radio SAG, Radio BTR y FM Corazón de Paraná. Y nos encontraremos miércoles 18 horas, lunes 19 horas.
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Cuando saludamos a María, la reconocemos como Madre de Misericordia e intercesora del género humano ante aquel a quien ella engendró. Por eso, le consagramos nuestro día en la oración del Ángelus.

0: En el nombre del Padre, y del Hijo, y del Espíritu Santo. Amén.
1: El ángel del Señor anunció a María.
0: Y concibió por obra y gracia del Espíritu Santo.
1: Dios te salve María, llena eres de gracia, el Señor es contigo. Bendita tú eres entre todas las mujeres, y bendito es el fruto de tu vientre Jesús.
0: Santa María, Madre de Dios, ruega por nosotros pecadores, ahora y en la hora de nuestra muerte. Amén.
1: He aquí la esclava del Señor.
0: Hágase en mí según tu palabra.
1: Dios te salve María, llena eres de gracia, el Señor es contigo. Bendita tú eres entre todas las mujeres, y bendito es el fruto de tu vientre Jesús.
0: Santa María, Madre de Dios, ruega por nosotros pecadores, ahora y en la hora de nuestra muerte. Amén.
1: El Verbo de Dios se hizo carne
0: y habitó entre nosotros.
1: Dios te salve María, llena eres de gracia, el Señor es contigo. Bendita tú eres entre todas las mujeres, y bendito es el fruto de tu vientre Jesús.
0: Santa María, Madre de Dios, ruega por nosotros pecadores, ahora y en la hora de nuestra muerte. Amén.
1: Ruega por nosotros, Santa Madre de Dios,
0: para que seamos dignos de alcanzar las promesas y gracias de nuestro Señor Jesucristo. Amén.
1: Derrama, Señor, tu gracia sobre nuestras almas, para que los que hemos conocido, por el anuncio del ángel, el misterio de la encarnación de tu Hijo, por los méritos de su pasión y de su muerte en la cruz, seamos llevados a la gloria de la resurrección. Por Jesucristo nuestro Señor. Amén. Gloria al Padre, al Hijo y al Espíritu Santo.
0: Como era en el principio, ahora y siempre, y por los siglos de los siglos. Amén.

0: Así compartimos un nuevo encuentro de este ciclo de entrevistas. Gracias por acompañarnos. Nos reencontramos en una próxima emisión para seguir descubriendo juntos una iglesia cercana, abierta y comprometida con la sociedad.
1: Estamos con Kili de Acción Católica Argentina, con una alegría. Bienvenido, Kili, ¿cómo andas?
2: Buenas, buenas, alabado sea Jesucristo, ¿cómo están ustedes? ¿Cómo andan? ¿Todo bien por acá?
1: Qué bueno conocerte, che, muy contentos porque en este programa en primera persona de Producciones Luján nos encantan los laicos, ¿no? Respetamos y también le damos lugar a conocer la historia en primera persona de obispos, de sacerdotes, de consagrados, pero la verdad es que el rol del laicado en la iglesia de hoy nos parece algo importante. Y bueno, no hay nada como el rol del laicado que conocer qué hace la Acción Católica Argentina. Que de hecho, tengo logo en la cabeza, ¿no? Tengo logo. Los he visto en algún evento, en casi que en todos los eventos hay al menos un poquito de presencia de Acción Católica, si no mucha, haciendo lío, generalmente. Y haciendo lío del bueno. Y bueno, como que tanto, al menos yo, no conozco de la historia, de qué es. Y ahí apareciste vos, que, bueno, a ver, contanos si querés, qué rol tenés hoy en la Acción Católica Argentina.
2: Bueno, primero gracias. Gracias
1: Sí.
2: por este espacio, por, bueno, la tarea, el servicio, lo que ustedes hacen, que la verdad que es, bueno, esto es seguir testimoniando y compartiendo lo que somos y lo que tenemos, ¿no? Sí, así como decís, yo soy Kili, de la Acción Católica. Bueno, actualmente estoy en el Consejo Nacional de la Acción Católica Argentina, soy el vicepresidente. La verdad que es una tarea así como desafiante. La Acción Católica tiene acá en la Argentina más de 95 años, jóvenes, 95 años, para el camino en la iglesia, pero bueno, realmente una muy rica historia, de sobre todo de protagonismo, de encuentro y sobre todo de construcción de la vida de la iglesia, pero también de la vida social, ¿no? Porque bueno, desde la Acción Católica han nacido muchos proyectos, muchas iniciativas, muchos laicos se han jugado la fe en esto de seguir a Jesús en su ambiente, en su espacio y en su vida cotidiana.
1: Qué lindo. Bueno, ahora queremos entrar, queremos conocer esa historia, queremos conocer todo, pero antes, en este ciclo nos gusta. A ver, yo quiero conocer la Acción Católica y la gente que está ahí del otro lado también se va a interesar un montón, pero lo que más nos copa es saber cómo llegó Kili a Acción Católica a estar hoy en este rol también de protagonismo, pero también de mucha responsabilidad, me imagino, estando en la Comisión Nacional, ¿no?, de la Acción Católica Argentina. Y ese Kili seguramente fue un niño, ¿no? Hoy sigue siendo un niño, sigue siendo un joven, pero ese niño probablemente se encontró con Jesús de algún modo para que hoy esté en el lugar en el que está. Y eso creo que de chismosos, los que hacemos en primera persona, nos interesa saber primero. ¿Qué onda, Kili? ¿De dónde sos primero? ¿Y cómo, qué pasó, no? ¿Qué pasó en la vida que apareció ese Jesús que seguramente te la transformó al igual que a nosotros?
2: Bueno, la verdad que, no sé, siempre es lindo y es una gracia de Dios el recorrer o el recordar la historia de uno, ¿no? Y descubrir cómo Dios va, eso, sembrando y anidando en la historia. Yo la verdad que vengo, mis papás, mi papá y mi mamá son, de misa, ¿no? Siempre me llevaban, nos llevaban a mí y a mi hermana. Mi abuela, muy, muy de iglesia, que yo después descubrí que era de la Acción Católica, en su San Luis natal, acá de la provincia de Corrientes, y después cuando viene de su pueblo, de San Luis, a la capital de Corrientes, donde somos nosotros y nacimos, bueno, ella siguió en sus reuniones de la MAC, se decía antes, las mujeres de la Acción Católica. Bueno, un poco en ese núcleo nací, y bueno, desde siempre la iglesia estuvo en mi vida y en mi historia. Tengo la gracia del momento cero en mi vida, de los primeros recuerdos, siempre estar traspasado, vamos a decir, por la vida de la comunidad, de la parroquia y demás. Es así que llegamos a la vida sacramental, digamos, a la catequesis. Sí. Cuando termino la catequesis, bueno, ahí quedo como un poco no sabiendo qué hacer. Me invitan a alguno de los grupos, pero hago algunas experiencias, pero como que ninguno me convence, por así decirlo, ¿no? Y en eso, una compañera de la escuela, de la secundaria donde estaba, me invita a un viaje que la Acción Católica de Corrientes hacía todos los años, a principio del año, a Itatí, a la Basílica, como inicio de las actividades. Y bueno, y la verdad que me invitó y me entusiasmó. En eso también, esas diosidencias, uno de mis amigos bueno, de la infancia también descubro que iba a ese viaje y entonces más me entusiasmó. Bueno, voy a ese viaje siendo un preju, tenía 13 años. Y bueno, desde ahí arrancó mi historia, digamos. O sea, fui al viaje, la verdad que era una experiencia de estar todo el día en Itatí, celebrábamos la misa, visitábamos el Cotolengo, había actividades así entre todos, digamos, adultos, jóvenes y aspirantes de Acción Católica. Y bueno, ese viaje fue, no sé, descubrir el cielo.
1: Qué lindo.
2: Y ahí empecé a caminar en mi grupo de la parroquia cerca de mi casa, que era San Roque. Yo en realidad estaba en el medio entre San Roque y Santa María del Reino. En esa época solamente había grupos de Acción Católica en San Roque, y van y me invitan y voy. Las reuniones eran los domingos a las 8 de la mañana. Era como un montón.
1: Hay que tener muchas ganas de ir, ¿no? ¿Qué pasó?
2: Sí, al principio no iba tan, o sea, iba uno, faltaba dos, pero o sea, siempre como que tenía ganas, ¿no? Y sentía que, bueno, que la Acción Católica estaba ahí, ¿no? Y bueno, y ahí empecé a caminar. Después mi amigo se transforma en el dirigente del grupo y me pide que colabore con él. Y bueno, y ahí empezó como un camino también más particular, ¿no? Llamaba a la dirigencia, al servicio, bueno, a acompañar los procesos. Y bueno, mucha riqueza. De esos primeros años me acuerdo, no sé, los retiros siembra que hacíamos, las misiones por el barrio. La parroquia tenía una zona muy periférica, digamos, a la orilla del río, en el río Paraná, acá en Corrientes. Y bueno, íbamos, visitábamos a la gente, rezábamos. Bueno, realmente mucha mucha misión, que bueno, que algo que siempre, siempre me gustó, nos gustó y construíamos, digamos, y esperábamos muy ansiosos. Bueno, y ahí arranqué.
1: Qué lindo. Esos
2: Después,
1: caminos, viste, que uno dice que sí, una vez te gustó y de repente tenés
2: chao.
1: 37 y estás acá, como que nos
2: Ah,
1: transforma
2: sí.
1: realmente la vida.
2: Tal cual. Tal cual.
1: Sí.
2: Después de la parroquia, bueno, surge la posibilidad de armar una promoción, decimos nosotros, que son los grupos de Acción Católica que se van a abrir en una de las capillas de la parroquia, Nuestra Señora Guadalupe. Bueno, y ahí, bueno, empezando el grupo, qué sé yo, me conozco con una chica, que bueno, que hoy es mi novia, mi esposa, era mi novia y hoy es mi esposa. Nos conocemos ahí en el grupo y bueno, y también empezamos a caminar juntos.
1: ¿Cómo se llama? Hay que poner el nombre.
2: María Laura.
1: María Laura, qué grande. Bueno,
2: María
1: gloria a Dios también que en
2: Laura.
1: la pastoral, en el camino, apareció también
2: Caminamos.
1: esa historia de vida
2: Sí, María
1: juntos.
2: Laura. Hoy ya tuvimos 7 años de novio. Después, hoy ya cumplimos, bueno, este año cumplimos 11 de casados.
1: Mirá.
2: Y ahora ya tenemos un producto de esa suma que se llama María Felicitas, que
1: María
2: bueno, que va a
1: Félix.
2: cumplir 1 año y que, bueno, que es un regalo de Dios para, bueno, para nuestra vida y nuestro camino.
1: Qué lindo. Che, me decís una acción católica que de algún modo, primero me surge algo, ¿no? Digo, yo siento que esto también es una acción católica, el comunicar o el encontrarnos o el salir de misión. Entiendo que en casi 100 años se ganaron el nombre, ¿no? Como Acción Católica dijo, bueno, canto yo, como que la rompió. Pero, ¿qué vendría a ser esta organización, esta asociación dentro de la iglesia que se llama Acción Católica, ¿no? Como que, ¿qué vendría a ser? ¿Qué hizo cuando arrancó, ¿no? Como me gustaría conocer un poco la historia antes de seguir caminando la tuya.
2: Bueno, en realidad, cuando queremos definir a la Acción Católica, siempre decimos que primero, antes que todo, es una familia, ¿no? Que se encuentra con Jesús y de que ese encuentro surge la misión, digamos, ¿no? Y hablamos siempre, la definición, por así decirlo, de la acción católica fue cambiando a lo largo de los tiempos, porque también cada uno de los papas, recordamos que nosotros no tenemos como un fundador, digamos, ¿no? Es el Papa Pío XI, el que por inspiración divina organiza, sí, la primera acción católica, que es la italiana. Y bueno, y él un poco es lo que quiere hacer es ordenar la fuerza laical para, bueno, llegar, ¿no? Allá en el 1900 con tantos problemas o la situación del mundo, que quería un poco como separar o tachar o sacar a Dios, digamos, de la historia, un poco parecido como a lo que estamos viendo hoy. Ya de esa época el Papa, bueno, lo que quiere hacer es preparar, formar a los laicos para que podamos evangelizar a los ambientes, básicamente llevar a Jesús a cada uno de nuestros ambientes, las fábricas, las escuelas, donde estemos.
1: Bueno, o
2: Esa
1: sea
2: fue
1: que,
2: como la
1: claro, el
2: misión inicial,
1: principio.
2: digamos.
1: De pronto
2: Tal
1: eso, un
2: cual.
1: espacio para promover el laicado, ¿no? Para acompañar, para formar, pero para dar lugares, para atender redes. Clave.
2: Sí, sobre todo un espacio de formación y organización del laicado, porque ya el laicado se venía, venía haciendo cosas, ¿sí? En Italia, en varios puntos de Europa, en Francia, Alemania, había organizaciones laicales que venían como trabajando en esto de la evangelización, pero bueno, el Papa lo que quiso fue como una organización, se decía de militancia, ¿no? De militancia católica, para, bueno, poder como llenar de Jesús a cada uno de nuestros ambientes, y en eso surge la acción católica, que al principio fue un poco la suma de diferentes ramas, ¿no? Las damas católicas, los hombres católicos, los profesionales católicos y demás. Surge en Italia y después rápidamente se expande por todo el mundo, y en 1931 llega aquí a la Argentina.
1: Antes del 1930 habían laicos católicos que tenían protagonismo, que tenían compromiso, que eran iglesia como lo somos, ¿no? Pero parece que es una novedad esa, ¿no? Como si fuera ahora el momento de los laicos, o como si lo estuviéramos descubriendo ahora, y de repente qué lindo, qué signo de esperanza que en la acción católica y en tanto, ¿no? Hace más de 100 años los laicos ya estábamos ahí, ¿no? Claramente, porque somos.
2: Tal cual. Yo creo que a lo largo y cuando, no sé, estudiamos, vemos la historia de la Iglesia y de la acción católica, los laicos estuvieron toda la vida, digamos, ¿no? En estos tantos años de Iglesia. Pero bueno, un poco también la presencia, la organización de la acción católica quiso darle un lugar importante al laicado para, bueno, para que cumpla la función de construir o de eso, llevar el mensaje de la salvación al día a día, a la cotidianidad de la vida, que por ahí era difícil con una presencia, digamos, de consagrada, ¿no? Como que a los consagrados ya de alguna manera, se los empujaba adentro del templo, digamos. Entonces, era importante que el laico se forma y pueda salir a evangelizar.
1: Claro. Che, y no sé, pensando hoy, yo tengo algún grupo en la parroquia que no sé, ya es Acción Católica, pero no forma parte del grupo de Acción Católica. ¿Qué vendría a ser? Yo por ahí puedo pensar en los salesianos, de pronto puedo pensar en carisma y en modos. Tiene que ver con eso, ¿no? Como con un carisma, un modo de hacer pastoral, de agrupar y formar a los laicos. ¿Cómo vendría a funcionar la Acción Católica hoy?
2: Sí, bueno, a ver, después, bueno, la acción católica nace y después, sobre todo después del concilio, ¿no? Explotan de alguna manera los carismas y bueno, y se van como haciendo específicos, por así decirlo, ¿no? La acción católica tiene la gracia de tener el carisma, decimos nosotros, de todos, ¿sí? Pues nosotros podemos hacer misión, momentos de oración, tener grupos de matrimonios, tener grupos de, no sé, novios, ¿sí? Y todos son de alguna manera de acción católica, inclusive en Latinoamérica hay países como Ecuador, Colombia, que tienen como experiencia, Perú, que tiene experiencia de acción católica, quizás no como la nuestra, ¿no? Organizada con sus grupos de niños, a los aspirantes, de jóvenes, de adultos, de sectores, pero que tienen estas cuatro, nosotros decimos las cuatro notas del concilio, ¿no? Que tengan el mismo fin de la iglesia, la evangelización, el que respondan a la jerarquía, que sean organizadas, y que sean obviamente laicos, que si uno tiene las cuatro notas, como que es la acción católica, ¿sí? Y de alguna manera que se organice, bueno, en el marco de nuestras... De nuestras normas, que son el estatuto y reglamento, que
1: Claro.
2: tengan grupos, consejos diócesanos, parroquiales, diocesanos, y que respondan a nuestro Consejo Nacional.
1: Bueno, justo quería ir ahí, vos hoy formás parte de la Comisión Nacional de ese Consejo a nivel de Argentina, pero de pronto seguramente hay instancias regionales, instancias locales y demás, a las cuales, como bueno, comparten la vida y comparten también ese acompañamiento las parroquias de pronto, ¿no? Como los grupos más chicos.
2: Tal cual, bueno, a ver, la célula, digamos, de la vida de la acción católica. Nosotros hoy decimos, pasamos, digamos, de ese concepto de ser militantes de acción católica a ser discípulos misioneros de Jesús en la acción católica. El corazón de la acción católica son nuestros grupos parroquiales, porque es ahí donde nos encontramos, rezamos juntos, nos formamos, crecemos en la fe, vamos pasando, ¿no? De niños a jóvenes y después adultos, y después también el área sectores, que es un área donde se reúnen específicamente en función a la profesión, digamos, ¿no? No sé, sector comunicación, sector política, sector trabajadores, ¿no? Se van organizando en función como al ambiente donde viven su vocación laical.
1: Bueno, y así como la tuya, como tu vida se fue transformando, conoció al amor, hoy sos padre, sos esposo, gracias también a algún espacio de pastoral de la iglesia, de la Acción Católica, ¿qué has ido viendo, no? Como nos interesaba conocerte a vos porque también estás en el interior del país, estás en una ciudad que no es la capital federal. Yo soy del sur y no sé si me gusta tanto que me digan del interior, pero bueno, soy de otro lugar que no es capital. Y bueno, ¿cómo se va viviendo la fe? ¿Cómo de qué modo esta Acción Católica va reuniendo, va acompañando a jóvenes y bueno, les va mostrando esa realidad, ¿no? De un Jesús que los ama, de un Jesús que los quiere acompañar, ¿no? Que los invita a una vida más grande. ¿Cómo qué se te ocurre ahí de alguna anécdota, alguna cosa en el camino?
2: Bueno, no sé, sí, como muchas. Por ahí, yo creo que en el interior tenemos, o eso es lo que se me viene, todavía muchas las devociones y las tradiciones, que por ahí, bueno, más en la zona de capital se van como perdiendo. Y yo creo que eso
1: Claro.
2: es, la piedad popular es realmente una riqueza de nuestra zona, y que hace que nuestra gente. No sé, hace una semana fuimos de misión a un paraje muy, muy adentro acá en el interior. Y es impresionante ver cómo en todas las casas está la Virgen, ¿no? Y cómo la gente reza y cómo, no sé, su fe, la fe tan fuerte, que hace que por ahí situaciones que comparten, ¿no? Tan, tan duras, ellos lo viven con mucha esperanza. Y eso es, yo creo que tener como claro el faro, ¿no? El foco y saber bueno, que Dios puede, ¿no? Dios nos salva, Dios nos ama, y hacia ahí caminamos, digamos, hacia ahí vamos. Me parece que eso es importante y eso hace también que bueno, que nosotros, a medida que vamos creciendo, vayamos dándole como contenido o entendiendo qué es eso que aprendimos de nuestras abuelas, que era como ley, como norma, bueno, que le vayamos dando color o como completando ese mensaje, ¿no? Eso, bueno, nos regaló nuestra comunidad y yo creo que la Acción Católica lo fortaleció.
1: Qué lindo. Che, y si yo estoy en mi parroquia, ponele, en algún lugar, ya sea en Capital o en alguna otra ciudad, y de repente quiero que me copa Acción Católica, los veo en los eventos, digo, yo también quiero esa estructura. ¿Se puede? ¿Hay que hablar con el cura? ¿Cómo es la cosa para que de pronto la Acción Católica también tenga presencia en mi parroquia con sus propuestas de pastoral?
2: Bueno, en realidad, sí, si lo querés hablar con el cura, súper, mejor, porque bueno, en algún momento al padre hay que acercarse,
1: Claro.
2: y hay que decirle, che, padre, empezamos. Pero por ahí, Nosotros tenemos, bueno, nuestra página,
1: Sí.
2: www.accioncatolica.org. Ahí hay un botón que si te querés, dice si te querés sumar o algo así. Nos escriben y ahí nosotros nos comunicamos y empezamos como un camino. Actualmente tenemos, gracias a Dios, varias parroquias en diferentes diócesis en promoción. Y bueno, y empezamos. O sea, empezamos
1: Bueno.
2: también, o sea, no hay como una estructura, o no sé, unos pasos así rígidos que hay que hacer o que hay
1: Claro.
2: que cumplir o que
1: Es juntarnos y
2: una
1: meterle.
2: disposición. Es juntarnos, es ver qué hay, es ver qué se puede hacer, es por dónde empezamos. A veces arrancamos con grupos de niños, a veces arrancamos con grupos de jóvenes, a veces con grupos de adultos. Bueno, ¿viste? Generalmente nos ponemos en contacto desde el Consejo Nacional con el equipo de promoción, pero después ya también se ponen en contacto las diócesis cercanas o las parroquias cercanas, y entonces, bueno, empieza el camino, digamos.
1: Bueno, está bueno. Nosotros en Producciones Luján generalmente intentamos acompañar desde el contenido formativo, el contenido evangelizador, a muchos espacios en el interior del país que de repente, bueno, por ahí no tienen los recursos o no los pueden generar. Entonces desde acá nosotros ayudamos. Y qué copado que de repente esta herramienta de pastoral pueda estar a disposición, ¿no? Como para decir, che, donde hay dos o tres reunidos, viste, como está Jesús y nosotros queremos darle forma, ¿no? Queremos aprovechar recursos que existen, queremos estar acompañados y bueno, qué bueno saber que se puede contar, ¿no? Con la Acción Católica para darle forma, para tener un espacio lindo en la parroquia, ¿no? En la capilla.
2: Y por ahí obviamente que hay, gracias a Dios, mucho carisma y hay mucha oferta, digamos. Pero bueno, nosotros lo que tenemos o lo que podemos ofrecer es también este camino, bueno, que fue de experiencia que hizo la Acción Católica a lo largo de tantos años. Y bueno, y eso por ahí suma, ¿no? Atrae, ayuda. Y esto de poder rezar en todos por, bueno, esto que están haciendo y poder acompañarnos.
1: Qué lindo, qué lindo. Si tuvieras que describirme cómo es la estructura de esta Acción Católica, me nombrabas a los preju a los jueves, a los prejueves, algo así. ¿Cómo es la estructura así como en pasos, digamos, desde que nazco más o menos hasta que soy tu abuelita que seguía en Acción Católica?
2: Bueno, los prejuicios a mí me de mucho porque yo empecé como prejuicio.
1: Claro.
2: Bueno, nosotros en realidad tenemos como tres niveles: el
1: Sí.
2: nivel nacional, que es donde está el consejo y las comisiones nacionales; el nivel diocesano, que en cada una de las diócesis tenemos como órganos, le decimos nosotros, de conducción, los consejos, los equipos; y después el nivel parroquial, que ahí están nuestros grupos. Y nuestros grupos se organizan por edades, ¿no? Los aspirantes son los niños, desde cero, o sea, felicitas ya a un aspirante que tiene casi un
1: Vamos,
2: año.
1: claro, no podía
2: Sí,
1: no
2: no tuvo
1: serlo.
2: mucha opción, pobre. No, no, no tuvo mucha opción. Desde 0 a 11, son 11, 12 más o menos, son aspirantes. Ahí después los chicos también en los grupos parroquiales se organizan en aspi niños, que son los más chiquitos, aspis menores
1: Claro.
2: y aspis mayores. Después toda la etapa de joven, el área de jóvenes, de 13 a más o menos 30 años. Más o menos decimos porque es, bueno, hasta que la edad de la realidad de vida, ¿no? Uno le cambia y ya no es más joven, sino es un adulto joven, ya tiene otras responsabilidades, otras tareas, otra vida. Entonces, ya es un adulto, aunque sigue siendo adulto joven, pero bueno, ya como que pertenece al área de adultos. Y después el último área, que es el área de sectores. Dentro de jóvenes tenemos los prejuveniles, que son los preadolescentes, los juveniles y los jóvenes mayores, que son chicos mayores de 18 años, universitarios y demás. Pues son tres niveles y cuatro
1: Claro.
2: áreas de misión o de acción. Y después, bueno, tenemos a nivel internacional el Foro Internacional de la Acción Católica, que es en realidad un espacio de comunión y encuentro de toda la acción católica del mundo.
1: A veces cae de maduro, ¿no? Como que uno ni habla porque dice esto es importante y punto, pero ¿por qué crees que es importante que el laico tenga un lugar para encontrarse, que el laico tenga un lugar para poder tener voz también, ¿no? Para poder proponer, para poder hacer. ¿Por qué te parece que es importante y que, bueno, de pronto la Acción Católica le da una respuesta a eso, ¿no? Pero ¿qué podrías decirme sobre eso?
2: A mí me parece que es importante que el laico se encuentre, se reúna, construya comunidad, sobre todo porque hay como muchos desafíos en el mundo, y el mundo no como algo malo, ni ajeno, ni un monstruo gigante que nos quiere comer, sino como realmente en palabras viejas, entre comillas, de acción católica, diríamos el campo de acción, ¿no? Que es en realidad donde vivimos. Porque nosotros venimos a la parroquia, nos organizamos, nos estamos juntos, nos formamos, pero nosotros la mayor parte del día pasamos en nuestro trabajo, en la escuela, en, no sé, la familia, ¿no? Y para salir necesitamos como un espacio para formarnos, para fortalecernos y también para compartir nuestras debilidades, nuestros límites y para buscar juntos también, ¿no? El dónde hoy Jesús nos está llamando, qué nos está pidiendo, hacia dónde nos está animando y empujando. Por eso es importante, o por eso nosotros creemos importante, ¿no? La comunidad, ¿no? La comunidad, el grupo, el organizarnos y sobre todo también para apoyarnos y sentirnos esta familia que reza y camina junta.
1: Qué lindo, qué lindo. Bueno, vamos, qué lindo poder conocer a Acción Católica, qué lindo poder conocer también cómo fue caminando en tu vida esa Acción Católica. Hoy no sé bien si, o sea, vos entiendo que este rol en la Asamblea Nacional y tal es un rol que no es full time, digamos, ¿no? Como tiene que ver con algún aporte, ¿cómo es cuánto tiempo le dedicas a eso en tu vida? Y lo que más me intriga de Chusma es qué haces después, ¿no? Como qué haces el resto de tu día.
2: La verdad que no, la respuesta a la pregunta sería incontable porque, bueno, cuando tengo tiempo, o sea, a ver, el Consejo Nacional realmente es, nosotros estamos en presencia, creo que en casi 50 diócesis, con realidades muy distintas, bueno, en muchas hay muchas parroquias, ¿no? Entonces, bueno, es como un trabajo arduo, igual la genia y la que lleva toda la batuta, ella es la que hace todo. Nosotros por ahí como que colaboramos mucho con ella, pero bueno, ella es la gran mentora. Pero bueno, todo el día estamos como conectados, bueno, viendo, teniendo reunión. Nosotros nos reunimos una vez por semana, el Consejo Nacional. Bueno, y después se van generando reuniones de, no sé, regionales.

0: Pero bueno, todo el día estamos como conectados, bueno, viendo, teniendo reunión. Nosotros nos reunimos una vez por semana, el Consejo Nacional. Bueno, y después se van generando reuniones de, no sé, regionales. Bueno, ahora acá en el NEA va a haber un encuentro de consejos diocesanos, vamos a tener un encuentro de promoción. Pero bueno, todo el día estamos como conectados, bueno, viendo, teniendo reunión. Nosotros nos reunimos una vez por semana, el Consejo Nacional. Bueno, y después se van generando reuniones de, no sé, regionales. Bueno, ahora acá en el NEA va a haber un encuentro de consejos diocesanos, vamos a tener un encuentro de promoción. Pero bueno, todo el día estamos como conectados, bueno, viendo, teniendo reunión. Nosotros nos reunimos una vez por semana, el Consejo Nacional. Bueno, y después se van generando reuniones de, no sé, regionales. Bueno, ahora acá en el NEA va a haber un encuentro de consejos diocesanos, vamos a tener un encuentro de promoción. Pero bueno, todo el día estamos como conectados, bueno, viendo, teniendo reunión. Nosotros nos reunimos una vez por semana, el Consejo Nacional. Bueno, y después se van generando reuniones de, no sé, regionales. Bueno, ahora acá en el NEA va a haber un encuentro de consejos diocesanos, vamos a tener un encuentro de promoción.
1: Compartir la vida eterna y cantar tus alabanzas. Por Cristo, con Él y en Él a ti Dios Padre omnipotente en la unidad del Espíritu Santo, todo honor y toda gloria por los siglos de los siglos. Como familia de Dios rezamos, Padre nuestro que estás en el cielo, santificado sea tu nombre, venga a nosotros tu reino. Hágase tu voluntad en la tierra como en el cielo. Danos hoy nuestro pan de cada día. Perdona nuestras ofensas, como también nosotros perdonamos a los que nos ofenden. No nos dejes caer en la tentación y líbranos. Líbranos de todos los males, Señor, y concédenos la paz en nuestros días, para que, ayudados por tu misericordia, vivamos siempre libres de pecado y protegidos de toda perturbación, mientras esperamos la gloriosa venida de nuestro Salvador Jesucristo. Señor Jesucristo, que dijiste a tus apóstoles, la paz les dejo, mi paz les doy, no tengas en cuenta nuestros pecados, sino la fe de tu iglesia, y conforme a tu palabra, concédele la paz y la unidad. Tú que vives y reinas por los siglos de los siglos, la paz del Señor esté con cada uno de ustedes.
2: Y con tu espíritu.
1: En Cristo resucitado nos damos su paz.

0: Este es el Cordero de Dios que quita el pecado del mundo. Dichosos los invitados al banquete celestial.
1: Señor, no soy digno de que estés en mi casa.

0: Oremos. Te pedimos, Padre, que acompañes siempre con tu auxilio a los que alimentas con tus sacramentos, para que en estos misterios recibamos los frutos de la redención y la conversión de nuestra vida. Por Jesucristo nuestro Señor.
1: Amén.
0: Terminando la semana del seminario, en la que especialmente rezamos por las vocaciones sacerdotales, en las que el seminario arquidiocesano de Buenos Aires realiza distintas actividades, una de ellas, hoy algunos de los seminaristas nos están acompañando, vamos a pedirle a Emanuel que nos dé su testimonio sacerdotal. Desde aquí, que nos hables de tu vocación y de este llamado de Dios al sacerdocio.
2: Bueno, buenas tardes. Acá estamos del seminario, en la semana del seminario, que la hacemos siempre una vez al año. Es una semana en donde buscamos transmitir la vocación sacerdotal, lo que es, no solamente para nosotros, para toda la Iglesia, ¿no? Y en los testimonios, si habláramos de nosotros, estaríamos perdiendo un poco también el tiempo, si no lo referimos a Dios. En realidad es testimonio de su obra en nosotros. Bueno, yo tengo 27 años, viví siempre en Liniers, y bueno, entré al seminario por una parroquia que se llama Nuestra Señora de las Nieves, y toda mi vida también es un tejido de la obra de Dios que Él se va mostrando. Y quizás a los 14 años en un retiro, yo reconozco así un momento en donde Dios aprovechó a tocar algo que ya estaba en mi corazón, que Él se había puesto, ¿no? La vocación no es algo que ni uno elucubra ni nada por el estilo, sino que Dios se hace presente en algún momento y nos llama. Así que bueno, en ese retiro experimenté una alegría que no había experimentado jamás ni volví a experimentar en mi vida, en relación a imaginarme como ese sacerdote que estaba delante mío contándome sobre Jesús. Para mí es esa la pasión que es poner en juego en el seminario, ¿no? El hablar de Jesús, que para eso entramos al seminario, para eso nos hacemos sacerdotes, si Dios quiere también. Así que bueno, instarlos y motivarlos a rezar por las vocaciones.
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0: Buenas tardes a todos, culminando el domingo, Día del Señor. Los invitamos a compartir las segundas vísperas, dando gracias a Dios por todo el día de la resurrección del Señor que hemos compartido. Dios mío, ven en mi auxilio.
1: Señor, date prisa en socorrerme. Gloria al Padre, y al Hijo, y al Espíritu Santo, como era en el principio, ahora y siempre, por los siglos de los siglos. Amén.

0: Aleluya.
1: Dios de la luz, presencia ardiente, sin meridiano ni frontera, vuelves la noche mediodía, ciegas el sol con tu derecha.
0: Como columna de la aurora, iba en la noche tu grandeza. Te vio el desierto y destellaron la luz de tu gloria en las arenas.
1: Cerró la noche sobre Egipto como cilicio de tinieblas. Para tu pueblo amanecías bajo los techos de las tiendas.
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2: Sí. No tener miedo a lo nuevo y creativo, es decir, una sana apertura a lo novedoso, a lo que se desconoce. Delegar, integrarse en equipos interdisciplinarios y transdisciplinarios. Y dar respuestas a qué, por qué, cuándo, dónde, cómo, para qué y para quiénes. Fíjense la importancia de la claridad con respecto a todos estos aspectos, ¿no? No poner en riesgo la propia salud y la de los otros, evitar prejuicios y perjuicios, aprender y aprender los buenos gerenciamientos del distrés en los otros, y finalmente el gerenciamiento de una situación de distrés debe capacitar para sanar el distrés en general. Fíjese qué importante, o fijémonos qué importante es tener en cuenta todos estos aspectos para el gerenciamiento del distrés. Ahora, estos elementos eventualmente lo podemos encontrar, experimentar y llevar a cabo concretamente en una terapia, ¿eh? Hay muchos aspectos técnicos involucrados y qué importante es recurrir a tiempo a la búsqueda de la ayuda profesional. Hay todo un mito con respecto al tema de la terapia, de la psicoterapia, del psicólogo. Esto viene de generaciones anteriores, ¿no? Generalmente estos mitos, ¿no?, de que el que va al psicólogo está loco, nada más lejos de la realidad, ¿no? Hoy por hoy la psicología como ciencia y la psiquiatría están a la altura de, podríamos decir, todos los problemas relacionados con la salud mental de las personas y al alcance de la mayoría de las personas en el ámbito público y privado. Y la psicoterapia suele ser para la resolución de los conflictos y para la elaboración del estrés la herramienta, podríamos decir, más idónea y más efectiva para el gerenciamiento de esta patología de la mano de la psiquiatría cuando eventualmente es necesario medicar. ¿Y qué es la psicoterapia? Vamos a definirlo técnicamente, ¿no? La psicoterapia viene a ser el tratamiento de los trastornos mentales y de las alteraciones de la conducta, empleando técnicas psicológicas con la finalidad de cambiar patrones mal adaptados para confrontarse en la vida, aliviar los trastornos emocionales y estimular el crecimiento de la persona y de la personalidad en todas sus dimensiones. La psicoterapia apunta a la resolución de los conflictos y a mejorar la calidad de vida de toda la persona en todas sus dimensiones. Concretamente, para el tema del estrés, lo que se suele recomendar es la combinación de la terapia individual con técnicas cognitivas que se hacen en la misma terapia, asociadas con lo que decíamos al comienzo, con la psicoeducación. Yo personalmente creo que es la combinación o es la estrategia que mejores o mayores beneficios trae al paciente. Para eso voy a citar algunos de los aspectos que concretamente una terapia en relación al estrés mejor se adapta, digamos, ¿no? Lo que nos permite profundizar en la exploración de la persona, estar expuestos a experiencias emocionales correctivas, así, la terapia, la misma terapia como experiencia de encuentro clínico con el terapeuta es una experiencia emocional correctiva, que por otro lado

lado, se garantiza una efectividad con los secretos, pensemos en la ética profesional, que promueve la inteligencia introspectiva y permite el crecimiento de nuevas estrategias de vida. Vamos a especificar en el siguiente bloque la modalidad como trabajamos desde la psicología cognitiva para el tratamiento y el gerenciamiento del distrés. Lo hacemos después del siguiente bloque musical.

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Y bien, amigos, en el quinto bloque del programa de hoy hablamos de la eficacia de la terapia de afrontamiento para el tratamiento del distrés. Como parte de lo que es la psicología cognitiva, que en mi opinión es una de las que mejor funciona para el tratamiento del estrés. A ver, afrontar es poner una cosa frente a otra, es decir, hacer frente. Consiste de alguna manera en asumir gradualmente las dificultades, exponiéndose conscientemente, libremente, ante situaciones ansiosas o estresantes, o ante el objeto que provoca ansiedad, fobia, pánico o cualquier síntoma que aumente el estrés, el cual nos coloca en el dilema de huir o luchar, digamos, ¿no? Y en el día y hora en que la persona decide comenzar a dar respuesta al miedo, es cuando decimos que empieza o comienza a confrontar, ¿eh? La idea es enfrentar, que viene a ser lo contrario a evitar o a huir. La idea es hacerse cargo, es responsabilizarse con el problema. Y para esto creo que aclara mucho un poco la idea de lo que es esta técnica de afrontamiento, algunas pautas que las voy a citar. Y son las siguientes. En primer lugar, confrontar gradualmente a la persona, conscientemente y en libertad, con el objeto o síntoma que aumenta el distrés. Es decir, hacerlo consciente del problema que tiene adelante y que tiene que enfrentarlo. Segundo, luchar de forma relajada contra las situaciones ansiosas o estresantes, es decir, enfrentar concretamente. Y esto pone de manifiesto el rol activo que en este caso el paciente lleva adelante como parte del proceso terapéutico. En tercer lugar, analizar la situación y desarrollar un plan de acción concreto para resolver el problema. Esto es muy efectivo por el hecho de que a partir del análisis de la situación se llega a una claridad mental del problema que permite, por un lado, disociarse, es decir, verlo desde la distancia o verlo separado de uno mismo,